0: gente que vuelve todavía, que copa carreteras a esta hora, venga con calma, con tranquilidad, con precaución. Aquí lo acompaña el equipo de ADN desde la Plaza Chacabuco. Copa Chile gana Colo Colo por la mínima unión y luego estaremos para Países Bajos ante Marruecos. Tomate, candidato figura Doña Carne.
1: Me quedo con Hernández con estos minutos.
0: Mira, el apoyo para Hernández. ¿Qué dice usted, mi querido Cerati?
2: También me sumo.
0: Otro para Hernández, Leandro, el 24 del cacique Fernández Tello.
3: Maxi Romero por el gol.
0: ¿A quién anota el que más sabe en esta primera lista de candidatos a la figura Doña Carne?
3: Romero.
0: ¿Y para usted, trovador?
3: Romero.
0: Está surtidito, los arqueros también han sido factor en estos primeros minutos de compromiso para elegir en Santa Laura a la figura Doña Carne.
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3: 1-0, 1-0, 1-0, indica el marcador 30 y medio de este primer tiempo. Aquí en la Catedral del Fútbol Chileno, todo el Maxi Romero a los 25, el 1-0 que indica el marcador. Ya voy con aquello. Acá viene el conjunto de la Unión Española. Linda pelota dentro del área. Vázquez. Atento está el golero. Atento está el guardián Maureira. Estoy contigo, Tomatito.
1: Tengo información de Hernández, ¿ah?
3: Upa.
1: Tengo información de Hernández. La dejamos ahí, esperamos un ratito del 24 de Colo Colo respecto a su futuro.
0: Upa, futuro contrato de Hernández.
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3: Está mirando Hernández, ¿ah? Bueno, hay tiro libre que le pertenece al conjunto de Colo Colo, cruzando la frontera, círculo central. Tiro libre, Tremac.
4: Tac, tac, tac, tiro libre, Tremac.
3: ¿Cuál sería el símil de un partido del Mundial con estas camisetas?
1: Alemania-España.
3: Alemania-España.
0: Claro.
3: Sí, Alemania-España. Está de cacón eso, ¿no? Alemania-España.
0: Alemania-España.
3: Alemania que se quedó en el camino.
2: No, partido que ya no se va a jugar.
3: Exactamente. Que se quedó en el camino. Acá viene Villagra. Villagra más atrás ahora, como Aureira. 31 y medio, casi 32 minutos de este primer tiempo aquí en la Catedral del Fútbol Chileno. Va saliendo ahora el golero, el guardián que viste absolutamente de amarillo. Arturo Vidal se le acerca, pero está muy marcado. El largo va saliendo el golero, el guardián Maureira. Pelota para elevación, arriba el envío, en tres cuartos de cancha va cayendo la bola. Intenta ahora la escuadra de Colo-Colo por la banda de la derecha. Acá está el mate. Fernández, devolución por gentileza de Madrid. Le echó a correr para Fernández, línea de fondo, quiere sacar el centro, cercano al banderín del córner. Ajá, en la marca. Se la pincha, la pelota se va al lateral. Lateral que le pertenece al conjunto popular por la banda de la derecha. En tres cuartos de cancha en territorio ajeno. Viene otra vez Colo Colo bordeando el área. Intentaba juntarse. Madrid rompe todo en el fondo. Ahora la escuadra de la Unión Española va saliendo mediante Guasene. La tiene Guasene, la aguanta, la va tocando más atrás ahora con el arcón. Pelota arriba, pelota en movimiento, buscando la presión de Vázquez. Muy largo el esférico. Muy larga la bola. La bola es muy larga. Hay lateral que le pertenece a Colo Colo cruzando la frontera.
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3: La tiene Colo Colo, falta, me pareció en ataque, sí. Más Rivenía capturaba el balón, pero con infracción, Tomatito.
1: Exactamente, terminan cometiéndole falta al jugador de Colo Colo, a Víctor Felipe Méndez, ahí en tres cuartos de cancha, en terreno del cacique. Eso termina sancionando el juez Diego Flores. Ya juega el cacique.
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3: Acá viene el conjunto de Colo Colo en la diagonal, a ver qué hace o no. Por fuera, va quebrando la cintura Hernández, Hernández, quebra cintura, línea de fondo, viene muy activo. Hernández quiere sacar el centro, no puede, estaba machado en la marca. Cayó este último, falta, lo bajaron Hernández, a ver qué dice el árbitro. Fue pelota, dice, nada, juegue nomás, dice el señor Diego, Diego Flores. La tiene Colo Colo mediante Bimber. Acá está Bimber, rasante el envío por fuera, por la banda de la sur otra vez. Acá está tocando el esférico Arturo Vidal para Bimber. La diagonal, el envío que va dentro del área. Atento está, sin complicaciones Julio Fierro, nada pudo hacer en el gol, pero tuvo un par de mano a mano espectaculares, sensacionales de parte del arquero de Unión Española. ¿Cómo lo ven en las bancas, mi queridísimo Tomate?
1: Más activo está Fernando Ortiz, siempre de pie el técnico del cuadro del cacique. Ronald Fuentes un poco más tranquilo, no reparte tantas indicaciones, mira atentamente el compromiso el DT hispano.
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0: Fernández, Tello, mi querido Andrés, se suman a esta hora muchísimas reacciones a través del planeta fútbol a la clasificación de Paraguay, que por penales eliminó a los alemanes.
5: Sí, cuentan también la historia de Orlando Gil, que recordaban su paso por el fútbol paraguayo, su inicio también en San Lorenzo, y cuando vendió la ropa del club que tuvo en su minuto y los botines para mantener a la familia, y también una camiseta que con la que debutó en un sudamericano con la selección de Paraguay. Así que linda historia del portero héroe para Paraguay después de eliminar a Alemania.
4: 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Está relatando el trovador del gol Alberto Jesús López con más pasión por ADN.
3: Venía Guasene, se acaba el centro, el córner, lanzamiento de esquina, Nacho. Tiro de esquina, tiro de escanteo.
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3: Troa. Anotó el Maxi Romero, señoras y señores, a los 25 de este primer tiempo hay córner. Ya voy con ese llamado y lanzamiento de rincón que le pertenece a la Unión Española. 35, casi 36 minutos de este primer tiempo buscando el empate el conjunto hispano. Va a venir el zapatazo, va a venir el envío, acomodando y reacomodando la pelotita y el hombre del conjunto de la Unión Española, la escuadra de Ronald Fuentes. Se armaron las parejas y el árbitro está dialogando con un par de ellos, uno de Unión, otro de Colo-Colo, se estaban agarrando ahí cercano al punto penal. Va a venir el zapatazo, va a venir el envío, pelota arriba, es córner otra vez, cabezazo hacia atrás y rebotaba en la cabeza de Villagra. Otra vez hay córner, lanzamiento de Rincón Nacho.
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3: Va a venir el córner, lanzamiento de esquina otra vez que le pertenece a la Unión Española. Pelota arriba, cabezazo, mete la testa Arturo Vidal. Persiste ahora la escuadra de la Unión Española por la banda de la zurda, reconquistando la bola. La escuadra colocó las medias, otra vez viene Machado por la banda de la izquierda. Viene Machado, que abre cintura al centro, que va arriba, pasado, dentro del área. Quiere sacar la Colo-Colo, Guasene, gran buena. El remate por arriba, arriba, arriba, arriba, arriba, arriba, arriba. Pelota que se pierde fuera del terreno de juego. Hay saque de Beto. Saque de fondo que le pertenece al popular que lo gana 1-0.
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3: Andrés, ahora sí.
5: Sí, había hay un video en la cuenta de Instagram de Alejandro Domínguez, el presidente de la Conmebol, festejando en el camarín de Paraguay la clasificación a la siguiente ronda en la Copa del Mundo.
3: Bueno, alegría absoluta en la tierra guaraní. La tiene la escuadra de la Unión Española y hay videos también ahí en el Panteón Nacional de los Héroes, celebrando todos, ¿eh? Todos, absolutamente todos, era que no. Acá viene la escuadra de Colo Colo por la banda de la derecha, viene Hernández, a ver qué hace Hernández, la diagonal, Hernández, que era el segundo, el engancha hacia adentro, hacia afuera, no pudo, Rodrigo Hernández. Llevamos 37 de este primer tiempo, 1-0 para el cacique.
6: Sí, después de la apertura de la cuenta de Colo Colo, ese muy buen gol de Maxi Romero en el 26, Colo Colo asentó su dominio, no le presta la pelota a Unión, marca diferencia. Ha tenido un par de arrestos el equipo hispano, un par de jugadas bien urdidas, sobre todo por la derecha, donde ha recuperado cierto protagonismo Guasane y el Pato Rubio, yo creo un poquito al debe, ¿no? Desconectado. Buen partido de Machado. Machado retos con pequeño Arturo Vidal. Aparece defendiendo por la derecha, después mordiendo al medio, y en la última jugada acá parecía un extremo por la izquierda. Claro, es un factor sorpresa. Vamos a ver si es que le dura el físico, porque ha tenido un gran desgaste ahí tratando de jugar un rol preponderante en la zona de los volantes, donde por ahora Colo Colo es mejor que su rival.
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3: Acá viene el conjunto de Colo Colo, sector a la derecha. Fernández Opsay, sí, bandera en alto, señoras y señores. Hay tiro libre que le pertenece a la escuadra de la Unión Española, todavía en su territorio. Ortiz, al borde de la cancha, está tranquilo. Alguna que otra instrucción al borde del terreno de juego. Está fresquita la noche, mi querido Tomate, ¿o no?
1: Sí, sí, baja la temperatura, bien abrigadito. Estamos acá. ¿Cuánto público tenemos? ¿Unas 4.000 personas?
6: Más o menos.
1: Sí, más o menos, ¿no?
0: Aforo de 6.000 para hoy.
1: Exactamente, de esos 6.000, 2.000 eran los tickets para Colo Colo. Leandro Hernández está a detalles de renovar en Colo Colo. Se afinan los últimos detalles, trabajo de Jaime Pizarro, también de Daniel Morón. Finalmente se sale con la suya Aníbal Mosa. No va a existir cláusula y sería un contrato hasta diciembre del año 2028. A detalles, mínimos detalles, pero Leandro Hernández va a renovar 2 años más de contrato, se va a quedar en Macul.
6: La información complementaria que tenemos de eso, Cristian, es que va a tener un muy buen sueldo, ¿eh?
1: Exactamente, una mejora pero considerable para
6: significativa. El Colo-Colo. Exactamente, y que parte de esa negociación, digamos, de fijarle un salario atractivo, digamos, muy bueno para el medio local, es la razón de fondo por la que finalmente el jugador y su representante acepta no tener una cláusula de salida.
1: es así.
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3: La tiene Colo Colo, lo gana 1-0. Gol de Maximiliano Romero a los 25 minutos del primer tiempo. Casi 40 llevamos de esta primera parte, señoras y señores, aquí en la Catedral del Fútbol Chileno. Sector de la Zurda, viene el conjunto del Cacique. Méndez la va a encarar, a ver qué hace Víctor. A ver qué hace Víctor Felipe Méndez. Sector de la Zurda, otra vez Bimber. Devolución por gentileza, está Ulloa. Vino aguantando entre dos, quería pasar, rompe todo en el fondo el conjunto de la Unión Española. Va saliendo, quería Guasene, la recupera Colo Colo, que bien Villagra, tres en el camino, con el cuarto no pudo, ahora va sacando a José, ajá, pelota arriba por elevación, por la banda de la Zurda, la quiere capturar Unión Española, ojo ahí, el empujoncito de por medio, hay una reja, claro, bueno, atento estaba en el cruce de la cobertura el hombre de Colo Colo, era Matías Fernández, el empujoncito de Guasene, hay reposición manual, que le pertenece al cacique, al eterno campeón, todavía en su terreno.
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0: Trovador, otro candidato, ¿te parece, mi querido Trova, para la figura Doña Carna aquí en cancha del Estadio Santa Laura?
3: Ha estado muy activo, fíjese, Víctor Felipe Méndez.
0: Uno para Méndez, que vistió la camiseta de la Unión Española, que dice usted, Tomate Alvarado. Romero. Otro para Romero, autor del gol del cacique, mi querido Nacho Abarca.
2: Sí, Romero.
0: Para Romero, ¿qué dice usted, Fernández Tello?
5: Romero.
0: Otro para el ex O'Higgins de Rancagua y la firma del que más sabe para buscar a la figura Doña Carne de este compromiso.
6: A mí me ha gustado Machado en Unión Española.
0: Que al final va a elegir todo el equipo de ADN antes del partido entre Países Bajos y Marruecos.
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3: La tiene Colo Colo, Jonathan Villagra. Villagra va centralizando, la tiene ahora Ulloa, el toquecito otra vez, toquecito por aquí, toquecito por allá, la tiene el conjunto de Colo Colo. Villagra esperaba, la tiene por el sector de la derecha Madrid, acá está Álvaro, Álvaro más atrás ahora, ahí lo vemos a Álvaro, Madrid otra vez con Villagra, Villagra para Arturo Vidal, el rey Arturo, Arturo encontrándose ahora con Alarcón, más atrás ahora con Víctor Felipe Méndez, entre dos quiere pasar, lo bajaron, nada dice el árbitro, el señor Diego Flores, ahí el juez principal del partido, la tiene otra vez la escuadra del cacique mediante Arturo Vidal por la banda de la derecha, subida de Fernández, caerá el segundo, viene Colo Colo, línea de fondo, el centro que va dentro del área, un hombre que se cruza ahí en el fondo del conjunto hispano, remate de Madrid, es córner, lanzamiento de esquina, lanzamiento de rincón, venía el remate dentro del área, un hombre que coloca el botín, la verdad se va el lanzamiento de esquina, Club Hípico, Nacho.
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3: Vamos a ver quién va, vamos a ver, va a acomodar el conjunto de Colo Colo. ¿Quién va, mi querido Tomatito?
1: Alarcón y Hernández. Alarcón seguramente en el cuarto de círculo.
3: 42 y medio, casi 43 minutos de este primer tiempo. Va a venir el zapatazo, va a venir el envío. Acomodó la pelota el conjunto popular, el conjunto de Colo Colo. Hernández al ladito está. Envío que viene al primer palo de Alarcón. La va despejando la escuadra de la Unión Española y se va al lateral ahora. Saque manual. Lateral que le pertenece al conjunto de Colo Colo, cruzando la frontera en tres cuartos de cancha. Todo esto. 43 minutos llevamos de este primer tiempo. 0 para la Unión Española, 1 para Colo Colo. Anotó Maximiliano Romero a los 25 minutos de este primer tiempo, de cabeza y adentro, de cabeza y a cobrar. Reposición manual por la banda de la derecha, se dilata el lateral, acá está Matías Fernández, Fernández, le va desahogando ahí por la banda de la derecha para Hernández, Hernández quiere sacar el centro, Fernández y Hernández, se juntaron ahí, la sacó nomás en el fondo Unión, reposición manual, otra vez que le pertenece al conjunto del cacique.
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3: Se viene Colo Colo por la banda de la derecha, la va sacando ahora la escuadra de Unión. Upa, cómo se equivocó Machado acá, ¿eh? La entregó, pronta entrega, la botó fuera del campo, sin querer, queriendo, ofrece las disculpas correspondientes. Hay lateral que le pertenece al conjunto de Colo Colo, que se va cumpliendo en el bloque posterior. La tiene Villagra, Villagra más atrás ahora con Maureira, el golero, el guardián del conjunto del cacique. Casi 44 minutos del primer tiempo, sale ahora Arturo Vidal, pelota arriba, viene Colo Colo buscando Fernández, golpe de cabeza defensivo de Norambuena, reposición manual para Colo Colo.
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5: Roa.
3: Señor.
5: 7 grados a esta hora en Santiago.
0: 7 grados.
5: Mira. Marca la página calentita de la Dirección Meteorológica, humedad del 49%.
3: Acá la cabina está calentita.
0: Otro jugador está relatando la Asunción.
3: Pero Fuente prendió la calefa acá, ¿no es cierto?
0: Sí.
3: Sí, la prendió, dice, al máximo. Con el Gabo Morales.
5: Para mañana,
3: los dos
5: en 0 y 16.
3: Láser. ¿Cuánto?
5: 0 y 16 las extremas.
0: Mire, ni frío,
5: cero.
0: Ni frío ni calor.
6: Exacto.
3: Saque manual, lateral para la escuadra de Colo-Colo. 1-0 lo gana el cacique. 1-0 lo gana el eterno campeón. Por la banda de la zurda viene Colo-Colo queriendo sacar el centro. Pelota que rebota y se va al córner. Escanteo, Cristian.
1: Sí, va a estar fresquito para llegar a los mañanes.
0: Sí, y me preocupa que tú estés bien, Cristian.
1: No, estamos bien.
0: El equipo está un poco preocupado por ti.
1: Y hay que estar.
0: Porque hoy día tuvimos la baja. Le mandamos cariñoso saludo a nuestro Tito Garrido. Sí, pero saludos. Te necesitamos bien para mañana también en los mañaneros.
3: Tempranito ahí
0: llega. Llega. Sí, así que hoy día lo dejamos descansar al señor Gol.
1: Por favor, muchas gracias.
3: Muy bien. Viene el córner, lanzamiento del Rincón Club Hípico. Pelota arriba, Arturo. Violenta atropellada y atento el golero. Estoy contigo, Cristian.
1: Exactamente. Luego de ese lanzamiento aparecía Arturo Vidal. Ahora está a medio camino porque ataca Unión Española, pero golpea la pelota a altura del punto penal. Le da mordido y después surge en el fondo el portero Julio Fierro y se queda con la pelota. Algo incómodo ese zapatazo de Arturo Vidal.
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3: La tiene el conjunto popular, viene Colo-Colo en mitad de terreno, hubo falta, juegue, dice el árbitro. Ahí estaba mordiéndole los tobillos al hombre de Colo-Colo, venía Hernández, pelota arriba por la banda de la derecha, para Fernández, línea de fondo, está Fernández, quiere sacar el centro, a ver qué ocurre en esta carga, viene Fernández ahora, encontrándose con Madrid, otra vez Fernández, centro, busca pie, el remate que va, interceptado por un defensor, era Ajá, que se cruzaba en el bloque posterior hispano, otra vez viene Colo-Colo, está Villagra, la pelota se le escurre y se le va, hay reposición manual para Unión Española, todavía en su territorio, lo gana Colo-Colo 1-0.
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6: Oye, Cristian, pero al señor Gol lo podríamos invocar igual despacito, así como susurrando.
0: No.
6: Pero despacito, susurrando.
0: No, vas a ahí no hay...
3: Es un riesgo.
6: ¿Por qué?
0: Ahí no... yo lo escucho tomadito.
1: Pero para el segundo tiempo. Pero... estoy tomando limonada con miel en estos momentos.
6: Pero no tienes para qué ir por un registro alto.
1: Perfecto.
6: Es un registro, por ejemplo, en una sala de espera, en un aula... donde hay que hablar bajito, se puede susurrar.
1: Sí, segundo tiempo, ¿te parece, bueno, Rodrigo?
3: Ok, hay que afinar ahí un poco.
0: No estoy de acuerdo, pero bueno.
3: Es un riesgo, ¿ah? ¿Eh?
0: Sí.
3: Es un riesgo.
6: ¿No eres partidario de susurrar?
0: No estoy de acuerdo que exijamos.
3: Susurrar, sí.
0: Que vamos a exigir a tomar.
6: Tigre, no hay exigencia.
0: Señor.
5: El presidente de Paraguay, Santiago Peña, acaba de firmar el decreto que declara mañana, 30 de junio, día feriado.
1: ¿Qué tal? No se trabaja mañana, no hay tenores.
5: No hay tenores en Paraguay, en la clasificación guaraní.
0: Paraguay.
3: El asado, ¿cómo va a correr ahí, ah? ¿Eh? Hay algo más.
5: El tereré.
0: Ya estaremos en Asunción, atenti.
3: Acá viene la escuadra de Colo-Colo, línea de fondo. Pelota que se va fuera del terreno de juego. Hay saque de meta que le pertenece a la escuadra de la Unión Española. 47 con 40, casi 48 de este primer tiempo. Chipaguazú, sopa paraguaya, de todo eso, ¿eh?
0: Sí.
3: Mandió sururú también al desayuno, rico, ¿eh? Es la mandioca, la yuca, un huevito revuelto con cebollita.
0: ¿Cómo dijo que era?
3: Mandió sururú.
0: ¿Lo puede mandar con tomate y palta?
3: Por supuesto, también queda bien, ¿eh? Señoras y señores, terminó el primer tiempo, terminaron los primeros 48 minutos de partido por Copa Chile. Señoras y señores, se enfrentan la Unión Española y Colo-Colo aquí en el Santa Laura, con solitaria conquista, gol, anotación del Maximiliano Romero a los 25 minutos y de cabeza lo está ganando el cacique. 0 para la Unión Española, 1 para Colo-Colo, te lo cuenta la banda de ADN con toda la pasión que llevas dentro.
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0: Las caras largas, yo lo miraba también, Tomate, y lo contemplaba el Pato Rubio, más allá de algún reclamo de Ajá y de Fierro con el árbitro del partido, pero la cara del Pato Rubio en estos primeros 45 minutos en la salida de los equipos del campo de juego.
1: Y lo dice todo, porque claro, se siente responsable, porque la primera jugada clara de gol estaba en los pies del Pato Rubio, que le termina achicando muy bien el portero de Colo-Colo, Gabriel Maureira. Y la cuota de preocupación Tigre tiene que ver con Jonathan Villagra. Termina el partido, se acerca al banco de suplente, conversa con Wilson Ferrada, gesto de alguna contractura, alguna molestia en la zona del aductor, pierna derecha. Difícilmente pueda retornar el número 2 de Colo-Colo, pero muy complicado físicamente.
0: Ya estaremos también para marcar presencia en Asunción, en Paraguay, para los festejos de una selección que hoy en la Copa del Mundo, ustedes bien sabían, lo relataba Manolo Fernández, ha dejado en el camino a Alemania. Antes y también previo a escuchar al Nacho Abarca y a Rodrigo Hernández,

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1: Las caras eran de Colo-Colo, efectivamente, con esa entrada de Álvaro Madrid, que arremete como un 9 y define al cuerpo, o con un remate fallido de Ulloa entrando por la izquierda, con el propio Madrid en los 25, solo, nuevamente en posición de 9, destapado, tapadón de Fierro yendo abajo, una pelota dificilísima que se colaba en la ratonera derecha, y el arquero está fenomenal. Pero en el minuto siguiente, en el 26, creo que el gol de Maxi Romero, gran jugada de Hernández por la izquierda, amagando el centro con la zurda, enganchando y poniendo un centro con Lienza para la aparición de Romero, marca un desnivel que después Unión no tuvo como discutir, digamos. De ahí en adelante, los 20 minutos restantes, más algún margen de descuento, fueron prácticamente para Colo-Colo, más allá de un par de arrimadas, podríamos decir, de intentos fallidos del conjunto dueño de casa. Un conjunto dueño de casa que pudo haber abierto la cuenta en el minuto 3. Un grueso error de Víctor Felipe Méndez jugando hacia atrás le permite a Pato Rubio tener un mano a mano con Maureira. Se dan dos cosas, ¿no? El error de Pato Rubio en la definición, pegándole al cuerpo, ni siquiera buscando por abajo, que era una. Yo creo que tenía dos alternativas. Una, ir por abajo fuerte, o incluso tratar de gambetear al arquero. Estaban las dos. Tal vez Pato Rubio ya no tiene la explosión ni la velocidad para intentar la gambeta por fuera, y por eso es que opta por definir, pero lo hizo de mala manera, porque le tira la pelota al cuerpo, lo que obviamente no le saca mérito al arquero de Colo-Colo, que muy valiente fue a la chique y sale airoso. Bueno, cae el gol de Colo-Colo en el 26 y posteriormente prácticamente todo para Colo-Colo. El cacique acentuó su dominio. En los 40 Madrid tuvo otra jugada, tres llegadas a fondo de Madrid, para que ustedes se hagan una idea de cómo un interior marca eventualmente diferencia y también le da profundidad a Colo-Colo, que lo gana con merecimientos. Pudo haber sido incluso más amplia la ventaja, pero también marcamos ahí ese tapadón de Maureira que pudo haber significado el gol hispano para unos segundos, 45 minutos, donde Ronald Fuentes tendrá que ver qué hace, digamos, qué cambio que implementa. Este equipo obviamente que está echando de menos a Aránguiz. Unión no tiene un enlace, a menos que se confíe en Droguet. Droguet es un buen jugador que estuvo a préstamo en Linares y que por características de juego podríamos decir es el más parecido a Aránguiz desde esa función, desde ese punto de vista. Tiene la última palabra entonces Ronald Fuentes. Se nos vienen segundos 45 bastante prometedores. Yo por lo menos acá, Víctor Cruz, me entretuve.
2: Un candidato, Rodrigo, para cerrar y para resumir en tu comentario el primer tiempo, que sea figura Doña Carne.
1: Buen partido Hernández, me quedo con él.
2: Bueno, con Leandro Hernández, que además marcaba a Cristian Alvarado en su extensión. Se trabaja en la extensión del contrato del juvenil de la cantera del cacique para las próximas temporadas. Ya pronto estamos en Paraguay, en la fiesta de la Albirroja, en el trabajo de ADN Deportes y nuestros servicios informativos. Antes, vamos a repasar nuestra galería comercial desde el Santa Laura, en la voz de Juan Ignacio Abarca.
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1: De la tarde con 28 minutos, una hora más en las regiones de Aysén y Magallanes. Actualizamos noticias en ADN. Nos vamos hasta Paraguay porque hasta allá llegó el presidente José Antonio Kast en lo que va a ser una nueva gira internacional. Diana Copa con los detalles.
2: Sí, como una hora más que en Santiago, el presidente José Antonio Kast, tal como ustedes lo escuchan de fondo, desciende del avión de la Fuerza Aérea de Chile en la capital paraguaya, en Asunción, específicamente en el aeropuerto Silvio Petirós, y lo hace acompañado por la primera dama María Pía Adriazula. El mandatario es recibido por el ministro de Relaciones Exteriores de Paraguay, Rubén Ramírez, y por el embajador de Chile en este país, Hernán Brantes. Tras los honores de rigor que ustedes escuchan de fondo, el presidente se va a trasladar junto a la comitiva hasta la residencia del embajador de Chile, donde va a participar de una cena de bienvenida. Será la primera y la única actividad de la jornada en Paraguay, ya que el mandatario se va a preparar para lo que será mañana su estreno en una cumbre internacional como es la cumbre del Mercosur. Desde Paraguay, Diana Copa, ADN.
1: Y parlamentarios de oposición criticaron el proyecto del gobierno que busca mitigar las alzas en las cuentas de la luz y aseguran que este solo beneficiará a las empresas. Isidoro Enríquez nos cuenta de qué trata.
3: Sí, porque este miércoles las tarifas de las cuentas de la luz vuelven a ver un alza debido al aumento del costo de generación y al pago de la deuda con las distribuidoras eléctricas. Factores por los que el Ejecutivo ha impulsado un proyecto que mitigue las alzas mediante el aplazamiento del pago de esta deuda. Sin embargo, desde la oposición advierten que este no sería una solución. El diputado de la bancada independiente PC, Bernardo Salinas, aseguró que el proyecto ingresado por el gobierno busca beneficiar a las empresas y cargar con la deuda a los consumidores.
4: El gobierno presentó un proyecto que claramente no apunta a solucionar el problema. Al contrario, apunta nuevamente a favorecer a las grandes empresas eléctricas. Porque no se concibe, que nosotros lo dijimos claramente, en las dos ocasiones que la ministra estuvo en la Comisión de Energía, que presentaron una ley corta para poder resolver el tema tarifario de las familias más vulnerables. Que se cambiaran los criterios, de 40 registros sociales de hogares pasar a 80 y que además se consideran los arrendatarios. Sin embargo, ingresa un proyecto de normalización tarifaria, claramente pasándole los costos al consumidor.
3: Recordemos que se habla de un alza del 4,9% en promedio nacional, viéndose el sector sur del país más afectado. En concreto, Valdivia vería un alza del 16,6% y Puerto Montt del 16,36% para aquellos que sean clientes de Saesa. Isidora Enríquez, ADN.
1: Y siendo las 8:30 de la tarde, con una temperatura actual de 6,2 grados en la región metropolitana y de 11 en la región de Valparaíso, hasta acá la actualización de noticias de los servicios informativos, pero continúa en nuestra sintonía porque ya viene el segundo tiempo con ADN Deportes, con el segundo tiempo de Colo Colo y Unión Española.
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7: eliminación de Corea del Sur en la fase de grupos ha dejado consternado a todo el país. El presidente de dicha nación anunció que abrirá una investigación para descubrir cómo ha podido ocurrir esta debacle, y el seleccionador dimitió, pero no ha sido el único. Este lunes también dejó su cargo el presidente de la federación, Chung Mong-gyu, y deja mucho trabajo por hacer. Él cesará sus funciones el 20 de julio, justo después de que termine este mundial. Una decisión sorprendente, considerando que fue reelegido en su cuarto mandato en febrero del año pasado por un contundente 85,6% de los votos a favor, pero que va estrechamente ligada con la eliminación tempranera del equipo. Cuando ocurra esta situación, la federación deberá convocar elecciones a más tardar 60 días después. Una urgencia necesaria, dado que Corea del Sur debe jugar la Copa de Asia el próximo mes de enero en Arabia Saudita.
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9: Ahí estamos, ya la escuchábamos hace algunos minutos a través de nuestros servicios informativos. El trabajo de nuestra compañera Diana Copa está centrado en la visita presidencial. Pero claro, se encuentra Diana con los penales, con los festejos y además con el decreto de un día feriado por parte del presidente Peña. Cuéntanos, Diana, a esta hora, la felicidad de Algarabía y la fiesta en las calles de Asunción. ¿Cómo estás?
10: ¿Cómo les va? Sí, estamos desde la capital paraguaya, en la ciudad de Asunción, en el contexto de la gira del presidente José Antonio Kast por este país para participar mañana del Mercosur. Pero claro, nos encontramos con este escenario que ustedes escuchan de fondo. Llegamos al aeropuerto y literalmente está todo paralizado, toda la delegación paralizada esperando el resultado de este partido para clasificar a los octavos de final entre Paraguay y Alemania. Y bueno, ya conocemos el resultado y estamos acá en el medio de esta celebración. Vamos a ver si podemos conversar. Hola, ¿cómo están? Estamos en vivo para Radio DN, Radio DN Chile. ¿Cómo se sienten ahora? ¿Qué significa esto para ustedes?
11: Inexplicable la sensación. Este sentimiento es, no sé, inexplicable. Como dije, 16 años después estar viviendo esta emoción. Es increíble la selección, lo que está dando Paraguay. Es Paraguay. Describe lo que es Paraguay. La garra, el sentimiento, el valor, es el sentimiento es increíble. No, sin saber describirlo.
10: ¿Qué dices? Si podemos conversar con alguien más acá. Bueno, acá nos decían que inexplicable. ¿Cómo defines tú esta clasificación de Paraguay?
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11: Que no se puede explicar, tener que sentir, porque 16 años después estamos clasificando, nos recuerda al 2010, cuando estábamos y definimos por penales, y no sé, una emoción demasiado grande.
10: Bueno, ahí ustedes escuchan de todo el ambiente que hay hasta ahora acá en las calles de la capital paraguaya, en Asunción, donde la gente celebra caravanas, banderas, todo el mundo usando camiseta de la selección para celebrar este triunfo de que Paraguay pasó a los octavos de final.
9: En el trabajo de nuestra compañera de Diana Copa, que seguramente también con el correr de las horas y de los minutos nos irá contando de toda esa fiesta de Paraguay, y claro, en el ambiente que hasta ahora nos comentaba y describía acerca de ese lindo festejo en las calles y ese ambiente sonoro que es de fiesta, de alegría y de felicidad para el conjunto de Paraguay, que se anota en los octavos de final de la Copa del Mundo tras dejar sin chances a la selección de Alemania. De vuelta los equipos a la cancha, marco de la Copa Chile, etapa de complemento, está ganando Colo-Colo y con varios cambios, mi querido Tomás Alvarado.
13: Exactamente, yo te decía, lo de Jonathan Villagra deja
7: la cancha. El jugador de Colo-Colo, el número 2, lesionado, ingresa con el 20 el charrúa Javier Méndez. En Unión Española, tres cambios. Se fue William Machado con el 5, ingresó el número 6, Bruno Jauregui. La otra modificación, el 14, Ignacio Núñez deja el campo de juego, ingresa el 23, Ulises Ojeda. Y la otra modificación, deja la cancha Rodrigo Vázquez, ingresa con el 9, Andrés Vilches.
9: Bajito el partido de Ignacio Núñez. Recuerdo que en el amistoso de Colo-Colo jugó el uruguayo Méndez en algún minuto también, que se jugó en el Estadio Monumental cuando la Unión era dirigida por Villagra ese día, y donde también gambeteó bastante Pastrán, que decía el Tomate está lesionado. Etapa de complemento, todo listo, Cerati relata el trovador, ya se juega en Pastos de Santa Laura.
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13: Gracias, mijo. Peter Boca. Peter Boca comenzó a rodar la pelotita en el gramado. Ya están jugando el segundo tiempo. La Unión Española 0, Colo-Colo 1. Te lo cuenta la banda de ADN con toda la pasión que llevas dentro. Grupo E de la Copa Chile, a 9 puntos llega el conjunto del Cacique. Con este resultado va saliendo Norambuena, pelota arriba con 4, se estaciona la escuadra de Unión Española. La tiene Colo Colo mediante Madrid, va pasando más atrás ahora. El Rey Arturo la iba solicitando por la banda de la derecha. Juega con guantes el Rey Arturo, guantes negros, muy negros. Sector de la izquierda, buscando ahora Ulloa. Viene Ulloa, quiebre cintura, larga pelota arriba. No hay nadie de Colo Colo, estaba esperando. Ahí estaba Hernández, atento, está en el fondo. Ahora Alarcón, la va tocando más atrás ahora con Fierro. Va saliendo la última línea defensiva del conjunto de la Unión Española.
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13: Harto va a picar acá en la mesa de ADN, ¿eh?
9: No, ah, sí. Generosa mesa.
13: Se pasó.
9: No, Pedro no falla con el catering siempre.
13: Espectacular. Había jamoncito también, ¿no?
9: Sí, también.
13: Pancito.
9: Trajo ahí también el
7: jamón serrano.
13: Jamón serrano, ¿verdad?
9: El que más sabe se anotó hoy con el jamón serrano.
13: Extraordinario. Galletitas, té, café, lo que quieran, ¿ah? Sí. Lo que quieran, ¿ah? Pelota arriba. Jamoncito serrano, qué rico, ¿ah?
9: 10 minutos más será una paella.
13: La tiene otra vez Unión Española. Como falta infracción. Se repite ahí. El envío por la banda de la derecha. Viene Ormeño. Puede subir Tigre, ahí está. Lateral, subió la escalera acá, se complicó un tanto. Ahí lateral por la banda de la derecha, Ormeño. Devolución, línea de fondo, Ormeño viene para la escuadra de la Unión, centro que va, ¡el remate! Pero por favor, Ulises Ojeda, en el punto penal, un penal en movimiento desde la derecha, venía el centro, rasante, Tomatao, estoy contigo.
7: Notable la llegada, la proyección de Ormeño, el número 16, carril de la franja derecha, el centro atrás, como dice el manual, prácticamente a altura del punto penal. Recién no llevaban nada, un minuto del campo de juego, Ulises Ojeda, y el tiro que se va, un penal en movimiento, pero por arriba, arriba, arriba, arriba, por sobre el travesaño de Gabriel Maureira.
13: Se viene ahora, colocó la mitad de terreno, el pase largo buscando Alarcón, 1-0, indica el marcador. Copa Chile en desarrollo, la tira. Hernández, acá está Hernández, quiebra cintura, yo voy con Rodrigo Hernández dentro del área, es penal eso, es penal, penal para Colo Colo, penal para Colo Colo, venía Romero dentro del área, estoy contigo, Tomatao.
7: Sí, no hay dudas, ¿ah? Por lo menos, claro, hay que esperar la reiteración, pero yo no tengo duda que el defensor de Unión Española le pincha los tobillos al número 19 de Colo Colo, estaba cerquita, se lleva tarjeta amarilla también el defensor de la Unión Española, no duda el juez del compromiso, Diego Flores, pena máxima, lanzamiento penal para Colo Colo.
13: Vamos a ver, el Rey Arturo como que se acercaba al punto penal, pero va también Hernández. Señoras y señores, hay penal para el cacique Ormeño, lo cruzaba a Romero.
7: Amarilla para Ormeño.
9: La misma desinteligencia que tuvo Unión en los primeros minutos del partido, la vuelve a tener en el arranque del complemento.
13: Ahí está Leandro Hernández. Por la segunda estocada del cacique, señoras y señores. Ahí está Fierro. Dialoga Diego Flores con él.
9: De seguro lo conoce de las inferiores Fierro, ¿no?
13: Sí. Ahí está Diego. Fierro. Está bajo los tres tubos. Va a venir el penal. Frente a la pelota está Leandro Hernández. Leandro y el segundo de Colo Colo, no autoriza el árbitro. Ahí está el arquero esperando el remate. Hernández, el disparo, gol. ¡Gol! ¡Gol! Grítalo si eres salvo. Grítalo si eres salvo. Grítalo si eres salvo, Leandro Hernández, bien pateado a los 4 minutos del segundo tiempo, señoras y señores, para saludarse ahí con la hinchada efectivamente apostada en la cabecera norte, que fue una fuente de inspiración para su remate. Se abraza Colo Colo, el 2-0 aquí en la Catedral, 4 minutos del segundo tiempo, que bien pateado se pasó nomás ahí Leandro Hernández. 2-0 para el Albo, para el cacique, para el eterno campeón.
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14: Remate con personalidad se puso Leandro Hernández, seguramente le faltaba este gol porque era de los puntos altos del cuadro del cacique. Remate buscando ese vertical de la mano izquierda, no llega ahí tampoco el portero Julio Fierro, se va muy bien ubicada esa pelota para anotar el segundo tanto en los pies de Hernández.
13: Viene Unión dentro del área buscando el descuento. Atento está el golero. A ver. Dicen los de Unión que le entregó el jugador de Colo Colo la pelota con el pie al arquero. A Rodrigo Hernández, 2-0, indica el marcador.
15: Sí, bueno, cuando no se convierte un gol, una ocasión clara en un arco, puede ocurrir lo que sucedió justamente ahora, ¿no? Que viene la jugada siguiente, viene la llegada a fondo de Colo Colo y el penal, el foul de Ormeño. Sobre Romero y la anotación de Hernández con personalidad, porque lo lógico sería que esa pelota o esa ejecución fuese, entre comillas, del 9 de Colo Colo, ¿no? De Romero. También estuvo cerquita y con ganas de patear el penal Arturo Vidal, que con generosidad después lo cede. Y bueno, también habla del colmillo, ¿no? Del hambre de un jugador joven con ganas de trascender como Hernández, que con mucha personalidad toma la pelota y ejecuta el penal de muy buena forma.
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16: Trova.
13: Sí.
16: Primero de Leandro Hernández en la Copa Chile, quinto en lo que va del año en 23 partidos.
13: Bueno, a punto ahí de capturar la pelota Ulloa. Hay lateral que pertenece a la escuadra de la Unión Española, todavía en su territorio.
7: Vio como lanzado ya.
13: Sí. Ormeño. Viene Ormeño por la banda de la derecha. Loquecito más atrás ahora. Buscando a Ajá. Viene Ajá. Ajá más atrás ahora con Fierro. Fierro, el golero, el guardián, va tocando por fuera por la bandera zurda. Alarcón le iba solicitando. Viene la escuadra hispana que está herida. 2-0, indica el marcador Juan Ignacio Abarca Aguirre.
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13: Muy bien. Acá intenta ahora Unión.
7: Siempre tiene el del año.
0: Sí. El del año, por supuesto.
13: Es verdad. Yo ya lo vi por Vespucio ahí manejando, tocando la bocina y todo. Extraordinario. La tiene la escuadra de la Unión. Viene Masri. Tocando el esférico ahora. Buscando la escuadra Unión Española mediante Ojeda. Estaba acompañado ahí con Norambuena. Tocaecito más atrás con Jauregui. Círculo central donde nació el partido. Acá está Jauregui. Buscando otra vez a Ojeda. Por la banda de la zurda. Echaron a correr. Venía. Quería Andrés Vilche. Sin complicaciones. Colo Colo en el fondo. 8-8-8. 8 este segundo tiempo. 2-0. 2-0. Indica el marcador. Que bien le hace Hernández. Que viene el toquecito de Hernández. Por la banda de la derecha. Iba picando Hernández. Sin embargo, nada dice el árbitro. No fue falta. La tiene la escuadra de la Unión Española. Acusaba ahí una molestia en la espalda. El número 24, Hernández, va saliendo ahora la escuadra de la Unión Española. ¿Mediante quién? Mediante Alarcón. Levanta la vista. Era Jauregui. ¿Quién es Jauregui? Acá está Jauregui por la banda de la izquierda para Norambuena. Devuelve la pelota en largo. Va saliendo la escuadra de la Unión Española. 2-0 lo gana el cacique, el eterno campeón.
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13: Otra vez viene Colo Colo mediante Bimber. Bimber más atrás ahora con un Joe. Joe la va pasando más atrás, desahogando con Arturo Vidal. Acá viene Arturo Vidal, el rey Arturo, que juega con guantes, ya lo dijimos, por la banda de la derecha. Hace frío, va bajando la temperatura. Pelota arriba, buscando la aparición ahora de quién, de Romero. Romero quería filtrarse entre los centrales. Atento está Ulloa. Ulloa la va pasando más atrás ahora, desahogando con Bimber. Bimber para Ulloa, golpe de taco. Bien le hace el conjunto de Colo-Colo mediante Alarcón. Alarcón, callejón central. Viene Colo-Colo por el tercero. Acá está Ulloa dentro del área. ¿Es penal o no? A ver. Lo abrazaron ahí. Nada, dice el árbitro. Tomate, querido, estoy contigo. Yo te creo a ti. A ver.
14: Sí, es verdad. Lo termina abrazando. Ojo que tiene tarjeta amarilla. Ormeño, otra vez protagonista. Pero bueno, tampoco reclama tanto. El 26 de Colo-Colo. Juegue, juegue, le dijo Flores.
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9: Ya vienen para jugar también, ya sigue además, ya continúa la Copa del Mundo en la jornada, Andrés Fernández.
16: Con el partido que van a estar jugando Países Bajos y Marruecos.
15: Qué lindo partido, ¿eh?
9: Partidazo.
15: Sí, señor. Para dormirse tarde hoy día.
9: Es verdad. No, mañana hay mañanero, jefe.
15: Pero igual, pues, habrá que dormir menos.
9: ¿No es feriado también? No es feriado.
15: Paraguay.
9: ¿Se decreta feriado tampoco? No.
15: Sí.
9: Acá viene la escuadra.
14: Oye, Trova.
9: Sí.
14: Baja la temperatura. Yo creo que estamos ya en 6-7 grados, ¿ah?
9: Oh.
14: Comienza y bajó rápido. De 11 a 6-7 grados. No más que eso.
17: El bar de la banda.
9: Ajá. Te quedó la polémica, Fernández Tello, de la última en el área de la Unión.
16: Y la jugada de Ormeño abrazando al hombre de Colo-Colo. A mí no me parece penal.
9: No le parece penal. No, usted no lo cobra.
16: No lo cobro.
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13: Sale Unión Española mediante Alarcón, sector de la izquierda. Acá está Norambuena, la va pasando en corto, buscando la presión de Guasene. Acá está Guasene
9: dando Humbertito Tapia Orellana. Humberto Tapia Orellana, sí. El que controla todo acá en la logística de los vehículos, siempre junto a nosotros acá. Así que un gran saludo para Humberto, que siempre está en la señal de ADN.
18: Qué grande, maestro. Estaba cantando el segundo gol y me vino a saludar. Extraordinario. Sí. Nunca me había pasado eso, pero estuvo espectacular. Qué grande. Un capo, ¿ah? Desde siempre. ¿Hace cuántos años nos conocemos, Humbertito? ¿Eh?
9: Sí. Trajo las llaves porque dejó el camión acá.
18: Hay lateral, saque manual, un crack. En el 2-0 entró a la cabina y nos empezó a saludar a todos.
15: Pero es muy joven, ¿eh? Pero a fines de los 80 había una gran serie de un camionero, Billy Joe McKay, BJ McKay.
0: Por supuesto.
15: ¿Tú te acuerdas, no, Nacho?
0: Pero obvio, por Rodri.
15: Exactamente.
0: Sí. Estamos viejos.
15: Y el mono era su copiloto, ¿no?
0: Su copiloto, qué gran.
18: Sí, se pasó. Ay.
15: Acá Pedro Fuentes dice que a Tito Garrido le decían BJ McKay, porque siempre andaba ahí con un copiloto.
18: Bueno, qué serie, ¿eh? Teleseries también de camioneros, ¿eh?
15: Billy Joe McKay.
18: Dos Mujeres un Camino, había una serie mexicana también, ¿eh?
15: Sí.
18: Donde el protagonista era camionero. Sí, una serie mexicana muy exitosa por demás. Acá se dio o no se dio, ¿eh? ¿No?
15: Sí, también.
18: Le recomiendo.
15: No sea.
18: No sabe, ya.
15: Se lo recomiendo. No, ahí quedé pillo yo.
18: Es muy buena.
9: Esa novela que dice Trovador, se la dieron acá.
18: Sí.
9: Sí, claro. Pues, si la dieron acá.
18: Claro. Hay tiro libre, exitosa. No es tan antigua, pero es antigua igual. Hay tiro libre. ¿O tarjeta amarilla, Tomatito?
14: Sí, para el número 6, Bruno Jáuregui le pisa los tobillos a Víctor Felipe Méndez justo en el círculo central.
18: Laura León era una de las protagonistas.
9: ¿La protagonista?
18: Sí, la cantante. Sí, señor. Acá viene el conjunto de Colo-Colo manejando la pelota ahora. Fernández lo va buscando ahí, el toque más atrás ahora buscando a Bimber. Está Bimber por la banda de la zurda, 2-0, lo gana el cacique. 13 minutos de este segundo tiempo. Te cuenta la banda de ADN con toda la pasión que iba adentro. Viene Ulloa, línea de fondo. Viene ahora Leandro Hernández más atrás. Está ganando el conjunto de Colo-Colo. Algo tiene un plan, como diría Manolo Fernández. La va sacando en el fondo la escuadra de la Unión Española. Pelota que rebota tras el rechazo de Arturo Vidal. Rebotó casi en el rostro de Patricio Rubio. No se ha visto mucho en este segundo tiempo, al menos el Pato Rubio. Viene Unión tocando el esférico. Jáuregui para Masri. Por la banda de la izquierda, cruzó la frontera, acá está Masri, centralizo no, a ver qué hace, agarrando la pelota Guasini, 13-20 de este segundo tiempo aquí en la Catedral del Fútbol Chileno. Pelota por elevación, Guasini que va, insistencia de Guasini, se va cruzando el otro 20, Javier Méndez, la pelota se pierde al saque de meta, saque de fondo, Rodrigo Hernández, llevamos 14 de este segundo tiempo, 2-0 para el cacique.
15: Sí, partido ingrato también en el inicio del segundo tiempo para Andrés Vilches, que entra desde el banco y se instala a ratos como que su tendencia natural de ir a la posición del 9, pero técnicamente no es un doble 9 porque Ronald Fuentes le pide que juegue recostado sobre la derecha y ha intervenido muy poco. Tuvo un pase de primera muy bueno en esa jugada en el minuto 2 cuando pudo producirse la igualdad, ¿no? Ahí trianguló con Ormeño, vino el centro atrás y Ulises Ojeda, que lo mandó la pelota arriba del larguero desde el punto penal. Ha sido un inicio complicado para Vilches, que no logra conectar, ¿eh? Se engancha un poquito, Pato Rubio juega como referencia de área, tampoco gravita y a Unión se le hace cuesta arriba porque pierde el partido y además no tiene la pelota.
7: Es que sintió el gol Rodrigo, porque hace tres cambios Ronald Fuentes para ver cómo le puede cambiar el rumbo al equipo, pero el gol en el minuto 49 cambia toda la suerte y Unión no se repone de ese gol.
15: Yo creo que el gol ya lo había sentido en el minuto 26, porque en el tramo final del primer tiempo ahí también le costó bastante.
7: Además Guasene no entra en juego.
13: La saca Unión, va saliendo Unión mediante Ojeda. Se viene Ulises. Ulises lo va pasando para el Pato Rubio por la banda de la derecha. La filtró. El Pato Rubio buscó la aparición de Ojeda. Rompe todo en el fondo el conjunto de Colo Colo. Llevamos 15 de este segundo tiempo. 15 de la segunda parte. 2-0 para el Cacique. ¿Cómo lo vive ahora el Tano Ortiz? ¿Qué hace Ronald Fuentes, mi querido Tomatao?
14: Bueno, algo resignado Ronald Fuentes con este trámite del compromiso. Por el resultado, básicamente, más allá que todavía da algunas indicaciones, misma situación para Fernando Ortiz, también reparte indicaciones, pero él mucho más activo en el banco de suplente al técnico de Colo Colo.
15: Yo creo, otro jugador, sí, que a Guasene no le quedan muchos minutos en la cancha, porque como dice Víctor, no interviene, tiene desconexión respecto del juego colectivo que intenta urdir Unión Española, y se me ocurre que Ronald ahí podría eventualmente pensar en Molina, por ejemplo, que es un extremo izquierdo que ha hecho, digamos, buenos partidos, básicamente asociándose con Norambuena.
13: Viene el centro arriba. A ver. Offside. Me preocupa la cantidad de muchachos que están ahí en el acrílico, en el vidrio, derechamente. Mi querido Tomate. ¿Son
15: cuántos
13: varios,
15: son?
13: ¿Eh? A ver, uno, dos, tres,
15: cuatro, cinco,
13: seis.
15: ¿No?
13: Sí, por ahí va la cosa, ¿eh?
14: Sí, sí, y desde el primer tiempo han estado todo el trámite del compromiso en esa zona con una camiseta, con los lienzos, ahí alentando a Colo Colo, pero en una zona que no está permitida.
13: Y ahí acerca el banderín del córner también, ahí arriba hay como cuatro más, ¿eh?
14: Exactamente, tal cual.
13: Me preocupa que no se vayan a caer los muchachos ahí, ¿eh?
16: Troa.
13: Sí.
16: En la cuenta de X de la ruta del Maipo hay un mensaje: precaución, accidente en el kilómetro 93 en dirección al norte, ruta 5 sur, sector Rancagua. Al oriente una pista habilitada, modere velocidad y respete señalización. Hay personal de asistencia en tránsito al lugar.
13: Ya viene Colo Colo, falta, infracción, hay tiro libre para el Cacique cruzando la frontera, tiro libre Tremac, 17 de encuentro, se retuerce de dolor el hombre de Colo Colo, Tomate.
14: Leandro Hernández, le dieron un golpecito, un cortito, ajá, al número 24, el defensor de Unión Española pasando en la mitad de la cancha. Bueno, sanciona el juez del compromiso, no hay tarjeta, pero sí falta para Colo Colo.
13: 2-0, indique el marcador, Nacho.
0: Tac, tac, tac, tiro libre Tremac. 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
15: ¿Pancorazo le dio como en la boca el estómago?
7: Algo así.
14: Pero con el choque, creo yo.
15: Sí, ¿eh? Claro.
7: Ahora, ese es otro problema que tiene Unión, porque sale ajá a buscar a Hernández, le mete una gambeta y ha sido un problema sin solución para Unión.
13: Viene Colo Colo, línea de fondo, centro, la va despejando Jauregui, todavía no, está en su área, todavía entre dos, lo marcan, tiene que salir rápidamente, se enredó, no lo sacó nunca, viene el Cacique, tercero en camino, remate, ¡ojo! ¡Grítalo si eres salvo! ¡Qué bien! Sin pensarlo dos veces. Maximiliano Romero a los 18 minutos de este segundo tiempo. Celebración cauta, tranquila nomás ahí, pero ahora me parece que posa para una fotografía. Hace un reportero gráfico para celebrar. Ahí está Romero, el segundo de su cosecha personal. El 3-0 para Colo Colo, que da alegría a su pueblo. Ubicado colocado ahí en la cabecera norte de la catedral. Señoras y señores, el segundo de Romero, el tercero de Colo-Colo, 3-0 para el Albo, para el cacique, para el eterno campeón aquí en la catedral.
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14: Y lo decías tú en el relato, Trova, porque no la sacaron nunca, se enredaron en la salida, recupera Colo-Colo, presión alta, le cede la pelota, la tiene justo Víctor Felipe Méndez, se descentraliza y es ahí donde aparece Maximiliano Romero, que pilla con un golpe de pierna derecha a contrapié también el portero de Unión Española, Julio Fierro, la clava sobre ese vertical, el vertical de la mano izquierda, y anota el tercero, su segundo en la cuenta personal, 3-0 Colo-Colo.
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9: Hay un ejercicio táctico interesante que estábamos incluso mirando acá desde la caseta con Pedro Fuentes, los problemas que tiene Ajá con Leandro Hernández, porque lo va a buscar a la mitad de la cancha y con un toque ya lo deja fuera de posición y con eso queda muy expuesto el conjunto de Unión Española, que además en la salida de Jáuregui le permite a Colo Colo ya darle tranquilidad al marcador aquí en Santa Laura muy temprano en la etapa de complemento, Rodrigo.
15: El partido yo creo que está resuelto como expresión de lucha. Colo Colo, bueno, obviamente no se echa atrás ni administra la pelota a un menor ritmo porque tiene jugadores que quieren seguir yendo hacia adelante y eso da gusto, ¿no? En el caso de Unión veo al equipo completamente tocado, que está como sin ideas. No está compitiendo Unión en este minuto, la superioridad de Colo Colo es muy evidente y el equipo popular además sigue buscando en este caso el cuarto.
13: Viene Colo Colo, se viene Colo Colo, el eterno campeón, el envío que va, golpe de cabeza defensivo, la saca, otra vez Unión Española mediante Jáuregui, 3-0, indica el marcador, mucha gente conectada, ahí en el tablón virtual, en Facebook Live, en YouTube, falta acá, que dice el árbitro, Diego Flores, nada, juegue nomás, jogue, dice, la tiene Bimber, más atrás ahora con Arturo Vidal, el Rey Arturo, tocando Colo Colo en mitad de terreno, Nacho.
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9: En 65, Trovador, otro candidato a la figura Doña Carne del partido para ti.
13: Maxi Romero.
9: Uno para Romero, ¿qué dice el Nacho Barca?
0: Romero.
9: Otro para el ex O'Higgins de Rancagua, Fernández Tello.
16: Romero.
9: Tomate Alvarado.
14: Hernández.
9: ¿Y qué?
13: ¡Upa! Casi autogol acá, venía Alarcón, el rechazo a la carrera, la pelota en el travesaño y quedaba parado el arquero, Tigre querido, dale.
9: Tan zurdo Alarcón que cuando le dio casi le hace un golazo a Fierro. Y la firma del que más sabe para buscar a la figura Doña Carne del compromiso.
15: El equilibrio de Alarcón.
9: Ahí está Alarcón, Romero, son candidatos también para ser la figura Doña Carne aquí en Santa Laura.
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9: Y le preguntamos de inmediato a Rocío Ayala porque ya nos preparamos para el último partido de la jornada en día lunes. Partidazo seguramente en la Copa del Mundo, Rosigol.
19: ¿Qué tal, Tigre, compañeros? En Monterrey ya está todo listo para comenzar, para seguir con la segunda fase del Mundial que hemos vivido por ADN y vamos a seguir, por supuesto, después de que salgamos de Santa Laura, estaremos instalados para Países Bajos y Marruecos. Está todo listo para comenzar. Está el séptimo del ranking FIFA contra el sexto, el puntero del grupo F contra el segundo del grupo C, así que está todo dado para tener un gran partido hoy día entre la Naranja Mecánica y los Leones del Atlas, así que en segundos estamos con la cuenta regresiva y el partido va a comenzar y todos los detalles los vas a vivir por ADN, así que a ver, 5, 4, 3, 2, 1, a ver si Wilton Sampaio nos da el ok para dejarles a ustedes, compañeros, estamos listos, empezó partido, seguimos viviendo la Copa del Mundo en ADN, se enfrentan Países Bajos y Marruecos.
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13: Se viene Romero dentro del área, el toquecito, venía Colo-Colo otra vez, muy cerca, la pedía el arcón, puntazo nomás ahí dentro del área, Tomate.
14: Bueno, se entienden, hacen el jueguito los jugadores de Colo-Colo, esta vez se disfraza de habilitador Maximiliano Romero para Tomás Alarcón, que de cachetada buscaba ese vertical de la mano derecha del portero Julio Fierro, se va levemente desviado, cerquita a Colo-Colo del cuarto.
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13: Hace rato hubo un remate a media distancia del arcón por sobre el horizontal, ¿eh? Fue ahí a la tribuna.
14: Sí, no volvió esa pelota.
13: ¿No volvió?
14: Sí.
13: Ahí está.
9: En el primer tiempo, en el sector de Unión, también pasó lo mismo.
13: Bueno, dos pelotitas menos entonces, ¿ah? ¿Eh?
18: dos balones menos. La tiene Unión, viene Andrés Vilches, 3-0, lo gana el cacique, 68 de encuentro, 23 y medio de la segunda parte, te lo cuenta la banda de ADN, con toda la pasión que iba adentro, viene Masri, centralizó, tocó la pelota más atrás ahora, acá está Jauregui, viene Bruno a ver qué hace, giró como un Skinner, tocando ahora la pelota, buscando al arcón, por la banda de la izquierda, subida de Arambuena, rasante la pelota con Vilches, viene ahora, venía Ulises Ojeda, rompe todo en el fondo la escuadra de Colo Colo, va saliendo con pelota dominada por la banda de la derecha, hubo falta, no, juegue nomás, dice el árbitro, que hay un hombre del cacique, hay reposición manual para la Unión Española cruzando la frontera.
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18: Viene el remate, no, de Ojeda, sector de la zurda, buscando la aparición de Vilches, pelota que se va fuera del campo, es córner finalmente, córner, tiro de esquina, lanzamiento de rincón, club hípico que le pertenece a la Unión Española.
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18: Casi 25 minutos del segundo tiempo.

0: habido partidos más fríos, ¿eh? Más helados.
1: Y entonces ahora es una temperatura razonable. Está...
2: 8 grados para una pausa de hidratación. Va a ser perfecto.
1: Muy comercial todo. Sabemos que es comercial.
2: No, está clarísimo, pero...
0: 58% de humedad, si sirve como dato, ¿eh?
1: Sí.
2: Sí.
0: Para ver la necesidad húmedo, de hidratarse. Atentamos también lo que pasa con las carreteras mientras hay pausa en el partido. Nos vamos a la región del Maule, allí nos escuchan en el 88.9. Accidente en el kilómetro 302, dirección al sur, sector Linares. Tránsito habilitándose lentamente, pero personal de la concesionaria en el lugar. También hay un accidente en el kilómetro 337, dirección al sur, sector Parral. Habilitándose el tránsito, carabineros y personal de la concesionaria de Survías también en el sector. Está lenta la cosa por ahí, a rumbo al sur, pero nosotros acompañamos con el fútbol aquí en ADN. ¿Hay mexicanos o no? ¿Se ven algunas camisetas verdes en la tribuna?
2: Sí, hay siempre mexicanos. No han querido estar ausentes de la fiesta. Para el partido entre Costa de Marfil y Noruega, se ha confirmado la presencia de Juan Ignacio Lara Lupo en el VAR. Tercer partido.
0: Por él,
2: consolidado como uno de los más.
1: Lleva estudiando 3 años.
0: Ya comienza la larga, Rocío Ayala.
3: Vamos, Nacho. Seguimos viviendo entonces el partido entre Países Bajos y Marruecos. Empataron 1-1 en los reglamentarios. Ahora, alargue que vivimos por ADN.
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3: Van a ser 120 minutos de fama entonces los que tendremos aquí. 1-1, gol de Gakpo para el conjunto naranja. Diop dio el empate. ¿Qué hizo? Que nosotros estemos aquí todavía disfrutando del fútbol de la Copa del Mundo en Monterrey. Claro. Pero claro, a eso vinimos, a disfrutar del fútbol, el Mundial.
2: A divertirnos con el Mundial.
3: A divertirnos con el Mundial ahí lateral.
1: Porque nos gusta.
3: Porque nos encanta, porque queríamos y tenemos los derechos, así que por eso lo vamos a
1: disfrutar. Porque queríamos hablar.
3: Hay lateral, hay saque de costado a la pelota que está fuera de la cancha. Ahora vuelve a estar dentro de ella con Salah. Edin buscando hacia el frente, no alcanza a llegar. En definitiva, Talvi, la pelota con el cabezazo. Se reanima con Rajini. Rajini que termina perdiendo el horizonte. Venía Somerville, queda en el piso. Va a venir saque de costado, va a venir lateral. No consigue el Anawi conectar aquí con sus compañeros. Solamente observar cómo se va ante la franja de cal. Habrá lateral, lateral, lateral, lateral, lateral naranja que va a ser Países Bajos.
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3: Va girando aquí el conjunto holandés cuando tenemos falta. No, aquí no importa si estamos en el reglamentario, en el alargue. El libreto de Wilton Sampaio es uno solo, Puccio.
2: Uno solo, pero ahora ya por ahí se le empieza a complicar un poquito, pero un poquito, porque los jugadores ya retienen la pelota más tiempo del normal, no la quieren soltar.
1: Está más cansado ya.
2: Van Dijk al área, vamos, Virgil.
1: Virgil ahí está un poco agotado, ¿eh?
3: Tiro libre, tiro libre, tiro libre, Tremac. 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Tremac, aquí está el tiro libre. Juega Frenkie de Jong buscando el centro. El cabezazo defensivo de Marruecos. No podía Virgil van Dijk, pero logra conectar eso sí aquí con Gakpo, que dio la apertura de la cuenta. Va a venir el centro naranja. Centro que venía con todo cuando tenemos a Somerville. Somerville justo afuera, pero antes había un cobro, dice Wilton Sampaio. Me parece que alguien no estaba en la línea. Hay una mano, en definitiva, es lo que señala el brasileño. Así que con esto volvemos a poner pausa, pausa, pausa. Tiro libre en la zona defensiva cuando llegamos a los 2 minutos del alargue.
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1: Muchachos, salió de diferente forma a Países Bajos. Ronald Koeman ahora fue a buscar el partido. Está presionando la salida de Marruecos y a la última línea de Países Bajos, de Holanda. Está a mitad de cancha. Se vuelca. Soltó las amarras Holanda.
3: El cabezazo acá era el pivoteo de Woodhorse. No alcanza a conectar con sus compañeros ese Países Bajos, como dice Pamela Juanita Cordero, aquí con todas las ganas de someter al rival. El lateral hace rápidamente Jato. Aquí está Jato, Frenkie de Jong hacia atrás para reiniciar todo con Virgil van Dijk. Van Dijk aquí con el ruso Jean-Paul Fanjeque. Estamos en la línea defensiva naranja, la línea defensiva de los tulipanes, intentando avanzar Jean-Paul Fanjeque. El nadie lo detiene y tiene camino para andar. La levantaba para ver si es que Denzel Dumfries picaba el espacio. Se va de la cancha, se va al lateral, es lo que señala Anas Salah. Edin se va al saque de costado.

0: saque lateral. Iba a ser para Países Bajos.
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0: ¿Cómo eres para las mímicas, Puccio? Malo. Pero entendiste un poco los gestos acá
2: Kuman. Eso estábamos mirando.
3: Lo que busca Kuman.
2: Kuman le hace así como una garza, ¿no? Levanta la pelota.
3: Que vaya la pelota, pero bombeadita.
2: Claro. Que caiga al área, que caiga.
0: ¿Eh? Oiga, se entendió bien.
3: Hay un techito amarillo que está en sintonía. Bien. Manolo Trejo, que bien. Le manda saludos a toda la banda, también a Rocío en especial. Manolito Trejo siempre en sintonía, techito amarillo, nos reporta temperaturas bajas en la capital.
0: Ya pronto voy a tener un matrimonio, Manolito, así que te voy a llamar. Pero para que me lleve, no porque me vaya a casar. Hay tiro libre, 1-1, 4 minutos de la largue.
2: Nos manda saludos nuestro querido Aldo Chapacase, nos está escuchando.
3: ¿También? ¿Aldo?
2: Sí.
3: ¿Está recuperado?
2: Nos está escuchando. Debe estar acostadito.
3: Sí, muy bien.
2: Está acostadito ahí.
3: También nos escucha Alejandro Lorte.
2: Mira,
3: sí. De sintonía. ¿Qué cree que leí?
4: 3 grados y fracción en Santiago, ¿eh?
2: 3 grados.
4: Está ladito.
0: O sea, hay que abrigarse cuando salgamos, Nacho Barca.
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2: Con 3 grados, Santiago, yo exijo una pausa de calefacción. Calefacción acá.
4: Un tecito, un cafecito, sí. Una cosa así.
0: Unas galletitas. Estamos 5 minutos del alargue, 5 minutos del primer tiempo del alargue, 1-1. 1-1, gol de Gakpo para Países Bajos. Diop para Marruecos. Morocco. La pelota justamente es para el portero de Morocco, Yassin Bono del Al Hilal, buscando salir aquí con el autor del empate, Issa Diop, que le dio tantas alegrías en este gol a la gente que está en Monterrey, que defiende Marruecos a los Leones del Atlas. Busca salir en esa línea defensiva otra vez Issa Diop, ahora para Anas Salah Eddin, avanzando lentamente Nil El Anawi. Apertura por la banda ahora, mira hacia el centro Talvi, se anima Talvi. Uy. Talvi aquí para buscar, a ver, puede estar el gol para Marruecos, gol. ¡No! Rahini, ¿qué pasó? Rahini estaba en donde quema, pero absolutamente donde el horno ya está encendido, donde salía humo. Rahini, todos pensábamos que iba a ser gol de Marruecos. Empezó a esquivar rivales. Incluso veía a Isaibari ahí que combinaba la jugada contigo. Y es Rahini, casi en la última instancia, se enfrenta a Verbruggen. Y Verbruggen es el que estira toda su humanidad para evitar el gol, Puccio. Increíble. En cualquier otra instancia, eso era gol.
3: Después de cómo se sacó a Cup Miners, era definir solamente, pero la chica muy bien, Verbruggen, le sale con todo el cuerpo extendido, sin esconderle el rostro,
2: mide.
3: Así fue como pudo achicar y mandar el balón al tiro de esquina.
4: Con la pierna la saca.
0: Al tiro de esquina y corner,
2: rodilla derecha.
0: No se consigue, se destaca esta actuación ahora del portero de Bart.
2: O sea, notable, una tapada de clasificación, por supuesto. Se tira, lo espera, lo mira, lo mide y ahí están repitiendo con la rodilla derecha, salva y lo lanza al córner, porque había pasado de largo el defensa de
3: Miners.
2: Pasó de largo, pasó soplado, resbalando en un resbalín.
0: Vamos, Nacho, contigo mientras busco cómo se dice notable en neerlandés.
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0: Es muy fácil. Obmerkechlich.
3: ¿Cuánto?
0: Estuvo Obmerkechlich, el portero Bart Verbruggen, en esta tapada, en este achique contra Rahini, que era el gol que le podría estar dando la clasificación a Marruecos. Nosotros estamos en el minuto 7, casi 8 del primer tiempo del alargue. 1-1. Por ahora es este marcador con Gakpo y también Diop. Gakpo y Diop, uno para cada lado, le está dando entonces esta igualdad que, si se mantiene, nos iríamos otra vez a los penales. Ya los escuchaste en ADN con Manolo Fernández ahí en esa hazaña que hizo Paraguay ante Alemania, y ahora veremos quién gana, si es que pasa un relato histórico que van a conservar en Asunción para siempre. Este Frenkie de Jong aquí buscando la victoria más importante, escuchamos recién, para Alfaro en su carrera. Va a venir la contra ahora para Marruecos, la pelota larga para que Rahini venga aquí a correr, a enfrentarse a Virgil van Dijk. Se va de la cancha y lateral, y escuchamos al autor del relato histórico.
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4: Para saludar a nuestros super amigos en sintonía hasta ahora, por ejemplo, Álvaro Castro, que está entrando a turno en Linares. Ya sabremos turno de qué. Nivaldo en el barrio Bellavista. También está Alejandro felicitando a Rocío, a Pamela, un equipo que debería estar más en la radio, dice.
2: Bueno, gracias.
4: Y en Villa Alemana también.
2: No, podríamos dormir.
4: Con el Colo Colo Jorge, ¿no? En sintonía de la banda. Recordemos para todos los que están trasnochando, entrando a turno y quizás al debe con la información mundialista, que Brasil derrotó por 2-1 a Japón, que Paraguay dio el gran golpe eliminando a Alemania en penales tras igualar 1-1 y que ahora también están empatando 1-1. Países Bajos y Marruecos en el alargue.
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0: Más 569-85-21-23-60 para que sigas trasnochando con nosotros, 23:14. Y aquí estamos en la región metropolitana disfrutando, también enlazados con Monterrey, este 1-1 entre Países Bajos y Marruecos. Así que para que nos escribas, para que nos digas cómo vives el Mundial, porque hoy día han sido emociones fuertes, ¿no? Como sudamericanos lo hemos pasado bien, como chilenos, bueno, todavía con las ganas de que llegue el 2030, la pelota en la mitad de la cancha. Este es Talvi, jugando Jensolín, Talvi, hacia atrás para el Ainaui, buscando a ver si logra conectar hacia el costado izquierdo el conjunto de Marruecos, siempre la pelota con Nil, el Ainaui, el hombre que juega en la Roma, el hombre que vemos siempre en la Serie A en Italia, Salah Eddin, vuelve con el Ainaui es el que maneja las acciones, es el que tiene las miradas, es el que capta toda la atención, el Ainaui es el enlace de todos, suena, que ahora busca hacia atrás, Pamela nunca se deshace de la pelota.
2: ¿Suenan oles?
3: Sí.
2: Están sonando oles respecto del toque de Marruecos.
4: ¿Cuál Plaza de Toros?
2: Mira.
0: Voy a buscar cómo se dice ole, ole en marroquí.
4: Los mexicanos también.
3: ¡Ole!
2: ¡Ole!
4: Le gusta la fiesta, la tribuna.
2: ¡Ole!
0: Ah, esto es fácil.
2: Le gusta la joda a los mexicanos.
0: ¡Ole!
3: Ah, tengo algo de mexicano entonces.
2: Sí, tú eres muy mexicano.
0: 100 minutos clavados, 1-1, 100 minutos, y aquí estamos. Aquí estamos en ADN, en vivo y en directo, viviendo la Copa del Mundo, la segunda fase, porque los partidos están en ADN y estaremos toda la semana viviendo con los 16avos. Estaremos, por supuesto, con la Copa Chile también, porque en ADN el fútbol chileno y la Copa del Mundo se viven siempre en vivo y en directo. La pelota la tiene el Ainaui que tiene que abrir hacia el costado derecho, a ver si logra avanzar, pero por ahora el Mourabet no tiene muchas ganas de hacerlo, tiene que retroceder, insiste para Masraoui buscando hacia el costado, 39% la posesión del balón para Países Bajos, que ahora la recupera, ¿no? Me parece
2: adelantado.
0: Que no, me parece que no, venía el bobo, venía Whithorst, en definitiva.
3: Venía el bobo, Whithorst, había logrado pinchar la pelota. Me parece que se sanciona a mano el árbitro del partido, más que fuera de juego. Efectivamente, mano.
2: Manito.
3: Porque estaba arrancada de campo propio. Ahora, la velocidad no es el mejor ítem del número 9 de Países Bajos. Él entró para pivotear balones, aguantar, descargar para los que vienen más atrás. Eso fue lo que le pidió Ronald Koeman y el amigo de nuestro ingeniero Sugarret, Ruud van Nistelrooy.
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0: Estamos viviendo este 1-1, minuto 12 ya del alargue, 12 del primer tiempo. En el Mundial nosotros en Monterrey, viene Talvi que quería aquí dejar en el camino a Somerville. En definitiva está ahí defendiendo Somerville porque están todos ahí agrupados, todos arropaditos, el conjunto naranja aguantando la pelota es de los marroquíes. Quedaba en el camino Masraoui y tiene que volver a iniciar todo con Bono. Entonces ya estamos finalizando lo que es esta primera etapa del alargue. Pamela, ¿cómo ves esta situación? ¿Este 1-1 parece romperse o no?
2: Es que en cualquier momento se destapan, los marroquíes son así, no van a descansar hasta ir hasta romper el arco de Países Bajos. Y vemos que Holanda está con una línea de cuatro y está como en el primer tiempo, muchachos. Volvió a la misma dinámica, como volvió a cero. Cinco atrás, cuatro de volantes y uno, un nueve fijo esperando robar algo de los marroquíes en la última línea.
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0: ¿Qué suena, Puxio?
3: Mira. Ay, ay, ay, ay. Everybody.
2: Canta y no llores, porque cantando se alegran cielito lindo los corazones.
0: No salió bonito.
3: Muy bien.
0: 13 minutos, acá estamos en primer tiempo de alargue. Primer tiempo, 13 minutos, 1-1, Países Bajos, Gapco. Anotó para el conjunto naranja y Diop dio el empate, que es el que estamos viviendo para Marruecos, y es el que tiene la pelota ahora con Neil, el Ainaoui que observa a ver si logra rotar la pelota. Se frenan ahí en tres cuartos, ya no saben qué hacer con el campo de tulipanes que le meten al frente. Vamos a ver si lo logra destrabar Talvi para el Saibari. Aquí Saibari, Ismael Saibari, sacaba el centro, no pasa sus obras por ahora. Hace rato que no vemos al portero Bart Van Vrugen desde esa tapadón, desde ese achique que le hacía Rajini, que no hemos vuelto a ver acciones al que lleva los guantes ahí en el conjunto naranja. La pelota se detiene, la pelota vuelve a estar congelada, la pelota vuelve a estar detenida, dice Wilton Sampaio. Será entonces zona de tiro libre defensivo para el conjunto entonces que viste acá de naranja.
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3: La última vez que Países Bajos perdió tiempo extra, un tiempo suplementario.
2: ¿Cuándo?
3: La final de Sudáfrica 2010. De ahí para adelante no ha perdido en esta, ni en 90, sí, ni en 101.
0: Sí. Ya.
3: Acabo de bufar a mi candidato.
0: A ver, a la rápida,
2: todo un país.
0: Son 15 partidos invictos. Sí. Entonces, vaya, va a venir el centro acá de Dumfries. La pelota vuelve a frenarse porque termina la primera etapa del alargue. Primer tiempo de este alargue. Finaliza entonces, por ahora seguimos 1-1, está reñido, está peleado, está con garres y está para cualquiera. Países Bajos y Marruecos siguen empatando, siguen estirando el chicle. Gakpo y Diop son los únicos autores que tenemos hasta el momento. Con este resultado aún hay esperanzas de penales ajenos en ADN.
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4: ¿Cuál es el semblante para ir a recibir instrucciones de los neerlandeses y los marroquíes, Felipe?
3: A Ronald Koeman uno lo ve como relativamente conforme, como que apuesta que el partido vaya hacia los lanzamientos penales.
2: Sí.
3: Bueno, ha tenido tandas emblemáticas Países Bajos en estas instancias. Uno rápidamente se recuerda cuando en Brasil 2014 tuvo que modificar al arquero. Entra Tim Krul, sale Jasper Cillessen para la tanda de penales con Costa Rica. En una modificación que hizo en ese momento Luis Van Gaal. Espera obviamente a Ronald Koeman y es un poco la instrucción que hace. Aguantar cuando se pueda, ir en contragolpe. Lo de Marruecos es, como bien lo narraba hace 15 minutos atrás Rocío Ayala, en una perfecta traducción del marroquí al español. Hay que desdoblarse, hay que buscar las bandas, hay que presionar, mantener la energía, porque hasta ahora Marruecos no ha cesado en su búsqueda de cerrar este partido en el alargue y no ir a los penales.
4: Ahora, si la gente canta el cielito lindo, adherimos nosotros también, es porque en la cancha no está muy entretenida la cosa, Pamela, en los últimos minutos al menos.
2: No, pues lento el partido, porque yo creo que Holanda está jugando con fuego. En realidad está súper arriesgado lo que está haciendo, porque en cualquier momento los marroquíes encuentran un flanco, son especialistas en pelota filtrada, ¿no? Hakimi en la cancha siempre es un factor, algún remate desde fuera del área, como tal como llegó el gol del empate también, que fue sorpresivo, y me parece súper arriesgado lo que hace Koeman. Bueno, le resultó en el primer tiempo, en el segundo tiempo también, de meterse atrás, de estar como a la saga de que puedan robar algún balón a los marroquíes y ir al contragolpe a buscar el gol, pero me parece que es súper arriesgado y creo que le acomoda realmente el tema de los lanzamientos penales.
4: Saludos para Rodrigo, que está en sintonía todo el día, estaba en sintonía de ADN. Secó el auto recién, primero fue a la bencinera, le
2: echó
4: agüita al móvil y ahora terminando la jornada todo el día en compañía de la banda de los tenores. Y una buena amiga de nombre Ivette nos recuerda a propósito del frío en Santiago que mañana se acaba el subsidio del gas. Es el último día para inscribirse con eso.
2: Buen dato ese, ¿eh? Hay que inscribirse en una página.
4: A tener acción el día de mañana. Todos quienes desean apelar a esos subsidios para calentar, ¿cierto?, el ambiente durante el invierno.
3: Cupondegas.gov.cl. Sí.
0: Son a propósito de
2: 7.000 pesos.
0: De Países Bajos, por el color.
3: A propósito, sí, pues, por ejemplo. Estaba naranja, dice. Estaba trabajando en Países Bajos en la alternativa Lucharel.
5: También hay Gertraida. Amarillos, es verdad.
2: Oye, y hablando un datito de Países Bajos, ¿ah? ¿Por qué se llama Países Bajos? Porque están.
5: Bien hay blancos.
2: Están bajo el nivel del mar, por lo menos 7 metros bajo el nivel del mar, así que han tenido que crear una ingeniería tremenda para poder limitar el ingreso del agua del mar hacia adentro.
4: Nacho Barca.
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5: ¿Serán los últimos minutos o nos iremos a los penales? ¿Será que este partido termina ahora, en esta última etapa del alargue? ¿O será que seguimos con ustedes hasta la medianoche acá en ADN? Todos lo sabremos a continuación. Estamos en el alargue. 1-1 Países Bajos y Marruecos. 1-1 Gatwick Diop. Los autores de los únicos tantos que por ahora nos tienen con la incertidumbre total. ¿Me puedes decir, Felipe Puccio, quién es el 2 de los naranjas? Que lo he visto tanto moverse que me parece que tal vez pueda entrar.
3: Lucharel Gertraida.
5: Ah, muy bien. ¿Puedes repetirlo?
3: Lucharel Gertraida.
5: Es él el que va a ingresar entonces, seguramente, tal vez un exponente de los penales. Vamos a estar muy atentos. Estamos en el primer minuto del segundo tiempo del alargue.

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1: Bajos y también Marruecos hacia el medio buscaban a ver si lograba venir el centro, la pelota en el área, el cabezazo defensivo la tiene que sacar rápidamente acá en este sector Jato, la pelota que queda ahí justo en la zona media, se le pierde el rumbo, se le perdía la brújula, va a venir el centro, no pasa nada a pesar de que quería el cobro en definitiva en ese sector. Me parece que el árbitro Wilton Sampaio en esta dice a Gat porque se ponga de pie, que siga nomás el fútbol y que es en estos momentos, en estos instantes marroquí.
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1: 3-3-3-3-3-3-3 minutos del alargue de este segundo tiempo. 3 minutos del segundo tiempo, 107 en el global. Estamos ya llegando entonces a lo que puede ser una opción de ver penales y escucharlos por ADN. Viene el Ainawi que es el que tiene que encontrar a sus amigos para ir hacia adelante, abriendo por la banda derecha con Hakimi. Hakimi que observa a ver cuál es el panorama. Hakimi, vuelve otra vez Hakimi, se la entrega rápidamente acá Rajini para Hakimi. Hakimi ahora volviendo a empezar con el Mourabet abriendo por la izquierda, a ver si logran avanzar ahora, a ver si logran poder llegar a la zona donde está el portero Bart Verbruggen. Verbruggen que solamente es un testigo de lo que provocan, de lo que planean los marroquíes. Rajini, llegan a tres cuartos de cancha, pero vuelven a retroceder. Rajini con Hakimi. No logran entonces traspasar este murallón naranja. Es difícil porque se repliega a Países Bajos, Pamela.
3: Claro, se repliega, no hay caso, no quiere jugar, no quiere tener el balón, no le interesa. Lo cede totalmente a Marruecos para que haga el desgaste. Estamos ya en el tiempo de la prórroga, ya las piernas ya no son las mismas del primer tiempo, están más cansados, la temperatura, la humedad. Ahí va Marruecos.
1: Cuando quería hacer la pared, cuando Hakimi, que es el que más provoca con Rajini, ahí los nombres que rima no logran, en definitiva, más allá de que Rajini y Felipe dicen que lo empujaron.
4: Sí, dice que lo empujaron, pero como ha sido la tónica del partido y de su arbitraje a lo largo de la Copa del Mundo, aunque haya mostrado tres rojas en el partido inaugural, Sampaio no deja con sanción estos toques simples, básicos. Él le sanciona cosas que sean más fuertes, más roces, más concretos.
1: Y ahora el señor Sampaio hace sonar su silbato, hay tiro libre, Salah Edin sabe lo que hizo y ahora tú me pronuncias el nombre, no es el 2 en definitiva,
4: no.
1: Es el 3, cambió de decisión el entrenador.
4: Sí, es De Roon, el número 3 que
1: ahora, reemplaza. Prefiero a De Roon que a
4: Gertrude.
1: Sí, prefiero a De Roon.
3: Aida.
4: Y se va Frenkie de Jong con la 21. Otro cambio en Países Bajos.
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1: 5 minutos del segundo tiempo del alargue, 110 minutos clavados. Acá juega ya el conjunto de Países Bajos. Va a venir el centro. Centro, el cabezazo de Virgil van Dijk. Venía con todo el poderío aéreo que tiene la naranja mecánica, que en estos momentos está viendo con mucha expectativa a ver si logra el contraataque Marruecos por las bandas, por el sector izquierdo del ataque del conjunto marroquí. Tiene que retroceder, tiene que enviarla hacia atrás otra vez. Rajini busca a ver si llegan a Saibari, que es Ismael. Abierto por el costado está el número 2, Hakimi, para la pelota. Hakimi con Talbi, a ver si Yesin con Hakimi. Volvemos hacia el medio a tocar con Samir el Mourabet buscando por la izquierda. Va a venir el conjunto marroquí, vienen los leones agitando la melena, viene el centro y Hakimi aparece ahí en el punto penal, pero antes los defensas neerlandeses para despejar el peligro. Estuvo cerca con Hakimi, casi de 9, Puxio.
4: Estuvo cerca porque ya Hakimi definitivamente ha tomado las banderas en posición ofensiva, acompaña a los delanteros de Marruecos y estuvo cerca. Y ahora Beckhorst guapeando, disputando balones. Se gana una infracción, Gakpo es atendido por sus compañeros de profesión. Está un poquito ya tomado muscularmente Cody Gakpo.
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0: escuchábamos a Eduardo hace un ratito en Iquique. Es el primer empate, ¿eh?, en el cuarto partido entre holandeses y marroquíes en la historia. ¿Tú querías decir algo más, Pamela Juanita? Lució primero porque la pelota está en el área.
1: El tiro libre de Combiners, la pelota que sigue ahí viva. Se alcanza a ir, vivoreaba. Me parece que Gakpo ya no da más, las piernas le pesan. Están como de acero, están durísimas. Puxa, se trató de parar, pero me parece que ya no puede.
2: No, hizo, a ver, lo que acaba de hacer Cody Gakpo
1: es algo, una pillería
2: muy sudamericana. Uno lo ve mucho en los torneos acá de este lado del mundo. Había caído mal, sí, es verdad, afuera del campo de juego, ya no da más, pide cambio, pero él, Pamela, sí, Juanita Cordero, ingresa al campo de juego de un brinco y ahí se queda.
3: Claro, muy, muy sudamericano, demasiado sudamericano. Ahí vamos a ver qué dice Ronald. ¿Quién más? ¿Viene otro cambio, no sé?
1: Sí, va a salir de...
3: ¿Otro más?
1: Sí, va a salir
2: no
1: de...
2: me equivoco, es Klivert.
1: Puede ser,
2: ¿eh?
1: ¿Hijo
2: de Patrick? Sí, señor.
1: Ya sí.
3: ¿Qué refrescó Ronald Koeman? Refrescó, sacó primero a Gravenberg, que también es volante de Quite. Sacó también a Frenkie de Jong, también es volante. Está refrescando totalmente el mediocampo, muchachos.
1: Ya no le quedaban piernas a Cody Gakpo. No. Vamos a confirmar el cambio, Felipe Puccio. Lo claro es que se va muy acalambrado el futbolista que lleva la 11 y que dio el gol naranja.
2: Se va Cody Gakpo e ingresa con la 7 Klivert, Países Bajos.
1: Tiene algo. Tú también te pareces a tu papá, Nacho Barca.
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1: Saludos a Pepe Abarca. Saludos, por supuesto, a todos los que nos escuchan a esta hora, 23:32.
3: Sipo.
1: Sipo,
2: sí. Sipo,
1: saludos. Sipo.
3: ¿Quieres penales?
1: Ah, bueno.
2: ¿Ah, usted quiere penales?
1: Sí, sí, sí. 9 minutos, acá estamos, segundo tiempo de alargue, 1-1. Veremos si es que quieren penales los de Países Bajos, los de Marruecos. 1-1, Gakpo anotó y abrió la cuenta, pero ya no está en la cancha, así que no podrá patear penal si es que llegamos hasta esa instancia. Diop, el defensor sigue ahí, el único amonestado de este partido, ¿cierto, Puccio?
2: Es el único, sí, tal cual.
1: Solo una amarilla para Issa Diop, que además tiene el gol que le está dando por ahora la ilusión a Marruecos de seguir con vida en esta Copa del Mundo, porque estuvo a minutos, ya estábamos en los descuentos cuando parecía que se iban para la casa, pero ahí está, todavía disputando el Mundial, nosotros también viviendo la cana de N, la pelota que quiere seguir aquí su curso con Issa Diop, Masraoui, buscando saltar líneas para llegar entonces aquí para el jugador que se llama Ismael Saibari. A venir el centro, centro marroquí, directo al área, el cabezazo defensivo para sacarla Jean-Paul Fanjique. Fanjique que la manda pero no logra sacarla todavía desde la mitad de la cancha. Somerville está ahí en la lucha, la refriega, en el dale que dale, termina algo herido Somerville, Puccio.
2: Sí, se queja ahí de una infracción del número 26 de Marruecos, que le dice alguna cosita a la pasada. Aún no se pone de pie Somerville, detiene las acciones Sampaio.
3: Recién lo va a mirar Sampaio, ¿eh? No le compra. No le compra. A ver.
2: Lleva Crescencio.
3: A ver.
2: Le deja un cariñito ahí el 26.
1: 24 contra 26. Salah Eddin, el que le comete la falta a Somerville, Pamela, ya se va notando lo que marcaba, ¿sabes? El desgaste físico.
3: El desgaste físico está fuerte, ya Somerville también ya acusa el golpe, está cansado, participó en la jugada del gol. A esta altura yo creo que ya están pensando los penales. Que queden energías para los penales también.
0: Salah Eddin, que entró muy fuerte, juega en Holanda también, en el PSV. Igual que su compañero Saibari. Claro que Somerville, el afectado, para suerte de él, fue en el West Ham, en otro equipo. Así que no habrá revancha, por lo menos, al regreso de Salah Eddin al fútbol holandés.
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1: Ya va quedando poquito acá de la larga. Estamos a 4 minutos de saber si es que nos vamos a los penales o no. 11 minutos ya del segundo tiempo del alargue, 1-1 todavía el partido. Países Bajos con Marruecos, Países Bajos con Marruecos empatan hasta el momento. Va a venir el centro, los africanos, el león del Atlas es el que más intenta ahora con la pelota dominada, levantaba Yesin Yassin, no logra en definitiva conectar aquí, ni con Rajini, ni con Saibari. Si vamos a tener lateral, se ven inquietos en las bancas, Puccio.
2: Sí, en la banca de Marruecos conversa el técnico con sus ayudantes, él le marca cuántos minutos estarían quedando ya de estos 120, si es que hay que ya definitivamente sacar el pie del acelerador y reservar lo poco de energía que vaya quedando para los penales. Y en la banca de Países Bajos, Ronald Koeman, él ya cerró en su ejercicio el partido hace rato, él está esperando la tanda de penales.
1: Últimos tres minutos, la pelota la quiere sacar desde el fondo el conjunto de Marruecos, buscando a ver salir con Salah Eddin por el costado izquierdo. Ya la observa también Masraoui, que se quedó en definitiva como último hombre acá del equipo del León del Atlas. Hay una falta, es lo que sanciona acá Wilton Sampaio cuando bajaban a Yesdin Talvi. Entonces, tiro libre en la zona media del terreno de juego, tiro libre, estamos en la recta final de la larga aquí en la Copa del Mundo, Pamela.
3: Hay un dato realmente impresionante a la distribución de pases, 878 pases para Marruecos y 373 para Países Bajos.
1: Diferencia, o sea, de 500 pases.
3: O sea, muchísimo. O sea, uno que quiere tener la pelota, que quiere jugar, que construye, y el otro que está esperando el contragolpe. Bueno, es la técnica de Koeman, ahí está, a uno, a minutos de los penales.
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1: 118 minutos, los marroquíes haciendo sus celebraciones, invocando acá el espíritu necesario de guerra, de lucha, para conseguir ese gol que los evite sufrir con los penales. Rajini viene acá a presionar al portero Verbruggen, que después de la chique no lo volvimos a nombrar a Bart Verbruggen. La pelota que queda en la zona media, Marruecos que intenta todavía, a ver si Masraoui soluciona todo en definitiva. Issa Diop, Masraoui, Issa Diop, viendo cómo avanza Samir el Mourabet abriendo por la banda izquierda, avanzando aquí a paso cansino, a ver si logra desbordar en definitiva por ese sector, cuando tenemos con muchas ganas a Ismael Saibari también se mostraba. Talvi está intentando recuperar la pelota al 7, Yesdin Talvi que no consigue su objetivo, y los neerlandeses intentan entonces salir acá con Jean-Paul Van Hikke. La pelota está dominada en la zona defensiva, a segundos de saber qué es lo que nos espera, qué es lo que será de nuestro destino, si es que hay penales o no.
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1: Otro escenario, Puxo, se ve difícil.
2: No, a ver, han habido goles en los últimos segundos.
3: A ver.
2: Pero hasta ahora sí está difícil, porque ya Marruecos como que pareciera ser que le sacó el pie al acelerador. Y Países Bajos, desde que empezó esto,
1: se olvidó. Tenía un objetivo, llegar a los penales. Últimos 15 segundos del reglamentario de los alargues. Aquí estamos llegando a los 120. Estamos finalizando la prórroga. El señor Wilton Sampaio, veremos si es que tiene que añadir algo más, o si es que los equipos ya se preparan para la pena máxima, para esa tanda. Que hay que ser valiente para estar enfrentando acá el estadio lleno del Monterrey. La salida entonces desde Marruecos. ¿Cuánto más, Puccio? ¿Cuánto más?
2: Uno más.
1: Vamos a tener entonces 60 segundos. Le quedan de vida al partido. 60 segundos, Nacho Marca. O si no hay penales.
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3: Recordemos que Marruecos es séptimo del mundo y Países Bajos es octavo, es decir, son fuerzas absolutamente parejas.
1: Muy parejas. ¿Qué pasó acá con Saibari?
2: El corte, no sé si es en la ceja.
3: Está lleno de sangre.
2: O si es en lo que conocemos popularmente como el cachete.
0: Puede ser en la ceja porque es mucha sangre.
2: Sí o no, pero automáticamente tienen que pedirle el cambio de indumentaria y va a tener que limpiarse además parte del cuello, que también tiene con sangre.
3: La ceja es la zona que más se sangra, aunque sea un piquete pequeñito, da lo mismo.
1: Mira, se iba a poner la camiseta.
2: Tiene que limpiarse. Nada de hemorragia.
3: Claro, no puede tener sangre. Mira la barba llena de sangre.
1: Vienen un minuto, ya lo cumplimos, pero de seguro vamos a tener que esperar un poco más porque no se ha jugado nada. Saibari fuera de la cancha. Kun Miners es este hombre que protagoniza el saque de costado. Saibari todavía está tratando de limpiarse la sangre. Va a venir en superioridad numérica intentando defender el conjunto Marruecos. Está todo bajo control cuando Somerville, cuando viene por atrás también Dumfries, intentando ver si pasaban sus horas, si había algún tartamudeo, si había algún jugador que pestañaba en la zona defensiva, pero no pasó nada. Salah Eddin la logra mandar hacia afuera. Hubo un segundo en donde pareció que Marruecos podría sufrir en el final. No pasa nada, esto se acaba acá. Esto, al menos en lo que es el rodar la pelotita, se acaba acá. Pero los penales es el siguiente capítulo que vivirás en ADN. Los penales es lo que ahora toma toda nuestra atención. Países Bajos, Marruecos, solo un cupo para seguir la Copa del Mundo. Así que vienen emociones infartantes a partir de ahora. Los penales es lo que tendremos. Finalizó el largue y empataron 1-1 entonces Países Bajos con Gakpo y Morocco, Marruecos con Diop.
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0: Nos vamos a los penales tras el 1-1 de los Países Bajos y Marruecos, tal como ocurrió, ¿no?, en el 1-1 de Alemania y Paraguay, con el mismo desenlace, sin goles en el alargue y después... con esta definición desde los 11 metros. Aprovechamos a saludar a muchos amigos en sintonía. Vamos, Rocío, es tu momento, dice por acá Jano, ¿cierto? Claro, lo que viene, el relato para saber quién avanza a los octavos de final de la Copa del Mundo. ¿Serán los naranjos? ¿Serán los marroquíes? Siguiendo la lógica de Alemania y Paraguay, dice George, esto lo debería ganar Holanda, ya que cada día se parece más al juego de Paraguay. Solo contras y buena defensa, opina nuestro compañero también, haciendo un análisis táctico de este compromiso que ha terminado igualado. Hola, siempre los escucho. Notable Rocío en el relato y Pamela impecable en el diagnóstico del juego. Abrazos a todos. Por allá nos dice Claudio, que dice, abrigándome estoy con chaleco de vidrio. Vamos, Sudamérica. Bien, nuestro amigo Claudio.
3: Saludos, Claudio. Gracias.
0: Claudio. Sí, pues. Pamela, Juanita Cordero, nos vamos a la largue.
3: Vamos a la largue y ojo con Yacine Bono, porque él es un atajador de penales. Es muy bueno atajando penales. Un arquero que te espera al rival, espera el lanzamiento, no adivina. Entonces, ojo ahí, ojo con Marruecos.
0: Bueno, como en una señal de apuesta, ¿no? Juguemos a la polla, muchachos. ¿Quién pasa? A ver, lo hicimos en América, en Alemania, Paraguay. Estoy con el la tecla americana en esta fecha. ¿Quién pasa aquí? ¿Países Bajos o Marruecos? A ver, Felipe Puxio.
2: Países Bajos.
0: Países Bajos. ¿Qué dices tú, Rocío Ayala?
1: Países Bajos.
0: ¿Sí? ¿Países Bajos? ¿Pamela Juanita Cordero?
3: Yo creo que Marruecos, por Bono.
0: ¿Sí? Bueno, ya, para igualar las cosas, te voy a apoyar. 2-2 quedamos. Ustedes también, los super amigos, pueden pronunciarse. Definición a penales tenemos. ¿Quién avanzará? Solo uno en la Copa del Mundo. Más 569-85-21-23-60 para que nos acompañen en esta definición. ¿Quién se nos viene, Felipe Puxio?
2: 36 tantas de penales en mundiales. Argentina con 7, Brasil 5, Francia 5, España 5, Alemania 5, Países Bajos 5. Solo ha ganado una. Marruecos ganó su única definición. 17 victorias para el que ejecutó primero y 19 para los que remataron segundos.
0: Ya, o sea,
1: hay que estar atento a ver quién parte.
0: La conclusión sí es cierto, ¿cierto? Vamos a estar. ¡Qué vibración! Estaban rezando los marroquíes. Es el grito a la arenga final de la selección de Marruecos, que parte de esta definición. Antes cerraron los ojos, abrieron los brazos, miraban al cielo, muy creyentes ellos, ¿eh? Y el gol fue precisamente de Dios. Pamela Juanita Cordero.
3: Me encantó tu analogía.
0: Sí, pues.
3: Precisa.
0: Bono, que viste de verde con amarillo, algo así, su atuendo. Bien flúor, podría encandilar, ¿no?, a los ejecutantes. Va a tomar posición en la portería. Primero tiene que realizarse el sorteo para saber en cuál de los arcos van a patear los penales. Música de atención también en el estadio, ¿eh? Les gusta el espectáculo a los norteamericanos. ¿Qué sabe la imagen del partido, Rocío Ayala?
1: Como si no estuvieran lo suficientemente nerviosos, está este ambiente. Estamos aquí con el sorteo de capitanes. Está Hakimi, Van Dijk, los dos capitanes. Ahora va a venir el lanzamiento de la moneda para ver quién elige el lado, quién parte. Es la decisión, moneda al aire. Entonces, Virgil van Dijk es el que adivinó entonces el lado correcto de la capitán de los naranjas. Difícil decisión, Puccio.
2: Es como la vida, Rocío. Está llena de decisiones difíciles. Al menos los hinchas de Países Bajos se sintieron esperanzados por haber ganado el sorteo.
3: Las estadísticas indican que el equipo que inicia pateando, gana.
0: La ventaja de Marruecos es Bono, dice un amigo acá. Otro amigo también vota por Marruecos. Sí. Pareciera que es el equipo favorito de la gente, de los propios mexicanos que vivaban. Y claro, decíamos, hace 40 años le estuvieron ahí también jugando en Monterrey en la Copa del Mundo de 1986.
1: Miners es el jugador que al menos se lleva la pelota hasta el sector norte del estadio de Monterrey. ¿Va a ser él quien comience pateando? ¿Él es el valiente?
2: Va a ser Cup Miners, número 20 de Países Bajos, quien inicia esta tanda de penales.
1: Miners, el jugador entonces que toma la iniciativa, Bono, es el que comenzará atajando. Nosotros en vivo y en directo en los penales en el Estadio Monterrey para ver quién avanza octavos de final. Estamos en la segunda fase del Mundial. Cup Miners concentrado, Países Bajos, viene Cup Miners, gol. Gol entonces para el conjunto naranja, bien ajustado hacia el costado, se lanzaba bien Yacine Bono, pero la ventaja es del naranja.
2: El zurdo Cup Miners, ajustadísimo, adivinó el lado Bono, pero perfecto el remate con potencia y posición, 1-0 Países Bajos.
3: Se lanzó preciso Bono, lo adivinó, lo esperó y se tiró al palo izquierdo, casi lo taja, lo tuvo.
0: Ya le atajó a los españoles en el pasado Mundial, ¿no? Algunos penales. Va el número 24, ahora a ejecutar por los marroquíes, Rocío.
1: El de la Roma, entonces, Felipe Puccio.
2: Efectivamente, es el jugador de la Roma, el número 24, el Ayanawu.
1: El Ayanawu, entonces, es el jugador que va a comenzar la tanda ahora para Marruecos. Está ya en el arco, Bart, veremos el Ayanawu. Y el Ayanawu toma carrera. A volar, vuela. Se desvía con el travesaño, toma la comba y se va absolutamente elevada. Marruecos, que ponía toda su fe en el primer penal entonces del número 24. Y Lainawi se va totalmente elevado, desviado, Puccio.
2: Era lo único que le quedaba a Verbruggen, que desvió ese balón con la mirada, literal, porque la pelota tomaba altura. Cuando la queda mirando, el arquero de Países Bajos termina pegando en el travesaño. 1-0, Holanda.
1: 1-0, ¿quién va ahora? Países Bajos ahora.
2: Kliber.
1: El protagonismo, Kliber, del autor del palo. Kliber, que había ingresado para esto, el número 7, que tuvo que reemplazar prácticamente en el último suspiro a uno de los jugadores, a Cody Gakpo, estuvo ahí, pero Kliber acá con esta responsabilidad hace que los metales sigan sonando, se frena y le da derecho al palo, Puccio.
2: La quiso acomodar demasiado, con paradilla incluida, balón al palo. Ventaja mínima para Holanda.
0: Se invoca Marruecos ahora, igual a la serie.
1: Ya nos da una pincelada de esta serie que llevamos 1-0 Países Bajos. Está Rahini para Marruecos. Rahini, que va a venir ahora para tratar de solventar el penal que perdió su colega, su compañero. Rahini, Sufiane. Rahini con toda la responsabilidad. Rahini, la pelota se le escapa al portero. Gol de Marruecos. Gol de Marruecos entonces. ¿Por dónde pasó el balón? Bart Verbruggen, que se lanzaba, que parecía que ahogaba todo. Y Rahini que ya estaba lamentándose. Se le escabulle por un costado. Increíble el penal. Era una pelota que tenía vida propia, Pamela, y esto a veces ayuda.
3: Me acordé del Gato Ben, España 82, Manu, ¿no te acuerdas, no? Una jugada que se le pasa también por debajo del cuerpo.
0: Es que él había atajado y cuando ya la prisiona, después se le suelta y con el taco la impulsa hacia adentro el mismo arquero.
3: Sí, qué infortunio más grande. La tenía lista.
1: ¿Quién va? El Bobo.
2: Pone la bola ahí, Bobo. Red Horse.
1: Red Horse entonces. Está 1-1 la serie. 1-1, ya estamos en el tercer penal. Red Horse es el encargado para los naranjas. A ver si tiene jugo o no la naranja. Tiene jugo o no. Tiene vitamina C o no. Dead Horse está concentrado, toma aire. Quiere fulminar con la mirada Bono. Dead Horse. Y también lo fulmina con el tiro. Gol de Países Bajos. Gol entonces para los naranjas. Consigue acá con mucha fuerza, con mucha potencia, con mucho ímpetu. poner en ventaja ahora el conjunto naranja.
2: Había adivinado Bono, pero el remate fue certero arriba, nada que hacer para el arquero de Marruecos. Vuelve a tomar ventaja Holanda. Hola, hola.
1: ¿A quién le decís bobo? Dice Betfors ahora, Pamela.
3: Claro, ahora dímelo. Ahora, anda a decírmelo ahora. Buen remate.
1: Talvi es ahora el que toma el balón, el número 7. Jensdin Talvi, preparado el portero de Países Bajos, Marruecos. La serie está 2-1 en desventaja para ellos. Viene Talvi. Gol de Marruecos también. Ahora está todo 2-2. Eligió bien el lado Verbruggen, pero la pelota ya estaba lista volando para acercarse al ángulo del arco y es el 2-2.
2: Buen remate del número 7 de Marruecos. Había escogido bien el lado el arquero de Países Bajos, pero con potencia bien ubicado, nada que hacer.
3: Muy al ángulo, muy arriba.
0: Va a tener que rematar bien Marruecos. Sí, ha adivinado bastante bien el portero neerlandés.
1: ¿Quién viene ahora? Ah, nuestro amigo.
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1: Está 2-2, da la orden Sampaio. Timber para Países Bajos para aumentar la serie. Timber, ¿qué hiciste, Timber? Eso es un rechazo, ¿eh? Eso claramente es que aquí la cita no funcionó. La pelota se le abre, se le va totalmente desviada. Bono, que estaba ahí concentrado para proteger su jaula, pero el balón se abre donde no hay malla, se va desviado. Puxo, qué dolor para Timber.
2: Yo le voy a dar el mérito aquí a Bono, porque Bono le marca el lado izquierdo del arquero. Y yo estoy seguro que eso le hizo cambiar a Timber de punto de ejecución, porque la mandó muy lejos.
0: Y Bono, a Marruecos, ojo.
3: Y Bono camina hacia la izquierda.
1: Hakimi, todas las miradas están puestas en él. La responsabilidad para Hakimi. Su nombre ha hecho grande a Marruecos. Hakimi, palo. Palo, estaba 2-2. Se podía poner en ventaja. Podía aumentar la serie. Podía tener un poco de paz Hakimi. Y a veces tus héroes te fallan, dice el hincha marroquí. No pudo Acra Hakimi. La pelota da contra el poste, Puxio.
2: Fuerte y cruzado no falla, dicen los filósofos. Lo concreto es que en esta oportunidad sí. Hakimi le pegó fuerte y cruzado, pero directo al palo, que es la cara visible de la evolución del fútbol marroquí, falló su lanzamiento.
3: Pero el arquero estaba vencido, se había tirado hacia el otro lado. ¿Qué hizo Hakimi? ¿Qué hizo?
2: Fuerte y cruzado no falla. Escuchá los que salen.
0: Le queda un penal a cada uno. 2-2 están en la cuenta.
1: 2-2.
2: Vicencio.
1: ¿Cuánto?
2: Vicencio. Somerville.
1: Ah, Somerville.
3: Somerville. Estaba agotado, terminó muy cansado, ¿eh?
1: Somerville es el que va a ejecutar el último penal de la serie reglamentaria. Si no, nos vamos al mata-mata de la serie para Países Bajos, porque nos queda también Marruecos. Está Somerville. Una carrera frontal hacia el balón. Está movedizo Bono. Está 2-2. Está para cualquiera. Somerville. Ahora la DEA. ¡Somerville! No te creo. No te creo, acá qué pasó. ¿Cómo Bono fue el que la sacó? Esto es sacarla con la mirada. Esto es sacarla con poderes ancestrales. Esto es sacarla acá con poderes mágicos. Somerville, la pelota en la comba iba perfecta, iba mágica, iba fuerte. Y acá Somerville con una mano como si tuviera guantes de acero, la frena. Increíble acá cómo se pierde el penal Países Bajos.
0: Y si lo hace Marruecos. Avanza el equipo africano, Países Bajos se queda en el camino. Momento de tensión, momento expectante para Marruecos, que está a un tiro, a un remate de pasar a los octavos de final de la Copa del Mundo.
1: Va Puxio.
2: Va el goleador, el número 11, Saibari.
1: Si necesitan responsabilidad, si necesitan una capa de superhéroe de goleador, él se la ha puesto en varios partidos. Ismael Saibari para Marruecos. Ismael Saibari para el último penal. Ismael, gol. ¡Gol! Pasó Marruecos. ¡Gol! Y sigue con vida en la Copa del Mundo. ¡Gol! Lo gritan en todo Marruecos. arcos. Acá está el león del Atlas. El león del Atlas hoy día, el que tenía la melena más frondosa, se llama Ismael Saibari, que lo vimos en la fase de grupos, pero anotar en cada uno de los partidos. Y ahora el penal que más cuesta, el que se hace pesado, el que se hace ver el arco más chico. No, al goleador no le queda grande esta capa de superhéroe. Ismael Saibari elimina Países Bajos. Era el candidato de varios para ser campeón del mundo el conjunto naranja, pero se queda en el camino. Y los marroquíes, que dieron que hablar en nuestro país en el Mundial Sub-20, ahora están dando que hablar también otra vez en el Mundial Adulto. Ismael Saibari dice que la historia continuará en la Copa, que siguen todavía con vida en el Mundial. Lo viviste por ADN. Los marroquíes siguen entonces y nosotros también seguimos con el Mundial.
0: Clasifica Marruecos y en noticia, 4 minutos de la medianoche en nuestro país, rompiendo precisamente los libros, ¿no? Si había ya sucedido con Paraguay ante Alemania, bueno, nosotros también queremos, dijo Marruecos, que derrotó a los Países Bajos mediante tiros penales y celebra hasta ahora Felipe Puxio. ¿Cuál es la postal en la cancha?
2: Con la selección de Marruecos festejando, obviamente con sus hinchas, haciendo rezos, ¿no? Como manda su religión, obviamente la del pueblo marroquí, las ofrendas, ¿no? Quienes correspondan, y es ahí donde está Marruecos, que ahora va a festejar con su público. Habrá que detenerse obviamente en lo que fue la atajada de Bono, una mezcla de voleibol, una mezcla de un montón de deportes, porque le pone la mano firme, no vuela, se mueve nomás solamente, y es ahí como le termina atajando a Somerville el penal. Timber también está bastante triste, ¿no? Con todo lo que ha visto.
0: Bueno, y se veía un murmullo también, ¿no? Oraba mientras caminaba hacia la pelota, hacia el tiro final, Saibari, el goleador, para cerrar, para coronar un día histórico, Pamela Juanita Cordero. ¿Ah? Presenciamos en definición a penales el triunfo de Paraguay sobre Alemania y ahora la victoria de Marruecos ante los Países Bajos, que queda eliminado de la Copa del Mundo.
3: Dos selecciones históricas quedan eliminadas por penales. Este día quizás no lo habíamos pensado, no lo habíamos imaginado, que queden los dos fuera, que dos candidatos al título están out, totalmente out, con Paraguay y ahora Marruecos, pero claro, el penal que ataja Bono, lo dije antes, él es muy buen atajador de penales. Esperó a Somerville que había estado un poco cansado ya durante el partido, se le notaba agotado, hace como una resistencia, unos pasitos cortos, como tratando de ahí decidir a dónde lanzar el penal. Me parece que eso fue el error de Somerville, que no lo tenía listo, no lo tenía pensado, sino que lo decide cuando ya le va a pegar a la pelota. Está esperando a Bono, lo hace, y lamentablemente para las pretensiones de Países Bajos, Bono da unos pasitos, se queda tranquilo y da unos pasos hacia la derecha y tapa el balón tranquilo arriba con la mano izquierda, mano abierta. Es una tajada de penal bastante atípica, pero va a pasar a la historia porque ese es el penal que manda finalmente a Marruecos a la siguiente fase de la Copa del Mundo y deja en el camino a Países Bajos, que yo creo que pagó lo que no quiso hacer durante el partido. No quiso jugar mano a mano Países Bajos. Lo buscó en todo el partido, trató de no hacerlo, de no enfrentarse a ellos, porque Marruecos en el mano a mano iba a ser superior. Lo que tiene que pagar en estos momentos Países Bajos por esta mezquindad de fútbol que nos ofreció hoy día. Yo esperaba otro juego, porque estas selecciones de las naranjas tienen muchísimo más, tienen jugadores que son impresionantes y que no estaban para el partido que nos ofrecieron hoy día. Pero bueno, así es el fútbol, y felicitaciones a la gente de Marruecos.
0: Giovanni desde Maipú, felicita también tu análisis, Pamela Juanita Cordero, también el rato de Rocío Ayala, ciertamente con mucha emoción sobre el final para marcar esta victoria de Marruecos, que le catapulta a jugar con Canadá el próximo día sábado por el pase a los cuartos de final con Canadá. Entonces se va a enfrentar Marruecos en la siguiente ronda de la Copa del Mundo. Jugador ADN para este partido que acabamos de transmitir, Felipe Puxio.
2: Bono.
0: El arquero Bono. ¿Qué dices tú, Rocío Ayala?
1: Saibari.
0: Bueno, por su importancia, ¿no? Marcando el penal decisivo al final, dándole la victoria a Marruecos. Pamela Juanita Cordero.
3: El arquero Yacine Bono.
0: Bueno, para Bono, entonces, la mayoría de votos también para Saibari, con marroquíes que celebran. Y ahora sí, no va a haber seguramente, ¿eh? No va a haber reclamos, nada, porque con Senegal lo tuvieron, aunque después por secretaría igual ganaron la Copa Africana. Ahora siguen avanzando. Postal final para comenzar a despedirnos. Felipe Puxio en la cancha de Monterrey.
2: siguen los festejos por parte de la gente de Marruecos. Estaban abrazando a algunos de los jugadores de Países Bajos, consolando a Timber, muy también afectado Beckhorst en Países Bajos, pero sobre todo los abrazos iban con Timber y también con Crescencio Somerville, los últimos jugadores que erraron los penales para Países Bajos. Otro jugador también de Marruecos festejando con la gente, es fiesta africana en Monterrey.
0: En Chile es la medianoche, ya es martes, comenzamos a despedirnos poniendo punto suspensivo a las reacciones que tendremos en ADN.cl y mañana con los tenores mañaneros, con los tenores en la 91.7, en fin, con un día lleno de fútbol porque sigue la Copa del Mundo en ADN. Las gracias también para Hans Scott en la coordinación, en la producción general, a Diego Gallardo, los mandos técnicos, abrazo de gol Felipe, Rocío, Pamela, buen descanso, que lleguen bien a casa y todos, absolutamente todos, que pasen bien.
3: Gracias por la sintonía.

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2: 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Son las 6:00.
4: 6:00 a.m.
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5: Dos adultos mayores fallecieron en un incendio registrado en una casa habitación en Providencia. Vecinos cercanos al sector reportaron una fuerte explosión previo al siniestro.
6: A 4 chilenos ascienden las víctimas tras el doble terremoto ocurrido en Venezuela. La Cancillería anunció asistencia consular y acompañamiento para las familias.
5: Republicanos y libertarios presionan al gobierno para materializar los indultos a uniformados condenados en el contexto del estallido social mediante la presentación de un proyecto de ley general.
6: Chile Vamos dejó en suspenso el apoyo a la idea y aseguran que hay que revisar cada caso en particular. En la interna, el partido de la gente se divide ante la idea de sumarse a la iniciativa oficialista.
5: El presidente José Antonio Kast ya se encuentra en Paraguay para participar de la cumbre de mandatarios del Mercosur. Seguridad, economía e integración regional son las expectativas del ex jefe, del jefe de Estado.
6: Molestia transversal ha generado en el Senado la calendarización para hoy de la acusación constitucional contra Nicolás Grau. El libelo se debatirá hasta total despacho en una semana que se pensaba para ser distrital.
5: El gobierno se abrió la posibilidad de impulsar la ley Alejandro en conmemoración al menor de 12 años asesinado durante un encerrón en San Bernardo. El presidente Kast anunció que se reunirá con la familia.
6: Hoy comienza la nueva etapa para desalojar la megatoma de San Antonio tras meses de paralización. 150 familias fueron notificadas y el ministro de Vivienda, Iván Poduje, denunció segundas viviendas al interior del asentamiento.
5: Nueva jornada clave para Michelle Bachelet para llegar a la Secretaría General de la ONU. Este martes, la expresidenta presentará su programa ante los 15 países del Consejo de Seguridad.
6: 1.719 fallecidos y más de 5.000 heridos han sido reportados en el sexto día de emergencia en Venezuela. La líder opositora María Corina Machado denunció que el régimen quiere impedir su regreso al país.
5: La Oficina Nacional de Procesos Electorales de Perú proclamó a Keiko Fujimori como la nueva presidenta electa. La ultraderechista se impuso por un estrecho margen de 49.000 votos sobre Roberto Sánchez.
6: Brasil derrotó a Japón por 2-1 y cumplió con su rol de favorito para avanzar a los octavos de final del Mundial 2026. Alemania fue eliminado en penales por Paraguay y lo mismo ocurrió con Países Bajos, que se despidió del certamen cayendo desde los 12 pasos ante Marruecos.
5: Y Colo Colo venció 3-0 a Unión Española y se afianza como líder del grupo E de la Copa Chile. Hoy Universidad Católica vuelve a la cancha para enfrentar a Everton de Viña del Mar.
2: 6:03
4: 6:03

0: buen día, Chile.
1: Hola, muy buenos días, muy buen martes.
0: 6:05, arrancamos ADN hoy, primera edición, este día martes 30 de junio, último del mes.
1: Último del mes. Ya no hay plata.
0: Ya se nos acabó la plata.
1: Nos acabó toda la plata. Fin de semana, nos volvimos locos y no hay plata.
0: Estamos celebrando también a Andy Scott, guitarrista y vocalista de Sweet, banda a la que escuchamos hasta ahora. Estoy viendo su fotografía en la actualidad de Andy Scott.
1: Y se comprueba el tema de que a medida que los rockeros van avanzando en la edad, se van pareciendo a tu tía.
0: Tiene un pelo largo, canoso, muy vistoso.
1: Una chasquilla.
0: Sí.
1: Muy glam.
0: Puede ser mi tía, pero tiene barba, sí.
1: Pero tiene barba, puede ser mi tía.
0: Saludos para Andy Scott. Con la música de Sweet vamos a revisar el tiempo para hoy, que está muy helado.
1: 0.1 a esta hora en la capital.
0: Hace un ratito estaba 0.0.
1: Subió un poquitito, mira, para darnos la bienvenida. La máxima hoy día en Santiago va a ser de 17 grados con cielos despejados, pero mañana se vienen las nubes. Pero de lluvia, nada.
0: ¿Te acuerdas que yo te dije
1: cero.
0: En algún momento?
1: Cero.
0: No va a llover más.
1: No va a llover nunca más.
0: Dije yo una vez. No ha llovido en todo el año acá en Santiago.
1: No, los próximos cinco días nada.
0: Turistas brasileños están locos en Santiago.
1: ¿Por qué?
0: Porque no hay nieve.
1: Ah, claro.
0: Tenían vacaciones programadas, vinieron acá y no hay
1: ahora
0: nada.
1: Ahora sí, hay algo, pero tenés que subir bien arriba para encontrarla.
0: Sí, tampoco yo creo que da para esquiar, ¿eh? 20 grados en Arica con cielos cubiertos, 19 en Iquique, también con cielos nublados, 17 en Antofagasta. Ellos sí verán los rayitos del sol por la tarde.
1: En Copiapó también van a ver el sol por la tarde, 17 grados. En La Serena y Coquimbo, 15 grados con nubosidad parcial todo el día. Y Valparaíso, cielos despejados, 16 grados de máximo.
0: 14 en Rancagua, sin nubes hasta la noche, 8 grados de máximo. 8 grados de máximo en la ciudad de Talca.
1: Frío.
0: 9 en Chillán, los dos con nieve la matinal. 10 en Concepción de máxima, cielos cubiertos durante todo el día en la región del Biobío.
1: En Temuco van a tener 9 grados con precipitaciones por la tarde y la noche. En Valdivia, lluvia todo el día, 8 grados. Y en Puerto Montt, deja de llover durante la tarde, máxima de 9 grados.
0: Coyhaique, 4 grados, agua nieve hasta hora de la mañana. 5 grados en Punta Arena, también con nieve derechamente en la capital de la región de Magallanes y la Antártica chilena.
1: Y en Rapa Nui van a tener viento y lluvia hoy, 22 grados de máxima.

0: Más 56 9 85 21 23 60. Ayer estuvo acá en día feriado Grace Albornoz trabajando.
1: Muy bien.
0: Para el partido de Alemania con Paraguay.
1: Qué partido, ¿eh?
0: Y el WhatsApp muy activo, ¿eh? La gente participando.
1: Muy bien, y esperemos que siga así durante esta mañana.
0: Sí, no me cabe ninguna duda. Ahí había mucha gente que estaba regresando, además había aprovechado el fin de semana largo.
1: Largo, sí, pues.
0: Se produjeron tacos importantes en la ruta 68, en la 78, en la ruta 5 Sur.
1: Paciencia. Para todo aquel que estuvo ahí.
0: Hay gente, no, hay gente que regresa hasta ahora también.
1: También sí, que aprovecha la mañana.
0: Hay que tener paciencia.
1: Oye, en el Mundial.
0: ¿Qué?
1: Estuvo Brasil ahí colgando hasta el minuto 95 para poder ganarle a los japoneses, al Ñupi. Alemania con Paraguay, Paraguay dando la sorpresa.
0: Yo no conozco esta historia. ¿Es cierto que los supercampeones le ganaron a Brasil en una tanda?
1: No lo sé.
0: ¿En una tira?
1: No lo sé. Puede ser.
0: Por eso decían que los brasileños estaban tomando revancha de esa derrota ante los supercampeones.
1: Ahora, tú sabes que yo tengo informantes en Brasil y estaban muy contentos que Paraguay le hubiese ganado a Alemania y lo haya dejado fuera del Mundial, porque ellos todavía no se recuperan del 7-1. Y cualquier cosa que le pase a Alemania, el brasileño lo celebra. Paraguay ahí estaba, dio pelea, dio cara.
0: Estoy pensando en los partidos, como que se le abre el cuadro a Argentina, pero se topa con
1: Brasil. Pero si todos saben, hasta semifinales.
0: No, en cuarto de final se topa con Brasil.
1: Si es que Brasil le gana a Noruega, que debería ganar la Costa de Marfil, vamos a verlo. El equipo de Brasil ya está débil.
0: Yo ya no aseguraría.
1: Débil, sí.
0: Yo no aseguraría.
1: No, tranquilidad. Hay que verlo. Más 56 9 85 21 23 60. Ayer para los futboleros fue un gran día.
0: Bueno, nos puede hablar de la toma de San Antonio, que va a ser desalojada finalmente.
1: También,
0: que se retoma.
1: Acusación constitucional.
0: Se retoma el desalojo de la toma.
1: Hoy día debería votarse acusación constitucional contra el ministro Grabo en el Senado, en una semana que es distrital.
0: Ajá.
1: Aún así llamaron a votar.
0: Y republicanos y libertarios presionan al gobierno para materializar los indultos a uniformados condenados en el contexto de estallido social.
1: Más 56 9 85 21 23 60. Salude, nos ponga su nombre. Y acá estamos.
2: 6:09.
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0: ¿A qué equipo?
1: ¿De qué equipo será Richard Jiménez?
0: Alentará a Richard Jiménez.
1: Seguro que
0: mundial.
1: De Chile.
0: Pero.
1: ¿Del Mundial? No lo sé. Sí. Deberíamos preguntar. Pero tenemos información de lo ocurrido en las últimas horas, un hecho terrible ocurrido en Providencia. Con lamentablemente personas fallecidas.
0: Nos enteramos durante horas de la noche.
1: Richard Jiménez, buenos días.
0: Buen día.
4: Hola, buenos días. Y dar cuenta de un incendio que dejó a dos personas muertas, un matrimonio de adultos mayores en Providencia. La emergencia se originó por acumulación de gas, de acuerdo a lo que dijo bomberos, y con dos explosiones que le siguieron, destruyendo la casa donde vivían las víctimas. El siniestro también se extendió a otros dos inmuebles, domicilios situados en el sector de calles Bellavista con Punta Arenas. 100 voluntarios de 12 compañías de bomberos acudieron a esta emergencia, a este incendio en horas de anoche. Los adultos mayores muertos tenían problemas de movilidad sin poder así escapar de las llamas. Richard Jiménez, ADN.
2: 6:10.
3: 6:10.
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0: Aquí, retoma el desalojo de la toma. Había pasado harto rato.
1: Sí, pues 150 familias fueron notificadas y ya han comenzado a abandonar la zona. Estamos hablando de la mega toma de San Antonio, que lleva hartos tiras y afloja respecto a cuándo irse, cómo irse.
0: 3 meses de la última acción ocurrida en dicho sector de la región de Valparaíso. Nos escuchan en San Antonio en el 100.9. ¿De quién es la nota?
1: Es de Gonzalo Pérez.
5: Este martes 30, la delegación presidencial de Valparaíso dará inicio a una nueva etapa del desalojo de la megatoma de San Antonio. Trabajos que se han mantenido paralizados desde la salida del gobierno anterior y la llegada de la nueva administración. Cabe mencionar que hasta ahora este desalojo ha alcanzado un poco más del 50% de avance desde que se inició a mediados del mes de enero. Esta nueva etapa de los trabajos iniciarán este martes, para lo que se ha organizado una serie de servicios públicos y municipales, y se ha dispuesto también 2 albergues que podrían recibir a las personas desalojadas. Así lo explicó el delegado presidencial de Valparaíso, Manuel Millones.
6: Y esta es la segunda etapa, la primera la hizo la anterior administración. Ahora hemos fijado un primer polígono, que son 5.4 hectáreas, que van a ser desalojadas del día martes al día viernes. Continuaremos la semana subsiguiente con el resto polígono y a todas las familias han sido avisadas con 15 días de anticipación. Y además se dispuso un camión, la misma empresa propietaria, y este camión está siendo trasladado de los enseres desde el día sábado. Además se ha dispuesto dos albergues, dispuesto el albergue municipal, que es por 3 días, y el albergue del Ministerio de Desarrollo Social, que es por 30 días. El albergue del Ministerio de Desarrollo Social tiene alimentación y abrigo.
5: Por su parte, el ministro de Vivienda, Iván Poduje, fue tajante para reafirmar su postura sobre el futuro de los terrenos que fueron expropiados, además de señalar que en muchos casos se han usado dichos terrenos para segundas viviendas.
7: Y le quiero decir que ayer estuve recorriendo la toma y hay casas de 2 pisos y 3 pisos con 3 autos en terrenos de 500 metros y eso, perdóneme, eso no es pobreza, eso es frescura, ¿ya? Y a esa gente que le ha saltado la fila y que se tomó un terreno, tenemos muchas segundas viviendas también. Y también tenemos gente vulnerable. Yo hablé con dirigentes que son de comités de vivienda y ellas mismas me reconocen que hay gente que viene los fines de semana y tiene su casa acá, segunda vivienda en una toma. Esa la vamos a sacar toda. Esto es una frescura, lo que ha ocurrido acá. Y yo lamento que el Estado haya expropiado, pero nosotros tenemos que hacernos cargo de esa decisión. Pero por lo mismo, como tenemos segundas viviendas, como tenemos casas con 3 y 4 autos, acá esto se va a hacer por orden de llegada y por antigüedad y por vulnerabilidad.
5: Según la delegación presidencial, serán 120 los efectivos de carabineros que serán desplegados este martes desde las 8:30 de la mañana en el sector denominado como el Polígono de Intervención 1A, donde ya fueron notificadas 150 familias. En la región de Valparaíso, Gonzalo Pérez, ADN.
8: 6:13.
2: 6:13.
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1: Bueno, nos vamos a ir a la región de la Araucanía porque en prisión preventiva quedó un hombre formalizado por femicidio en contra de su expareja en el sector de Labranza, en la región de la Araucanía.
0: La investigación reveló que la víctima había denunciado previamente a su agresor por una presunta violación. El acusado no habría respetado el orden de alejamiento.
1: Conocemos la lamentable historia con Matías Gallego.
9: Luego de 3 días de diligencias y luego de recibir el informe de autopsia del Servicio Médico Legal, la Fiscalía formalizó este lunes al imputado por los delitos de femicidio íntimo, violación de morada, desacato y amenazas contra carabineros. La investigación sostiene que el hombre ingresó por una ventana al domicilio de la víctima, pese a que tenía vigente una prohibición de acercarse a ella, a su vivienda y de mantener cualquier tipo de comunicación. Medidas decretadas luego de una denuncia presentada el 18 de mayo por una presunta violación ocurrida tan solo 2 días antes. La fiscalía había solicitado una orden de detención en su contra, pero el tribunal optó por imponer medidas cautelares. Hoy finalmente quedó con prisión preventiva. Así lo confirmó el fiscal Jorge Mandiola.
10: En la audiencia, el Ministerio Público formalizó por 4 delitos, específicamente un femicidio, desacato, violación de morada y amenaza a carabineros. El tribunal, haciendo eco de la petición del Ministerio Público y acogiendo todos y cada uno de los antecedentes esgrimidos por esta parte, decidió decretar como medida cautelar la prisión preventiva del imputado, fijando un plazo de investigación de 4 meses.
9: El caso también motivó la presentación de una querella por parte del Ministerio de la Mujer y del Servicio Nacional de la Mujer y Equidad de Género, además del inicio de la gestión para otorgar medidas de reparación a los hijos de la víctima. El padre de la mujer, Luis Ojeda, exige justicia.
11: No es posible que vaya otra víctima, otra mujer, con esta situación. Entonces queremos las sanciones más drásticas para que esto se corte definitivamente y no más adelante lamentar otro femicidio de otra mujer que hoy día arrebató la vida de mi hija, dejando 2 hijas. De 14 y de 4 años.
9: El juzgado de garantía fijó un plazo de 4 meses de investigación mientras continúa las diligencias para esclarecer completamente la dinámica del crimen ocurrido el pasado jueves en la mañana en la localidad de Labranza. En la Araucanía, Matías Gallegos, ADN.
8: 6:16.
2: 6:16.
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0: Y esta es otra noticia lamentable, Grace Albornoz, porque se han ido conociendo también de casos de chilenos involucrados o que han sido víctimas del doble terremoto en Venezuela.
1: Claro, porque ya subió a 4 el número de fallecidos chilenos que murieron a raíz del doble terremoto en Venezuela.
0: La comunidad venezolana en el país alertó demoras en el envío de ayudas mientras ex autoridades piden retomar relaciones diplomáticas con Venezuela. ¿Se podrá?
1: Nos cuenta todo Francisco Gutiérrez.
12: Una nueva víctima chilena se sumó al listado de fallecidos por el doble terremoto en Venezuela. Así, ya son 4 los compatriotas que perdieron la vida en esta catástrofe. Ahí está Erika Ramírez, influencer y maquilladora radicada en ese país, que mantenía vínculo con Chile por su madre. Héctor Riquelme, comerciante hacendado en Venezuela hace 26 años, con hijos venezolanos. Y otras 2 personas cuyas identidades están en reserva. En paralelo, la comunidad venezolana en Chile enfrenta serias dificultades debido a la falta de una embajada o consulado, esencial para contactar a sus familias, obtener información y realizar trámites, como la renovación de pasaportes. La presidenta de la Asociación de Venezolanos en Chile, Patricia Rojas, expresó su preocupación con la ralentización en el envío de ayuda, producto de la ausencia de un lugar para realizar los trámites que permitan agilizar la entrada a Venezuela.
13: Todas las iniciativas para enviar ayuda se han ralentizado en los últimos 2 días. Nosotros estamos tratando de ayudar a un grupo de enfermeros chilenos que quieren llegar a Venezuela, pero no tienen los salvoconductos. El tema de las visas está muy complejo y entendemos que el tema de los salvoconductos también está complejo porque hay una sensación de que están sobrepasados con la cantidad de personas allá, mas no es así.
12: Venezuela no cuenta con representación diplomática en Chile desde julio de 2024, por lo que muchos deben viajar a países vecinos o a Venezuela a regularizar su documentación. La tragedia ha reabierto el debate sobre la necesidad de restablecer relaciones diplomáticas entre ambos países. El ex embajador de Chile en Venezuela, Jaime Gasmuri, aseguró que la cooperación por la catástrofe abre una ventana de oportunidad para retomar el vínculo diplomático.
14: Durante más de un año la comunidad chilena no ha tenido asistencia consular y lo mismo pasa en Venezuela, entonces sin duda es un problema cotidiano, pero que se agrava en tiempos de crisis y eso complica mucho la vida porque hay muchos trámites, muchas informaciones. Yo tengo la impresión de que hay una oportunidad y yo espero que a raíz de todos estos intercambios efectivamente se normalice la situación.
12: En el gobierno reconocen que la cooperación en el contexto de la catástrofe abre una oportunidad para mejorar las relaciones a través de una diplomacia humanitaria, aunque el subsecretario del Interior, Máximo Pavés, indicó que, de momento, el foco está en el envío de ayuda a Venezuela. Francisco Gutiérrez, ADN.
8: 6:19 minutos.
2: 6:19 minutos.
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0: buscando, estoy buscando, estoy buscando. Baterista Franz Ferdinand. Pero todavía no lo encuentro. Andy Knowles, 30 de junio de 1981, 45 años de edad, lo encontré.
1: Muy bien. Nos va a servir para revisar los diarios del día de hoy. Voy a partir por la tercera.
0: Ok.
1: Que está cargando y va a abrir, ahora sí. Y trae en portada la acusación constitucional contra el exministro Grau, que llega al Senado con un tercio de la derecha en duda, dice el diario, que tiene una particularidad esta fecha de votación porque es semana distrital, pero aún así fue calendarizada para realizarse el día de hoy. Puede ser que algunos senadores no lleguen porque están en su semana distrital o porque tenían algún compromiso. Vamos a ver qué es lo que pasa hoy día en el Senado.
0: ¿Alcanzaste a ver la tercera cuando era la tercera de la hora todavía?
1: Mira.
0: Así se llama, la tercera de la hora.
1: También una nota que trae la tercera, un estudio al que tuvo acceso de casi el 20% de los vehículos de carabineros está fuera de servicio por reparación. O sea, básicamente están en paro. El 20% de los vehículos de carabineros, lo cual en regiones puede representar muchísimo, porque tienen poquitos autos.
0: Yo me acuerdo que en algún momento también como que trajeron muchos autos, unos autos grandes.
1: Los Dodge.
0: Pero no digan la marca, ¿no? Que están, no, a lo mejor no van a oficiar.
1: Perdón.
0: A lo mejor justo estaban a punto de firmar el oficio.
1: Eran mucho.
0: Los repuestos son muy caros.
1: No, y además hacían como 6 kilómetros por litro, una cosa de locos, pero claro, eran muy rápidos para alcanzar a los villanos en carreteras.
0: Supuestamente para eso estaban hechos.
1: Claro. Exactamente. También fotografía de la jornada de fútbol del Mundial con Brasil, que sufrió para superar a Japón, hizo el 2-1 en el minuto 95, ya nos íbamos a la largue. Y Paraguay, que hizo la hazaña atajándole penales a Alemania y finalmente logró su clasificación a los octavos, 16avos, ya me perdí con esta más gente que hay en el mundial, parece que es 16.
0: Pasaron octavos.
1: Mira, que ya son 48. Entonces
0: ahora yo no sabía que comían lasaña en Paraguay.
1: ¿Por qué? ¿Tiene una cámara?
0: Hicieron lasaña.
1: Ah, lasaña. Muy bien. Para pss.
0: Yes, it's easy. El Mercurio. No voy con la última noticia primero. Que el Calderón recibe de sus papás el regalo soñado. El caballo de Salto Fargo. No tengo idea de qué se
1: trata. Yo tampoco.
0: El equino adquirido por Hernán Calderón y Raquel Argandoña es un tordillo de temperamento exquisito. Qué noticia importante, ¿eh? Viuda se fue a Miami y compró un departamento a 10 minutos de la playa. ¿Ya? ¿Y viuda de quién? Ubique. Pues ya está la última noticia. ¿Ya? Ubique el peligro, los 175 puntos críticos de este invierno de la región metropolitana. La milagrosa historia del arquero que llevó a Paraguay a los octavos del Mundial. ¿Tú sabes que lo había criticado Chilaberto?
1: Un flaco de 1.96 m.
0: Que decía que era que no hablaba, que era mudo, que se había comido unos goles en los partidos preparatorios, que no, ¿por qué no ponían a otros?
1: El partido con el estreno con Estados Unidos, el 4-0 que se comieron, claro, dejó dudas en todos lados.
0: Eso viene en las últimas noticias.
1: Me voy a
0: Ayer era feriado, parece que no había muchas ganas de trabajar.
1: Me voy al diario El País, que trae un completo reportaje sobre lo que está ocurriendo en Venezuela. El dolor se convierte en rabia entre los ciudadanos de Venezuela. En los restos del terremoto, 5 días después, la tensión entre la población y las autoridades escala en la zona cero del desastre. Claro, porque hay muchas denuncias de que se le está poniendo pero a los rescatistas para poder trabajar. Ayer veía algunas declaraciones de jefes de zona o líderes de cuadrilla que decía que veían a militares venezolanos revisar 7 veces al mismo rescatista y acusarlo de diferentes cosas, de ser un espía, de venir de infiltrado, de no venir a hacer su trabajo, etcétera. Entonces hay hartas quejas por parte de los mismos rescatistas de que se les está dificultando la posibilidad de trabajar y de efectivamente rescatar. También rescatistas mexicanos en Venezuela. Es una tragedia más grande a la que hemos asistido. También María Corina Machado denuncia al gobierno de Venezuela que cerró el espacio aéreo para bloquear su regreso. También en nuestro país, la acusación de Nicolás Grau. El Senado define la suerte de Grau, la derecha necesita 26 votos para la acusación constitucional. Parte de lo que trae hoy día el diario El País y además la historia de los 4 chilenos fallecidos en el terremoto de Venezuela.
0: Me gustó la foto de portada del Mercurio porque aparecen los botes pesqueros y dicen masivas procesiones para celebrar a San Pedro. Por eso era feriado ayer, pues San Pedro, San Pablo. Saludos, Grace.
1: Gracias.
0: Gobierno reabre proceso, además, disciplinario mal sobreseído por anomalías en otorgamiento de pensiones de gracia tras el estallido. Investigación fue desmentida por la administración de Gabriel Boric. Víctimas entregan detalles sobre cómo el tren de Aragua se tomó el barrio de Bellavista. Ejercían el control delictual y territorial, según la PDI. Wow. Y lo que quería ver, pero no me al final no me sorprendió nada, que en la contraportada en la sección Vida, Ciencia y Tecnología, que tanto me gusta, el titular dice así: para vivir más años con salud hay que volver a los consejos que daban las abuelas. Y yo pensé que iba a dar el detalle de cuáles eran los consejos que daba la abuela, pero no viene ninguno. En la bajada dice la posibilidad de contar con un médico impulsado por inteligencia artificial desde el celular y el desarrollo de órganos a partir de las células del propio paciente son algunas innovaciones que podrían transformar el área en las próximas décadas. Pero lo más importante sigue siendo más o menos lo mismo, tener vida social, hacer ejercicio, vida sana, lo más o menos lo que uno sabe.
1: Lo que uno sabe, que debería hacer y que a veces tampoco hace.
0: Esto es la entrevista a Daniel Kraft, científico estadounidense y reconocido experto en innovación médica, que aparece en la fotografía.
1: Pancho, tengo un consejo que dar.
0: Oye.
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0: 6:29 minutos.
1: 6:29 minutos.
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2: 6:34 minutos.
3: 6:34 minutos.
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4: Hablado de lo que ocurrió ayer en el Mundial de Fútbol, que partió con el partido de Brasil y Japón, donde Brasil en el minuto 95 le hizo el 2-1 a un rapidísimo Japón que lo dejó mostrando las grietas que tiene el equipo. Todavía no logra firmarse Brasil.
5: Ahora, convengamos una cosa, Grace Albornoz. Todo partió el día sábado con Canadá venciendo...
4: Es verdad.
5: A Sudáfrica. A Sudáfrica, en los descuentos, ¿ah? Gol de Eustaquio. Sí, es su apellido. El señor Eustaquio anotó el gol en los descuentos para Canadá, que también avanzó a la próxima fase.
4: Y quienes también hicieron historia, la hazaña, como dice Pancho.
5: Hicieron la de Garfield, la hazaña. Fueron por la hazaña.
4: Paraguay, que partió ganando, le empataron. Uh-huh. Y ojo que en el minuto 108 del alargue, un cabezazo de los alemanes fue gol. Y lo anularon por una posible falta.
5: Hay gente que dice que como que se equivocó el VAR. Yo encuentro que fue falta.
4: Que sabes que esa misma actuación la hizo el Arsenal todo el año. Y en ninguna fue falta. Entonces lo comparaban en Twitter, por ejemplo, en decir, ponían incluso imágenes de los partidos del Arsenal diciendo en ninguna parte esto era falta, porque el arquero efectivamente hace como que lo empujan. Se para, y cuando se para, viene el cabezazo.
5: Claro, los criterios van cambiando también de certamen en certamen, y es por eso que también nos enredamos nosotros, es como las manos.
4: Como que se cobre y que no, cuándo es y cuándo no.
5: Bueno, Gustavo Alfaro, argentino, técnico de Paraguay, califica esta como la victoria más importante de su carrera.
6: Una demostración absoluta de amor propio y convencimiento. Esa mezcla de sangre y utopía que nos dio la posibilidad de hacer realidad lo que parecía o amenazaba como imposible. Y para mí, sin lugar a dudas, fue la victoria más grande de mi carrera como entrenador. Por eso se le dije a los jugadores gracias. Gracias por haberme regalado una tarde, noche inolvidable. Me quedé en un momento mirando y contemplando la cancha, este estadio, porque no me alcanzaban los ojos y los sentidos para llenarme de este espacio, de este ambiente, de este sentimiento y de esta demostración absoluta de amor que dieron los jugadores por la selección. Para mí, sin lugar a dudas, fue la victoria más grande de mi vida, y ojalá que tengamos otras.
4: Un hombre muy emocionado.
5: Sí,
4: hoy día va a jugar Noruega con Costa de Marfil, y el que gane de ahí se va a enfrentar al ya clasificado Brasil, pues que lo comentábamos, dejó grietas en su participación, Endre demostrando por qué está en la banca.
5: Sí.
4: La gente pidiendo a Neymar.
5: Aquí viene un muy buen detalle, acá en el informe viene un muy buen detalle de lo ocurrido en el partido de Brasil con Japón.
4: Habló el señor Ancelotti.
5: Sí, lo escuchamos.
7: El equipo no perdió la paciencia. Yo acho que el equipo estaba bien también. También la primera parte. El juego fue bonito. Forzamos un poco más cruzamiento en la segunda parte. Al final salió bien. Tenemos muchos recursos. No banco, no campo. Es bueno que los jugadores individualmente están a un buen nivel. Trabajan juntos.
5: Ya pues, y para hoy, Grace Albornoz, tenemos tres partidos. A las 13 horas, Costa de Marfil, Noruega, algo que ya habías adelantado. Haaland va a ser titular ahora. Sí. Francia ante Suecia. Y eso va a ser a las 17 horas. Francia ya conoce a su rival, pues. Es.
4: Que tiene que ganar.
5: Paraguay.
4: Tiene que ganar Francia.
5: Paraguay. Francia enfrenta a Paraguay, así
4: que le gana Suecia. Tranquilidad.
5: Y en la noche, transmisión de ADN, México y Ecuador.
4: Oye, qué pena que dos latinoamericanos se tengan que enfrentar en en esta instancia.
5: Sí, sí, sí, sí. Pero bueno, estaremos ahí contándolo con ADN Deportes. Y también ayer estuvimos en la transmisión de la Copa Chile, ¿eh? No la dejamos de lado, la Copa Chile.
4: Jugó Colo Colo, que ganó 3-0, pero tuvo como condimento que expulsaron por roja directa a el héroe de la jornada anterior, pues, a Felipe Raipán.
5: Sí.
4: Este joven de 16 años llegó tarde con una patada y intentó quitar la pelota. Llegó tarde, quedó la plancha.
5: Yo le hubiera puesto amarilla. Pero bueno, a propósito de opiniones, ¿eh? Ganó 3-0 el cuadro de Colo-Colo sobre Unión Española. Esto fue en el Estadio Santa Laura. Y Fernando Ortiz, al término del partido, se refirió si es que llegaban o no refuerzos al cacique.
2: Esta semana tendré conversaciones con el presidente, veré en qué posiciones seguimos creciendo. La idea no está para nadie, al contrario, exigir competencia, que es lo más importante. La idea de sumar a alguien, siempre lo bueno es tenerlo antes del inicio de la vuelta, de la segunda vuelta. No hemos ni hablado quién puede venir, ni hemos hablado quién no va a venir, así que seguimos hablando con el presidente para poder llegar a un acuerdo.
5: Hoy juega Universidad Católica ante Everton de Viña del Mar, también por el mismo campeonato. Lo propio harán en la Florida Audax Italiano y Palestino. Y en el tenis, aquí nos dice que destaquemos lo del tenis también. Está jugando Alejandro Tavilo, el número uno de nuestro país, 31 del mundo. Lamentablemente está cayendo hasta ahora, pero en el primer set. Recuerden que los Grand Slam en Wimbledon son cinco larguitos sets, así que todavía hay mucha historia. Está Kamil Majdzak, el polaco, arriba 5-3 en la primera manga. Van 30 minutos de juego.
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5: Usted puede ser famoso, ya se lo dijimos. Puede aparecer en la radio.
4: Oye, me manda un saludo. ¿Quién nos manda un saludo? Gracie Pancho, Olga, que nos Olga manda una fotografía preciosa. Dice, quiero compartir con ustedes esta hermosa postal de la tarde de ayer, del lago y del volcán Villarrica, iluminado por la luna. Uh-huh. Olga, gracias por esta preciosa imagen.
5: Gracias a Olga, también puede mandarnos su... Es que en lo que hace, además, hay luna llena, ¿eh?
4: Sí, pues, se ve precioso, además.
5: Cielos despejados, nada de lluvia, ¿eh? No ha llovido en todo el año. Dejó de llover en este país.
4: También nos saluda por acá Pablo, el Eterno de Maipú. Dice, no saben lo feliz que estoy de volver al trabajo después de 5 días de descanso. Te imagino, Pablo. Semana corta, vamos que se puede. Ayer, dice, un solo partido importante, el de Colo-Colo. Hincha furibundo de Colo Colo, Pablo.
5: Muy bien. Brasil-Japón en Supercampeones 2002. Sí, Japón venció a Brasil 3-2 en la manga de Supercampeones. Viste que le había ganado los Supercampeones, sí, pues, a Brasil, entonces ayer era la revancha. Ese mensaje nos manda Andrés y además nos manda con la fotografía del festejo de Oliver Atom.
4: Por acá nos saluda Mariana. Vamos por Paraguay y toda Latinoamérica. Nos saluda Mariana.
5: Hola, Grace, Pancho, Andrés. Hola. De San Miguel, solo para desearles un feliz día a todos mis amigos bomberos voluntarios en su día.
4: Hoy día es el Día del Bombero.
5: ¿En serio?
4: Sí.
5: Abrazos. Bueno, abrazos para todos, Andrés, y para todos los amigos bomberos voluntarios de nuestro país. Se acabó la fama del matemático que daba por ganador a Países Bajos. Nadie supera al Pulpo Pol. Buenos días, atentamente, Patolín.
4: Por acá nos saluda.
5: Espérate, hay un brujo, el brujo de Ghana, el que se está haciendo famoso. Dice que Argentina va a quedar eliminado en la próxima fase.
4: Ah, ¿quién dice?
5: El brujo de Ghana, el que le tiró amarres a Cristiano Ronaldo y a Harry Kane.
4: Por acá nos saluda Rode Conce, dice Rodrigo de Conce. Yo quería que ganara Japón, me dio pena, dice Rodrigo. Saludos para ti. También Edel Corresponsal. Hola, chavales. Ayer a las 12 puse la radio y no los escuchaba. Después me acordé que en Chile era feriado. Ojalá hayan podido descansar. Algunos sí, algunos no, Ed.
5: Solo paso para saludar, dice Mauricio Ponce del Bosque. Y también nos envía un mensaje Gonzalo de La Cruz, en la región de Valparaíso. Disculpen la ignorancia, ¿qué significa una acusación constitucional? Veo que los honorables pierden tiempo en eso en vez de poner fuerza a la delincuencia. Que hagan una bien y la gente estaría contenta, ya que nunca hacen nada por el bien del país, dice Gonzalo, desde La Cruz.
4: Básicamente una sanción administrativa que puede llevar, de ser aprobada, a los 5 años de inhabilidad para ejercer cargos públicos a la persona que es sancionada. Ajá. Por ejemplo, no puede hacer clases en la universidad, no puede postularse a cargo, no puede tener, por ejemplo, un ministerio, una subsecretaría o cualquier cosa que incluya un cargo público.
5: Y eso.
4: Vamos a escuchar a nuestros auditores a ver qué nos dicen a través del más 569-8521-2360.
3: Buenos días, Chris. Hola. Pachito, ¿cómo están? Por acá, Ervin, retornando desde la costa hacia Santiago. Primero, para saludar a mis amigos, cofrades, bomberos, a mi querida séptima compañía, Bomba Macul. Y también saludar a mis amigos de la segunda compañía Cuerpo Bomberos de Maullín, a David y a Claudio Guerrero, por todos estos años que siguen sirviendo a la comunidad. Un abrazo a todos mis cofrades. Feliz Día de los Bomberos.
8: Germán Muñoz, el hippie de Padre Hurtado. Argentina siempre favorito. Germán. Y no es culpa de Argentina o de Messi que España y Uruguay no hayan hecho la pega, que Portugal sea una decepción. Argentina siempre favorito. Y ojalá gane el Mundial. Se lo merece Messi. Es el mejor de la historia. Que tengan buena jornada, chiquillos.
9: Gracias, muy buenos días, amigos de ADN. Contento por el triunfo de Paraguay, más que el de Brasil, porque Paraguay es un equipo de esfuerzo, un equipo
4: que la peleó
9: David contra Goliat y logró vencer. Y eso es importante. No voy a tocar el tema de que la bencina tendría que bajar así como subió 500 pesos y ya volvió al mismo nivel del valor del barril. Va a bajar cerca de 200 pesos.
5: El problema es que todo lo que subió en paralelo con la bencina tampoco.
9: Que esté muy bien, una excelente semana para todos. Sí, pues.
10: Hola, buenos días, Luis por acá. Dos cositas. Primero de todo, muy buena música la que pusieron al inicio. Excelente. Por otra parte, igual me parece muy, muy, muy lamentable lo que está haciendo el gobierno venezolano. Al final, lo que más se necesita es ayuda. Y sí, si les ponen freno a las personas que quieren genuinamente ir a ayudar, qué mal por la gente. Qué mal, qué mal, qué mal. Uh-huh. Eso, y ojo, ya no existen equipos chicos en el Mundial.
4: No, cuidado, chau. Nos ha demostrado mira ahí Cabo Verde cómo está peleando
5: el fútbol.
4: Una clasificación con Argentina, claro, 500.000.
5: Ahí está Bocinha, con Cabo Verde.
4: Con Cabo Verde, exactamente. Sí. Así que nada, muchas gracias a todos por sus saludos. Más 569-85-21-2360. Siga mandando sus mensajes.
11: 6:45 minutos. 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
5: Mira, estábamos hablando de esto y está nuestro auditor también entregándonos este mensaje a propósito de las ayudas humanitarias a Venezuela, producto del doble terremoto, y lamentablemente, claro, no ha sido lo más fluido que uno esperaría en un momento de emergencia, y más cuando también hay barreras diplomáticas, en este caso lo de Chile con dicha nación.
4: Sí, pues la comunidad venezolana en el país alertó demoras en el envío de las ayudas mientras ex autoridades piden retomar las relaciones diplomáticas.
5: ¿Se podrá? ¿Habrá voluntad, Francisco Gutiérrez? Estaremos con Francisco Gutiérrez en cualquier momento para que nos cuente de el informe de materia diplomática.
4: Bueno, por mientras, yo te cuento que hay información sobre la convivencia escolar, que van a entregar herramientas a los establecimientos educacionales para evitar hechos de violencia.
5: Lo que hace es que estábamos... El error fue nuestro.
4: El error fue nuestro, sí. Porque ya hablamos de eso.
5: Ya.
4: ¿A dónde vamos? Nos saltamos a la convivencia escolar.
5: Vamos a la convivencia
4: escolar. Va a entrar en vigencia la ley de convivencia escolar, que va a entregar herramientas a los establecimientos educacionales para evitar hechos de violencia.
5: No fue el error tuyo, Grace Albornoz, fue todo mío. Escuchemos a Isidora Enrique.
12: Luego de 3 meses de un periodo de transición, mañana entrará en vigencia la ley 21.809 de convivencia, buen trato y bienestar de las comunidades educativas, comenzando con la aplicación de sus disposiciones y la entrada en vigencia para los establecimientos particulares. De esta forma es que se contemplará un periodo de adecuación hasta abril del 2027 en aquellos establecimientos estatales o subvencionados. En paralelo, la División de Bienestar Socioemocional y el Consejo para el Bienestar Socioemocional Escolar iniciarán sus funciones y comenzará el periodo de fiscalización con rol orientador, es decir, sin sanciones a excepción de casos graves. El presidente del Colegio de Profesores, Mario Aguilar, valoró la existencia de esta ley con un enfoque social y preventivo para contribuir en la eliminación de la violencia escolar.
13: Empujamos, presionamos, exigimos en su momento al gobierno anterior una ley de ese tipo. Creemos que no va a ser una solución mágica, pero sí creemos que va a contribuir a entregar herramientas que hasta ahora no han tenido las comunidades escolares, y también porque tiene un foco en lo preventivo. Tiene un foco en una concepción un poco más social, entendiendo que la violencia es un tema multifactorial.
12: Y en paralelo aumenta la incertidumbre por el proyecto de escuelas protegidas impulsado por el Ejecutivo, que se mantiene en pausa a la espera del detalle de la resolución del Tribunal Constitucional, lo que ya ha provocado una serie de reacciones políticas. Calificando este hecho como una vulneración a la Constitución, la diputada del Frente Amplio, Gael Yeomans, apuntó a concentrarse en la implementación de la Ley de Convivencia Escolar, mientras que su par de la UDI y presidente de la Comisión de Educación, Sergio Bobadilla, no descartó presentar una reforma constitucional para sacar adelante este proyecto.
11: Si ya vulneraron, ¿cierto?, la Constitución, eso lo declaró el Tribunal Constitucional en las normas respectivas de escuela protegida, que no lo vuelvan a hacer. Vean cómo se está implementando, por ejemplo, el proyecto de ley de, o más bien la legislación ya aplicándose de convivencia escolar.
14: Promoveremos una reforma constitucional de tal manera que tengamos herramientas que erradiquen definitivamente la violencia de los establecimientos educacionales.
12: De todas formas, actualmente se requiere conocer el detalle de la resolución entregada por el Tribunal Constitucional para continuar con el desarrollo del proyecto de escuelas protegidas, esto para conocer los márgenes dentro de los cuales se pueden realizar las modificaciones necesarias. Isidora Enríquez, ADN.
15: 6:49 minutos.
16: 6:49 minutos.
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5: Perdí toda la confianza en mí, así que te sigo, Grace.
4: Bueno, a pesar del plan de alerta oncológica que fue decretado a inicios del gobierno, parlamentarios y expertos en la materia declaran la urgencia de la necesidad de avanzar con el Instituto Nacional del Cáncer.
5: Ah, la construcción del Instituto Nacional del Cáncer, que comenzó sus obras hace más de 2 años y se desconoce su estado de avance. ¿A dónde llegará esto?
4: Hay que descubrirlo.
5: La nota es de Paloma Cárdenas.
17: La alerta oncológica impulsada por el gobierno ha permitido avanzar en la reducción de los retrasos acumulados en la atención de personas con cáncer en Chile. Sin embargo, aún hay un tema pendiente en la lucha contra la detección y tratamiento de esta enfermedad en nuestro país. En 2021 fue que se informó que se construiría un nuevo Instituto Nacional del Cáncer. Sin embargo, casi 5 años después y con la concesión ya asignada al Ministerio de Obras Públicas, el proyecto ha tenido un lento avance en sus obras. Es en ese sentido que la doctora y presidenta de la Fundación Nuestros Hijos, Marcela Subieta, manifestó que existe una necesidad por tener a la institución en el corto plazo, esencialmente para el tratamiento de adultos.
18: Sabemos que ha ido lento, yo no sé en qué etapa está ahora, pero de todas maneras me parece de alta importancia contar con un instituto donde se aúne la experiencia y buscar las mejores herramientas de tratamiento para cada caso de cáncer. En el caso de los niños, en general, se usaba el Instituto Nacional de Cáncer solo para la radioterapia, pero afortunadamente ya existe un Centro Nacional de Radioterapia para los niños que está ubicado en el Hospital de Ezequiel González.
17: Entre las razones por el retraso de las construcciones están la intervención sobre el muro que rodea el cementerio general colindante al terreno del nuevo instituto y la polémica que enfrascó al hospital por la existencia de un nido de arañas en el lugar que atrasó las obras por 18 meses. Ante estos hechos, en la Comisión de Salud de la Cámara Baja, el diputado republicano Agustín Romero le puso urgencia al avance de los trabajos, mientras que su par frente amplista Matías Fernández manifestó la necesidad de una estrategia de salud que complemente a la institución.
19: Para mí el Instituto Nacional del Cáncer es una obra que Chile necesita con urgencia, y eso está claro. Desde que se anunció el proyecto en el año 2021 han pasado casi 5 años y recién hoy estamos entrando en la etapa de construcción. Ese tiempo es demasiado largo para una infraestructura tan importante para miles de pacientes y sus familias.
20: Lo importante sin duda de cualquier institución y particularmente una que se va a hacer cargo de un tema tan sensible como lo es el cáncer, es que no solamente esté la figura de la institucionalidad, sino que esté de la mano de una estrategia que se haga cargo de la multidimensionalidad que tiene este problema.
17: Hasta inicios de junio, el plan del gobierno había logrado un 86% de las atenciones iniciadas o con garantías cumplidas del universo inicial de personas que estaban a la espera de la atención oncológica. De todas formas, queda entonces pendiente el avance de la institución nacional que debería estar en funcionamiento ya para 2031, aportando con 250 camas al sistema y una carga ocupacional de casi 8.000 personas simultáneamente. Paloma Cárdenas, ADN.
15: 6:52 minutos.
16: 6:52 minutos.
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5: Esa guitarra que escuchan ustedes es de María Gabriela Epumer, guitarrista de Charly García, que estuvo presente y muy activa y muy protagónica en el Unplugged de Charly García. Nos dejó un día como hoy, un 30 de junio del 2003, y su música la escucharemos para cerrar con los diarios de regiones, Grace Albornoz.
4: Me voy al diario La Estrella de Concepción, que trae en portada la celebración por San Pedro en las caletas de la zona. Las comunidades costeras del Biobío salieron al mar para honrar al patrono de los pescadores en una bonita fiesta que se ve, donde participó muchísima gente. Ajá. Y también de titular principal, los albergues al límite. El frío extremo afecta a personas sin techo y las autoridades indican que los recintos están a tope por las bajas temperaturas, y en los próximos días las mínimas deberían rondar en la región los 2 grados.
5: Oh, ¿en serio?
4: Sí, pues.
5: Apenas, ¿no? Bueno, acá estamos igual. ¿Cómo anda la temperatura a esta hora, Grace Albornoz?
4: A ver, ¿cómo
5: me abre el día?
4: A esta hora 0.1.
5: ¿0.1?
4: No, ahora menos 0.2. Acabo de actualizarlo. 0 menos 0.2.
5: Dos décimas bajo cero, entonces, hasta ahora. Yo estoy en La Serena y en Coquimbo, 89.5. El diario El Día dice lo siguiente: edificios históricos en riesgo frente a terremotos. Mira, a propósito de lo ocurrido en Venezuela, llaman a la prevención. Especialistas coinciden en que las construcciones antiguas requieren mayor monitoreo, mantención y refuerzos para reducir riesgos. Además, enfatizan que Chile concentra cerca del 90% de la actividad sísmica mundial. ¿Cómo es esto? El 90% de las actividades sísmicas mundial.
4: Todos los tipos de terremotos prefieren Chile para su...
5: ¿Somos el lugar favorito?
4: Somos el lugar favorito. Tenemos los 5 clases de terremotos en nuestro territorio. Ya, nos vamos.
5: En algo que seamos primeros.
4: Nos vamos, los dejamos en compañía de Paula Bravo y Benjamín Quintero en el ADN hoy.
5: Buen día.
4: Chau, chau.
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2: Dos adultos mayores murieron en un incendio en Providencia. Producto de la acumulación de gas, se produjeron dos explosiones que causaron la muerte del matrimonio. Dañaron además dos viviendas cercanas.
3: El presidente José Antonio Kast ya se encuentra en Paraguay para participar de la cumbre del Mercosur. Seguridad, economía e integración regional son algunos de los temas que se esperan debatir.
2: Hasta total despacho, el Senado votó la acusación constitucional en contra del exministro Nicolás Grau. La inhabilidad del senador Luciano Cruzcoque y otras ausencias generan dudas en la derecha.
3: Tras meses de paralización, esta mañana comienza una nueva etapa de desalojo en la megatoma de San Antonio. Al menos 150 familias ya fueron notificadas del proceso.
2: A 4 se elevó el número de chilenos fallecidos tras el doble terremoto en Venezuela. La Cancillería anunció asistencia consular y acompañamiento para sus familias.
3: Libertarios y republicanos presionan al gobierno por un indulto general a uniformados condenados durante el estallido social. Chile Vamos asegura que hay que analizar caso a caso y el PDG plantea dudas.
2: El gobierno se abrió a impulsar la denominada Ley Alejandro, en conmemoración al menor de 12 años asesinado en San Bernardo. Podría incorporarse a la reforma de la Ley de Responsabilidad Penal Adolescente.
3: Nueva jornada clave para Michelle Bachelet. Este martes la expresidenta presentará su programa ante los 15 países del Consejo de Seguridad de Naciones Unidas.
2: A casi una semana del doble terremoto en Venezuela, ya son 1.719 los muertos y más de 5.000 los heridos. La líder opositora María Corina Machado denuncia que se le ha impedido ingresar.
3: La Oficina Nacional de Procesos Electorales de Perú proclamó a Keiko Fujimori como la nueva presidenta electa. La ultraderechista se impuso por un estrecho margen de 49.000 votos sobre Roberto Sánchez.
2: Brasil derrotó a Japón y cumplió con su rol de favorito para avanzar a los octavos de final del Mundial 2026. Alemania fue eliminado en penales por Paraguay y lo mismo ocurrió con Países Bajos ante Marruecos.
3: Alejandro Taviro disputa a esta hora la primera ronda de Wimbledon. El número uno de Chile enfrenta al polaco Kamil Majchak, que se quedó con el primer set por 6-3.
0: 7-2 minutos.
1: 7-2 minutos.
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4: Y que sea muy claro, la posición de este ministerio, del gobierno, es siempre apoyar a los funcionarios de orden y seguridad, Carabineros de Chile, Policía de Investigaciones, Gendarmería y también a nuestras Fuerzas Armadas en el cumplimiento de su deber. Pero hay que recordar también que los indultos son una facultad exclusiva del presidente, así que será él quien se refiere a esta materia.
2: El ministro de Seguridad, Martín Arrau, eludió, lo escuchábamos, una definición por el proyecto de indulto general a uniformados condenados en el marco del estallido social en medio de diferencias en la derecha. Se limitó a reiterar que son una facultad exclusiva del presidente José Antonio Kast.
3: Lo cierto es que esta iniciativa, promovida por los Nacional Libertarios, ya cuenta con la venia de la bancada del Partido Republicano. Y una vez más, se ha convertido en un punto de discrepancias en el oficialismo, con reparos provenientes de Chile Vamos, donde sostienen que debe analizarse caso a caso, mientras en la interna del Partido de la Gente, los nuevos aliados del Ejecutivo, también coexisten quienes apoyan y quienes buscan descartarse de la iniciativa. Soy Benjamín Quinteros.
2: Y yo, Paula Bravo, y esto es parte de lo que revisamos desde ahora, esta mañana en ADN Hoy.
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3: 7:04 a.m, sean todos bienvenidos y bienvenidas a esta revisión de ADN Hoy con cara de lunes, pero en realidad es martes, porque es semana corta. Paula Bravo, ¿cómo estás?
2: En buena hora, ¿cómo te va, Benjamín Quinteros? Muy buenos días, ¿cómo están todas y todas? Con cielo despejado, además, en la ciudad de Santiago a esta hora, con frío, otra vez 0 grados de temperatura, dice la Dirección Meteorológica de Chile. Va a subir, no tanto, la máxima debiera llegar a los 17 grados durante la tarde aquí en la capital. En todo caso, Benja, con cielo completamente despejado.
3: Sí, mañana deberían aparecer las nubes, por lo menos aquí en la capital. Incluso en la noche ya va a haber un poco de nubosidad, pero tú lo decías, una jornada bien, bien helada. La sensación térmica en comparación con la semana pasada es que durante esta mañana hacía harto más frío. Así que vamos a estar también viendo cómo sigue este tema de las temperaturas, porque algo adelantaba Grace Albornoz en el primera edición, que el frío se hace notar con fuerza y eso también ha generado dificultades en los albergues, por ejemplo, la gente en situación de calle, un tema, por supuesto, a tratar. Revisamos rápidamente de norte a sur en Arica, a esta hora se registran 18 grados, Paula, qué envidia, qué ganas de estar en Arica. En Iquique, 18 grados también, con nubosidad parcial. En Antofagasta, 15 grados, espera una máxima de 17. Copiapó, 17 grados también de máxima durante esta jornada, con nubes, pero que van a desaparecer a eso del mediodía. En La Serena y Coquimbo, tan solo 6 grados de temperatura a esta hora, se espera una máxima de 15. En Valparaíso y Viña del Mar, la máxima será de 16, pero a esta hora se registran tan solo 4 grados. También cielo totalmente despejado. Mañana va a entrar un poquito de nubosidad ahí en la región de Valparaíso. En Isla de Pascua llueve a esta hora con 20 grados, la máxima será de 22. Y en el archipiélago de Juan Fernández, harto viento con 14 grados para este martes 30 de julio.
2: Ya, desde Santiago hacia el sur, Rancagua va a estar con cielo despejado en la mañana, algo de nubes en la tarde, la máxima va a alcanzar los 14 grados. En Talca, apenas 8 de máxima, con cielo con nubosidad parcial durante todo el día. En Chillán, parecido, 9 de máxima, algo de sol sale ya en la tarde. En Concepción, 10 la máxima, nubosidad en la mañana, soleado con nubes en la tarde. En Temuco, 9 de máxima también, nubosidad parcial en la mañana y ya empieza a llover en la tarde y en la noche ahí en la región de la Araucanía. Va a estar lloviendo durante todo el día en Valdivia, muy frío además, con una máxima de apenas 8 grados de temperatura. En Puerto Montt también va a estar lloviendo, declina un poquito la intensidad en la tarde, la máxima será de 9 grados. En Coyhaique apenas 4, a esta hora hay 2 grados de temperatura ahí en la región de Aysén. Agua nieve incluso durante la mañana, despeja ya en la tarde. Y en Punta Arenas, 5 apenas de máxima, también agua nieve durante la mañana, precipitaciones en la última parte del día, y no sé si lo había dicho, pero la máxima debiera llegar a los 5 grados ahí en el extremo sur de Chile.
3: Si usted está transitando a esta hora por las calles de Santiago, mucha atención porque hay muchos semáforos apagados en la capital. En Neptuno con Mapocho está la comuna de Cerro Navia, en Conchalí, Barón de Judas Reales con calle Quilicura, en Santiago Centro, la intersección de Purísima con Merced. También en Independencia, avenida Fermín Vivaceta con Isidoro Errázuriz, y en Ñuñoa, la intersección de Maratón con avenida Grecia, bien concurrida esa zona, así que mucha atención a todos los automovilistas que transitan a esta hora por esa zona.
2: Ya, y hay también restricción de la pista en la ruta 68, a esta hora en dirección hacia Valparaíso, en el sector de Lo Prado, debido a un accidente que involucra a un motorista, así que mucha precaución es lo que recomienda a esta hora Transporte Informa de la región metropolitana. Arrancamos la semana martes 30 de junio, los queremos también escuchar a ustedes como siempre. Para eso abierto desde ya el WhatsApp en el más 569-8521-2360 y los leemos en el hashtag ADN Hoy en X.
0: 7-8 minutos.
5: 7-8 minutos.
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3: Bueno, nos vamos rápidamente hasta las calles de Santiago porque un matrimonio de adultos mayores falleció en un incendio por acumulación de gas en su casa en horas de la noche. Resultaron también unas viviendas afectadas en las cercanías. La información hasta ahora las tenemos junto a Richard Jiménez. Buen día, Richard.
6: Hola. Hola, sí, fueron 3 inmuebles, 3 domicilios afectados por este incendio que se originó en una casa, en un hogar de un matrimonio de adultos mayores con problemas de movilidad que no pudo escapar del fuego por este incendio. Que se originó en horas de anoche en el sector de calle Bellavista con Punta Arenas en la comuna de Providencia. La emergencia se originó por acumulación de gas y con 2 explosiones además que le siguieron, que provocó esta destrucción amplia en los 3 domicilios mencionados. 100 voluntarios bomberos de 12 compañías acudieron a este siniestro. Ya el servicio médico legal, quiero decir, ha retirado sus cuerpos. Escuchemos lo que nos dijo el tercer comandante del Cuerpo de Bomberos de Santiago, Sergio Llévenes, y la fiscal Patricia Villablanca.
7: Sí, nos enfrentamos a un incendio que se provocó por una acumulación de gas, una explosión que afectó a una casa habitación que fue afectada al 100% por el fuego, afectó a un local comercial colindante por fuego y a una tercera casa que está colindante también por la parte posterior. Lamentablemente tenemos 2 personas fallecidas, las cuales fueron encontradas en el interior de la casa habitación en la cual se produjo la explosión.
8: Está relativamente claro que se trata de un accidente, no de un incendio intencional, pero que sí sería producto de una instalación de gas.
6: Claro, será bomberos y el laboratorio de criminalística de Carabineros a cargo de indagar las causas de este incendio que dejó a estas dos personas muertas, un matrimonio de la tercera edad, estando ellos en su hogar en la comuna de Providencia. Paula Benjamín.
3: Perfecto, Richard, seguimos atentos a lo que ocurra durante estas jornadas en las calles de la capital. Que esté muy bien, buen día.
9: Buen día.
0: 7:10.
5: 7:10.
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2: Ya, avanzamos. El gobierno en las últimas horas se abrió a la idea de legislar la que ya se ha denominado Ley Alejandro. ¿Por qué? Porque está impulsada por la familia del niño de 12 años asesinado la semana pasada en una encerrona en San Bernardo. Desde el Ejecutivo aseguran que podría ser incluida la reforma a la Ley de Responsabilidad Penal Adolescente. ¿Y de qué se trata? Nos cuenta Vicente Quiñones.
10: Vamos a tener novedades en los próximos días. Ese ha sido parte del mensaje del gobierno tras la semana marcada por el fallecimiento del menor de 12 años en una encerrona en San Bernardo. Todo enfocado en el llamado de la familia del menor a crear la Ley Alejandro, que busca, entre otras cosas, que se reforme la Ley de Responsabilidad Penal Adolescente bajando la edad de imputabilidad y que en casos donde existan menores que fallezcan a raíz de estos delitos, los responsables paguen efectivamente con penas de cárcel. El ministro de Seguridad, Martín Arrauz, abrió a la posibilidad enfatizando en que el sistema actual no está funcionando y por ende ya están avanzando en propuestas para abordar la problemática.
11: Nosotros como gobierno ya lo habíamos hablado en semanas anteriores, antes de que esto ocurriera, creemos que hay que hacer mejoras a la responsabilidad penal, ya sea la edad, la forma o las reincidencias, ver cómo se tratan ellas. Vamos a apoyar iniciativas, hay que hacer cambios, el sistema hoy día no está dando buena respuesta y por eso hay proyectos que están en trámite que nos parecen adecuados y que habría que empujar, quizás con algunas leves mejoras.
10: Un tema que de todas formas ya está siendo discutido en el Senado tras la iniciativa presentada por el senador de Renovación Nacional Andrés Longton. En la UDI en tanto han marcado diferencias asegurando que más que rebajar la edad de imputabilidad, es aún más urgente una ley que busque que jóvenes de 16 y 17 años cumplan con cárcel ante delitos graves. El senador del Frente Amplio, Diego Ibáñez, llamó a debatir en profundidad y no caer en populismos penales, mientras que su par de RN, Andrés Longton, lamentó que la oposición tengan que esperar a que mueran niños para darse cuenta de la necesidad de implementar cambios.
12: Hoy existe la responsabilidad penal adolescente sobre los 14 años en regímenes cerrados. Yo haría un llamado a mayor profundidad y no caer en populismos penales que a la larga pueden resultar peor.
13: Creemos que la reincidencia tiene que ser castigada más duramente. Creemos también que hay que eliminar ciertas reglas de determinación de la pena que hacen que las penas hoy día se cumplan en libertad. Lamentablemente tienen que morir muchos niños para que cierto sector político se dé cuenta que es necesario avanzar.
10: En paralelo, continúa la discusión en torno al Plan de Seguridad Integrada 24 Horas, programa que busca prevenir conductas de riesgos en menores y por el que había pasado uno de los presuntos responsables del asesinato de Alejandro, algo que encendió las alarmas y que llevó al Ministerio de Seguridad a oficiar a 307 municipios para conocer si existen falencias en su implementación. De todas formas, la ex subsecretaria de la Niñez del gobierno del presidente Gabriel Boric, Verónica Silva, defendió el plan, asegurando que el problema radica más bien en otros programas dependientes de la Subsecretaría de Prevención del Delito, que son los responsables de brindar tratamiento a los menores.
14: El programa 24 horas por sí mismo no es el programa que hace el tratamiento y la atención de los niños. Esos niños son desde el programa 24 horas derivados al programa Lazo, y el programa Lazo tiene que hacer los tratamientos y las intervenciones que corresponden. Yo creo que la debilidad es que esta red de servicios tienen que estar mejor disponible, pero no es el 24 horas el encargado de hacer el tratamiento a los niños. Esta es una iniciativa muy importante de Carabineros que hay que mantenerla en el tiempo, en mi opinión.
10: Discusión que se reabre tras el doloroso crimen del menor de 12 años, todo cuando se espera que las próximas semanas se ponga nuevamente en tabla la reforma a la Ley de Responsabilidad Penal Adolescente para avanzar en su aprobación. Vicente Quiñones, ADN.
2: Ya, lo primero que hay que decir, Benja, o que creo que hay que decir, es que es evidente la conmoción a propósito de la brutalidad del asesinato de este niño de 12 años y todo el debate que genera. La semana pasada, a propósito de ese asesinato, tras esa encerrona en San Bernardo, ¿no? Tengo la sensación de que a nivel de leyes o a nivel de trabajo legislativo, muchas veces, y así lo ha demostrado la experiencia, hay que dejar que baje un poco el agua. Hay que dejar que baje un poco esa conmoción. Lo hemos visto con otras normas que también llevan nombres de víctimas, y esto no tiene nada que ver con la víctima y mucho menos con la familia que está impulsando una idea que puede flotar y que puede efectivamente tener buenos resultados, pero a nivel parlamentario, a nivel de la actitud de parlamentarios, de diputados y senadores, insisto, creo que la evidencia ha demostrado que hay que dejar que baje un poco el agua para legislar bien, para legislar eficientemente y para legislar de acuerdo a la expectativa de una ciudadanía completa y, por cierto, de una familia que en este caso y en tantísimos otros lo que quiere es que se haga justicia.
3: Yo creo que si hay que destacar algo, que uno generalmente este tipo de noticias se va quedando con lo más malo, es a lo mejor esa cautela que se está tomando desde el Ejecutivo de decir, bueno, después de este viaje, lo decía Vicente en su informe, nos vamos a reunir con la familia, vamos a estudiar el caso, y que no solamente una ley con un nombre, sino que va a ir acompañado de otra iniciativa. Ayer el presidente Kast hablaba con una radio regional, decía que esta iniciativa tendría que ir acompañada de otras medidas ligadas a la rehabilitación de jóvenes y también mejorar los mecanismos de acogida en los establecimientos educacionales. Parte de lo que se debería tratar en el Congreso próximamente, pero creo que también hay que tomar con harta cautela esta medida, que puede sonar, por el momento, por lo que se está viviendo, por la sensación de la ciudadanía y del propio Parlamento, a lo mejor muy urgente, porque lo puede llegar a ser.
2: No, por cierto.
3: Pero hay que
2: revisarlo. Y lo de la responsabilidad penal adolescente también, ¿no? O sea, está demostrado, en este caso hay 6 personas detenidas, 2 de ellas son adolescentes de 17 años, la víctima es un niño de 12, y lo que plantea la familia en medio de esta conmoción, en medio de esa pérdida, en medio del dolor, es que se endurezcan las sanciones para quienes protagonicen encerronas u otros asaltos violentos y en grupo, para que estos deban cumplir condenas efectivas y no puedan optar a beneficios independientes de si los responsables son o no menores de edad. Habrá que ver cómo avanza, lo queremos comentar con ustedes también en el más 569-8521-2360.
0: 7:16 minutos.
9: 7:16 minutos.
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3: Sexto día de emergencia. Tras los devastadores terremotos en Venezuela, las esperanzas por encontrar sobrevivientes bajo los escombros son cada vez menores, con una cifra de fallecidos que ya supera los 1.700. En el plano político, María Corina Machado anunció su regreso al país, aunque denunció que las autoridades venezolanas intentan impedírselo. Tomamos contacto con nuestro corresponsal Lucas Aguayo para conocer más de cerca la situación allá en Venezuela. Buenos días, Lucas.
2: Hola, Lucas, ¿qué tal?
15: Paula, Benjamín, muy buenos días. Comienza la mañana en Caracas en este sexto día de emergencia, y entre los rescatistas y voluntarios las esperanzas de encontrar sobrevivientes bajo los escombros son cada vez más escasas. Es más, en el estado de La Guaira, la zona más golpeada por los terremotos, las familias ya comenzaron a despedir a sus seres queridos. Los cementerios reciben a decenas de víctimas, mientras que los crematorios y los hornos trabajan de manera ininterrumpida para responder a la alta demanda generada por la tragedia. Al mismo tiempo, los cuerpos que continúan siendo recuperados desde los edificios colapsados son trasladados a una especie de morgue improvisada instalada en un estacionamiento. El olor a descomposición que invade varios sectores de la ciudad. Hace un rato nada más, nuestra colega de la cadena SER, Berta Revento, nos relataba que debido a las altas temperaturas y a la cantidad de fallecidos, el hedor se prosigue incluso en las calles, y que el uso de mascarillas se ha vuelto prácticamente permanente para quienes trabajan en terreno. A esa dura realidad se suma un ambiente de creciente desolación entre los sobrevivientes, que poco a poco pierden la esperanza de encontrar con vida a sus familiares. Lo escuchamos.
16: Vemos más de 20 personas buscando a nuestros familiares. En mi caso, yo tengo 5 personas enterradas, sepultadas. Perfecto. Allí, igual que el señor también tiene 3, y hay otro señor que tiene a sus 2 hijos allí, sus 2 sobrinas, o sea, es bastante cadáveres.
17: Hay que tener mucha cordura, mucha calma, sobre todo mucha calma, porque es bastante desgastador y desgarrador encontrarse con todas esas personas tiradas allí.
18: Nadie puede dormir bien. Y la gente vive con temor, obviamente, porque hay varios edificios que, aparte de que están sentidos, sienten que se pueden en cualquier momento hasta caer.
15: Benja, Paula, recordemos que la llamada ventana dorada, que son las primeras 72 horas después de un terremoto, es cuando más existen posibilidades de rescatar personas con vida. Sin embargo, esa ventana ya quedó atrás. Pese a ello, en numerosos sectores, la maquinaria pesada ni siquiera aún logra ingresar, por lo que las labores de búsqueda continúan realizándose en muchos casos prácticamente de forma manual. Recordemos que el último balance entregado ayer por el presidente de la Asamblea Nacional, el chavista Jorge Rodríguez, elevó a más de 1.710 el número de fallecidos. Además, las atenciones médicas ya superan las 20.000 personas, y las autoridades contabilizan más de 800 réplicas desde los 2 terremotos que sacudieron al país. Escuchemos parte de sus declaraciones.
19: El parte que diariamente damos, la cifra de personas que perdieron la vida asciende a 1.719, 5.034 personas heridas, hasta el momento 15.866 personas damnificadas y un total de afectados hasta este momento contabilizados en nuestros hospitales, en los hospitales de campaña, en los puntos de triaje de 22.619.
2: Ya, ahora lo decías tú, Lucas, los equipos de rescate siguen acelerando el paso para intentar encontrar sobrevivientes que todavía pueden estar atrapados bajo los escombros después de estos dos terremotos, mientras la cifra sigue siendo cada vez más devastadora, ¿no? Estamos hablando de 1.719 personas muertas. Y mientras quienes están en las zonas más afectadas por estos sismos, particularmente en La Guaira, aseguran que necesitan más apoyo del gobierno. Apuntan a que esto se ha sostenido fundamentalmente en voluntariado y dicen, yo no sé si tú lo has escuchado, si has podido conversar con ellos sobre esto, que es como si los hubieran dejado solos para encontrar a sus seres queridos, una sensación que con el paso de los días abunda, sobre todo en las zonas, ya decía yo, más devastadas por los terremotos.
15: Claro, mira, acá lo que está pasando ahora es que se denuncia de que no hay apoyo a las Fuerzas Armadas, claro. O sea, eso se ha criticado mucho porque solamente están realizando una labor más bien de seguridad, podríamos decir, de control, no así de ayuda. Eso es lo que más ha denunciado por parte de muchas de las personas que se encuentran en Caracas, en La Guaira, de que se necesita sobre todo más manos, porque eso es lo que están buscando. También otra denuncia es que hay muchos voluntarios que han intentado ingresar hacia La Guaira, sobre todo también rescatistas que no los han dejado pasar, e inclusive un equipo, por ejemplo, español, no pudo viajar hacia Venezuela producto de que el gobierno no les dio la autorización. Al mismo tiempo también en Cúcuta, la frontera con Venezuela desde Colombia, también habían voluntarios canadienses, chilenos que estaban intentando pasar, y el consulado que se encuentra en ese sector tampoco estaba entregando visas para el ingreso hacia este sector. Entonces es una situación que también está un poco preocupando porque cada vez pasan las horas, se necesitan las manos, pero no hay respuesta por parte del gobierno interino de Delcy Rodríguez. Y en otro plano también, justamente hablando de esta respuesta, es que ha generado también la tensión, la represión de la líder opositora María Corina Machado. Desde Panamá aseguró que busca la forma de regresar a Venezuela para acompañar a las víctimas de la catástrofe y denunció que justamente el gobierno de Delcy Rodríguez cerró el espacio aéreo para impedir su ingreso al país. La escuchamos.
20: El régimen cerró el espacio aéreo de nuestro país para intentar impedírmelo. Quiero volver a Venezuela para acompañarnos en estas horas desgarradoras. Quiero que mis manos se sumen a las suyas en la búsqueda, en el consuelo y en el abrazo. El 24 de junio se hizo inaplazable mi regreso a Venezuela para enfrentar juntos esta catástrofe como lo hace una familia unida cuando algunos de sus miembros sufren. El régimen quiere bloquear mi regreso a Venezuela y el de miles de compatriotas que queremos ir a ayudar.
15: Claro, Paula, Benjamín, esto también no ha caído nada bien en los funcionarios estadounidenses citados por el New York Times, debido a las reiteradas gestiones de Machado para ingresar, y fueron consideradas incluso inoportunas. Uno de ellos la calificó como una maniobra política. Según el mismo reporte, la Casa Blanca también expresó su preocupación ante la posibilidad de un eventual regreso de la dirigente pudiera provocar un enfrentamiento con el régimen y desviar la atención de las ahora labores de rescate, justo cuando el gobierno interino encabezado por Rodríguez enfrenta la peor catástrofe natural de la historia reciente de Venezuela. Paula, Benjamín.
3: Sí, Luca, un tema ya político que obviamente se va a hacer presente, sobre todo cuando ya pasan los días en medio de una tragedia. Y bueno, más allá del deseo de María Corina Machado, lo importante en la actualidad es el poder ir a ayudar a una zona de catástrofe, y muchos países incluso están enviando su ayuda. Habrá que ver también si es que las autoridades venezolanas van a responder este emplazamiento de la líder opositora. Prefiero quedarme con noticias que a lo mejor son un poco más esperanzadoras. La agencia EFE publica que ayer se encontró, después de 5 días del terremoto, se encontró a un niño en medio de los escombros con vida en la zona de La Guaira, así que por más que cada vez es más difícil poder encontrar sobrevivientes en medio de esta situación, por lo menos aquí hay una luz de esperanza y esperamos que eso se pueda replicar durante las próximas horas.
15: Sí, es parte de lo que está ocurriendo. Según publicaba Reuters hace un hace un par de horas atrás son cerca de 35 personas las que han sido rescatadas con vida y bueno, se espera que justamente están estas luces de esperanza, pero bien decíamos, no, esta ventana dorada que es la que hablan muchos rescatistas ya culminó, ahora sí el trabajo de maquinaria pesada en otros puntos para poder encontrar posibles sobrevivientes y es más, ya están tachando con algunas letras si es que son lugares habitables, inhabitables, donde se encuentran posibles sobrevivientes y también donde ya no hay cadáveres, ¿no? Okay. Para seguir en otros puntos la búsqueda. Es parte de lo que se va a mantener durante estos días, por lo menos en Venezuela, y vamos a estar muy pendientes entonces también a la cifra de lo que vayan indicando las autoridades dentro de las próximas horas.
2: Sí, solo destacar otra vez que se ha confirmado una cuarta víctima fatal con nacionalidad chilena. Tras estos terremotos, el Ministerio de Salud ha informado que reforzará la ayuda humanitaria con el envío de 3.000 nuevas dosis de vacunas, esta vez contra la difteria y el tétanos para la población de la zona de catástrofe, mientras un grupo de voluntarios de nuestro país coopera también allá en La Guaira y en los sectores más afectados tras los sismos. Lucas Aguayo, gracias por todo. Buen día.
3: Buen día, Lucas.
15: Un abrazo, hasta luego.
0: 7:26 minutos.
4: 7:26 minutos.
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3: Oye, te encargo el frío en Teno, en la región del Maule. 4 grados bajo cero. Menos 4,6.
2: 4,6, casi 5 grados bajo cero allá en la región del Maule. Acá en la ciudad de Santiago, a esta hora, 3 décimas de grado según la Dirección Meteorológica de Chile y la máxima va a llegar, ya decíamos, más temprano a los 17 grados. Estamos escuchando Cuéntame una historia original, estos son los prisioneros, porque WhatsApp comenzó a habilitar una de las mayores transformaciones, dicen, de su historia, y es la posibilidad de usar nombres de usuario en lugar del número de teléfono para iniciar conversaciones. Esta función se va a implementar gradualmente, pero desde esta semana los usuarios chilenos ya pueden reservar su nombre de usuario en una medida que busca reforzar la privacidad en la aplicación.
3: Con esta actualización, quienes activen un nombre de usuario podrán compartirlo para recibir mensajes o llamadas sin revelar su número telefónico a personas que no lo tengan guardado entre sus contactos. Igual es como de personas muy importantes.
2: Bien.
3: A mí no me importa qué es. WhatsApp ofrece una clave opcional de nombre de usuario, un código adicional que será necesario para que otras personas puedan escribirte por primera vez usando tu identificador. La opción no viene activada por defecto, por lo que deberá habilitarse manualmente para reducir el riesgo de contactos no deseados, intentos de estafa o suplantación de identidad.
2: Y además, nos cuentan que hoy día es el Día Mundial de las Redes Sociales. Se conmemora desde el año 2010.
3: Aprovecho a mandarle un saludo a Ana María de Concón, que nos manda también saludos a través del WhatsApp, y la gente que nos ve a través de YouTube, que dice que nos vemos igual.
2: Andamos vestidos igual, es cierto, y los vamos a estar escuchando en el WhatsApp, en el más 569-8521-2360, a la vuelta de la pausa. 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
3: 7:29 minutos.
4: 7:29 minutos.
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0: 7:35 minutos.
1: 7:35 minutos.
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2: Marcelino Martínez, ¿qué está pasando en las calles de Santiago? ¿Qué tal? Buen día.
3: Paula, Benjamín, buenos días. Partimos por una mala noticia porque se ha confirmado que hay una restricción de pista en Ruta 68 con sentido hacia la costa, a la altura del peaje Lo Prado, y que tiene que ver con el lamentable fallecimiento de un motorista ahí en un siniestro vial. Hay otras dos personas lesionadas en una colisión precisamente que protagonizó este motorista, y esto va a obligar a un procedimiento de la CIAT que va a reducir la capacidad vial de la Ruta 68. Reitero, con sentido hacia la costa, ahí en el sector a metros prácticamente del peaje Lo Prado en la comuna de Pudahuel. Para quienes van a la región de Valparaíso, estén atentos a esta reducción de la capacidad vial por esa autopista que conecta Santiago con la quinta región. Volvemos al plano metropolitano porque también hay una reducción de la capacidad vial en avenida Pedro Fontova con sentido hacia el sur. Esto tiene que ver con el rescate de una persona a la altura del cruce de Punta Nogales. Esto es muy próximo a la vía local de Américo Vespucio, ahí en la comuna de Huechuraba, y hay bomberos trabajando en este procedimiento. Hay algo de tránsito lento en ese punto. El resto de Santiago presenta muy bajo flujo vehicular, a excepción de dos puntos, que es Américo Vespucio con sentido hacia la ruta 68 en el tramo que pasa por la comuna de Maipú, desde el sector de Los Mares, y en la comuna de La Reina, el tramo de Avenida Osa entre el sector de La Raín y el sector de Francisco Bilbao, presenta tránsito lento por estos trabajos de AVO, que también reduce la capacidad vial en todo el tramo de esa autopista. Es la situación de movilidad que podemos destacar desde Transporte Informa del Ministerio de Transportes. Paula, Benjamín.
2: Gracias, Marcelino. Buen día.
3: Buen día.
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4: 7:37 PM. Lo seguimos escuchando en el WhatsApp, el +569 8521 2360, porque este es un tema para debatir. El gobierno defendió la facultad exclusiva presidencial para indultar a uniformados condenados durante el estallido social. Esto tras la presentación de un proyecto de indulto general impulsado por republicanos y libertarios. Una idea que ya genera división al interior del propio oficialismo, porque desde Chile Vamos se restaron a la idea y aseguran que se debe analizar caso a caso, abriendo un nuevo fuego amigo al interior del oficialismo. Los detalles los tenemos junto a Magdalena Yáñez.
5: Se agudizan las diferencias dentro del oficialismo luego de que el Partido Nacional Libertario, con apoyo del Partido Republicano, promovieran un proyecto para avanzar en indultos a uniformados condenados por hechos del estallido social. La iniciativa plantea un beneficio de carácter general, pese a tratarse de una atribución exclusiva del presidente de la República, lo que instala un debate sobre su alcance en el Congreso. En ese contexto, el diputado independiente con cupo republicano, Enrique Basaletti, expresó su respaldo a la propuesta, señalando que es necesario avanzar en esta medida, mientras que la jefa de bancada de la UDI, Flor Baise, sostuvo que el análisis debe hacerse caso por caso y sobre la base de antecedentes.
6: Apoyaré decididamente la presentación que ha hecho el Partido Libertario. No importa el instrumento, sino cumplir con eso, esa añoranza que yo creo que la gran mayoría de los chilenos que tienen plena conciencia de lo que ocurrió en esa época.
7: Estoy de acuerdo en principio en que esta señal de apoyo y respaldo al actuar de las Fuerzas Armadas en una situación de cumplimiento de su deber. De todas formas, se tiene que revisar cada caso en particular, y se toma una decisión de manera colectiva. Me parece que previo a ello debe haber una revisión también de los antecedentes.
5: Desde la oposición, en cambio, descartan la posibilidad de un indulto general y advierten eventuales efectos en el cumplimiento de las sanciones. La diputada del Frente Amplio, Lorena Fríes, defendió la ejecución efectiva de las condenas, mientras que el jefe de la bancada del PPD, Raúl Soto, cuestionó la propuesta y la vinculó con un debate de carácter ideológico.
8: Aquí hay mucho dolor, y lo que no puede pasar es que las pocas condenas que hay no se cumplan las penas de manera efectiva. Y justamente porque no se admite ni el indulto ni otras formas de extinción de pena, es justamente porque lo que se busca es una pena efectiva.
9: Deben ser temas que se analicen técnicamente por un órgano externo y que sea exclusivamente técnico. No compartimos esa iniciativa, obedece, creo yo, a la batalla ideológica y cultural que algunos persisten en dar, y yo creo que le hace muy mal a nuestro país.
5: Las diferencias también se expresaron dentro del Partido de la Gente, donde no existe una postura única frente a esta discusión. El diputado Patricio Briones planteó que cualquier decisión debe sustentarse en antecedentes, mientras que su par, Tamara Ramírez, advirtió que estas medidas no pueden relativizar hechos graves ni desdibujar responsabilidades.
10: Como facultad del presidente, y es primordial contar con el mayor sustento en información y principalmente en investigación para darle una oportunidad a aquellos que defendieron el Estado de Derecho en momentos muy críticos para la vida republicana.
11: Los indultos no pueden usarse como una señal política ni como una forma de relativizar hechos graves ocurridos tras el 18 de octubre. No podemos justificar eventuales vulneraciones a derechos humanos mediante un perdón amplio. La prudencia institucional y el respeto al Estado de Derecho siempre deben estar primero.
5: En tanto, desde el gobierno, en voz del ministro de Seguridad, Martín Arrau, señaló que desde su cartera siempre respaldarán a los funcionarios de orden y seguridad en el cumplimiento de su deber, pero reiteró que se trata de una facultad presidencial y que cualquier definición se evaluará en su momento. Magdalena Yáñez, ADN.
0: 7:41 minutos.
1: 7:41 minutos.
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2: Ya seguimos en este ADN hoy, los vamos a estar escuchando a ustedes en el WhatsApp de ADN, en el +56 985 21 23 60. Gracias desde ya a quienes nos escriben, lo hacen siempre en el hashtag ADN hoy, ahí en X. Hace frío en la capital, de hecho bajamos una décima, 2 décimas de grado a esta hora según la Dirección Meteorológica de Chile, 74% de humedad en la capital y la máxima no va a subir demasiado, 17 se proyecta para esta tarde, 14 para mañana, primer día de julio aquí en la región metropolitana, y 16 para el próximo jueves. Frío, la tónica durante estos días acá en la capital. Esto va a pasar en un rato más en Valparaíso porque el Senado va a empezar a votar la acusación constitucional contra el exministro de Hacienda, Nicolás Grau, en plena, además, semana regional. Y en medio de varias dudas sobre el quórum, porque a diferencia de la Cámara, acá se necesita un quórum para que avance o se apruebe la acusación constitucional, varias dudas de la derecha a propósito de la inhabilidad, por ejemplo, del senador Luciano Cruzcoque y de otras ausencias. Esta semana también, o por estos días, ya debiera empezar a debatirse en particular el plan de reconstrucción nacional en las comisiones respectivas del Senado. Esta semana será de negociaciones. Francisco Gutiérrez, ¿qué tal? Buen día.
12: Hola.
13: ¿Cómo están? Muy buenos días. Llegó la hora para el ex ministro de Hacienda, Nicolás Grau. Este martes el Senado será el encargado de definir el futuro político de la ex autoridad del gobierno del ex presidente Gabriel Boric y votará el texto acusatorio hasta su total despacho en la sala de la Cámara Alta. Recordemos esta acusación en donde se le acusa al exministro de vulnerar la responsabilidad fiscal y cometer graves inconsistencias financieras durante su gestión. Ahora, lo que pretendía ser un golpe para la izquierda condujo a una grave fractura en el propio oficialismo. Las inhabilidades, ausencias y el estrecho margen que existe en la Cámara Alta hacen que reunir los 25 votos que serán los necesarios para aprobar el texto por ahora parezca una tarea cuesta arriba. El senador y presidente de Evópolis, Luciano Cruzcoque, se convirtió en el primer parlamentario inhabilitado para participar de esta votación, luego de haber expresado públicamente su postura sobre el texto acusatorio, algo que los senadores no pueden hacer. A ello se suma la ausencia del senador de Renovación Nacional, Manuel José Osandón, quien estará fuera del país, acompañando al presidente José Antonio Kast en su gira en Paraguay. Aunque de todas formas, el senador había declarado que de haber votado lo habría hecho en contra, asegurando que el avance de esta acusación y su presentación hacía un daño al actual gobierno. A este escenario también hay que sumar que el Partido de la Gente, que tuvo un rol clave en la aprobación del texto acusatorio en la Cámara de Diputados, no tiene representación en el Senado. De cara a la sesión, la senadora de Renovación Nacional, María José Gatica, señaló que en su bancada no necesariamente votarán en bloque, en unidad. En tanto, su par de la UDI, Gustavo Sangüesa, declaró que en su perspectiva preferiría estar atendiendo otros temas en lugar de dar profundidad a esta acusación.
12: En RN, para este tipo de cosas, no existen órdenes de partido, y creo yo que esa es nuestra mayor riqueza. Con republicanos y libertarios tenemos diferencias que son legítimas, pero también tenemos coincidencias en lo central.
14: Preferiría que estemos discutiendo iniciativas que beneficien al país, en vez de una acusación constitucional. Desconozco cómo se están organizando las demás bancadas, pero creo que lo más pertinente es escuchar las presentaciones de este martes para posteriormente poder conversar y tomar una decisión como bancada UDI.
4: Bueno, Francisco, es un tema que uno podría ya empezar a pensar qué es lo que va a pasar en base a estas declaraciones. Los senadores no pueden adelantar mucho ni decir cuál va a ser su votación, pero por ejemplo ya hay un senador que está de viaje con el presidente Kast en Paraguay, que es precisamente de la bancada de Renovación Nacional. Eso significa un voto menos. Si uno lo lleva, por ejemplo, la semana pasada cuando se votó el plan de reconstrucción, que se aprobó con 26 votos, ahí ya tienes uno menos, 25. ¿Qué va a pasar con la bancada de los demócratas de Matías Walker y Miguel Ángel Calisto? Cada vez empieza a sonar con menos fuerza la posibilidad de que se apruebe esta acusación constitucional en medio de la división del propio oficialismo. María José Gatica y decía, Renovación Nacional no tiene ninguna exigencia en base a este nivel acusatorio, así que, bueno, tendremos que ir viendo en base a medida que se vaya avanzando el día y también los argumentos que dé cada uno de los parlamentarios ahí en la sala.
2: No, y yo lo planteaba también aquí, es importante, reglamentariamente la votación en el Senado, a diferencia de la Cámara, es de quórum calificado. Por lo tanto, se necesitan al menos 26 votos, Pancho, para aprobar la acusación.
15: Lo que pasa con eso es que finalmente serán alrededor de 25 los votos que se necesitan, ya que habrán diferentes ausencias. Por ejemplo, el caso del senador Osandón, también lo que sucede con la inhabilidad del senador Luciano Cruzcoque, se baja un poco los votos necesarios, pero de todas formas la Cámara Alta se ve todo este escenario con un empate técnico entre la izquierda y la derecha, donde cada voto será clave. Si bien la Nacional Libertaria, Paulina Muñoz, será uno de los tres diputados a cargo de formalizar la acusación ante la Cámara Alta, señaló que en su perspectiva hay muchas responsabilidades que van más allá de las ideologías personales. Diversos extremos de la oposición y expertos de todas formas se han manifestado en contra de la presentación de esta acusación constitucional. De hecho, según pudimos conocer durante el fin de semana, habrían alrededor de entre 7 y 8 senadores de Renovación Nacional, Evópoli e independientes adherentes al gobierno que a solo horas de la votación aún no tenían definido su voto, manteniendo así en suspenso si el texto tendrá el piso necesario para ser aprobado en el Senado. Todo esto, según han manifestado algunos en reserva, ya que los senadores, como bien comentaban, no pueden revelar su voto antes del análisis. Aún así, el senador Frente Amplista, Diego Ibáñez, detalló que esta es una acusación que no logra ni siquiera un consenso en el propio oficialismo, mientras que el independiente Karim Bianchi, cuyo voto podría ser clave considerando el equilibrio político en el Senado, manifestó que estaría esperando a la discusión en sala para recién ahí formarse una idea sobre la admisibilidad del texto acusatorio.
16: Es una acusación que no tiene un respaldo transversal dentro del propio oficialismo. Eso denota una fractura táctica muy importante hoy, cuando tú tienes el partido del presidente de la República impulsando algo que no es acompañado por el resto de la coalición. Naturalmente uno deduce que hay una falta de conducción importante.
17: No la tengo todavía formada. Al no tener yo una ideología, yo por lo menos estoy a la espera de eso, y como lo he hecho siempre, ¿eh? Nunca he marcado una tendencia en una de esas votaciones, sino que voto de acuerdo a los méritos de la acusación y de la defensa.
2: Ya, eso va a pasar esta mañana, una votación de la acusación constitucional hasta total despacho que se interrumpe o que interrumpe la semana regional del Senado. Van a trabajar únicamente durante esta jornada y para eso, en una semana que para algunos instala una especie de tregua en otro tema, ¿no? Porque instala la posibilidad de avanzar en un diálogo político para la mega reforma que ya en los próximos días tiene que empezar a votarse en particular en el Senado, Pancho.
15: Sí, porque la mega reforma del gobierno, también conocida como la Ley de Reconstrucción Nacional, recordemos, fue aprobada en general hace pocos días en la sala del Senado. Una propuesta que avanzó con los 26 votos justos que necesitaba para avanzar, con también 23 en contra y una abstención que correspondió al senador del PPD, Pedro Araya. Una victoria que fue más bien estrecha, ya que en su momento no trajo las mejores reacciones desde la oposición y ahora tendrá que regresar a las comisiones de Medio Ambiente, Trabajo y Hacienda para iniciar lo que será su discusión en particular. De cara a este proceso, la presidenta del Senado, Paulina Núñez, convocó a una mesa técnica de diálogo entre los parlamentarios para buscar acuerdos transversales, buscando también perfeccionar lo que será la iniciativa. En ese sentido, la senadora y presidenta del Partido Socialista, Paulina Bogdanović, dijo que esperará ver el alcance real de esta mesa, pero adelantó que no ve con buenos ojos que el gobierno cambie su actuar a estas alturas. Por su parte, el senador del PPD, Ricardo Celis, manifestó una disposición a conversar propuestas y puso el ojo de su preocupación en la arista medioambiental.
18: Vamos a esperar que constituya esa mesa, saber efectivamente cuál es el sentido y alcance de aquella. Yo veo difícil que haya un cambio consistente de actitud por parte del gobierno. Bueno, nosotros hemos trabajado siempre en conjunto, lo que no quiere decir que tengamos que tener una opinión única, pero que el gobierno, siendo gobierno, tiene la obligación de escuchar a todos.
19: Yo creo que hay más modificaciones posibles que realizar allí. Lo que no ha cedido ni un centímetro ha sido en los temas medioambientales. Eso nos parece un tema grave y tal vez la gran línea roja para el PPD.
15: Es entonces que mientras la Cámara de Diputados se toma una semana lejos de la sede del Congreso en Valparaíso para dirigirse a sus distritos, la Sala del Senado tiene trabajo por delante con estos dos asuntos pendientes. La acusación constitucional será analizada a partir de las 10:30 de la mañana de este martes y por la tarde será que se votará por separado cada uno de sus cuatro capítulos, instancia en la que cada senador podrá argumentar su voto. Un poquito antes, a las 9 de la mañana, llegará el exministro Nicolás Grau a la sede del Congreso en Valparaíso, acompañado de su abogado Patricio Zapata, en un diseño que buscará replicar lo planteado previamente en la Cámara de Diputados, en donde, pese a no ser rechazado el texto, hubo buenos ánimos en la oposición respecto a la menor diferencia que hubo en lo esperado respecto a la votación. Paula Benjamín.
2: Sí, lo que decía la presidenta del Senado a propósito de los requisitos que tiene la votación de la acusación constitucional en el Senado, que opera en esta lógica como el tribunal, de ahí que los parlamentarios estén inhabilitados para manifestar opinión, porque operan como efectivamente jueces. Lo que ha dicho Paulina Núñez es que al Senado lo que le toca ahora es cumplir una de sus responsabilidades constitucionales más relevantes. A su juicio, aquí no se trata de mayorías circunstanciales ni de presiones políticas, sino de actuar con responsabilidad. Al final del día veremos también, y evidentemente se sacarán cuentas, no solo si esta acusación avanza o no avanza, lo que podría implicar 5 años de inhabilidad para cargos públicos de Nicolás Grau en el caso de aprobarse. Recordemos que él ya no es ministro, por lo tanto no puede ser destituido de ese cargo. Las cuentas también van a estar en lo que deja para Chile Vamos, lo que deja para las derechas, la elección de una acusación constitucional advertida incluso por el propio gobierno, pero que surge de las filas de uno de los partidos que sustentan al gobierno, que es nada más y nada menos que el partido del presidente, que es el Partido Republicano, lo que ha llamado la atención desde el inicio, porque libertarios, que también promovían esta acusación, no están, no son parte hoy día del oficialismo, por lo tanto no les toca medir ni calcular los costos que una presentación como esta puede tener para el sector y para el propio gobierno, pero Republicanos está ahí desde el inicio también y ha fustigado muy en duros términos a los partidos de la derecha más tradicional, particularmente a Renovación Nacional. Recordemos que la semana pasada la Comisión Política de RN acusó directamente un trato hostil de Republicanos y reclamó sobre esto en el comité político, exigiéndole de alguna manera al gobierno intervenir y ponerse a la cabeza una coordinación política que se entiende hoy día no existe.
4: Con este concepto de la derechita cobarde, haciendo una alusión directa, y no solamente el Partido Republicano, que si bien es el partido del presidente, también otros aliados que han ido tomando fuerza, como el Partido de la Gente, también ha sido bien duro respecto a la decisión en ese entonces del anuncio del diputado Diego Chalper. Ahora, tampoco hay que dejar de lado que lo que decía Francisco, que el senador Luciano Cruzco, que se inhabilita durante los últimos días, un presidente de partido, el presidente de Bópoli, y nada más ni nada menos, que ahí también él adelanta en parte un día antes de más o menos cuál iba a ser su postura frente a esta acusación, se termina inhabilitando. Esto sí genera una división al interior del oficialismo, y ese es un flanco que a lo mejor hay que calcular antes de presentar una acusación constitucional como la que se presenta en contra del exministro Nicolás Grau. Seguimos muy atentos a esta jornada, que además se puede extender mucho, porque entiendo que cada senador tiene 5 minutos para justificar su voto, eso desde las 3 de la tarde, así que puede terminar.
2: O sea, esto parte primero con la formalización
20: apreciación de la acusación en el Senado, y esto corresponde a 60 minutos de los miembros de la comisión designada por la Cámara de Diputados para formalizarla, que es Benjamín Moreno, Pierre Carlesi y, tal como decía Pancho, Paulina Muñoz del Partido Nacional Libertario. Después expone la defensa por otros 60 minutos, la defensa de Nicolás Grau, que está a cargo, sabemos, del abogado Patricio Zapata. 30 minutos, los tres diputados podrán desplegar su réplica. Después viene la dúplica, por otros 30 minutos, la defensa podrá hacer su dúplica. Y en la sesión de sala vespertina, ya en la tarde, los senadores votarán la acusación hasta total despacho y disponen de hasta 5 minutos cada uno para fundamentar su voto respecto de los 4 capítulos de la acusación constitucional.
21: O sea, si se inscriben 30, ya esto va a ser más o menos eterno.
20: Sí. Francisco Gutiérrez, gracias por todo. Buen día.
15: Que estén bien. Buen día.
0: 7:55 minutos.
20: 7:55 minutos.
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20: 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Ahí está desde ayer el presidente José Antonio Kast, que va a participar de la cumbre del Mercosur, y le tocó celebrar con ese pueblo la clasificación a los octavos de final del Mundial de Fútbol 2026. Paraguay, Brasil y Marruecos. Fuera, por ahora, Alemania,
21: Japón
20: y Países Bajos. ¡Qué sorpresa! De eso vamos a hablar también con ustedes a la vuelta de la pausa en el +569 85 21 23 60.
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26: Dos adultos mayores murieron en el incendio en Providencia. Producto de la acumulación de gas, se produjeron dos explosiones que causaron el fallecimiento del matrimonio y además dañaron dos viviendas cercanas.
33: Tras meses de paralización, esta mañana comienza una nueva etapa de desalojo en la megatoma de San Antonio. Al menos 150 familias ya fueron notificadas del proceso.
26: Balance carretero, 8 personas murieron en accidentes de tránsito durante el último fin de semana largo. De acuerdo a carabineros, 420.000 automóviles salieron de la región metropolitana.
33: Confirman una cuarta víctima con nacionalidad. nacionalidad chilena tras los terremotos en Venezuela. La Cancillería anunció asistencia consular y el MinSal reforzará la ayuda con el envío de 30.000 dosis de vacunas.
26: Hasta total despacho, el Senado vota hoy la acusación constitucional en contra del exministro Nicolás Grau. La inhabilidad del senador Luciano Cruzcoqui y otras ausencias genera dudas en la derecha.
33: Presidente José Antonio Kast ya está en Paraguay, donde participará de la cumbre del Mercosur. Seguridad, economía e integración regional son algunos de los temas que espera debatir.
26: El gobierno se abrió a impulsar la denominada Ley Alejandro en conmemoración al menor de 12 años asesinado en San Bernardo. Podría incorporarse a una reforma de la Ley de Responsabilidad Penal Adolescente.
33: Nueva jornada clave para Michelle Bachelet. Este martes la expresidenta presentará su programa ante los 15 países del Consejo de Seguridad de Naciones Unidas.
26: Libertarios y republicanos presionan al gobierno por un indulto general a uniformados condenados durante el estallido social. Chile Vamos asegura que hay que analizar caso a caso y el PDG plantea dudas.
33: Cast y Ley y de la Espriella felicitan a Keiko Fujimori por su triunfo electoral en la segunda vuelta en Perú. Se impuso por un estrecho margen de 49.000 votos sobre Roberto Sánchez.
26: Venezuela reporta 1.719 muertos y más de 5.000 heridos a casi una semana del doble terremoto, mientras la líder opositora María Corina Machado denuncia que se le impide regresar al país.
33: Brasil derrotó a Japón y cumplió con su rol de favorito para avanzar en los octavos de final de la Copa Mundial 2026. Paraguay eliminó a Alemania en penales, tal como Marruecos dejó fuera a Países Bajos.
26: Y Alejandro Tavilo disputa a esta hora la primera ronda de Wimbledon. El número uno de Chile enfrenta al polaco Kamil Marczak, que se quedó con los dos primeros sets por parciales de 6-3 y 7-5.
0: 8:06.
2: 8:06.
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33: ¿Cómo están? Sean todos bienvenidos y bienvenidas quienes se suman a nuestra programación, este ADN hoy de martes 30 de junio. Mañana ya empieza julio y con ello los memes. Te llegó julio. ¿Te gustan?
26: ¿Cuántos han llegado ya?
33: A mí todavía ninguno.
26: No, es que cada vez más pro. Ahora hay cada vez más memes esperando julio.
33: Esperando julio, sí. Después en julio ya pasa. No, mañana va a estar lleno. Sí. En Santiago, cielo totalmente despejado, 0 grados de temperatura, 0.3, 0,3 grados de temperatura a esta hora. No ha variado mucho la situación, ya lo adelantábamos previamente, la máxima para la capital durante esta jornada será de 17 grados.
26: Ya, contábamos más temprano en el tránsito de la restricción de la pista en la ruta 68 hacia Santiago, está en el kilómetro 17, en el mismo punto de un accidente con sentido hacia la costa debido a una colisión múltiple por alcance, lo reportaba Marcelino Martínez. Se fiscaliza que conductores no estén captando imágenes durante la conducción. De hecho, él mismo habla de la familia Miranda, que genera complicaciones de tránsito en el sentido contrario en la ruta 68, y recuerda que la ley No Chat, que es la ley 21.377, prohíbe manipular dispositivos móviles o electrónicos al conducir, y que esto es una falta gravísima que conlleva multas de hasta 3 UTM, además de las complicaciones puntuales concretas en el tránsito que ya está generando a esta hora, en este caso ahí en la ruta 68 hacia Santiago en el kilómetro 17. Atención con eso. En la región de Valparaíso a esta hora se reporta algo de congestión en algunos sectores, los mismos de siempre, básicamente. Alto flujo vehicular en la avenida 1 Norte en Viña del Mar, desde Los Limonares hasta Sporting, en dirección hacia la costa. El flujo vehicular es normal en dirección contraria, hacia el interior. Tránsito normal y fluido en Santo Sosa, en Washington, en Santa Elena, en Colón, en Pedro Montt, la avenida Rasuris, la avenida Argentina y en las principales vías de la comuna de Valparaíso también, y se recomienda no exceder la velocidad máxima permitida. Si nos quieren contar del tránsito, seguir con nosotros compartiendo los temas del programa de hoy, WhatsApp abierto, más 569-8521-2360.
0: 8:08.
2: 8:08.
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33: Nos vamos hasta la región de Valparaíso porque esta mañana comienza una nueva etapa de desalojo en la megatoma de San Antonio y un especial foco en la seguridad para evitar incidentes como ocurrió en el último operativo. Gonzalo Pérez tiene más detalles. Gonzalo, buen día.
4: Hola. Hola, Paula, Benja, ¿cómo están? Buen día, los saludamos. Ya estamos a esta hora en San Antonio con muy baja temperatura, hay que decirlo, y se está iniciando con el despliegue de carabineros de los servicios públicos a la espera de que a las 8:30 de la mañana está presupuestado realizar el primer punto de prensa que va a ser encabezado por el delegado presidencial regional Manuel Millones y otras autoridades, entre ellas también la general jefe de carabineros de la zona de Carabineros Valparaíso. estamos en esa etapa, en el inicio, en el ingreso a la megatoma por la parte alta, hoy ya no como en el mes de enero y parte de febrero, que fue por la zona de Cartagena. Hoy día estamos directamente en San Antonio, en un lugar donde se van a desalojar entre hoy y el día viernes una importante cantidad de hectáreas. Según la minuta que nos han entregado, la primera etapa se ejecutó, ya lo decíamos, desde enero, se desalojaron 58,4 hectáreas, y hoy comienza la segunda etapa, que va a tener 40 hectáreas, que son 853 techos, y en la etapa 2 será avanzando por subetapas, siendo la primera de ellas esta semana con 5,4 hectáreas aproximadamente, de un total completo de 98,4 hectáreas. Para esto se ha hecho una serie de reuniones, de coordinaciones con las policías y principalmente un trabajo de inteligencia. Recordemos que en la primera parte de este desalojo que se realizó en el mes de enero, los primeros tres días fueron muy complicados, sobre todo el primero, en donde hubo funcionarios de carabineros baleados, desmanes, enfrentamientos, y eso se quiere evitar con un trabajo de inteligencia que se ha hecho a lo largo de estos meses. Recordemos que en el gobierno de José Antonio Kast no se ha llevado adelante nada con respecto al desalojo, solo reuniones, y hoy es la primera etapa de esos trabajos. Revisemos las palabras de Manuel Millones, delegado regional presidencial, que habla sobre este trabajo previo de inteligencia y de prevención de que no ocurra lo mismo que al principio del desalojo.
14: Bueno, hemos trabajado con los servicios de inteligencia de ambas policías, de modo tal de poder detectar si hay movimiento o desplazamiento o neumático que pudiera significar, tal como ocurrió el primer desalojo, más violento, incluso balazo. Hasta el momento no se ha tenido registro de alguna de esas situaciones especial, pero no obstante tenemos la cobertura suficiente de los grupos especiales de carabineros, también la PDI. Mire, sería injusto estigmatizar a todo el Comité de Fuerzas Guerreras, que es donde efectivamente se identifica un grupo reducido de personas que estarían asociadas algún tipo de narcotráfico.
4: Bueno, lo decíamos, hoy comienza esta segunda etapa, son 5,4 hectáreas, en donde hay 156 techos divididos en dos campamentos, Fuerza Guerrera, 60 techos, y Agua Salada, 96. Según el catastro original del Ministerio de Vivienda, en esta zona hay 115 personas, y muchas de estas personas ya han abandonado. De hecho, por el costado de la calle pudimos ver que hay muchas viviendas que han sido ya desarmadas. Se realizó una notificación ya hace dos semanas a las familias que van a ser desalojadas, y a esta hora y en este minuto está llegando los carros de fuerzas especiales para poder estar presentes en este desalojo, del cual vamos a estar durante toda esta jornada despachando y contándole al país lo que pasa acá en la comuna de San Antonio. Benja, Paula.
26: Perfecto, gracias Gonzalo, buenos días.
4: Buen día.
26: Es interesante porque tal como contaba Gonzalo ahí, Benjamín, el gobierno habla de una expulsión selectiva, de hecho apunta a zonas narco para que hoy comience esta nueva fase del desalojo de la megatoma de San Antonio. El ministro Bouge, el ministro de Vivienda, ayer estaba en Valparaíso y decía que se hace el desalojo selectivo de los delincuentes armados que controlan sectores de la toma y luego el de personas inocentes que viven en sus manos, ¿no? Ese era el planteamiento del gobierno, porque efectivamente, más allá de que uno crea lo contrario, en este gobierno no se ha avanzado con este desalojo. En la última parte del proceso se llevó adelante cuando aún no terminaba el gobierno del presidente Gabriel Boric y el mandato del ministro de Vivienda en ese entonces, Carlos Montes. Lo otro que decía Poduje es que eso no es frescura,
15: eso no es pobreza,
26: eso es frescura. A propósito de las tomas, digamos.
15: Y porque dice que fue a visitar la zona y que habían casas con dos o tres pisos, que habían segundas viviendas, casas de veraneo, hasta cuatro vehículos por propiedad, 500 metros cuadrados de patio, que claro, no es pobreza, frescura, y que por ende van a apurar también este proceso para ir sacando a aquellas personas que no deberían estar en esa zona. Y también recordar que parte de este terreno va a ser expropiado, que eso lo decidió la administración anterior, y el propio Poduje decía, nosotros no estamos de acuerdo con eso, ya lo inició la administración anterior, y todo ese terreno que sea expropiado va a ser entregado a aquellas personas que ya están en la fila, que llevan más de una década esperando una vivienda, no para aquellos que están hoy día en la toma y que van a empezar a postular recién ahora.
16: 8:14
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17: Ya, 8:14, nos vamos a Paraguay, ya lo decíamos, seguridad, crecimiento económico, integración regional son las principales expectativas del gobierno para la primera cumbre del Mercosur del presidente José Antonio Kast. En la previa de este encuentro, el mandatario boliviano Rodrigo Paz adelantó que espera reunirse con sus pares de Chile y de Brasil para avanzar eventualmente en el proyecto del corredor bioceánico. Diana Copa, ¿cómo te va? Muy buenos días.
15: Buen día.
18: ¿Cómo les va? Muy buen día. Sí, los saludo desde la capital paraguaya, acá en Asunción, una ciudad que hoy está en modo de celebración, podríamos decir, es feriado nacional, después de que la selección guaraní eliminara ayer a Alemania y avanzara a octavos de final del Mundial. De hecho, el presidente José Antonio Kast llegó en ese contexto, estaba todo prácticamente paralizado en el aeropuerto, no se movían los autos de la delegación hasta que terminara este partido y Paraguay oficialmente pasara a los octavos de final. Ya, por supuesto, el equipo de deportes les va a estar contando todos esos detalles más adelante, pero ese es el ambiente en el que llegó ayer el presidente en lo que es el inicio de su primera gran prueba internacional. Al mandatario lo acompaña una delegación amplia con ministros y subsecretarios, encabezado por el canciller Francisco Pérez Mackenna, 8 parlamentarios, tanto de oficialismo como de oposición, y también representantes del mundo empresarial, porque esta gira tiene como un objetivo claro, el debut del presidente Kast en una cumbre internacional. Será la cumbre del Mercosur, donde Chile participa como Estado asociado y donde el gobierno ya marcó 3 ejes: seguridad, crecimiento económico y también integración regional. Pero la atención no está solo en la agenda, también en el discurso del presidente. Sus últimas intervenciones en el extranjero fueron cuando aún era presidente electo, lo recordarán, en Europa, por ejemplo, y en ese momento recibieron críticas por su tono considerado por algunos demasiado ideologizado. Y el diputado socialista Nelson Venegas señaló que no tiene una buena evaluación del desempeño internacional del presidente, pero espera un discurso que esté a la altura de la instancia. Desde la UDI, la diputada Constanza Juve remarcó que el foco debe estar puesto en la cooperación en seguridad. Escuchemos lo que nos dijeron ambos parlamentarios desde acá, desde Paraguay.
19: Yo soy súper crítico de cómo ha mantenido hasta el momento las relaciones diplomáticas del presidente. A mí por lo menos me ponen en un sitial bastante distinto respecto de cómo él piensa y esta cercanía ideológica con estos movimientos, con estos sectores de ultraderecha. Pero tengo la expectativa de que hoy día esta no tenga una referencia ideológica.
20: Ya de lo económico, que obviamente es muy importante, lo que esperamos de estas reuniones bilaterales es un avance real en materia de seguridad. Hoy, el principal desafío que enfrentamos como región es el crimen organizado transnacional.
15: Bueno, Diana, tú algo adelantabas sobre la participación de esta delegación. Parte de ella, ese cupo, lo integró y lo integra el mundo privado, los empresarios. ¿Cuál es la intención, la finalidad del empresariado? ¿Cuál es el rol que va a cumplir en esta gira?
18: Sí, para detallar un poco, viaja acá con el presidente, la presidenta de la CPC, Susana Jiménez, la presidenta de la SUFOFA, Rosario Navarro, también el presidente de la SNA, Antonio Walker, bien digo, y también una presencia que llamó la atención al subir el avión de la Fuerza Aérea es la del gerente general de Quillenco, Rodrigo Hinspeter. Su presencia ha generado preocupación en sectores de la oposición por eventuales conflictos de interés, aunque el entorno empresarial se explica por las inversiones que tiene el grupo acá en Paraguay, especialmente en bebidas y combustibles. Además, tanto en Paraguay como en Uruguay, que es la próxima destino de este viaje del presidente, están programadas reuniones con empresarios e inversionistas. Una agenda que busca reforzar la presencia económica de Chile en la región en un contexto donde temas como la importación de carne desde Paraguay o las inversiones agrícolas aparecen sobre la mesa, y son las diferentes reuniones que van a ir teniendo los empresarios durante esta instancia. En ese marco, la presidenta de la CPC, Susana Jiménez, señaló que uno de los temas que han conversado con el gobierno es la posibilidad de ampliar las visas Mercosur para facilitar el trabajo estacional formal, una idea que también ha impulsado la SNA en el último tiempo.
21: En nuestra área geográfica es muy relevante para nuestro comercio, son socios importantes, y hay temas que se abordaron, por ejemplo, ahora en la conversación, como las visas de trabajo Mercosur, que tenemos que ampliarlas de manera que todo el trabajo que se genera estacional, sobre todo, permita acomodar gente en forma formal y generar las instancias y condiciones para un empleo formal es lo que más necesita este país.
17: Ya está lo económico, por supuesto, el tema de la inversión. Decíamos, Diana, este es el hito de la primera cumbre internacional en la que participa el presidente José Antonio Kast, pero hay temas
26: que tienen que ver con la integración regional, que están muy sobre la mesa, la migración y otros, ¿no?
18: Sí, sí, el plano político, la cumbre también abre espacio para las diferentes reuniones bilaterales que va a tener el presidente José Antonio Kast, un presidente que, recordemos, lo ha tenido una agenda bastante intensa a nivel internacional desde que es presidente electo, incluso porque durante esos meses de traspaso tuvo diferentes reuniones, se reunió ya, de hecho, no hay ningún presidente en este caso que se vaya a ver por primera vez, ya se ha reunido con todos de forma previa, está si no me equivoco, su cuarta reunión bilateral con el presidente de Bolivia, Rodrigo Paz. Tuvo dos mientras era presidente electo, tuvo una hace un par de meses, a finales de marzo, cuando hicieron una llamada telefónica, una reunión bilateral vía telefónica, y esta es la cuarta reunión que va a tener con el presidente de Bolivia, Rodrigo Paz. También va a tener una reunión bilateral con el presidente de Ecuador, Daniel Noboa, con quien también se reunió durante el periodo mientras fue presidente electo en las diferentes instancias internacionales en las que asistió, y de hecho el presidente hasta ahora ya tuvo una reunión con el canciller, con el ministro de Relaciones Exteriores alemán. Son varias las reuniones que tiene, pero claro, el foco está puesto en seguridad, pero también en otro tema que de hecho ha mostrado especial interés Bolivia, que es el tema del corredor bioceánico, que es uno de los temas clave que podría ser parte de esta cumbre Mercosur, porque es una ruta de integración que busca conectar el Atlántico con el Pacífico mediante carreteras, facilitando el comercio entre Brasil, Paraguay, Argentina y Chile. Y es un proyecto que también interesa a Bolivia. De hecho, el presidente boliviano Rodrigo Paz ya expresó su intención de conversar este tema directamente con el mandatario chileno.
1: Yo me reuní con los dos presidentes y le dije: Bolivia es el gran corredor bioceánico para que Brasil pueda sacar sus productos hacia el Pacífico. Y lo mismo le dije a Kast. Bolivia se puede volver un gran generador de economía para Brasil y para Chile. Y entonces me dijeron: Rodrigo, nos comprometemos para trabajar con Bolivia. Pero sin embargo, 50 días hubo gente que quería bloquear este país.
18: Bueno, y escuchábamos las palabras del mandatario boliviano. Cada uno de los presidentes que forman parte de esta instancia en la que Chile participa como Estado asociado van a tener una intervención. Ya está el orden de las intervenciones parte, por supuesto, el dueño de casa, el presidente de Paraguay, Santiago Peña, posteriormente el presidente de Brasil, Lula da Silva, el presidente de Uruguay, Yamandú Orsi, también el presidente de Bolivia, Rodrigo Paz, posteriormente el presidente de Chile, José Antonio Kast, y termina esta lista de presidentes el mandatario ecuatoriano, Daniel Noboa. No vino hasta esta cumbre Mercosur, quien estaba considerado también el presidente de Argentina, Javier Milei, por temas nacionales, temas de agenda, temas con su gabinete. Finalmente no asistió hasta acá, hasta la cumbre, pero posterior a estas diferentes intervenciones se van a desarrollar las reuniones bilaterales, en primera instancia Ecuador, después Brasil y finalmente Bolivia. Va a ser clave también cuál pueda ser el tono de la conversación que tenga el presidente Kast con el presidente de Brasil, entendiendo que si bien ellos se juntaron mientras el presidente José Antonio Kast era presidente electo, recordemos que Lula no asistió al cambio de mando por expresar, ¿no?, cierta molestia de alguna forma, fue lo que trascendió en ese momento, que asistiera el hoy candidato Bolsonaro, el hijo de Jair Bolsonaro. Así que vamos a ver cuál es la conversación que se tiene ahí, también por el tema de la expresidenta Michelle Bachelet. Recordemos que Brasil apoya a la expresidenta en la candidatura a las Naciones Unidas.
15: Claro, la ausencia ahí de Javier Milei por una crisis política en Argentina tras la salida de Manuel Adorni. Tú mencionabas, Diana, varios temas internacionales, por supuesto, las elecciones en Perú, en Colombia, también se va a tomar la agenda, la situación en Venezuela, parte de lo que se va a hablar ahí en el Mercosur. Gracias, Diana, que estés bien, buen día.
18: Estén bien, buen día.
26: Buen día.
0: 8:22 ADL. 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
26: Hasta este fin de semana, uno que no está en el Mundial tenía la posibilidad de que el primer tiempo te gustara un equipo y el segundo tiempo te gustara el otro.
15: Claro.
26: Pero desde este fin de semana ya no, porque hay que tomar definiciones. Parten los octavos de final. Cristian Arcos, ¿cómo te va? Muy buenos días.
15: Hola, Cristian.
3: ¿Qué tal? Parten los octavos de final, pues estamos todavía en esta ronda de 16 avos, y resulta que los partidos de 16 avos hasta ahora todos han sido muy cerrados y yo te diría hasta dramáticos, ¿no?
17: O sea, por lo pronto aparecieron los alargues y los penales.
3: Alargues y penales, y en los que no hubo alargues y penales hubo gol en el último minuto. Sí. En Canadá con Sudáfrica, en el último minuto, y en Brasil-Japón, en el último minuto, y los otros dos con alargues y penales, con resultados, me parece, inesperados en el caso de Paraguay. Estaba escuchando a Diana recién, dieron feriado en Paraguay.
17: Sí, pues.
3: Un país serio, que elimina a Alemania y es feriado.
17: No, Cristian nos decía que estuvo buscando y como salimos campeones de América, no hubo feriado. No,
15: es que eso sí, salimos campeones de América dos veces, pasamos a octavo final en el 2010 y en el 2014 y nada de feriado.
3: En cambio, un país serio como Paraguay dieron feriado y en Ecuador habían dado feriado la semana anterior, porque le habían ganado Alemania los dos. Dos equipos sudamericanos, ¿verdad? Uno le gana a Alemania en fase de grupo en el partido y otro le elimina en tanda de...
17: Alemania, de hay que decir, está jugando harto con el peso de su historia. Sí. Digamos, sí, ¿no? Un equipo que... con no muchas ideas, no mucha claridad en la cancha. Paraguay resistió a la paraguaya todo lo que pudo y lo logró.
3: Es verdad eso, porque uno que es más viejo, yo me crié con Alemania, si no llegaba a semifinal el Mundial era raro, no,
17: claro.
3: Era rarísimo. Los últimos tres mundiales de Alemania quedaron eliminados muy pronto. Y eso ya es una tendencia. Son tres mundiales, más allá de lo que haya hecho Paraguay. Creo que hay un par de defensores que están todavía de jugar con Paraguay. Oye, el equipo conservador.
17: Se quedaron a vivir.
3: No, conservador.
17: Armaron carpa.
3: Pero hicieron el partido que tenían que hacer.
17: Sí,
3: fue,
17: claro.
3: Fue muy dramática la tanda de penales. El Paraguay estaba a dos penales de, de ganar. Perdió los dos. Después Alemania... El defensor que ha entrado, la tira fuera del estadio, bueno, en fin.
17: Ahora, es la despedida de Neuer, ¿no? Del arco de Alemania.
3: Sí, por edad probablemente sí. Neuer
17: para algunos es el mejor arquero del mundo.
3: Neuer hizo lo que tenía que hacer, sí, atajó dos penales, no contaba con que sus compañeros iban a perder cuatro, o sea, no contaba con esa parte.
17: No, pero las palomas, o sea, eso no te puede pasar. No,
3: si la mandó fuera del estadio. Y lo de Marruecos, fíjate que a mí no me parece tan sorpresivo en relación a los últimos años.
17: Ahora, ese yo no lo vi, pero he escuchado y he leído gente que dice que ha sido uno de los mejores partidos del Mundial.
3: Fue un buen partido, sí, ayer fueron buenos partidos, el de Brasil y Japón también fue un buen partido.
17: No, increíble.
3: Fue un buen partido. Y este también, porque con formas distintas de jugar, sí me parece que Marruecos fue más todo el partido. Y eso es lo que pasa de pronto con las tandas de penales, que el resultado es una cosa, pero a veces el partido te marcó otra y nadie se acuerda después cuando un equipo está eliminado. Pero ayer Marruecos fue más que Países Bajos. Países Bajos tiene un muy buen equipo, sí. Extremadamente conservador, y yo te diría que si uno mira los últimos 5 o 10 años, Marruecos fue tercero, fue cuarto en el Mundial pasado, llegó a semifinales, es campeón mundial sub-20, es campeón de África, o sea, tiene un trabajo sostenido que lo hace ser hoy por hoy el equipo africano más fuerte de todo. Entonces, que Marruecos le gane a Países Bajos no es tan sorpresivo. Un Países Bajos que siempre tiene buenos equipos, pero que sus últimos resultados no son brillantes.
15: Pero Cristian, quedan fuera países con historia, sí. Con mucho nombre, lo decíamos, Alemania.
17: No clasificaron ni un europeo.
15: Pero con estos resultados, que igual han sido sorpresivos desde el día uno, ¿quién se está perfilando como favorito o favorito?
3: O sea,
17: decir algo así, en esta etapa es mufa. Yo los combino a, si tienen un candidato, no lo digan.
3: O sea, para mí, de lo que hemos visto, para mí, el mejor equipo, una opinión, por supuesto, ¿no? Para mí, el mejor equipo por lejos Francia, es Francia.
17: Sí.
3: Pero con mirando para atrás, me ha gustado mucho la Argentina, aunque no le han tocado rivales tan potentes, pero me ha gustado mucho la Argentina.
15: Porque en Argentina están dando ya por sentado que llegan a la final.
3: ¿Sabes lo que pasa
15: final,
3: en Argentina? De que Argentina se le abrió el cuadro.
17: Claro.
3: Argentina juega contra Cabo Verde.
17: Oh, qué raro.
3: Después,
17: son todos candidatos difíciles, menos los de Argentina.
3: Claro, si gana, le toca con el ganador de Austria-Egipto, y si gana, va por el lado de la llave de Colombia, claro. Croacia y todo eso. Es decir, hasta cuarto semis, no le tocaría un rival, ahora esto es fútbol por supuesto, puede pasar un montón de cosas, no le tocaría un rival de tanto peso. Hoy día, por ejemplo, juega Costa de Marfil Noruega. Si uno hablara de lo que ha visto en este mundial, para mí Noruega es más que Costa de Marfil, pero no, pueden pasar muchas cosas. Haaland no jugó el último partido y este flaco cuando se despierta mete 3 goles, es un jugador distinto. Francia juega con Suecia, a mí me parece que Francia es el mejor equipo con distancia, pero hay que mostrarlo, se le puede enredar. Me parece que Francia es el mejor equipo. Y el partido que está lindo es el de la noche, a las 9 de la noche, es México con Ecuador.
17: Este me tiene el corazón dividido.
3: Está bonito.
17: Que hasta acá yo le iba a México todo el rato, pero Ecuador me parece que tiene un equipo que le ha costado mostrar
3: lo que tiene. Tiene, en México ganó todos sus partidos, no le hicieron ni un gol. Pero es un rival ideal para Ecuador, México. Para como juega Ecuador, México es un rival ideal. Fíjate que estaba viendo una estadística a propósito de Becachese, que es el técnico ecuatoriano que dirigió acá y que lo han criticado mucho. Él ha dirigido 21 partidos de Ecuador. 21. Ha perdido dos.
17: Ah, mira.
3: Perdió con Brasil en eliminatoria, que no es tan raro perder con Brasil en eliminatoria. Y perdió.

0: ayer a Unión Española, fue transmisión de Radio ADN, por supuesto, en Santa Laura, en el grupo E de la Copa Chile, que se está jugando aquí en paralelo, es líder con 9 puntos, la U había ganado el fin de semana, le había ganado a San Felipe, un partido donde hay una distancia entre un equipo de primera y segunda, que no siempre se nota, y que la U sí lo hizo, notar sin demasiado vuelo futbolístico, pero lo ganó, y hoy día a las 20:30 juega Católica con Everton. La mala noticia tiene que ver con el tenis, porque Davilo se despidió ahora en la mañana, ¿no? El partido fue 3 sets, pero fue largo. Perdió los tres sets ajustados.
1: Partimos el programa con el primer set perdido, sí. Leímos los titulares con el segundo ya.
0: Y ahora estamos en deporte y perdió los tres. con Camille Marchac, número 45, Davilo es 33, o sea, era un partido parejo en cuanto a ranking, digamos. Perdió 3-6 el primero, 6-3 en favor del polaco, 7-5 y 7-5, fueron los tres cerrados, fue un partido para 3 sets, de hecho en términos del plazo, fue un partido largo, así que se despidió de Wimbledon en un año que no ha sido particularmente brillante para Davilo, pero así todo, sin ser particularmente brillante, está entre los 40 del mundo, sí. Que es bastante bueno.
2: Oye, yo solo quería hacer un último apunte a propósito de Uruguay, que se sigue...
0: Hoy día llamó a conferencia de prensa, ¿sí? Marcelo Alberto, bueno, Bielsa.
2: A propósito de eso mismo, porque salieron algunos jugadores, de hecho, particularmente Sebastián Cáceres.
0: Sí, el central, sí.
2: Sí, el zaguero, que dijo que habían hecho todo lo posible por mostrar a Bielsa de otra manera en la última etapa del Mundial y dejarlo mal parado, que se había manipulado, de hecho.
0: Lo dice un jugador.
2: Sí, claro. En un camarín que se supone estaba completamente quebrado y que antes del partido había hecho como un golpe de estado. Ya, Cristian, gracias por todo.
0: Nos vemos.
1: Esté bien.
3: Chau. 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
4: En Santiago, 0 grados. En Valparaíso, 2 grados.
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13: 8:39 minutos.
14: 8:39 minutos.
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15: 8:38 minutos, estamos de vuelta en este ADN hoy. Volvemos a Venezuela. A esta hora queremos seguir monitoreando lo que pasa en ese país en las zonas más afectadas, sobre todo tras los terremotos. Hemos hablado de la ayuda humanitaria que ha llegado desde Chile y está al teléfono de ADN hoy Sebastián Mocarquir, que es bombero chileno integrante del equipo de evaluación y coordinación de desastres de las Naciones Unidas, encargado de operaciones de respuesta internacional precisamente en Venezuela. Sebastián, muchísimas gracias por este contacto. Bienvenido, buenos días.
0: Muy buenos días, gracias por este contacto.
16: Sebastián, queremos conocer más de cerca cuál es la situación actual que se vive en Venezuela, pero también a lo mejor retroceder unos días y saber cuál es la situación que encontraron al llegar a la zona afectada y cuál es la mayor preocupación a casi una semana de los terremotos.
0: Claro. Bueno, los primeros equipos de respuesta internacional llegaron más o menos a partir de las 30 horas a Venezuela. Y obviamente, 30 horas después de un desastre de esta magnitud, donde hay mucha afectación, hay un esfuerzo importante por organizar, poder entrar al país. De hecho, un ejemplo claro es que los aeropuertos cercanos a la zona afectada estaban cerrados. La mayoría de los equipos internacionales tuvieron que ir a bases de la Fuerza Aérea lejanas de Caracas y trasladarse por tierra con algo de congestión. Entonces, los desafíos propios de llegar a una zona afectada donde no hay electricidad, conectividad móvil, agua, y obviamente la población, mucha de ella en la calle, y con una gran cantidad de edificios trazados. Obviamente eso son condiciones desafiantes para cualquier equipo y en cualquier situación. Más a hoy, cuando tenemos ya en La Guaira trabajando 53 equipos internacionales de búsqueda y rescate, cerca de 3.000 rescatistas y 180 canes de búsqueda.
15: Sebastián, ahora una de tus tareas es asistir, entiendo, en la coordinación de los 49 equipos internacionales de respuesta desplegados en Venezuela. ¿Cómo está funcionando eso? ¿Cómo se está repartiendo esa ayuda? Y junto con esa pregunta, insistir un poco en lo que planteaba Benjamín. Desde que llegaron hasta ahora, ¿qué ha cambiado, qué ha empeorado o qué ha mejorado en el trabajo de ayuda eventualmente de rescate de sobrevivientes y de asistir a quienes están ahí en La Guaira, donde tú estás en la zona cero, uno podría decir, de la catástrofe?
0: Por supuesto. Esta respuesta internacional se articula bajo Naciones Unidas y desde hace unos 25, 30 años ya hay una metodología bien establecida, que fue justamente a consecuencia de otros desastres como el de Armenia y el de México, que se creó una metodología de coordinación internacional que permite que en caso de respuesta todos los equipos de búsqueda y rescate que están certificados bajo la ley de las Naciones Unidas puedan responder de una manera común y articulada. Es así como en mi caso, si bien soy bombero, soy parte de un equipo de respuesta que va a los desastres y establece toda una estructura de coordinación y de manejo de información que va en apoyo al gobierno local, porque manejar 53 equipos de búsqueda y rescate no es una tarea sencilla, pero existe metodología que ha sido perfeccionada en el tiempo para permitir que con la mayor eficiencia posible los equipos empiecen a hacer labores de búsqueda y rescate. La situación obviamente ha evolucionado porque esto es una carrera contra el tiempo. Han pasado ya más de 5 días. Tenemos hoy día, todavía estamos efectuando algunos rescates de personas vivas, todavía tenemos la esperanza y estamos completamente dedicados con los equipos a recorrer cada uno de las calles o los edificios para tener la mayor posibilidad de buscar, ojalá encontrar y rescatar a estas personas. Como te digo, tenemos 2 rescates hoy día, ahora en este minuto, que están con una persona atrapada donde hay contacto. Y eso nos da muchísima esperanza. Pero claro, es una carrera contra el tiempo. Esto requirió La Guaira, si miran el mapa, es una zona costera al norte de Caracas, sí, que se extiende hacia el este, muy larga, donde hemos tenido muchos desafíos de congestión y propio de los mismos colapsos y la gran cantidad de colapsos de edificios que han provocado que sea muy difícil el acceso. Los equipos han evaluado más de 150 edificios colapsados, han revisado uno en cada uno, más de una vez, con distintas metodologías, con canes de búsqueda, con búsqueda técnica, ya sea con elementos de escucha acústica, sísmica, cámaras, etcétera, para que a medida que se va cerrando esta ventana de rescate, estemos asegurándonos de dar la máxima posibilidad de recuperar a todo quien sea humanamente posible hacerlo.
16: Fueron dos terremotos, Sebastián, magnitud 7.2 y 7.5. Desde acá de Chile uno podrá decir, bueno, la magnitud no es tan alta si se compara, por ejemplo, con lo que ocurrió en Chile en el 2010. Pero para entender un poco mejor qué es lo que se está viviendo allá desde su experiencia en otras catástrofes internacionales, ¿cómo compara la magnitud de lo ocurrido en Venezuela con otros terremotos de los que haya participado?
0: Claro, yo efectivamente soy chileno y por lo tanto la comparación con Chile siempre es difícil porque Chile tiene una larga tradición normativa de construcción y de respeto hacia esa norma constructiva. Yo fui parte de la respuesta a los terremotos del 2010, 2014, 2015, todos superiores, pero claro, y con una afectación significativamente menor a la que pueden tener otros países en los que me ha tocado estar, como Haití, Ecuador, México, Myanmar, en donde se producen muchos colapsos. Eso tiene que ver primero con que Chile tiene esa tradición sísmica y lo ha hecho bien. ¿Qué es lo que nos pasa en otros países? Que los países no, muchas veces pueden tener una norma sísmica, a veces no es la más adecuada, pero también el cómo se hace cumplir esa norma sísmica ha probado ser muy, muy relevante. En este caso, en el caso de La Guaira, el tipo de colapso ha sido un colapso que tiene genera limitados espacios de sobrevida. Estos son espacios entre las losas, las columnas que permitieran que una persona, que en el caso del colapso, podría sobrevivir y eventualmente ser rescatada. Y este tipo de colapso, al igual como que vimos en Ecuador, en México, en Haití, es lo que llamamos tipo país crítico. Se apila la estructura y dejando muy poco espacio entre losa y losa, y eso obviamente hace que los rescates sean tremendamente complejos y con probabilidades menores de éxito.
15: Claro, aquí, o sea, ahí para decirlo en términos más concretos, Sebastián, y en términos bastante más duros, la esperanza de sobrevida es mucho más estrecha.
0: Claro, si ustedes miran el caso, por ejemplo, del edificio Alto Río, que si bien el edificio se vuelca y cae sobre los costados, incluso se fractura a la altura del piso 9, el edificio al caer aún mantiene su estructura vital. La norma sísmica, por ejemplo, en este caso de Chile, si bien no asegura que el edificio no se dañe, asegura que las personas sobrevivan. Porque la estructura, aunque se colapsa, permanece generando esos espacios vitales. Si ustedes recuerdan la imagen, creo que todos tenemos en la mente del edificio volcado sobre nuestros costados. Esto no sucede acá. Aquí los edificios colapsan de una manera muy importante y se van todos los pisos, todas las losas a pisos. Y tenemos un edificio tras otro en algunas zonas de La Guaira, cuadras enteras de edificios colapsados, y algunos edificios que están muy dañados, que todavía siguen erguidos, pero están inclinados con peligro de colapso. Hemos tenido réplicas y eso obliga a tener que reevaluar y a manejar muy bien el riesgo a los que se han expuesto estos casi 3.000 rescatistas.
15: Estamos conversando con Sebastián Mocarquier, bombero chileno, integrante del equipo de evaluación y coordinación de desastres de las Naciones Unidas, el encargado de operaciones de respuesta internacional, ya decíamos, en Venezuela. Sebastián, hay muchas personas que por estas horas están reclamando una respuesta tardía del gobierno. Hemos hablado harto de Venezuela como un país sumido en una crisis económica, pero también institucional, en lo que tiene que ver con los hospitales, con la respuesta de bomberos, de sus equipos de rescate. ¿Cómo ha sido el trabajo con el gobierno de Delcy Rodríguez ante la denuncia de los propios venezolanos que hablan de abandono, derechamente?
0: Respecto a la respuesta internacional, yo tengo que decir que el llamamiento y la aceptación de asistencia internacional fue bastante rápida y a la llegada de todos los equipos internacionales, piensen que llegamos a luego de las 30 horas, es decir, en la noche del jueves, madrugada del viernes, donde empezaron a llegar los primeros equipos internacionales. La verdad, las cosas que había ya una estructura para recibir a los equipos, facilitar la inmigración, excepciones, se eximió del visado, por ejemplo, de los integrantes que entraron. Ya tenían preparado, porque estábamos muy lejos de un aeropuerto que había que venir por tierra, camiones, buses. En general, y esto quiero ser claro, la colaboración y la coordinación ha sido en cercanía y en muy buena coordinación y términos con la autoridad venezolana. Es así que ha permitido que haya 53 equipos de rescate, lo que constituye una respuesta internacional muy contundente para asistir a las labores de búsqueda y rescate.
16: Sebastián, bueno, actualmente los esfuerzos están en aquello, en buscar sobrevivientes. ¿Qué viene una vez que termina esta fase de búsqueda y rescate? ¿Cuáles serán los principales desafíos humanitarios en las próximas semanas?
0: Bueno, efectivamente estamos todavía en una fase de búsqueda y rescate y esperamos seguir en esta tarea unos días más, pero ya se ha iniciado también por parte de la comunidad internacional una fase de asistencia. Eso, este equipo al que pertenezco, el equipo UNDAC, está en colaboración con el gobierno venezolano para hacer las evaluaciones, determinar dónde están las necesidades y poder canalizar la asistencia internacional que está llegando. Y eso tiene varias dimensiones, desde, por ejemplo, el abrigo de las personas que han resultado damnificadas o desplazadas de sus hogares, en qué calidad de salud y higiene se hace eso, la atención médica, o sea, hay una coordinación muy importante para recibir equipos médicos internacionales que puedan proveer asistencia por las siguientes semanas. Y ya estamos comenzando una conversación con las distintas autoridades sectoriales del gobierno de Venezuela para establecer un plan para poder canalizar esa asistencia internacional. Eso es parte también de la respuesta y lo que va a venir probablemente por las siguientes semanas y meses aquí en Venezuela.
15: Hasta ahora, Sebastián, ¿cuál es el escenario en La Guaira? Tú escribías esto del poco espacio vital, la destrucción y la forma en que cayeron los edificios, barrios virtualmente completos, absolutamente colapsados. ¿Qué está pasando hoy día en las calles de ese sector de Venezuela, uno de los más afectados por los terremotos? Me refiero a las personas, ¿han vuelto a sus lugares? ¿Siguen acompañando la búsqueda eventualmente de sobrevivientes? ¿Cómo se ha dado ese trabajo con la comunidad que vivía ahí en La Guaira?
0: Sí, efectivamente, en general la gente en la ciudad de La Guaira no ha vuelto a sus casas. Desde el primer día hemos visto mucha gente durmiendo afuera de sus casas, en plazas y obviamente en lugares y albergues provistos por las autoridades locales. Obviamente, se nos acercan muchos familiares y personas para darnos reportes de personas que se han desaparecido, y lo que ha implicado que un esfuerzo literalmente cuadra por cuadra los equipos evaluando los edificios y tratando de y conversando obviamente con los vecinos y con las personas de ahí para entender dónde podrían estar tales personas y qué probabilidad tenemos de poder efectivamente rescatarlas. Hay un esfuerzo muy importante de la población local de asistir con voluntarios de todo tipo, de gente que trae agua, gente que se ofrece a ser de intérprete, para transportar cosas, bajar cajas. La verdad, las cosas que el pueblo venezolano aquí se ha visto muy presente, muy unido, y cuando tú recorres las calles de La Guaira vas a ver algunos edificios en los cuales ya se ha descartado vida. Uh-huh. Y hay ya trabajo de maquinaria y empezar a retirar escombros para poder efectivamente volver a controlar un poco la situación. Y en otra hay todavía equipos de rescate en directo apoyo también, hay que decirlo, a los bomberos locales, a los equipos de rescate locales, en conjunto con equipos internacionales. En algunos otros lugares tenemos miembros de la población, cientos de personas tratando de colaborar de la forma que sea posible. Y, por ejemplo, cuando hay que hacer una búsqueda y hay que poner los equipos de escucha o los perros, la manera en que todos guardan silencio y respetan los procedimientos.
15: Estábamos con Sebastián Mocaquer ahí con algún problema en la comunicación. Afortunadamente, al final ya de esta conversación con ADN hoy, decíamos, bombero chileno, integrante del equipo de evaluación y coordinación de desastres de las Naciones Unidas, encargado de operaciones de respuesta internacional en Venezuela y en primera persona en el epicentro de estos terremotos, en la zona más afectada por estos sismos ahí en La Guaira. Gracias, Sebastián. Buen día.
13: 8:52 minutos.
4: 8:52 minutos.
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16: El Senado vota hoy la acusación constitucional en contra del exministro Nicolás Grau, Paulina García.
17: Hoy, el Senado tendrá la última palabra sobre la acusación constitucional que enfrenta el exministro Nicolás Grau, una votación que se dará en un escenario marcado por ausencias e inhabilitaciones que podrían terminar inclinando la balanza. A las 10 de la mañana partirá la sesión en el Senado hasta total despacho. Los votos claves serán los de los senadores Matías Walker y Miguel Ángel Calisto, lo que definirá si la acusación prospera o es rechazada en el Senado.
15: El gobierno recibe alcaldes para abordar la ley de responsabilidad penal adolescente. Francisco Gutiérrez.
18: Pese a que el presidente Kass anda fuera del país, en el Palacio de la Moneda se agilizan las gestiones para solicitar una tramitación rápida del proyecto de ley que fortalece y actualiza la responsabilidad penal adolescente, actualmente en discusión en el Congreso. El gobierno, precisamente el secretario general de la presidencia, José García Rubinot, recibirá a un grupo de alcaldes que le pedirán a la autoridad de gobierno apurar el trámite de esta iniciativa para rebajar la edad de responsabilidad penal adolescente a propósito del debate en materia de seguridad que se ha dado en los últimos días a partir del caso del niño de 12 años que murió luego de una encerrona en San Bernardo.
16: Esta mañana se realiza la audiencia de preparación del juicio oral en el caso de espionaje en el ejército, Alejandra Rojas.
19: Durante esta jornada, la justicia comenzará la preparación para el juicio oral del caso Topógrafos, que apunta al mal uso de ley de inteligencia por parte de altos mandos del ejército, quienes habrían interceptado los teléfonos de denunciantes de delitos a la interna de la institución. El caso no solo involucra a uniformados, sino que también al ex juez Juan Antonio Poblete, quien habría autorizado de manera legal la medida de espionaje en contra de los denunciantes.
13: 8:54 minutos.
14: 8:54 minutos.
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16: Tras meses de paralización, esta mañana comenzó una nueva etapa de desalojo en la megatoma de San Antonio. Al menos 150 familias ya fueron notificadas del proceso.
15: 8 personas murieron en accidentes de tránsito durante el fin de semana largo en las carreteras del país. De acuerdo a Carabineros, 420.000 automóviles salieron desde la región metropolitana.
16: 2 adultos mayores murieron en un incendio en Providencia. Producto de la acumulación de gas, se produjeron 2 explosiones que causaron la muerte del matrimonio y dañaron 2 viviendas cercanas.
15: Confirman una 4ª víctima con nacionalidad chilena tras los terremotos en Venezuela. La Cancillería anunció asistencia consular y el MINSAL reforzará la ayuda con el envío de 30.000 dosis de vacunas.
16: El presidente José Antonio Kast ya está en Paraguay, donde participará de la cumbre del Mercosur. Seguridad, economía e integración regional son algunos de los temas que espera debatir.
15: Libertarios y republicanos presionan al gobierno por un indulto general a uniformados condenados durante el estallido social. Chile Vamos asegura que hay que analizar caso a caso y el PDG plantea dudas.
16: Kast, Milei, Rodrigo Paz y de la Espriella felicitan a Keiko Fujimori por su triunfo electoral en la segunda vuelta en Perú. Se impuso por un estrecho margen de 49.000 votos sobre Roberto Sánchez.
15: Y en el deporte, Alejandro Tavilo fue eliminado en la primera ronda de Roland Garros. El número 1 de Chile cayó en 3 sets ante el polaco Kamil Majchak, actual 45 del mundo.
16: 8:56 minutos, todavía no alcanzamos a llegar al grado en Santiago, cielo totalmente despejado, una jornada noticiosa. Mucha atención, en los próximos minutos saldrán las cifras de desempleo que por supuesto estaremos también comentando durante la jornada. Que estén muy bien, buen día.
15: Gracias por escuchar, buen día.
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20: Luego de 19 días de Mundial, abundan las historias y repercusiones generadas por tempranas eliminaciones en el torneo. La más mediática, la de Uruguay y Marcelo Bielsa, que no lograron superar la fase de grupos. Tras el exabrupto en la entrevista de cierre, el rosarino regresó a Montevideo en silencio. Lo inesperado ocurrió con la defensa que realizó Sebastián Cáceres de su director técnico en la Celeste. Según el zaguero del América de México, se filtró y se manipuló mucha información de la interna del equipo que intentó desestabilizar el proceso que encabezaba el ex técnico de La Roja. Bielsa anunció una conferencia de prensa que se concretaría hoy en el Estadio Centenario a las 18 horas. Todos esperan una cita de alta tensión en el recinto histórico.
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15: Gente que lo pasa bien durante el fin de semana. Está bien eso, como Aldo Schiappacase, por ejemplo, que lo pasa fantástico los fines de semana mundialeros. ¿Cuántos partidos hiciste? Se me olvida.
11: A mí también.
15: Uno, dos...
11: Pero
15: y en Brasil, Japón.
11: Ha superado con creces mis expectativas este mundial.
15: ¿Ya? ¿Por? Porque ¿qué esperabas?
11: Esperaba gringo fome en las tribunas. Esperaba partido ñoño.
15: ¿Qué es un partido ñoño? Un
11: partido donde no pasa nada, donde no hay ninguna emoción ni nada por el estilo.
15: Ah, ya. Fome.
11: Sí. Y esperaba más noticias de Lisa y esas cosas, persiguiendo hinchas por las calles, la cuestión.
15: Pero es no, bueno, o sea, que no esté pasando.
11: Es bueno, sí.
15: ¿Cierto?
11: No, por el contrario, creo que la gente que llegó a Estados Unidos le dio un toque a los gringos, que los noruegos estén remando en todas partes, que los escoceses se tomen toda la cerveza, que los
12: japoneses retiren la basura.
11: Exactamente.
15: Ay, me encanta que hagan eso. Deberíamos hacerlo todos.
11: Y es como el mundo patada arriba, porque los alemanes ya no son tan alemanes como eran antes.
15: ¿Cómo sería eso?
11: Eran gente metódica, ordenada y todo el cuento.
12: Y que ganaban.
15: Ah, bueno.
11: Hay una
12: brasileños gustaban.
11: Sí, hay una célebre frase que el fútbol es un deporte que se juega 11 contra 11 y que siempre ganan los alemanes y que ya está. Hace tres mundos. Desde que salieron campeones del mundo no se repite. Así que, muy por sobre mi expectativa.
12: ¿Cuántos mundiales llevamos sin Italia?
15: Ay, ya que la.
11: Los mismos que nosotros.
8: 12 años.
12: ¿Tres?
11: Sí.
15: Pero eran tan buenos.
11: ¿En lo italiano?
15: Sí.
11: Igual que Chile. Sí, pues nosotros también éramos buenos.
12: Creo que en otro sentido.
15: No, fuimos buenos un periodo breve. Dejémoslo ahí.
11: Pero...
15: El que afortunadamente puede vivir, experimentar, pero fuimos.
12: Debería ser al revés, ¿eh? Deberíamos nosotros decir que fue un periodo y tú deberías estar acostumbrado a los éxitos deportivos. Por edad.
15: Sí. Pero es que estar... no, porque ya he visto el declive, ¿cachai? Ya fue un periodo
11: tú
15: muy breve.
11: Tú y Tomás estar más enojados que nosotros.
12: Claro.
8: No, pero yo como hincha de la U, son periodos. Pocos periodos.
11: Periodos largos, sí, en tu caso.
8: No, pero pocos periodos de éxito, pero consistentes, digamos.
12: Pero incluso la universidad...
8: Los cuatro de la U.
12: ¿Vale? Incluso la U, 4, 9, en esta 9, época... 11. Sí, pero yo conocí la U embargada, en segunda, y no sé qué otro desastre tenía, digamos. Claro. Ustedes la han tenido campeones, siempre protagonista. Yo me acuerdo de la Universidad de Chile cuando era del montón, ahí estaba la Unión Española, eran esos los equipos, digo.
8: Claro, pero también había estado el ballet.
12: Sí, es verdad, sí, ya estaba como el...
8: Ahora,
12: sí.
8: Lo interesante de Paraguay, Aldo, es que un equipo como con carácter muy propio, ¿no? Uno podría reconocer un equipo paraguayo igual en distintas fases históricas.
11: Sí, pero es que Sudamérica ha tenido esa connotación en esta Copa del Mundo. Creo que ponte tú Ecuador, es un equipo que también muestra aquello, que Paraguay le gana a los alemanes con un cabezazo.
12: El cabezazo de Paraguay era típico también.
11: Sí.
12: Esa era una tradición.
11: ¿Te acordás que se decía porque las canchas eran muy malas, entonces jugaban claro, solo por arriba?
12: Era la garra charrúa, el cabezazo paraguayo, el yogo bonito brasileño, eran como esas
8: perfiles. No, y el lateral paraguayo ayer pegó, pero... Sí.
11: Pero
8: no es Canales, el otro, el lateral izquierdo.
11: ¿El Galarza?
8: Ese. Galarza.
11: No, pero además ustedes
8: dejó seguramente traumatizado a los alemanes.
11: Seguramente no se quedaron despiertos hasta muy tarde, pero Marruecos eliminó a Países Bajos de una manera. Hay una fuerte migración en Países Bajos marroquí. Y anoche salieron los marroquíes a festejar y se encontraron con la policía en las calles.
12: Marruecos venía haciendo cosas ya, ¿no?
11: Sí, pues hace rato.
12: Sí.
11: Pero los marroquíes
1: haciendo cosas, me encanta.
11: Jugaron la final de la Copa Africana y hicieron unos chamullos con el arquero. ¿Te acuerdas que le escondían la toalla y esas cosas? Y un partido donde los senegaleses se fueron de la cancha. Bueno, en fin. Pero ha sido un mundial que ha estado bien entretenido.
1: Ha estado entretenido y lo comentan hoy día Rodrigo Sandoval, abogado experto en Derecho Migrante y Gestión Pública, académico de la Universidad de Chile. Rodrigo, bienvenido, como siempre, un gustazo.
12: Muchas gracias, un gran saludo a todos.
1: Y con Tomás Leighton, director ejecutivo de Rumbo Colectivo, para hablar sobre los temas que han ido marcando la agenda durante este fin de semana, no solamente de Mundial Vivimos, sino también de lo que ha estado pasando en política. Y un congreso interesante durante el fin de semana fue el de el Frente Amplio, que se definió como un partido socialista, que obtuvo una respuesta, de hecho, del Partido Socialista de Chile y que tomó definiciones y reafirmó algunas, Tomás. ¿Cómo viste tú lo que está pasando con el Frente Amplio en este congreso como ideológico que tuvieron?
8: O sea, lo primero es que yo diría que dentro de la izquierda chilena declararse socialista no es tan novedoso, digamos, porque somos un país que tiene como un Partido Socialista
1: muy potente,
8: como muy, sí, muy emblemático en la historia mundial, digamos, como una referencia obligada, igual que el Partido Comunista, en realidad, viniendo de un país que es relativamente pequeño o mediano. La historia del PS y el PC son súper referenciados en el resto de al menos de Occidente, incluso a nivel de mundial, digamos.
11: O sea, de hecho, en algún momento tuvimos como tres partidos socialistas simultáneamente.
8: Y con distintos posicionamientos internacionales y adscripciones a las distintas internacionales que había.
11: Sí, teníamos apellido que el Inti Illimani.
8: Entonces, bajo esa perspectiva, yo creo que es más bien, o sea, como habría que leerlo, digamos. Yo siendo parte interesada, porque obviamente soy parte del Frente Amplio, es más bien como la inscripción de este partido relativamente nuevo, surgido de distintas expresiones del movimiento estudiantil del año 2011, en una tradición más larga que tiene que ver con el socialismo chileno, ¿cierto? Entonces, primero hay como un reconocimiento de que hay una historia que nos precedió y que uno se siente parte de esa herencia, digamos. Yo creo que eso es como el primer elemento. Lo segundo es que, claro, yo creo que en los congresos partidarios lo que es más interesante discutir es, bueno, cuánta gente se juntó, en qué contexto lo hizo, cuál fue la modalidad, que el documento final, que más allá de que no esté todavía, si uno se fija en los congresos y sus definiciones estatutarias, etcétera, se parecen muchísimo. O sea, si uno toma la declaración de principios del PS, el PC y el Frente Amplio, es difícil que encuentre diferencias. Lo que habría que decir acá es que qué partidos logran hoy día juntar alrededor de 5.000 personas, juntarse 8 o 9 veces consecutivamente, toda la semana, para definir sus principios en adelante. Eso es una novedad y creo que en ese sentido es interesante la inyección de energía que le mete el Frente Amplio a los partidos políticos que hoy día no gozan de las adhesiones ciudadanas que tenían en el siglo XX, por ejemplo. Entonces, eso es interesante, más allá del texto socialista, ecologista, feminista, que también es importante, pero en realidad no es tan novedoso, porque de verdad, no sé cómo será en la derecha, es una pregunta interesante, pero hay hartos papers que dicen, en realidad si uno mira las declaraciones de principio, son todas más o menos iguales.
1: Bueno, y lo vimos también para la campaña presidencial, que hubo ruido con respecto a eso.
8: O sea, claro, tú lo dices porque hay comentarios como del tema del PS, pero yo creo que debe ser más la gente del socialismo democrático que le causa un cierto regocijo o como tranquilidad que el Partido Frente Amplio se declare como ellos del mismo marco ideológico, más que... que la teoría del reemplazo, que yo creo que eso está bastante superado por los hechos. No habría que leerlo de esa manera, al menos en la interna no fue una definición para tocarle la oreja al Partido Socialista, al revés, como para refrendar que venimos del mismo cauce histórico.
1: Rodrigo Sandoval.
12: Bueno, siempre es bueno que los partidos se hagan una pausa y se revisen hacia adentro y se sitúen en el contexto en el cual les toca actuar. Así que yo creo que ya eso es felicitable. No sé si hay otro partido que haya tenido un proceso de esas características más allá del Partido Comunista, que siempre tiene como esos momentos de forma más bien periódica, pero me parece bien que lo hagan. Yo creo que el problema que tiene el Frente Amplio tiene que ver con que hay algunas cuestiones que todavía no están resueltas, por lo menos en términos de cómo se ve públicamente, que tiene que ver con la reacción que tiene con la violencia política, con la lectura que hay del estallido, la posición, la relación que siempre ha habido con Carabineros, o incluso su rol en el proceso constitucional. Y algunos más, algunos menos, pueden tener cuestionamientos sobre eso, y yo creo que todavía existe como un prurito ahí, como una constante cuestión a resolver respecto de cómo se sitúan o cómo dan cuenta de ese momento. También yo diría que hay una conversación pendiente o un relato que tiene que estructurarse de forma que tiene que consolidarse, que tiene que ver con el propio gobierno de Boric. Y el tema es que a mí lo que me pasa es que el momento en el cual van a tener ese tipo de resoluciones o el momento en el cual van a tener que consolidar esos relatos va a ser en un rol que es el de oposición. Y si bien muchos de nosotros tenemos alguna opinión de lo que fue el gobierno de Boric, hay algunos ámbitos de la oposición que ellos hacen bastante bien, que es, como ya lo hemos dicho varias veces, el tema de el ser fiscalizadores, son bastante agudos en eso, pero en términos de lo que significa estructurarse como opción de gobierno y en lo que significa ser aportante en los temas de Estado, no sé qué tanto. Entonces, creo que este proceso de discusión puede ser interesante, pero yo creo que veo una complejidad en que se dé en la forma en la cual todavía, como referente político, todavía no se define ni siquiera la izquierda. Menos aún se le da contenido a lo que va a ser el rol del Frente Amplio dentro de la izquierda. Porque si tú lo ves también, tanto esta polémica que hay entre Espinosa y Martínez, si se le quiere poner persona a esto, se da también respecto a una cuestión muy específica, que es solamente un ámbito muy pequeño de todo lo que es el debate en el cual la izquierda tiene un rol que jugar. Entonces, no sé hasta qué punto tenga la libertad o la amplitud el Frente Amplio para tener este debate de una forma que lo transforme en el referente que se necesita que sea.
11: Pero este que habló Anuich me pareció interesante la entrevista. Y sobre todo el titular que es replicado por muchos medios, donde, al igual que el presidente marcándole con el dedo al cabro chico que tiene que irse para el colegio, el alcalde Anuich dice: la idea del orden tiene que estar presente en un proyecto progresista, que debe ser uno de los cambios más fundamentales que ha habido en la política chilena después del último tiempo, ¿no? A ver, porque además replica una idea que ya Carolina Tohá había dado a entender en torno a que la seguridad pública era una cuestión media satanizada.
1: No era ajena tampoco, no debía ser ajena a la izquierda.
8: Claro, pero el orden es más allá de la seguridad pública. Esa es como la idea que está de fondo en la entrevista y en realidad en la historia de la izquierda chilena, al menos desde la postdictadura. Porque en Chile hay una particularidad que no se comparte necesariamente en otros países de la región, que es que los partidos de izquierda en Chile han sido grandes portadores de certidumbre social a la hora de gobernar. Logrado tener como gobiernos consecutivos que han consagrado cierta tranquilidad y estabilidad como en la vida ciudadana. Y de hecho hay grandes pensadores de aquello, ¿cierto? O sea, toda la obra de Norbert Lechner está dedicada específicamente a pensar el orden social, ¿cierto? Uh-huh. De hecho, él diagnosticó que la estabilidad en que el país había alcanzado en los primeros gobiernos de la concertación igual estaba incubando un malestar que iba a desordenar la sociedad. Porque no hay máquina más eficiente para generar desorden que la desigualdad social. O sea, un orden que no es parejo es una máquina de generar desorden a la larga. Entonces, esta, yo no lo veo tanto como una reconciliación de la izquierda con la idea del orden, sino como la idea de que el Frente Amplio como partido, como un partido nuevo nacido en las últimas décadas en Chile, necesita estar a la altura del gobierno que se hizo. Porque el gobierno de Gabriel Boric, o sea, uno le podrá gustar o no gustar, pero un gobierno que generó menor conflictividad social, que estabilizó desde las finanzas públicas, generando una consolidación fiscal que permitió un control de la inflación. Y por lo tanto, que la política salarial del gobierno no se tradujera solamente en un aumento en los números del salario del empleo formal, sino en un aumento de los salarios reales. Y eso no lo hizo con desorden, al revés. Entonces, fue un gobierno que ordenó el país, que negoció intereses, o sea, que privilegió ciertas cosas dentro de la agenda que tenía, obligado por la realidad, por supuesto, pero que en último término esa negociación de intereses lo hizo tener una relación con los sectores productivos del país. Entonces, lo que está haciendo ahora el Partido Frente Amplio en tan total, ¿cierto?, es ayornarse respecto a lo que implicó ocupar posiciones de poder tales como la presidencia de la República, digamos. Entonces, es interesante bajo ese punto de vista que yo diría que más allá de declararse socialista y querer representar a los sectores que trabajan en Chile, hay dos cosas que dice más o menos la declaración del Frente Amplio. Lo primero es diálogo con los sectores productivos del país, incluyendo en eso las empresas. Y segundo, que el orden social no es una cuestión patrimonio de la derecha. Al revés, hay una comprensión desde la izquierda de que quienes producen desorden son los sectores que no creen en la regulación del mercado.
11: Dame un minuto, Rodrigo, porque hay una noticia de último minuto, porque se está esperando la cifra y además había cierta expectativa a este respecto. El desempleo saltó a 9,4 en el periodo marzo-mayo, marcando el máximo en casi 5 años, con 41 meses consecutivos, con una tasa sobre el 8%, en lo que se ha denominado

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0: 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Hacemos País ADN con Rodrigo Sandoval, Tomás Leighton y ya volvemos.
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3: Estamos de vuelta en País ADN con Rodrigo Sandoval, Tomás Leighton. Habíamos dejado la apuesta, por así decirlo, o polla o juéguesela con respecto a la acusación constitucional. Ambos panelistas fueron por la opción de que se rechaza.
4: Que pareció tan trascendente en algún momento, es decir, la acusación constitucional era como una medición de fuerza en el Parlamento, pero además si se rechaza hoy día, me voy a ir de tesis, digamos, si se rechaza hoy día va a dejar muy mal parada la negociación en la Cámara de Diputados, es decir, todos los esfuerzos que se hicieron.
5: Encarajinado, como decía mi abuelo.
4: Sí, con un PDG que seguramente sea, ¿no? O sea, y con un oficialismo bien dividido, ¿no? Rodrigo Sandoval.
5: Chuta, no sé qué decir. No, yo creo que está, bueno, creo que esta es como la décima acusación al hilo que pierde la derecha, ¿no?
6: Creo que van a ser 12 en total.
5: Tenía la idea.
6: Puede que me equivoque en 10, el guarismo.
5: Quizá, pero
4: esa estadística no la llevo. Sí puedo decir que es la primera definición a penales que ha perdido Alemania en la historia, en los mundiales.
5: ¿Ah, sí?
4: Sí.
5: Mira.
6: Todo puede ser ahora.
5: Sí. Sí. ¿A ti alguna vez te escuché eso de que los que teníamos buena memoria para la política no éramos tan valorados como los que tienen buena memoria para el deporte?
4: Exacto, sí.
5: Sí, como que es un problema para eso.
4: Sí. Sí. Cuando estás cantando El Cielito Lindo y tú decís, esa era la canción de Arturo Alessandri Palma en su campaña presidencial.
5: Exacto, a nadie le importa.
4: Sí, el Uruguay del 30 tenía 6 volantes de contención.
6: En Hungría 54.
5: Sí.
6: Escuchaba a Mandreva. ¿Conoce a Mandreva, Aldo?
4: No.
6: No, es un influencer, streamer de tener como 17 años.
5: Había que hacer una...
6: 17 años, te recita el 11 titular de Hungría, todos los partidos que ganó.
3: Ah, ya.
6: No, en serio, búsquenlo, Mandreva. Interesante.
5: No lo voy a buscar. No voy a hacer eso. Bueno,
4: cuando pase el temblor, como decía alguien.
5: No, pero mira, yo creo que esto tampoco es tan infrecuente. La verdad es que siempre los bloques políticos, cuando llegan con mayorías o cuando llegan con ciertas hegemonías relativas o absolutas, tienden a la dispersión. Porque es el momento que tú tienes para aprovechar tu ventaja relativa y más todavía con los personajes que hoy día conforman el arco oficialista. Si tampoco estamos hablando de gente Pucha, es que cuesta hablar en forma educada, pero es gente especial, digamos, ¿ya? En donde uno adivina en muchos casos alguna adolescencia difícil. Entonces, en realidad la emocionalidad está muy a flor de piel y eso se nota mucho en la forma en la cual se comportan y por lo tanto ahí esto se va a seguir desordenando. Yo creo que esto va a traer un problema claro para la mega reforma. No creo que suficientemente como para que esta fracase. Pero sí yo creo que esto está poniendo bien en entredicho lo que es la gobernabilidad, fíjate que...
4: O para que se demore, yo creo que más que para que fracase, para que se demore, porque...
5: Claro, es cierto.
4: Hay un concepto que es muy claro en política, que es encarajinar, yo creo que este debate por la acusación constitucional encarajinó las cosas en el Congreso sin necesidad, digamos, ¿no?
6: O sea, además porque Gonzalo Müller, que no es alguien que no sea influyente en la derecha ni que tenga contacto, él dijo...
4: Es un influencer político, digamos.
6: Y él dijo que esta acusación constitucional había sido disciplinada por el propio ministro del Interior y por el gobierno de Kast, que había intentado interceder para que los diputados y senadores la aprueben, en circunstancias que es un texto acusatorio que tiene serios problemas, porque si uno se guiara por aquel... tendríamos que tener no sé cuántos ministros de Hacienda acusados para atrás.
4: Es que todas las acusaciones constitucionales tienen serios problemas de argumentación, digamos.
6: O sea, digamos, las que ha presentado la derecha, al hilo ya 10...
5: Ya, pero no me busquís. Tampoco, pero digamos, es que la del Frente Amplio son un ejemplo de rigor jurídico.
6: Digamos las cosas como son.
4: Sobre el final del periodo de Sebastián Piñera también hubo que pedir perdón ahí también, sí, recordémoslo. En un acto de contrición hubo que pedir perdón.
5: Es que no todo se arregla, es que volvemos al punto, Tomás. No todo se arregla en algún momento pidiendo disculpas, porque eso yo se lo puedo entender a mi hija que tiene 10 años. Pero también uno tiene que hacerse cargo de una contrición respecto de cómo llegó a eso por lo cual pide perdón. Entonces, claro, es cierto. ¿Piden perdón cuando se murió Piñera? Sí, es verdad, sí. Hay un reconocimiento respecto... Sí,
6: pero mi punto no es
5: pero
6: solo...
5: Pero las razones de funcionamiento, las razones de superioridad desde las cuales se construyen los discursos que nos llevaron a ciertas acusaciones constitucionales de las cuales estamos dando explicaciones hoy día, se sostienen en el momento presente. Y eso es lo que a uno le preocupa. Que cuando estén ahora, cuando ahora ya tengan no solamente el argumento político, sino que además tengan el argumento moral de que la derecha nos llevó a grau a esta acusación constitucional insensata, empecemos ahora de nuevo con la guerrilla contra,
6: o sea,
5: el gobierno,
6: es que no,
5: a través
6: no
5: de
6: es
5: la...
6: solo, no es solo una, porque está bien, uno puede, aquí el punto de discusión se genera a partir de la calidad del texto acusatorio que se presentó, y uno puede tener una discusión respecto a eso, pero no es solamente la calidad del texto, estamos hablando de una acusación que se presenta en circunstancias que el ministro de Hacienda utiliza el informe de finanzas públicas para hablar de cualquier cosa menos del informe de finanzas públicas, y en circunstancias de que conocemos cifras de desempleo, de inflación, de bajas proyecciones de crecimiento económico. O sea, es todo menos lo que se está discutiendo hoy día en el Senado, todo menos. O sea, uno podría haber uno se podría haber preguntado si las acusaciones que se presentaron en gobiernos anteriores tenían que ver o no con la discusión pública que estaba teniendo el país, pero en este caso a mí me parece que es un intento ya demasiado pronunciado de querer llevar la pelota hacia atrás, y eso me lo van a conceder, porque en el fondo yo no sé en qué ayuda esta discusión que se está teniendo hoy día en el Senado a resolver los problemas de cifras macroeconómicas que está teniendo el gobierno del presidente Kast.
5: Yo estoy completamente de acuerdo.
6: Son importantes, pero se está destruyendo.
5: Estoy completamente de acuerdo.
4: Pero ayuda en un punto. Perdóname, Rodrigo. Ayuda en un punto, Tomás. Ayuda en el punto de seguir responsabilizando al gobierno anterior del desastre económico, digamos. Y con una acusación constitucional contra Grau.
6: No, por eso
4: aunque
6: es.
4: Aunque los organismos específicos, aunque todo el
6: muy,
4: mundo.
6: Es muy eficiente, pero esa cuestión en algún momento la gente deja de considerarla plausible.
4: Te la cobro.
6: Que todo sea culpa del gobierno anterior.
4: En el fondo te la cobro, te la estoy cobrando.
6: Sí, pero el presidente Boric el 26 de abril dentro de su gobierno le instruyó a todos sus ministros y subsecretarios que no podían hablar del gobierno anterior y que estaba prohibido decir que era culpa del gobierno anterior. 26 de abril, después de un comité.
4: Rodrigo.
5: Bueno,
4: yo sé que te están colerizando, Tomás, pero...
5: No, está bien.
4: Trata de no encarajinarte, ¿ya?
5: No, sí, yo lo entiendo. Sí, yo lo entiendo porque entiendo que también hay una exposición... A ver, si yo he estado...
6: Pero es que si vamos a comparar, comparemos con fecha.
5: Yo no voy a... Lo que pasa es que uno cuando ya se va, voy a ocupar el argumento odioso, pero
3: a ver.
5: Yo entiendo la situación y entiendo cómo uno tiene que ordenar las cosas de un modo de hacer sostenible un relato y de no quiero decir justificar, pero entiendo que hay que darle una coherencia a lo que sucedió.
6: O sea, hay que hacerse cargo de lo que pasó y explicarlo.
5: Ya, pues aquí está el punto. Y no solamente, y eso no se agota en una disculpa. Se agota en una explicación que nos haga sentido a todos respecto de entender cuáles son las razones que nos llevan a pedir esa disculpa. Entonces, yo creo que ahí es donde todavía no conciliamos, en el asunto de quizá, lo hablamos en el entretiempo, pero quizás si las
4: bien,
5: cosas...
4: término mundialero.
3: Muy bien. Sí.
4: Es la pausa, básicamente.
5: Es lo más cercano al fútbol que voy a estar.
3: Perdón.
5: Y la UDConce. ¿Qué pasa con la UDConce? Bueno, lo que quiero decir es que quizás si en algún momento llegamos a conversar respecto a los dos primeros años de Boric, respecto a lo que pasó en esos dos primeros años de Boric, quizás vamos a llegar a más acuerdos que si encontramos todas las explicaciones en lo que fueron los dos segundos años de Boric. Es decir, cuando ya... yo entiendo lo que pasó en ese segundo periodo, pero en ese segundo periodo para muchos de nosotros era más bien una consecuencia respecto de las desatenciones que hubo en el primer periodo. Pero esa es una conversa que no vamos a resolver hoy día. Pero yo voy a concederte una cosa. Me parece que tienes razón respecto a las cosas que criticas del actual gobierno. Mi tema es que no sé hasta qué punto ese relato va a ser sostenible, sobre todo por lo que tú mismo dices, de que estamos en una temperatura social distinta, en donde esas cosas que nosotros, por las cuales interpelamos al actual gobierno, no necesariamente le van a hacer sentido a la gran mayoría. Y como yo quiero que vuelva un gobierno de izquierda y como yo quiero soluciones de izquierda para este país, me interesa que el referente que está en pie desde ese referente tenga un relato que haga sentido a las personas que estaríamos dispuestos a votar por la izquierda. Eso es lo que todavía no veo.
6: A ver, volviendo un poco al escenario actual, digamos. El escenario económico actual del país no es bueno. Y eso puede generar muchísima decepción. En materia de empleo, las cifras son de destrucción de empleo. Desde marzo, abril y mayo. 10.000 empleos destruidos por mes. ¿Venía destruyéndose empleo en el gobierno de Boric? Falso. Venía aumentando el empleo. Misma indicador, misma cifra que se está analizando en los últimos 6 meses del gobierno del presidente Boric. Entonces, el punto es que uno podría hacerse la pregunta de cuánto aguanta el relato del gobierno anterior en circunstancias que la situación económica hoy día, a nivel de inflación, lo mismo, a nivel de crecimiento económico, proyección de crecimiento más baja. Entonces, esas cosas yo son lo que creo que motivan las razones por las que las personas van a votar y se expresan y expresan y manifiestan su opinión respecto al gobierno. No solamente las cosas simbólicas, que sí son importantes, pero no bastan. Yo creo que en eso se esperaba un poquito más de la administración actual y las noticias no son buenas.
4: Dediquémosle los minutos que nos faltan a lo que está pasando en Perú. Fundamentalmente porque creo que hay dos cosas que son relevantes desde mi punto de vista. Ustedes pueden tener opiniones contrarias, muchachos. Una, que se profundiza el anclaje derechista del continente. Con Fujimori ganando por un porcentaje ínfimo de los votos. Y segundo, que uno tiene que hacerse la pregunta si es viable un país donde una elección se define por 40.000 votos en circunstancia que es un país que tiene como 80 millones de habitantes. ¿Puede ser, en tu criterio, Tomás, se puede gobernar Perú de manera eficiente con lo que ha pasado? Y segundo, ¿es innegable que el continente sufra una ola derechista que va a tener su gran campo de batalla en las elecciones de Brasil, yo creo, ¿no?
6: Sí, con la particularidad que la política peruana tiene un sistema muy ensimismado en sí misma, valga la redundancia, que disputa segundas vueltas presidenciales así de estrechas desde hace 4 o 5 elecciones, en donde el gobierno es capaz de votar al presidente de turno en pocos meses. Estamos hablando de que hubo una diferencia de 45.000 votos que es la más amplia que ha habido en mucho rato, o sea, 45.000 votos, voto extranjero, fundamentalmente, en donde los candidatos que no resultan electos acusan fraude, y eso tanto López Aliaga como Sánchez, en este caso, en distintos periodos se acusa lo mismo, y en circunstancias de que ese sistema político ensimismado pareciera funcionar como un mundo aparte de los números de la economía en Perú, que mantiene sus niveles de informalidad altísimos, que tiene una proyección de crecimiento más o menos estable, que tiene una estrategia de inserción con las relaciones comerciales con el puerto de Chancay, una serie de cosas que parecieran que no dialogaran con nada de lo que ocurre en la política en Perú. Entonces, yo creo que hay una manera de leer los resultados desde Chile que tiene que ver con, bueno, hay un gobierno más de derecha, por supuesto, preocupante desde mi perspectiva y una serie de cosas, pero también uno podría leerlo de otra manera. ¿En qué medida estas lógicas de desafección radical entre la política y la sociedad también pueden ir colándose en los países vecinos? O sea, yo me hago la pregunta de en qué medida esos niveles de desafección con la política también pueden estar explicando cuestiones en varias regiones del país. O sea, ¿cuánto de esas dinámicas las podemos observar ya acá, en Chile, y con todas las particularidades que hay y con todas las diferencias que tenemos? Ese yo creo que es una pregunta más interesante, ¿no? Como más que cómo va a afectar un nuevo gobierno de derecha, ¿en qué medida las lógicas del sistema político peruano también se pueden ir colando en otros países de la región?
4: ¿Rodrigo? Mm.
5: Sí, es interesante el punto que toca Tomás, porque en Perú tiene esta característica de que la economía va súper desacoplada de la política. Es decir, los momentos...
3: No tuviesen nada que ver.
5: Pero de verdad es sorprendente. Ahora, es preocupantemente sorprendente porque la forma en la cual la economía, y no estoy hablando de la economía formal, estoy hablando sobre todo de la informal, cómo interviene en la política, cómo... Es decir, para que tú tengas una autoridad nacional que es líder de los productores de coca y que parte de sus compromisos cuando llega a los cargos... es precisamente, o de la minería informal, es parte de lo que se tranza al momento de ocupar espacio político, te deja cierta preocupación, pero en la práctica lo que uno observa es que finalmente Perú funciona de esa forma. Hay algunas particularidades del tema de lo que yo veo con atención, más allá de cómo se llega a este momento, veo como con harta atención y expectación lo que va a hacer Fujimori. Yo creo que estaba revisando justamente ahora que Fujimori está asumiendo la presidencia con la misma edad que tenía su papá cuando llegó a la presidencia. Pero con la diferencia que ya ha sido 4 veces candidata.
4: Tenía más candidatura que Meo, ¿eh?
5: Y fue primera dama y fue congresista. Y es una persona que ha sobrevivido no solamente la competencia política, sino que también la competencia familiar, porque tiene un hermano bien travieso, ha sido la persona que ha soportado todo lo que significa el papá. Entonces, lo que quiero decir es que hay que ponerle ojo a lo que va a significar ella en términos de la templanza con la cual yo creo que va a llevar el gobierno. A mí no soy de su referente político, por favor, digamos, pero uno tiene que entender cuando está frente a un personaje que tiene cierta experiencia, cierto capital, que puede llevar a que conduzca las cosas en una forma distinta a lo que se ha llevado antes. Entonces, yo creo que hay que ponerle ojo a lo que va a hacer ella. Está dando señales, entiendo que se juntó ayer con el presidente del Banco Central, entiendo que está dando hartas señales muy atemperadoras respecto a lo que podía haber sido una condición de inestabilidad con la cual va a asumir. Entonces, yo creo que las primeras noticias que vamos a tener de ella son más bien de moderación más allá que de exaltación, y creo que no va a andar tan perdida respecto a lo que tiene que hacer, y creo que lo que sea que haga nos va a impactar muy profundamente a nosotros en un montón de materias.
4: Quiero felicitarlos a ambos, a Tomás y a Rodrigo, porque lograron encarajinar a nuestro público hoy día, un público que siempre muy calmo y muy tranquilo, hoy día se encrespó.
6: ¿Cómo acceder a ese
3: contenido? Sí, saludos a Felipe, a Eduardo, Sebastián, Miguel, Pablo, a quienes también nos acompañan a través de nuestra transmisión en YouTube, Pablo Suárez, también estaba Mónica opinando, así que muchísimas gracias a todos quienes nos acompañan en la conversación en el día a día.
4: ¿Tú leíste los de YouTube?
3: Sí, y los de WhatsApp también.
4: Ah, porque escribo Matamala.
3: Pero es Felipe
4: Matamala, desde Viña del Mar.
6: Daniel... Están metiendo a Matamala en algo que no...
3: Como no, si sí, me faltara está poco. Mónica, Magali también, Valo está ahí también pendiente a través de nuestra transmisión en YouTube, así que agradecido por supuesto siempre de la conversación que se genera y el debate a través también de nuestras audiencias.
4: Rodrigo Sandoval y Tomás Leighton hicieron esta mañana con nosotros País ADN. Les vamos a cobrar a ambos, ¿eh? Los pronósticos que hicieron con respecto a la acusación constitucional que empiezan un ratito
5: 20.
4: Más.
5: Pero vienen
4: los problemas.
5: Menos 20.
3: Dijiste que no logra ni siquiera 20.
5: Tiene 20, ya.
3: Tomás dijo que se rechaza.
6: Sí, no me pronuncié respecto a cómo.
4: Ya seguimos.
6: Paraguay me enseñó que hay que ganar con sea.
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3: 10 de la mañana con 2 minutos. Actualizamos noticias a esta hora junto a Paula Bravo. ¿Cómo estás, Paula?
26: Muy bien, Piedad. Muy buenos días, Aldo. ¿Qué tal? Buenos días también. Ustedes ya lo adelantaban. Vamos a partir con la información económica. El desempleo, que lamentablemente alcanza el 9,4% en el trimestre marzo-mayo y marca además un máximo en casi 5 años. Benjamín Quinteros, buen día.
27: Muy buenos días. El mercado laboral volvió a entregar una señal de alerta. El Instituto Nacional de Estadísticas informó hace algunos minutos que la tasa de desocupación llegó al 9,4% en el trimestre móvil marzo-mayo de este año, lo que representa un aumento de 0,5 puntos porcentuales en 12 meses y constituye la cifra más alta desde el trimestre julio-septiembre de 2021. En total, cerca de 981 mil personas se encuentran actualmente sin un puesto de trabajo. El incremento del desempleo se explica porque la fuerza de trabajo creció más rápido que la cantidad de empleos disponibles, mientras que las personas que buscan un trabajo aumentaron un 1,3% en un año, la ocupación solo lo hizo en un 0,8%, reflejando que la economía no está generando suficientes puestos de trabajo para absorber esa mayor demanda. El empleo aumentó principalmente en la industria manufacturera, en el sector salud y las actividades también profesionales, aunque continuó creciendo la ocupación informal. La desocupación afectó con mayor fuerza a las mujeres, cuya tasa alcanzó un 10,5%, mientras que en el caso de los hombres esta llegó a un 8,6%. Esas cifras reabren el debate de las medidas que impulsará el gobierno para reactivar el empleo. Durante los últimos días escuchábamos al presidente José Antonio Kast, quien sinceraba de alguna manera que se está viviendo una crisis en esta materia y que los próximos 6 meses serán muy crudos. Por ende, también hizo un llamado al empresariado a evitar despedir gente e incluso a contratar otras personas porque la situación es grave. De esta manera, estamos a la espera de que en los próximos minutos también un grupo de expertos entregue una serie de recomendaciones ya formalmente al ministro del trabajo para que se pueda ir trabajando en iniciativas que logren de alguna forma poder impulsar la creación de puestos de trabajo.
26: Gracias, Benjamín. Nos quedamos pendientes entonces de las reacciones a un desempleo que se niega a bajar Y también a lo último que ahí contaba, ¿no? Esto del ministro del Trabajo y Previsión Social, Tomás Rau, que recibe a esta hora precisamente este informe de la mesa de reactivación laboral creada para intentar revertir este escenario laboral. Y nos vamos de inmediato también a la región de Valparaíso, el inicio de una nueva etapa en el desalojo de la toma del Cerro Centinela en San Antonio. Gonzalo Pérez, ¿qué tal?
0: Sí, ¿qué tal? Buen día. Claro, estamos acá en San Antonio, en la parte alta de esta megatoma, en donde desde las 8:30 de la mañana se comenzó con el despliegue, ya lo contábamos más temprano, el despliegue de las unidades, en este caso de carabineros, de maquinaria pesada, de los servicios públicos, que todavía no han comenzado a trabajar. Por ejemplo, la maquinaria pesada, vemos que está dispuesta, hay algunos camiones que están sacando enseres. Esto se dispuso por parte de la empresa inmobiliaria, camiones para ayudar a las personas a sacar sus enseres y desarmar sus viviendas. Hemos visto cómo algunas viviendas han ido siendo desarmadas, algunas están trabajando en el desarme aún con la presencia masiva de carabineros, incluso con sobrevuelo de helicóptero por la zona. Todo hasta el momento se ha desarrollado de manera tranquila, insistimos, no ha comenzado a trabajar todavía la maquinaria pesada. No se señalaba más temprano el delegado presidencial de Valparaíso que quedan aproximadamente 20 techos, 20 viviendas y el resto de las 156 que comprenden esta segunda etapa de desalojo ya han ido saliendo paulatinamente. Vamos a revisar declaraciones, conversamos con una vecina que de todas maneras acusa que el gobierno hasta ahora no les ha dado a ellos ninguna solución.
4: Nada, absolutamente nada. No hemos tenido respuesta de absolutamente ninguna entidad. Hace 3 semanas vinieron de Servio, supuestamente, y de la municipalidad a contar cuántas personas quedábamos en el territorio para que así nosotros pudiéramos ser reubicados a través de ese conteo. Y después de 2 semanas nos llegó el mensaje que teníamos que desalojar. Entonces, el Estado, también como lo he reiterado, no ha hecho un trabajo como corresponde. Yo sé que, bien, es mal mirado, estamos en una toma, pero cada uno elige su pasar y su forma de seguir adelante. A lo mejor no es la forma correcta, pero es la forma que yo tuve en ese momento.
0: Bueno, Paula, contarle también a los auditores que son 5,4 las hectáreas que se van a comenzar a desalojar desde hoy hasta el viernes, con un avance, lo que esperan desde la delegación, de una hectárea diaria, y se va a hacer este trabajo para poder de alguna manera también darle resguardo a las personas, según se indicaba por parte del delegado, en albergues que hasta ahora están funcionando, pero que no han sido usados hasta el momento.
26: Perfecto, volvemos contigo, Gonzalo, gracias, buen día.
0: Buen día.
26: Bueno, en política, en cualquier momento llega al Senado en Valparaíso el exministro de Hacienda Nicolás Grau, su abogado Patricio Zapata, van a enfrentar hoy la votación de la acusación constitucional en su contra, en medio, en todo caso, de varias ausencias que generan muchas dudas en la derecha. El presidente José Antonio Kast comienza su ronda de reuniones bilaterales en Paraguay y se prepara para participar de la cumbre del Mercosur, que es además...
5: ¿Tú crees que el presidente paraguayo le va a gritar el triunfo en la cara a Kast, o no?
26: Es que Kast está fuera del Mundial.
6: Sí, pues, ¿qué sentido tendría?
5: ¿Cómo? ¿Alemania?
26: Ah, por Alemania. No,
5: ¿Paraguay-Alemania?
26: No, estaba pensando en Chile. No, no creo que lo haga. De hecho, el presidente Kast iba hoy al Congreso paraguayo, iba a hacer un discurso en el Congreso paraguayo, pero esa actividad se posterga para mañana porque es feriado. Exacto. Ah.
5: Tenemos que hacer la investigación.
26: En un país que está clasificado a octavos de final.
5: Paula, tenemos que hacer la investigación porque en Chile nunca hemos decretado feriado deportivo.
26: Nunca, eso conversaba muy día en la mañana. 2 veces campeones de América después de 100 años de nuestra historia y nunca.
5: Le ganamos a España en el Mundial siendo campeona del mundo.
26: Esta es octavos.
5: El Chino Río fue número 1, ganamos la medalla olímpica.
26: Es verdad, excepto que Paraguay se anota varios récords con este paso octavo. Por lo pronto desarma el récord de Alemania que nunca había perdido en penales.
5: Subimos el Everest. 2 veces el mismo día.
26: El diagnóstico está claro, ¿qué hacemos?
5: Sí. Yo creo que el próximo gran triunfo deportivo, feriado.
26: Ya. Presentes también en Venezuela, por supuesto, casi una semana de los 2 devastadores terremotos que ya dejan más de 1.700 personas muertas. Conversamos temprano, se los recomiendo. Está en ADN hoy con Sebastián Mocarquier, él es bombero chileno, integrante del equipo de evaluación y coordinación de desastres de las Naciones Unidas. Sí, encargado de todas las operaciones de respuesta internacional en Venezuela y además están en La Guaira. Donde se vive muy probablemente la situación más devastadora después de los sismos y cuando ya se va a cumplir casi una semana.
6: Casi una semana, sí. Muchas gracias, Paula.
26: A ustedes, buen día.
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6: Durante 4 años,
3: Marian Basso estuvo reporteando el día a día de lo que ocurría al interior del Palacio de la Moneda durante el gobierno del presidente Gabriel Boric. Y más allá de detalles inéditos, vamos a conversar sobre su libro Boric Frente a Frente, donde hace un repaso por los 4 años del mandatario en La Moneda y los distintos episodios que marcaron esa administración. Estamos con Marian Basso, periodista de 24 horas. Bienvenida, Marian, ¿cómo estás?
7: Bien, Piedad, muchas gracias, Aldo. Muchas gracias por este espacio para conversar de este libro.
5: Tú eras tan joven como la gente que comenzó a gobernar.
7: Era muy joven, sí, porque aparte no solamente comencé a cubrir el gobierno desde que llegaron a La Moneda, sino que los cubro desde que el presidente era diputado, desde que el Frente Amplio se formó, ¿no es cierto?, como conglomerado político. Así que son varios años, por lo menos 9 años desde que estoy cubriendo este ascenso al poder de este bloque.
5: Tuvimos un panel donde precisamente hablamos de eso recién, Mariana, en términos de la inexperiencia de la gente que llegó a gobernar. ¿Cuántas veces tuvieron que pedir disculpas? ¿En qué se equivocaron? ¿Y cuál es tu diagnóstico de cómo empezó a gobernar la coalición de gobierno del presidente Boric?
7: Sí, mientras iba conversando con cada uno de los entrevistados, bueno, ese es un valor que yo recojo dentro del libro, que acá se van a encontrar con entrevistas desde el presidente de la República, pasando por los asesores, por los ministros, y cada vez que iba haciendo estas entrevistas me encontraba con la visión de cada uno de ellos. Por ejemplo, en el caso del exministro Marcel o de la exministra Toá, que claramente ya venían trabajando la administración pública desde hace algún tiempo, y sorprendía bastante ciertas situaciones que decían: yo no lo había visto o no me había encontrado con aquello. La exministra Toá decía: era una situación asambleísta, me encontraba con un comité donde llegaba un ministro con 15 personas, otro ministro con 15 personas, todos querían hablar, ella decía, todos querían meter la cuchara y tomar decisiones, y en un gobierno no se puede, hay que tener un orden, hay que tener una línea de prelación. La primera jefa de asesores, Lucía Dahmer, también decía, bueno, acá me encontré con algo que yo nunca había visto, porque todos los ministros o los asesores hablaban con el presidente por Signal, que es una aplicación móvil como WhatsApp, y ella decía, al parecer no conocían el teléfono o la secretaria porque hay que pasar por un cierto orden. Entonces, claramente, es una nueva generación política donde le costó mucho saber trabajar en un espacio que tiene un organigrama, que tiene un orden, y que también por eso les costó mucho trabajar con el socialismo democrático, que ya era una forma de los gobiernos de la exconcertación que tenían un método y una forma bien distinta. Y es eso lo que recogen varios acá dentro de este libro, cómo esta forma de el Frente Amplio o de estos nuevos jóvenes que llegaban a el gobierno chocó tanto con lo que venían haciendo los gobiernos de la exconcertación, y que por ende también tuvieron muchos problemas dentro de estos 4 años.
3: Claro, dentro de esos problemas está lo que tú mencionas en el libro, Marian, de estos problemas, claro, como de comunicación, como de que no, por una parte no entendían o no sabían cómo funcionaban los canales como formales gubernamentales, llegaron con esa inexperiencia, o al mismo tiempo no quisieron adoptar esa forma.
7: Sí, claro, tenían reticencia por varios lados. Primero había una reticencia que fue muy patente para nosotros como periodistas respecto de los medios de comunicación. El presidente y el conglomerado político siempre ha sido muy desconfiado de los medios, de las líneas editoriales, de cómo algunos medios tocan algunas noticias, y por lo menos para los periodistas, que también yo lo retrato acá en el libro, fue bien complejo y fue un vaivén de relación por parte de nosotros con el presidente y también con sus equipos, porque siempre había una desconfianza de cómo los medios tocaban los distintos temas. De hecho, también hubo parte del personal de La Moneda que también preguntó si es que era posible que los periodistas se quedaran encerrados en la copucha y no salieran de ahí para reportear, lo que claramente es algo insólito, porque justamente los periodistas acreditados están para fiscalizar lo que hace el Poder Ejecutivo. Claro. Entonces, eran varias formas muy distintas que tenían, o al principio, por ejemplo, ellos pensaban que se podía comunicar todo por redes sociales, y eso también costaba mucho para nuestra labor, porque sí hubo ministerios que no contestaban ni los mensajes ni las llamadas, y ahí se hacía muy complejo hasta que tuvieron las primeras crisis. Por ejemplo, el caso de Temucuicui, ahí
3: fue rápido, en realidad
7: fue rápido, fue a los 4 días de gobierno. Y de hecho, una de las entrevistas que tengo con Miguel Crispi, que es el segundo jefe de asesores, él dice y reconoce que efectivamente fue un error haber entrado ahí, y que a pesar de todas las reuniones que hubo, igual se hizo, y claramente ahí se empieza a reconocer una seguidilla de errores de falta de conocimiento de la administración pública.
5: Marian, Hay dos estocadas que duelen muchísimo en el gobierno.
7: Sí.
5: Y sobre todo a Gabriel Boric, que es el plebiscito, el primer plebiscito constitucional, pero fundamentalmente el caso Monsalve. Mm. Y el caso Monsalve es una estocada en la línea más, más importante de flotación de la administración, fundamentalmente porque había una relación muy cercana entre Carolina Toá, Monsalve y el mismo Gabriel Boric. ¿Cómo lo viviste y cómo lo retratas en el libro? De sí. hecho, el libro, la foto del libro es sí. una foto con Carolina Toá y con el subsecretario Monsalve, ¿no?
6: Sí, la foto se ve a la ministra Toá en ese momento mostrándole el celular al presidente Boric y de fondo Monsalve, es como una foto bien particular.
7: Es una foto bien particular y eso fue meses antes del caso Monsalve, así que uno podría decir que...
6: No sabemos qué le estaba mostrando.
7: No, no, nunca quisieron revelar qué le estaba mostrando la ex ministra Toá. Y bueno, lo importante también es que yo conversé con los tres respecto de este caso. Fui a visitar a Manuel Monsalve en diciembre del año pasado a su departamento en Viña del Mar, en su arresto domiciliario total. Conversamos respecto de lo que sucedió durante esos días, su denuncia, lo que pasó con el presidente también y con la ex ministra Carolina Toá. Y en este capítulo del libro, no solamente ellos, sino que otros ministros más, como la ministra Vallejo, la ministra de la Mujer, Antonia Orellana, retratan minuto a minuto cómo vivieron, cómo se enteraron de esto y qué fue lo que pensaron. Y efectivamente, Aldo, como tú me dices, fue uno de los momentos más complejos, porque cuando le pregunto al presidente Boric qué pensó en ese momento cuando la ministra Toá le cuenta de esta denuncia, su cariz cambia inmediatamente. Hay una incomodidad todavía por tocar el tema, porque claramente, tú lo decías, le pegó en la línea de flotación, sobre todo un gobierno que se denominó feminista. Y es ahí donde, por ejemplo, la ministra Toá dice: cuando a mí me contaron de esta denuncia, yo pensé que tenía una bomba atómica. El presidente después dice, en este relato, dice: bueno, es una situación complicada, yo pensé en guardar esta información con el recelo necesario por la víctima. Y después le pregunto, por ejemplo, a la ministra Orellana: ¿qué pasó? Bueno, yo pensé en renunciar durante 2 meses todos los días y le pedí la renuncia, le presenté la renuncia al presidente, porque efectivamente, o sea, a mí me trajeron para algo y cuando justamente pasa un caso así, es que no me avisan. La ministra Vallejo también dice: yo pude haber hecho algo más. Entonces, acá cada uno relata minuto a minuto, desde el momento en que se enteraron, cómo fue lo que pasó, cuáles son las críticas que hacen también, y el presidente también hace una autocrítica acá y dice: yo debí haber abierto esta información a mi comité político y a las ministras que estaban a cargo, y es una de las autocríticas que hace, junto con hablar también de este punto de prensa que ustedes recordarán, de estos 53 minutos, que probablemente va a ser uno de los puntos de prensa más recordados de un presidente.
5: Pues se peleó con la asesora, ¿no?
7: Exactamente. Sí, y ahí es también
6: muy incómodo.
7: Muy incómodo, y de hecho la ministra Vallejo, yo le pregunto por ese episodio, y me dice: fueron los 53 minutos más largos que he vivido, porque efectivamente ella lo estaba viendo desde el Palacio de la Moneda, y también lo que dice: bueno, el presidente es muy honesto, pero dentro de esa honestidad deja muchos flancos abiertos, y justamente es parte de lo que le pasó durante esos 4 años de gobierno, que a veces, por tratar de explicar mucho, finalmente generaba estas crisis comunicacionales.
6: Sí, estamos conversando con Marian Basso, periodista de 24 horas, que acaba de publicar Boric Frente a Frente, crónica de una nueva generación en el poder. Hablemos también un poquito de lo que pasa en estos 4 años con respecto al plebiscito. Uno de los motivos por los que se entiende también que uno de los factores que llevan a este grupo político, a este mismo presidente al poder, tiene que ver justamente con el proceso constitucional y lo que deriva después del estallido social. Sí o sí tiene que tener un impacto en el avance que tiene este sector político. ¿Fue un error, lo reconocen o no, que cómo fueron esas entrevistas con respecto a ponerle tantas fichas a que después de este plebiscito, dependiendo de lo que pasara con el plebiscito, se iba a ejecutar o no el programa de gobierno de una u otra forma?
7: Sí, yo le pregunté al presidente si justamente eso, Piedad, si fue un error haber ligado el destino del gobierno al plebiscito, y él no reconoce que se haya ligado el destino del gobierno al plebiscito. De hecho, hay poca autocrítica por parte de las autoridades respecto de lo que fue. Sin embargo, cuando yo le pregunto al presidente Boric qué es lo que más le dolió no haber logrado en su gobierno, lo primero que responde instantáneamente es la frustración de no haber sacado adelante o de no haber logrado tener una nueva constitución, porque efectivamente, probablemente este era el momento donde se estuvo más cerca de cambiar la Constitución, ¿no es cierto? Y lo tuvieron en las manos y probablemente se pudo haber llegado, pero acá lo que dice el presidente es que finalmente los convencionales tuvieron una farra, que no quisieron dialogar con la derecha, que el presidente dice tiene algún nivel de representatividad, que eso también es bien llamativo dentro de las declaraciones, pero hay poca autocrítica. De hecho, el propio exministro Mario Marcel en este libro dice, acá el presidente pasó la hoja rápidamente y las ministras comunistas, él apunta directamente a las ministras comunistas, no hicieron ninguna autocrítica de lo que pasó, y ellos también sacan sus propias conclusiones, pero no hay una autocrítica respecto de cada uno de los integrantes del gobierno respecto de qué hicieron o qué pudieron haber hecho mejor respecto de este plebiscito, que sí era muy importante, y de hecho hay unos ministros, por ejemplo, como la ministra Jara, que dice de que algunos en el gobierno se creyeron de que había que esperar el resultado del plebiscito antes de desarrollar la agenda de gobierno, se lo creyeron. Miguel Crispi también dice que hubo inmovilidad hasta que se diera el resultado del plebiscito. Entonces, efectivamente, hay varias entrevistas y varias declaraciones donde se apuntan a los errores que hubo respecto de ese proceso que fue tan decisivo y que generó un cambio total, porque ahí entra finalmente Carolina Toa al gobierno y hay un vuelco, ¿no es cierto?, en cómo se maneja la administración.
5: María Matea, como eres, entrevistaste a casi todo el mundo para reflejar un gobierno, para reafirmar la tesis de tu libro, básicamente. ¿Hubo alguien que no te quisiera hablar o que se quedara corto en la autocrítica, no?
7: Mira, estuve durante varios meses tratando de convencer, en algún momento estuvimos muy cerca de tener en el libro a Isquia Sitges, que yo también quería completar ese círculo porque tú bien dices, Aldo, la mayoría de las personas y de las autoridades que fueron fundamentales hablaron para este libro. Isquia Sitges en algún momento quiso hablar, después en los últimos días dijo que prefería restarse, como lo ha hecho también desde que salió del gobierno, ¿no es cierto? Porque ella claramente la marcó mucho esta participación que tuvo en el Ejecutivo y por ahí fue quizás la entrevista que a mí me hubiese gustado tener y que faltó, pero hubo también varias personas que quisieron hablarme, autoridades de alto cargo en off, y yo consideré que, dado que acá están todos retratados abiertamente hablando con su nombre y apellido, algunos decidí no incorporarlos porque creo que, dado que todos están hablando con su nombre y apellido, deberían estar también todos los que quisieran así en este libro. Pero la verdad es que ustedes se pueden encontrar acá con las declaraciones del presidente, de su primera jefa de asesores, de su segundo jefe de asesores, Miguel Crispi, que no había hablado desde que salió del gobierno, de los ministros del comité político. Así que es un libro que retrata por sus propias declaraciones todo lo que pasó, y es eso justamente lo que quería reflejar, que cada uno de los lectores pueda sacar sus conclusiones de estos 4 años, y por suerte la recepción ha sido bastante buena en este mes que lleva el libro a la venta.
6: Sí, hay interés obviamente por conocer o entender qué pasó en un gobierno que es bien particular, sobre todo viniendo de lo que estábamos acostumbrados ya, de un gobierno Bachelet, un gobierno Piñera, claro. Un gobierno Bachelet, un gobierno Piñera. Esto es un salto, y es un salto muy distinto, hasta el momento por lo menos en que ingresa el socialismo democrático. ¿Este maturismo, crees tú, Marían, definió, por ejemplo, lo que pasa después del gobierno del presidente Gabriel Boric, lo que pasa, por ejemplo, con la candidatura de Janet Jara en las últimas elecciones? ¿Este tipo de errores o este estilo nuevo de hacer política?
7: Sí, y también lo retrata bien la exministra Toa. Dice, por ejemplo, porque, a ver, uno de los puntos que se le cuestiona es quizás no haber tocado con tanto ímpetu el gobierno de Gabriel Boric el tema de la seguridad. Sin embargo, fue un gobierno que sacó la mayor cantidad de leyes en materia de seguridad. Entonces, yo le preguntaba a la exministra Toa, ¿por qué? ¿Por qué, si efectivamente era una de las principales preocupaciones de la ciudadanía, la seguridad, si ese gobierno había sacado una gran cantidad de leyes en seguridad, no se reflejó en la votación? La gente no sintió que estaban haciendo algo en seguridad. Y ella me decía, bueno, porque los ministros, el gabinete en general, no salían a hablar con la suficiente protagonismo de que estamos haciendo cosas. Claro. No había la suficiente, no se le daba la suficiente importancia o relevancia comunicacional respecto de la agenda que se estaba desarrollando. Entonces, cuando no se ve lo que se está haciendo, es bien complejo que la gente también entienda que sí hay una real preocupación o una real avance respecto de esa cartera, y si sí hay una autocrítica respecto de eso. O también, por ejemplo, yo le preguntaba a Giorgio Boris Jackson respecto del caso indultos. Yo le decía, no hay una contradicción para la gente que quizás llega Carolina Toá para liderar una agenda en seguridad transversal. Ella estaba a punto de firmar un acuerdo transversal con todos los políticos en materia de seguridad y al mismo tiempo el presidente estaba indultando a presos del estallido, dos de ellos que no deberían haber estado en esa lista. Y él me dice, efectivamente, dimos señales para los dos lados. Entonces, claramente hay un reconocimiento de que no se actuó con la suficiente protagonismo que debían tener ciertos temas y eso la ciudadanía no lo sintió y efectivamente es parte entonces de las causas que pudieron haber tenido en esta derrota en la elección presidencial.
5: Oye, Marian, ¿cuál es tu diagnóstico después de reportear y escribir el libro? Esta calle maduró de pronto, rápidamente, ¿no? Tuvieron guagua y les pasaron un montón de cosas también, ¿no?
7: Les pasaron un montón de cosas, sí.
6: Es verdad.
7: Dentro del gobierno. Sí, lo que sí. Hay un capítulo que a mí me entretuvo mucho escribirlo, que se llama Un presidente millennial, porque así también lo denominó la revista Time cuando el presidente Boric sale electo, que es el presidente más joven que hemos tenido en nuestra historia. Y lo retrato porque nunca habíamos tenido un presidente que entrara pololeando, que terminara.
6: Oye, otro personaje importante.
7: Sí, claro.
6: Irina.
7: Entrara pololeando con Irina Caramanos, que además reformuló esta entidad de la primera dama, después terminara, después volviera a pololear, tuviera una hija. O sea, son varios sucesos que hay dentro de este gobierno que no son comunes para la ciudadanía. Ahora, respecto de cómo han interiorizado todo lo que pasó en estos 4 años de gobierno, yo creo que eso es todavía tarea pendiente. Se lo preguntaba también, por ejemplo, a la ministra Camila Vallejo respecto del plebiscito u otros temas, y decía, bueno, todavía hay que analizarlo, todavía no se sacan las conclusiones totales de esto. Yo creo que todavía falta un tiempo para que analicen las autoridades respecto de lo que pasó en estos 4 años, cuáles fueron los aciertos y los errores, y cómo volver probablemente los próximos 4 años más, porque también le pregunto al presidente si es que está dispuesto a un segundo mandato, y él me dice, yo no lo confirmo ni lo descarto, la puerta está abierta y efectivamente es una de las figuras más representativas del conglomerado y probablemente se presente nuevamente a una candidatura.
6: Sí, y ya ha ido apareciendo, digamos, claro, durante además estas últimas semanas, sobre todo después de un periodo de estar un poco más en silencio durante la instalación del actual gobierno del presidente José Antonio Kast, claro, vuelve a aparecer con críticas, tomando una figura también de expresidente con un liderazgo. Marian, ¿cómo ha sido también la cobertura de realizar cobertura política, de acompañar a presidentes o a giras internacionales? Has viajado muchísimo acompañando y realizando la cobertura de este gobierno del que hablábamos, ¿no? De Gabriel Boric, la cobertura de política y sobre todo también después de escribir este libro. ¿Cómo funciona o cómo ha estado la situación con las fuentes, con las personas con las que has conversado? Porque igual hay un antes y un después de estar cubriendo la política por tanto tiempo, sobre todo en Moneda, ahí, en el día a día, viendo lo que muchas personas de repente no ven. Y luego, claro, escribir un libro y avanzar, por así decirlo, en esa etapa. También me imagino que es distinto.
7: Sí, es distinto. Y yo en el libro, en las primeras páginas, también retrato lo distinto que es trabajar cubriendo a distintos presidentes. La expresidenta Bachelet tenía una forma y un carácter y una aproximación distinta. El expresidente Sebastián Piñera era totalmente distinto, le gustaba, por ejemplo, aparecer mucho en las cámaras de televisión. De hecho, hay una anécdota que cuenta en el libro que es muy graciosa y siempre los camarógrafos la recuerdan, que es en una gira presidencial, el presidente Piñera llega en Francia cerca de la Torre Eiffel y empieza a saludar a todo el mundo y los camarógrafos lo enfocan y miran a quien estaba saludando y no había nadie, no había gente. Pero él tenía sentido del espectáculo, entonces decía, si es una buena toma, yo voy a saludar y me van a enfocar saludando. Él tenía otra forma totalmente distinta de aproximarse a los medios, a diferencia del presidente Gabriel Boric también, que era muy reservado, muy receloso, desconfiado también de los medios de comunicación. Todos los presidentes tenían un carácter y una forma de aproximarse muy distinta. Y sí, durante los 4 años de gobierno uno tiene que estar ahí al pie y efectivamente parte de por qué escribí este libro es porque los periodistas acreditados en La Moneda tienen que estar 24/7 detrás del presidente y cubriendo su agenda. Y eso significa estar, si quiere el presidente, desde las 5 de la mañana hasta las 11 de la noche en La Moneda, perderse cumpleaños, navidades, año nuevo y todo lo que así signifique. Y justamente ese es el valor que también tiene el periodismo desde dentro, ¿no es cierto? Desde tener el acceso a las fuentes primeras. Y justamente también creo que quería relevar un poco el interés que tiene la ciudadanía en la política, si es que puede acceder a las fuentes, puede acceder a una historia con un lenguaje sencillo. Hay mucha gente que me ha escrito para decirme que le ha gustado mucho el libro porque tiene un lenguaje sencillo, porque cuenta las cosas directas, porque tiene las fuentes también que tiene que tener.
6: Un ensayo.
7: Exacto. Y yo creo que también es un valor y también relevar, porque a veces mucha gente dice, a la gente no le interesa la política o no le interesa saber de este tema. Y no, yo creo que no es así, y creo que también esa es nuestra labor como periodistas, poder retratar, si es que tenemos el acceso a las fuentes, justamente lo que sucedió en este caso, en mi caso, en estos 4 años de gobierno.
5: Ya está en toda la librería, ¿no?
7: Sí, sí, por supuesto. Ya un mes y la recepción ha sido maravillosa. Desde el mes que ha sido publicado estamos en los rankings de los libros más vendidos, así que la verdad es que le agradezco mucho a los lectores, porque muchas librerías se han agotado y eso significa...

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1: Con amargura, así a veces miramos el Mundial, pero también nos alegramos y festejamos por lo que está pasando con algunas selecciones, sobre todo las latinoamericanas, ¿no?
2: Habla por ti nomás.
1: ¿Tú no estás feliz por algunas selecciones latinoamericanas?
2: Está inaguantando el trovador, por ejemplo, Pancho Zuccarreta, ¿no?
3: Sí, se hace
2: difícil. Anda hablando un guaraní por los pasillos.
3: Se hace difícil soportarlo.
2: Sí.
1: Pero estemos felices por Paraguay, ¿qué te cuesta?
2: Es que una cosa es la felicidad por el triunfo de un sudamericano frente a un grande del fútbol mundial.
1: Por ejemplo.
2: Y la otra es lo hincha insoportable, digamos. Sí.
3: Pura envidia. Ya, pero todos se vuelven un poquito locos.
1: Ah, sí, digamos. Pero pues eso es pura envidia. Nosotros también fuimos insoportables en su minuto.
3: Hay algunos hinchas que son más hinchas que otros. Hincha con apellido.
1: Pero nosotros igual fuimos insoportables en su minuto, yo creo.
2: Una vez más, habla por ti. ¿Fuiste insoportable?
1: Lo estaba hablando en colectivo. Yo creo que todos los hinchas tienen esos momentos cuando ganan, cuando les va bien, de sentirse los mejores.
3: De hecho, nos han insistido mucho en las últimas horas, Piedad, para que lo aprendas en idioma guaraní.
1: No, no quiero.
3: Pacapipopó.
2: Otra vez. Ya te escuché el otro día.
3: Pacapipopó, que es la pelota. Así se dice en...
1: Pacapipopó.
3: Vaca viene de vaca, obviamente. Pi de cuero. Y popó de rebote. Bacapí popó. Es todo junto, ¿ah? No, no va por separado.
1: ¿Ah, sí?
3: Sí, pues sí, sí.
1: Están agarrando para el liceo.
2: No, pincho. Oye. Lo escucharon, venía en el auto, lo escuché a Pancho Zuccarreta.
1: Estoy cayendo en una trampa cruel.
2: Contentísimo porque sabía decir pelota en un guaraní.
3: A mí lo que me entristeció es escuchar a Aldo hace unos minutos en este mismo programa decir, bueno, para el próximo festejo deportivo va a ser feriado en nuestro país. Y sí. Yo me puse a pensar cuál podría ser nuestro próximo festejo deportivo y lo veo muy lejos.
2: O'Higgins le gana a Boca, feriado.
3: No sé si da para feriado, ¿vale?
2: ¿Por qué?
3: Pero puede ser feriado regional, eso sí.
2: ¿En Rancagua?
3: Sí, en Rancagua.
2: Sí,
3: pero,
2: obvio.
3: Pero no vivimos en Rancagua.
2: Pero es que nunca hemos decretado feriado, somos tan apagados ayer.
3: Católica ganando al Estudiante de La Plata en la Copa Libertadores.
2: El presidente paraguayo, en vez de ir a buscar a José Antonio Casas al aeropuerto, está viendo el partido y tuiteó. Oye, ¡vamos, Paraguay, carajo! ¡Feriado para todo!
3: Hay dos cosas que van a quedar para siempre, yo creo, en el recuerdo por lo de Paraguay. Uno, son las frases que ha tirado Gustavo Alfaro. El otro día comentamos una con Piedad acá, que fue una desafortunada analogía a propósito del parto de nalgas que dijo el señor
1: Alfaro.
3: No
1: volvamos a eso.
3: Y también algunas otras frases para el bronce en particular. Y lo otro, no sé si vieron el viral de ese bar donde estaban viendo el partido de Paraguay, la definición por penales, y se actualizó el decodificador justo al momento de los penales. Y no pudieron ver el gol decisivo. Y volvió cuando ya estaban celebrando.
1: Pero como que se activa después de un segundo y ven que fue gol y celebra.
3: Pero ya había sido, digamos.
1: Sí, ya había sido, pero bueno. No, muy mala suerte.
3: ¿Alguna
1: además
3: frase
1: de... esa frase del decodificador de que se estaba actualizando tapaba justo el arco? Justo el arco y donde estaba la pelota, o sea, todo. Entonces se podía ver todo el contexto menos el momento del penal.
2: No, pero bueno, la historia de Gilo, ¿no?
3: Sí.
2: Porque solo juega en San Lorenzo.
3: Nace en la localidad de San Lorenzo, en Paraguay. Estuvo hasta hace dos temporadas. Jugando en el ascenso paraguayo, en el equipo de San Lorenzo, después se va a San Lorenzo de Almagro, donde además no lo ha pasado tan bien, ¿eh? Perdió una definición por penales con Gustavo Álvarez como director técnico frente a River Plate, y eso hizo mayor los cuestionamientos para Gustavo Alfaro de cara a que lo confiaran en él como portero titular del equipo paraguayo. Y ahí respondió, pero absolutamente a plenitud, durante el partido y en los lanzamientos penales. ¿Quiere escuchar a don Gustavo, no?
2: Por favor.
3: A ver si se tira alguna frase a propósito de
2: Seguro que en este momento, su mayor momento de gloria en la historia, tiene que haber dejado una frase para el bronce.
3: A ver, escuchemos.
4: Bueno, Paraguay. Yo honestamente, demostración de los jugadores, nada, yo me saco el sombrero con los jugadores. Ya se lo dije el primer día que llegaron. ¿Por qué? Si ellos no tuvieron una mentalidad fuerte hoy, este partido no lo sacan adelante. Hasta haber errado los dos penales cuando teníamos dos penales para ganar. Y así todo, terminaron ganándolo. Lo que pasa es que está en nuestra naturaleza. Si no sufrimos, no sirve, no sirve. Pero a mí yo, en un momento me va a dar un bobazo, me van a dar duro ahí. Estoy duro ahí. Muévanlo porque está duro. Pero yo honestamente no necesitaba ninguna demostración.
2: No entendí lo del bobazo, ¿qué?
3: Yo tampoco. Otra más, a ver si se tira alguna frase. Don Gustavo, ¿es la victoria más importante de su carrera o no?
4: Una demostración absoluta de amor propio y convencimiento. Esa mezcla de sangre y utopía que nos dio la posibilidad de hacer realidad lo que parecía o amenazaba como imposible. Y para mí, sin lugar a dudas, fue la victoria más grande de mi carrera como entrenador. Por eso se le dije a los jugadores gracias. Gracias por haberme regalado una tarde, noche inolvidable. Me quedé en un momento mirando y contemplando la cancha, este estadio, porque no me alcanzaban los ojos y los sentidos para llenarme de este espacio, de este ambiente, de este sentimiento y de esta demostración absoluta de amor que dieron los jugadores por la selección. Para mí, sin lugar a dudas, fue la victoria más grande de mi vida. Y ojalá que tengamos otras.
3: Mezcla de sangre y utopía.
1: No, demasiado tratando.
3: Además le.
2: Inaguantable Alfaro, yo no podría aguantar.
3: Además, los jugadores le regalaron el triunfo a él. Sí. ¿Ah? No a nadie más. A él le regalaron un triunfo para poder festejar.
2: ¿Te imagináis sentado comiendo con Alfaro tirando de esas frases? No, me
3: pasa. Ahora es comentarista de medios. Cuando no ha estado activo, ha estado comentando durante bastante tiempo en medios de comunicación.
2: Pues 12 años comentarista de Caracol, ¿sí? De los mundiales.
3: Ajá.
2: No, intratable.
3: Para medios estaba perfecto, creo.
2: Sí. Sí. Ahora, el gol que le anularon en Alemania, el de gol de Tal.
3: Oye, es debate total en el mundo del fútbol, ¿eh?
2: Sí.
3: Es que
2: mal anulado, mi criterio. ¿Para ti?
3: Para mí está bien anulado.
2: O sea, mira, en materia de debate, ¿ya?
3: Sí, estamos. No podemos pelear por esto.
2: Si es por eso, en todos los córneres hay que cobrar algo.
1: Van a pelear,
2: algo,
1: ¿no? De verdad, van a pelear.
3: No, yo con Aldo no puedo.
2: En todos los córneres habría que cobrar algo.
3: No me levantes la voz. Aldo, Piedad. El tema es Piedad.
1: Por favor.
3: Que muchos están argumentando que dice que no habría goles en la Liga Premier, en Inglaterra, si es que se cobraran todas las faltas como la que se cobró en el día de ayer por el VAR. Porque dicen que el Arsenal hace muchos goles con esta idea de interponerse en la trayectoria del arquero. Cosa que ocurrió en el día de ayer y que terminó con el tipo sentado en el piso, luego tratando de pararse, pero no alcanzando a reaccionar al gol de Jonathan Tah.
2: Te contaba la anécdota del Caco Villalta a propósito de la música que nos está poniendo Caíto, ¿no? Que alguna vez lo mandan a Paraguay y se aloja en Ramada, que es el célebre hotel donde... Entonces, trabajaba con Milton Villa y cuéntenos, Caco, cómo está el equipo y no sé qué cuestión. Y él empieza, aquí estoy en el hotel Itan Ramada con una vista fabulosa al río y con un restaurante que no te puedes imaginar y la gente tan agradable. Y se acerca una señorita con arpa que se pone a tocar al lado,
3: ¿ya?
2: Junto al lago Azul de Ipacaraí. Le dice, mire, aquí la música folclórica. Y le cortaron. Lo cortaron. Es decir, después de 4 minutos hablando sandeces y con el arpa sonando detrás, lo cortaron porque no había hablado de fútbol.
3: Era un poeta también.
2: Era un poeta,
3: El
2: arpa paraguaya, célebre en todo caso, ¿no?
3: Sí.
2: Pero ay, tan difícil de acarrear, güey. ¿Quién puede tocar el arpa, güey?
3: ¿Sabes quién va?
2: ¿Imagináis yendo al conservatorio con un arpa en micro, güey?
3: Voy a poner. ¿Se acuerdan que en las secciones deportivas habían suben y bajan?
1: No.
3: Los que van para en ascenso y los que van en descenso.
2: En el nuevo folclore chileno nunca hubo arpa, Caíto, ¿no? No. Los guasos quincheros y esa cosa. Eso tocaban arpa.
3: Oye, en mi sección suben y bajan, les traigo uno que sube.
1: A ver, ¿quién sube?
3: El brujo de Ghana, Nana Kwaku Bonsan. Que dicen que ya que ha sido uno de los fenómenos del Mundial. A propósito de los amarres que hizo en partidos con Harry Kane, por ejemplo, y con Cristiano Ronaldo, para que no anotaran.
2: Yo pensé que los brujos estaban ya después de que los marcianos no bajaron, güey, pensé que los brujos no iban a volver.
3: Espérate, atento, es que están preocupados en Argentina porque dicen que lo que acaba de predecir, en la última predicción de Nana Kwaku Bonsam, es la eliminación de Argentina.
2: ¿Y ahí?
3: Ya, pues esperemos a ver.
1: ¿Y ahí?
3: El que va en baja.
2: Pero a ver, los pronosticadores y los brujos de este mundial se han dedicado a decir sandeces que finalmente no responde nadie.
3: Ya, bueno, pero hay algunos que son científicos o que han estudiado, como el señor Joachim Clement, ¿lo ubicas o no?
2: Sí.
3: El ingeniero alemán, ¿qué dijo?
2: Que iban a eliminar a Alemania.
3: No.
2: Ah.
3: Dijo que dijo que la final era Portugal-Países Bajos y que le había apuntado las tres últimas finales de los mundiales y dijo este año la final, por todos los antecedentes matemáticos que existen y todas las probabilidades y todos los antecedentes, todos los inputs que le puedo poner a la máquina, la final va a ser Portugal Países Bajos. Y ya falta uno. Ya hay uno que se quedó en el camino, como es la naranja mecánica. Pucha. Países Bajos. Holanda, como la conocíamos antiguamente.
2: Venís presentar la bolera en Keman en todo caso, ¿eh? Nadie puede dirigir así.
3: ¿Kuman o Keman?
2: Nos vamos a poner a pelear por las pronunciaciones ahora.
5: No. Ya, pero por favor.
3: Oye, un tipo que escuchó mucho a Gustavo Alfaro, seguramente.
5: Yo tengo una pregunta.
3: Es uno que también va en ascenso.
2: ¿Quién?
3: Sebastián Becasese. Se ha puesto poeta en los últimos días.
2: También inaguantable. Becasese ha perdido dos partidos con Ecuador. ¿Cachai
3: sí,
2: eso,
3: poquito,
2: no?
3: Sí.
2: Uno con Brasil en Brasil.
3: Sí.
2: Y el otro con Ghana, el que perdieron en el último minuto, ¿no?
3: Ajá, sí.
2: Así que yo...
3: Van ascenso.
2: Yo si fuera mexicano estaría temblando con Becasese.
3: Se puso poeta también, lo escuchamos a Becasese.
6: Este grupo está forjado en el carácter de donde vienen. Yo he recorrido el Ecuador de punta a punta. El Santo Domingo, estuve en todos los lugares. En Machala, en Riobamba, vivo en Quito, viví en Guayaquil. Lo conozco bien al Ecuador. Y fui a visitar acá lugares donde los chicos han salido. Desde el Valle del Chota, desde el Guaya. Entonces, cuando uno recorre el lugar y sabe dónde vienen y saben dónde están hoy, ¿cómo no se van a levantar? Si ellos vienen de ahí, ya lo hicieron y lo hacen todos los días. Entonces, el mensaje para ese pueblo, para esa gente, que estos chicos son los que cambian la historia. No, yo no existo. Yo no existo. Yo soy un guía nomás. Acá los que cambian la historia son los jugadores. Por eso es importante que mantengamos la fe y la confianza. Y si nos toca perder, estar orgulloso de lo que dimos. Y de lo que hacemos, porque se entrenan al máximo. Es un juego. Pero hay que dejar disfrutar a la gente cuando se gana.
2: Qué lindo. Lo que pasa es que en este mundial, Pia, para que lo entiendas, fueron 6 países de Sudamérica.
5: Y nosotros no.
2: No, pero fueron 6 países de Sudamérica. Yeah. Y de esos 6, 5 tienen entrenadores argentinos.
5: Mira.
2: Yeah. Estaba Bielsa en Uruguay, que andaba mal gen, estaba viejo, mañoso y todo el cuento, y por lo tanto no pudo desarrollar su discurso, que también es florido.
3: Sí.
2: Seamos honestos, que el discurso de Bielsa es florido.
3: Cada vez más inentendible.
2: Sí.
3: Hay que decir.
2: Alfaro, Becasese, o sea, todo técnico a esta altura.
3: Lorenzo
2: en Colombia. Lorenzo en Colombia. Y a nosotros nos tocó Gareca. Que el discurso se fue como languideciendo, apagando. Yendo hacia el horizonte.
3: Como su larga cabellera.
2: Es que la cabellera se echó a perder, no es que se fuera desapareciendo. Digamos.
3: Terminó bien canoso a propósito.
2: No, terminó con el pelo hecho bolsa.
3: Como que no sé si no tenía un amigo peluquero por acá.
2: Le faltaba camomila a ese pelo.
3: Le faltó fuerza.
5: ¿Qué le faltaba, Sansón? Disculpa.
2: Camomila.
3: Camomila es manzanilla, ¿no?
2: Sí. Pero dicho en términos de champú, pues bueno. O sea, no te vas a echar un champú de manzanilla, te echas un champú de camomila.
3: Oye,
5: la otra vez, perdón, pero...
3: Hay una cosa que ha sido un éxito y ha sido considerada así por todos los especialistas y quienes han estado presentes en esta cita planetaria, que es la asistencia de público y los espectáculos y la organización de cada uno de los partidos, bueno, y los estadios.
2: Sorprendente. Yo te digo al tiro que yo estoy a favor del Mundial de 64 en 2030.
3: ¿De 64 equipos?
2: Sí.
3: Ah. Ya, pero mira...
2: Porque ¿sabes qué? Este resultado no ha habido partido... No ha habido... partido malo ha habido poco.
3: Sí.
2: Todos los estadios llenos.
3: El de Canadá con Sudáfrica el otro día estuvo.
2: Y además, más o menos, ¿no? te doy un tema técnico, ¿ya? Tipo Danilo. Porque antes se hablaba de la presión alta, ¿ya? Y yo creo que este ha sido el mundial del bloque bajo.
3: De esperar.
2: Sí, de cruzar, como decíamos nosotros en nuestra época, de cruzar el bus. Pero ahora, como estamos en terminología
3: de colgarse del travesaño.
2: Sí, mucho equipo con bloque bajo, ¿o no?
3: Bueno, lo de ayer fue una presentación máxima del bloque bajo de Paraguay.
2: Sí, bloque bajo Paraguay. Y del bloque bajo de Japón. Inesperado bloque bajo de Japón, ¿o no?
3: Bloque bajo y además transiciones rápidas.
2: Sí.
3: Ahí te tiro otro concepto, Aldo. Que es el contragolpe, conocido como el contragolpe.
2: No, diga contragolpe. A mí ayer me escribieron.
3: Enoja la gente.
2: Sí, no, y sobre todo los estudiosos y los teóricos, no se dice contragolpe, ese es un término de boxeo.
3: Entonces, ¿y qué
2: se dice contraataque?
3: ¿Qué hacemos con la reina, con su majestad, el contragolpe?
2: Como decía Julito Martínez, y para aquí estamos con tonteras.
3: Oye, ya que estamos hablando del espectáculo de los recintos deportivos, ayer un acierto de Keno Salinas. Se acercó al presidente dueño del Inter de Miami, el señor Jorge Mas Santos.
2: ¿Ya?
3: ¿Ya? y estaba con Alejandro Domínguez al lado. Entonces le dice, oiga, don Jorge, y la próxima Copa América la deberíamos hacer acá en Estados Unidos, y el señor Jorge Mas no se queda corto, no dice que sí tiene que ser en Estados Unidos, sino que dice algo más. Esto fue lo que respondió el presidente del Inter de Miami, el jefe de Lionel Messi en Estados Unidos.
7: Yo creo que es increíble, ¿no? Es como si fuera cada partido, es como si fuera un Super Bowl, los estadios llenos, todo organizado, no hay violencia, nada, así que todo bien. Gracias.
8: Para Copa América.
7: Yo creo que la Copa América debería ser, yo creo que la Copa América debe ser siempre en Estados Unidos.
8: La próxima Copa América, hablábamos recién con la gente del Inter de Miami y decían, la Copa América hay que hacerla siempre en Estados Unidos.
9: Eso lo vamos a ver. Lo que sí puedo decir, que creo que es un éxito el hecho de tener un Mundial de 48, lo que me hace también ratificar de que un Mundial de 62 va a ser aún mejor.
2: ¿62?
3: Esos son 64.
1: Sí, le robo. Sí, soy así yo, como no estábamos hablando de.
2: Quiero salir escapado de cualquier cosa con tal de estar en el vivo, ¿no?
3: Bueno, pero ahí. Pero esta es muy buena. Dice: todas las Copas de América deberían jugarse en Estados Unidos. Pero si no es ni de ellos el campeonato. Increíble. Sí, está bien. Una vez cada cierto tiempo puede ser, pero siempre en Estados Unidos.
2: ¿Tenéis con qué competir? Nosotros hemos organizado buenas Copas América. Va gente, el público bonito y esas cosas.
3: Nos pero portamos no, bien en para otra, la Copa América.
2: En otra parte yo he visto mucho.
1: El público es bonito.
2: Es que va como disfrazado y se pone cosas.
1: Colorido.
2: Claro.
1: Ya. Y animoso.
3: Festivo.
2: Pero es que además la Copa América la Copa América cae en invierno, entonces es muy gris. Entonces ponte
1: pero
2: todo
1: igual el verano no es.
2: ¿Te acordás de la Copa de América del 2011 en San Juan? Que hacía un frío, pero había que ir con calzoncillos largos.
3: ¿Y la lluvia de 1991?
2: También.
3: Oye, fue terrible.
2: Sí.
3: ¿Te acuerdas que tuvieron que aterrizar un helicóptero para sacar la cancha?
2: Terminó con
3: cosas
2: el
3: que pasan en nuestro país.
2: Terminó con el cielito
3: cuando
2: lindo
3: llovía. Caído,
2: ¿no? El cielito lindo de los mexicanos. Yo creo que son tan tenos los mexicanos para hacer porras. Porque.
3: Algunas.
2: Si se puede, dicen.
1: Algunas.
2: Que la gente vaya al estadio a cantar el cielito lindo es como que si en Chile la gente fuera al estadio a cantar si vas para Chile.
1: Ah.
2: Con músico y en vez de mariachi y esas cosas, tuvieron los guasos quincheros tocando el arpa.
3: Podrían ser las mañanitas también.
2: ¿A dónde?
3: En México. No sé, digo yo.
2: Pero veis que te ponís cómo van a cantar las mañanitas en un partido de fútbol, po.
3: Son las mañanitas.
1: No, porque eso es más de cumpleaños, po. ¿No?
2: Sí, sí. También podrían cantar el rey. De repente cantar el rey, pero yo creo que no tiene nada que ver. Además, en Chile tiene una connotación rara el rey, ¿no?
3: Porque era bueno, la canción preferida de
2: del Tata, sí.
3: Del Tata, sí.
2: A propósito de las mañanitas.
1: ¿Qué se viene esta semana? Perdón, para los que
2: nos
1: empezamos. Sí, trabajo para ti.
2: ¿Y el trovador inaguantable hasta cuándo? ¿Juega Paraguay de nuevo?
3: No sé, Paraguay. Lo de hoy día lo tengo claro.
1: A ver.
3: A las 13 horas, Costa de Marfil, Noruega en Dallas. 5 de la tarde, Francia, Suecia, New Jersey. Y 21 horas, México. Aquí escuchamos México. Y Ecuador, en el TF.
2: ¿Viste que los suecos se están riendo de la baguette?
3: ¿Por qué?
2: Hacen cuestiones con la baguette a propósito de que tienen que enfrentar a Francia.
3: ¿Ya?
2: No sé qué connotación puede tener. Desconozco la cultura sueca. No me he enterado de la cultura sueca en profundidad para saber qué tienen con la baguette. No sé qué pan comen en Suecia tampoco.
3: No quiero saber. ¿Habrán pan de masa madre en Suecia?
2: No sé. Ya, nos vamos. ¿Transmite ADN qué?
3: Hoy día estamos con
1: Católica, ADN, ¿qué?
3: Con Católica, con Everton de Viña del Mar por la Copa Chile.
2: Y Católica con Everton.
3: Sí, y nos quedamos, seguimos de largo con el Mundial, con México y Ecuador.
2: Y Ecuador.
3: Sí.
2: Y Becachese.
3: Tarde, noche de fútbol.
2: Becachese contra todos los mexicanos.
3: Además, informando todo el día, Aldo, como corresponde para los partidos restantes de la jornada.
2: Me imagino, nuestro deber. Por nuestro deber no más cumplimos. ¿Mañana?
1: Mañana nos encontramos a las 9 de la mañana después de saber qué fue lo que pasó con México y si seguimos con este soundtrack.
3: Si cantan o no lloran.
2: Canta y no llores. Eso es lo que se...
1: Veamos.
3: Por si cantan o no lloran.
1: Veamos.
2: Ya lo dijimos, Camila, y hablamos del baguette y todo. ¿Cómo juega?
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3: Restan 20 días para el término del Mundial 2026 y la Organización de Naciones Unidas realizó una advertencia inesperada para el desenlace del certamen planetario, y es que la Secretaría de Cambio Climático del organismo levantó una alerta de calor extremo para el día de la final en New Jersey el próximo 19 de julio. Una masa de aire caliente afectaría esa zona de Estados Unidos, que generaría temperaturas que superarían con creces los 30 grados Celsius. Todo apunta a que las condiciones climáticas no solo afectarán y serán factor para la definición del partido, sino que además agrega inconvenientes para el público asistente y el personal a cargo de la realización del evento deportivo.
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1: Iba a decir lunes. Martes 30 de junio, 11 de la mañana con 2 minutos, y le damos la bienvenida a todos los ciudadanos y ciudadanas en esta semana más cortita gracias al feriado de ayer de San Pedro y San Pablo, que aprovechamos de saludar de manera atrasada un poquito a todos los Pedros y a los Pablos que conocemos y a todos los pescadores de nuestro país, a la gente que vive en las caletas, a todo el entorno que se vive, sobre todo alrededor de la pesca artesanal, porque no son solo los personas que se suben a los botes y que salen en alta mar, no, hay toda una cadena ahí. Las mujeres tienen un tremendo trabajo detrás, las familias que hay, por supuesto, los entornos que se vuelven círculos económicos, culturales, turísticos, laborales, que siempre son importantes. Así es que también un saludo gigante a todas las personas que forman parte de ese mundo costero, particularmente en las caletas a lo largo de nuestra tan, tan larga costa. Y el día de hoy, el día de los bomberos. Así que cómo no saludar a los bomberos y bomberas, todos los voluntarios de nuestro país que hacen tanto por nosotros, que a veces nos acordamos más de ellos cuando están los incendios forestales en el verano, ¿no? Cuando hay alguna crisis, por ejemplo, en esta época de invierno, con algún río que se desborda y están en las emergencias, o cuando nos toca directamente, ¿no? Incendios, lamentablemente, hay todos los días en el país, y hoy además en su misión internacional, donde están ayudando a todas las personas, ¿no?, que se han visto afectadas por el terremoto en Venezuela. Hay así cuadrillas que de pronto van a ayudar a distintas misiones, porque hay mucha experiencia dentro de los bomberos chilenos en distintas áreas, por lo diversa que es nuestra geografía y nuestras ya frecuentes tragedias y catástrofes. Así es que ellos están en todos lugares y se les agradece de corazón.
7: Se les agradece por todos lados, es alguien que es una institución que respetamos todos, por supuesto. ¿Quién no le tiene bueno a los bomberos? Cuando si alguien le carga a los bomberos, hágase ver. Sea así.
1: Siempre tiene mucha credibilidad.
7: Sea así, claro, con los bomberos no. Con los bomberos no nos metamos. En el día del cumpleaños de Mike Tyson, tengan cuidado, sí. Te muerde la oreja. Y esas cosas. De Michael Phelps.
1: ¿Qué fue de Michael Phelps después de que
7: estaba viviendo de sus millones? El tiburón de Baltimore.
1: Sí.
7: El tiburón de Baltimore. ¿Han visto alguna vez la dieta de Michael Phelps?
1: No.
7: El tipo come como un animal. Porque claro, gasta una cantidad de energía. Claro. Y está el típico.
1: Pero y ahora que está fuera del alto rendimiento.
7: Ahora come hamburguesa nomás. Pero en el alto rendimiento era muy habitual. Cuando tú buscabas ahí el desayuno de Michael Phelps. Y era una cantidad de comida, pero.
1: Pero así gastaba enorme, también el hombre.
7: Así gastaba, medía como 3 metros. Y tenía una cosa como que los brazos se les tiraban.
1: Como aletas.
7: No, sí, tenía una cuestión como que los brazos se les tiraban. El más ganador de la historia del Juego Olímpico, ¿eh? Entre otras cosas, lo que no es poco. En esta jornada que parece el lunes, pero es martes, se nos va junio. Ya sabes lo que significa eso, ¿no?
1: Algo que no te gusta.
7: Los memes.
1: Pero que
7: julio,
1: nuestro ciudadano igual disfruta.
7: Ay, que Julio viene llegando. Que Julio viene con frío.
1: Bueno, hay que ver cómo, si viene renovado.
7: Julio viene renovado. Julio. Ah, que Julio viene.
1: Es un Julio distinto.
7: Julio mundialista, ¿no? Vienen todos los memes de... Este es el único país que se memes de Julio, ¿no?
1: Sí, porque...
7: Hay más,
1: sí.
7: De hecho, alguna vez, hasta Julio Iglesias dijo que había más memes de Julio en Chile que en España.
1: Bueno, ¿sí? Para que vean cómo somos.
7: Está medio conflictuado en Julio, sí, ¿ah? ¿Eh?
1: Hace rato, sí. No solo de salud, Julio,
7: No, don Julio.
1: Siembra lo que cosecha.
7: Sí, pues, don Julio.
1: El mundo ha cambiado, sí. Y todas esas cosas.
7: El mundo cambió y esas costumbres y esas cosas. Y no.
1: Ahora habrá quienes se meten en la discusión nuevamente de si se puede separar a la persona de su obra.
7: Persona de la obra.
1: Claro, ese es un tremendo debate.
7: Es un debate.
1: Porque hay ejemplos que estamos todos acostumbrados a valorar y todo, pero si escarbamos un poquito en lo que son o lo que hay detrás.
7: Sí, no, y algunos que todavía no hemos escarbado.
1: Hay otros, particularmente artistas, que son hermosos, maravillosos y que deberían brillar incluso más.
7: Sí.
1: Porque son excelentes personas.
7: Muchas. Sí, bueno, muchos.
1: Como en toda la vida.
7: Hay otros que cuando se sepa.
1: Sí. Es verdad.
7: Bueno. Más 569-8521-2360. @ ADN Radio Chile. El hashtag Ciudadano ADN. ADN.cl. A la gente del canal de YouTube también. Le enviamos también un saludo y un cariño a toda la gente del canal de YouTube. Solamente muy, muy breve. Lo escuchamos en servicio informativo. Le mandamos un abrazo y un saludo muy grande a la gente que se vio afectada con incendio ayer en el sector de Bellavista. Bellavista con Punta Arenas. Nosotros también tenemos la posibilidad de estar mucho en ese lugar, trabajamos por ahí. A los vecinos, el agradecimiento a los vecinos. Voy a transparentar una cosa: nosotros tenemos una oficina ahí de Minuto 90, y con el incendio se nos vio afectado profundamente, mucho menos que otros locales, y lamentablemente la muerte de dos vecinos a quienes conocíamos también, que eran los matrimonios que trabajaba y vivía justo ahí en la esquina de Isabel Riquelme con Bellavista, que es la calle que está al costado de Punta Arenas. Hubo una explosión ayer, fallecieron ambos, matrimonio, tenían una florería ahí, a la que los conocíamos de siempre, son la gente del barrio, claro. Uno conoce a la gente del negocio del lado.
1: O debiera al menos.
7: La gente de hay una señora que tiene que es costurera ahí, que uno la trata siempre con mucho cariño, porque además un oficio que se había como medio perdido.
1: Sí.
7: Estábamos muy preocupados por ella también. Nos enteramos que más allá de que perdió daño en la casa, a ella no le pasó nada, a su marido.
1: Qué bueno.
7: En términos físicos, tiene una conmoción y tiene un susto terrible porque la casa le explotó. Pero el abrazo a la familia aquí de estas dos personas que fallecieron, y también el agradecimiento a todos los vecinos que nos ayudaron muchísimo a sacar cosas, a rescatar cosas, a sacar gente, a movilizar gente. Al ladito ahí hay un hotel boutique que prestaron todo el servicio al tiro. Nada, que el hotel, que no tengo piezas, no, al tiro. De hecho, se llevaron a la gente que se quedó sin con su casa, digamos, en malas condiciones, y lo resguardaron el tiempo que sea. O sea, cuando uno de repente pierde la fe en la gente, te encontrás con que estamos rodeados de gente buena, y a veces hay que mirarla nomás.
1: Claro.
7: Así que muchas gracias a toda la gente y las condolencias a la familia de las dos personas fallecidas, que eran un encanto de personas.
1: Bueno, este país siempre ha sido bien acontecido y estas cosas, insistimos, pasan constantemente. Así es que nuestro abrazo ciudadano y nuestro contacto permanente. Si nos quieren contar algo, por supuesto, el +569-8521-2360 está absolutamente abierto. Lo mismo que en el Twitter, donde aparecemos con el hashtag Ciudadano.
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7: Adivinen qué. Hay jornada de acusación constitucional.
1: Pero se supone que hoy día ya sí que sí se sabe todo, ¿no? Se
7: supone, es la jornada clave para el futuro político del exministro Nicolás Grau, porque es el Senado el que vota esta acusación constitucional contra el exministro, y los detalles los cuenta nuestra compañera Paulina García, que le damos los buenos días. Hola, Paulina, ¿cómo estás? Buen día.
2: Hola, ¿cómo están? Buenos días. Sí, la verdad es como ustedes lo adelantan, hoy se sella un juicio político importante para el exministro de Hacienda, Nicolás Grau, aquí en el Congreso Nacional. Pese a que estamos en plena semana regional, se vive harto ambiente, de mucho ajetreo a esta hora aquí en la sala del Senado, porque hace algunos minutos ya comenzó esta sesión especial donde se va a revisar y votar esta acusación constitucional en contra del exministro Nicolás Grau. En la previa lo vimos llegar junto a su abogado Patricio Zapata sin dar declaraciones y a esta hora ya lo vemos desde las graderías de la sala del Senado, sentado mirando su teléfono con su abogado al lado, esperando finalmente lo que se resuelva aquí en el Senado, donde todo indica que no estarían los votos para que se apruebe esta acusación constitucional, considerando que hay algunos parlamentarios del oficialismo que tienen algunas dudas sobre el sustento político que tendría esta acusación, principalmente en sectores de Renovación Nacional, sumado a algunas abstenciones claves que podrían justamente inclinar la balanza en favor del exministro Nicolás Grau. En la previa, antes que comenzara esta sesión aquí en la sala del Senado, habló uno de los diputados acusadores, Pierre Carlesi, de la bancada del Partido Nacional Libertario. Vamos a escuchar parte de sus declaraciones.
6: Si no querían trabajar en semana distrital, podrían haberlo dicho y haberlo dicho cuando contestó la demanda de forma mañosa a la defensa para que esta revisión de acusación constitucional cayera esta semana. Pero hoy día nosotros vamos a hacer nuestro trabajo, vamos a dar los fundamentos que son, que aplican para esta acusación constitucional, y vamos a esperar que por una vez el Senado vote en conciencia, por una vez deje la élite política de proteger a la élite política, la élite académica de proteger a la élite académica, y las responsabilidades en Chile se empiecen a pagar.
2: Bueno, a esta hora, aquí en la sala del Senado, estamos hablando despacito porque está leyendo el informe de esta acusación el secretario general del Senado, Luis Rojas, y posteriormente va a haber un espacio para que los diputados acusadores formalicen esta acusación constitucional, y luego la defensa del exministro Nicolás Grau, su abogado Patricio Zapata, tendrá 60 minutos para responder ante los diputados y diputadas acusadores de este libelo, y posteriormente, durante la tarde, a eso de las 3 de la tarde, está convocada una sesión para votar esta acusación constitucional, donde cada senador va a tener 5 minutos para fundamentar su voto si está a favor o en contra de este libelo que impulsa el Partido Nacional Libertario y el Partido Republicano, pero que en realidad ha generado un quiebre importante dentro de la propia derecha en torno a la postura que han tenido algunos senadores de Renovación Nacional, incluso de Evópoli, que se han abstenido de apoyar esta acusación constitucional. Así que un día clave, una jornada importante aquí en el Congreso en plena semana regional. De todas formas, vamos a quedar muy atentos a cómo avance este proceso durante toda esta jornada, y también ver si van llegando cada vez más senadores, porque hasta ahora no está todavía completamente terminado el quórum que se requiere para poder votar esta acusación, pero es muy probable que durante el transcurso de la mañana se vayan incorporando más senadores para poder votar durante esta tarde esta acusación constitucional.
8: En todo caso, cuando llegó el exministro, Paulina, ¿hizo algún tipo de declaraciones? ¿Cómo se le veía en términos de ánimo?
2: Mira, la verdad es que, bueno, llegamos muy temprano aquí al Congreso, uh-huh, justamente para tener la reacción del exministro Nicolás Grau. Nos acercamos derechamente a él cuando cruzó hacia la sala del Senado. Se le preguntó si confiaba en que la Cámara Alta podría ayudarlo, podría finalmente desechar esta acusación, entendiendo que se habla mucho de que el Senado es un espacio más mesurado, un espacio más reflexivo que la Cámara de Diputados, y él no dio declaraciones. Entró con la cabeza, digamos, como mirando hacia adelante al Comité de Senadores del Frente Amplio, y no quiso dar ningún tipo de declaraciones, pero se ve aparentemente tranquilo, considerando que ya han sido varios los senadores que han adelantado incluso su voto el fin de semana, como el senador Vlado Mirosevic, que dijo que iba a votar en contra de esta acusación. Así que vamos a ver finalmente lo que se resuelve aquí en el Senado, importante para él, porque en caso que se apruebe, podría quedar inhabilitado de ejercer cargos públicos por los próximos 5 años, y eso podría jugarle bien en contra, entendiendo que él es docente actualmente de la Universidad de Chile, y ahí claro, podría verse complicado su futuro laboral. Así que vamos a quedar muy pendientes, Sandra, de cómo se va desarrollando hoy día este día clave aquí en el Congreso Nacional.
8: Claro, además nombrabas al senador Mirosevic, que recordemos se bajó de la visita de Estado que está realizando el presidente precisamente para estar ahí en el Congreso y poder ser parte de esta acusación, que tiene mucho que ver sobre todo en términos de los precedentes que puede marcar en el futuro para el rol que ejercen ministros de Hacienda, de Economía, no todos los que manejan las proyecciones de las cifras, las macrocifras y las microcifras en nuestro país. Así que vamos a ver qué pasa, pues qué ocurre. Ha sido bien, bien intenso todos estos días en torno a, desde que surge la idea de la acusación constitucional, así que vamos a ver si se aprueba y avanza de todas maneras esta, que es una herramienta, recordemos, que tiene el Congreso precisamente, que es súper importante, y por eso ojalá siempre se aplique de la mejor manera posible. Gracias, Paulina.
2: Que estén bien.
9: Gracias, Paulina. Buen día.
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7: Oye, Paraguay es un país serio.
9: Sí, pues.
7: ¿Tú sabes por qué es un país serio?
9: Porque pasó y venció a Alemania.
7: Pero no solo por eso.
9: ¿Por qué?
7: Porque decretaron feriado después de eso.
9: Ah, ese es un país de verdad.
7: Es un país de verdad. Po. Es lo que necesitábamos.
9: Claro,
7: es pues. Lo que necesitábamos. ¿Sabes qué revisé? Cuando Chile fue campeón de América, ¿si hubo feriado el otro día? No.
9: No. ¿Y cuando fue campeón de América en la Copa Bicentenario?
7: Tampoco.
9: ¿Y cuando fuimos campeones
7: por olímpicos? Eso no ganamos. ¿Y campeón olímpico? Tampoco. ¿Y fue Crobeto?
9: Sí, medallista.
7: Tampoco. ¿Y Mansú González? Tampoco. ¿Y Yasmani? Tampoco.
9: Somos de cartón.
7: Somos de cartón. ¿Por qué dijo que lo de Paraguay? Porque nuestra compañera Diana Copa está en Paraguay.
9: Así
7: está en Paraguay. Allá hay visitas del presidente José Antonio Kast, donde prepara la participación en la cumbre Mercosur. Pero me imagino que tienen que haber hablado de fútbol. El país debe estar convulsionado. Si Paraguay le ganó a Alemania. Así, es de
9: maravilloso.
7: Es de las sorpresas más grandes de la historia de los mundiales. Así, así de grande los que somos futboleros. Los envidio. Siento envidia por el pueblo paraguayo, Diana Copa. ¿Cómo estás?
10: Hola, Diana. ¿Cómo les va, Sandra, Cristian? Sí, ¿cómo les explico que ayer llegamos al aeropuerto y nadie se movió? Nadie, hasta que terminó la tanda de penales.
7: Pero obvio, obvio.
10: Nadie se movió, estaba todo paralizado.
7: Hay prioridades, hay prioridades, Diana, hay prioridades.
10: La delegación, todo el mundo paralizado, y hasta que no pasó Paraguay, en este caso, a los octavos de final, no se movió. Y bueno, como tú lo decías, Cristian, esto ha sido toda una fiesta, todo el mundo pensando solo en fútbol, al punto que hoy había una sesión plenaria en el Congreso donde iba a asistir el presidente José Antonio Kast, que se suspendió porque, como ustedes decían, hoy es feriado acá en Paraguay. Pero bueno, ustedes ya lo anticipaban, ya está en desarrollo la edición número 68 de la cumbre de jefes de Estado del Mercosur y Estados Asociados desde la sede de la Conmebol, todo de fútbol, ya lo decía, en la capital de Paraguay, en Asunción, y Chile participa en esta instancia como Estado asociado, y hasta ahora ya se desarrolla la ronda de intervenciones de los distintos mandatarios. El primero en tomar la palabra fue el anfitrión y presidente pro tempore del Blue, el mandatario paraguayo Santiago Peña, quien durante un poco más de 15 minutos defendió una mayor integración regional y sostuvo que el Mercosur debe fortalecer internamente para ser un bloque creíble ante el mundo. Luego de eso fue la palabra del presidente de Brasil, Luis Ignacio Lula da Silva, quien inició su discurso expresando también su solidaridad con Venezuela por la emergencia, y relevando también que anoche sostuvo una conversación con la presidenta encargada, Delcy Rodríguez, que le dio un balance de cómo están las cosas actualmente en Venezuela, y de hecho se pidió un minuto de silencio por eso. En este minuto habla el presidente de Uruguay, Yamandú Orsi, quien es el que va a tomar la presidencia del bloque a partir de hoy. Después es el turno del presidente de Bolivia, Rodrigo Paz, y ahí recién es el turno del presidente de la República, José Antonio Kast, quien va a hacer su primera intervención en una cumbre internacional, y por eso es bien relevante lo que pueda decir, cuáles son los puntos que va a relevar en este discurso y qué guiños va a hacer, entendiendo que, por ejemplo, desde la oposición últimamente han habido diferentes críticas por el tono ideológico que tuvo en su momento el presidente, en ese momento presidente electo, en diferentes foros a nivel internacional, por ejemplo, en Europa. Pero cuando ingresó acá a la sede de la Conmebol, donde se desarrolla esta cumbre Mercosur, el presidente previamente tuvo un encuentro con el ministro de Relaciones Exteriores de Alemania, que lo calificó muy bueno, y dijo que intercambiaron, hubo diferentes temas como el intercambio comercial entre Chile, Alemania y la Unión Europea, también educación y seguridad, y destacó también, por ejemplo, la importancia que podría ser un tema central en esta instancia del corredor bioceánico entre Chile, Brasil, Argentina, Paraguay, señalando que esto va a permitir un transporte más rápido de mercancías hacia Asia y Europa, y requiere fortalecer también la seguridad portuaria. Seguridad, crimen organizado, sin duda va a ser un tema también fundamental en esta instancia. Ya lo decían, de hecho, los presidentes que han hecho su intervención hasta ahora, y es parte entonces de lo que ocurre en esta cumbre en Mercosur, que, como yo les decía, pasa en un escenario bastante particular porque el presidente de Paraguay, Santiago Peña, decretó que este día sea feriado. Entonces han habido algunos cambios en la agenda. De hecho, todo lo que tenía el presidente José Antonio Kast para hoy en el Congreso se va a realizar ya mañana.
9: Sí, pues una cumbre relevante por el contexto en el que se da, además, que obvio, eso no pasa siempre, ¿no?
7: Estamos con noticias en todo el continente. Imagínate, ayer fue ya proclamada
9: Keiko finalmente, después de tanto tiempo. ¿Sí?
7: Después de como 2 años contando votos.
9: Sí, oye, novena presidenta en 10 años de un país.
7: Sí, ganó por 49.000 votos, un margen pequeño, sí, pero notorio, digamos, sí. Claro. Que después de 4 postulaciones, ¿no?
9: Claro. Pero es súper relevante pensar en la estabilidad de la región, además. Sí, claro. Por eso son buenos iguales estos encuentros, claro, ¿no? Efectivamente, mantener las relaciones bilaterales, poder tener estos encuentros, poder generar acuerdos, si son en términos económicos, también ojalá en términos diplomáticos, culturales, turísticos, todo lo que finalmente nos beneficie si estamos todos en la misma región y somos países que tenemos bastante más similitudes de lo que creemos. Así que vamos a estar atentos y pendientes, ahí lo puedes pasar. Sí, Diana.
10: Sí, una cosa que me faltaba mencionar, después de estas intervenciones se van a desarrollar diferentes reuniones bilaterales. El presidente primero se va a reunir con el presidente de Ecuador, Daniel Noboa, posteriormente con el presidente de Brasil, Luis Ignacio Lula da Silva, y bien interesante lo que pueda ocurrir en esa reunión bilateral, porque recordemos, ellos se reunieron mientras José Antonio Kast aún era presidente electo, pero ha cambiado un poco el contexto, ¿no? Considerando que en este intertanto de tiempo Chile retiró su apoyo a la expresidenta Michelle Bachelet a la candidatura de las Naciones Unidas, también el presidente Lula no fue al cambio de mando por la presencia de Flavio Bolsonaro, así que ahí ha cambiado un poco el escenario. Vamos a ver si se dan en buenos términos esa conversación, y también se va a reunir con el presidente de Bolivia, Rodrigo Paz. Es ya la cuarta reunión bilateral que tienen entre el periodo que fue presidente electo y también mientras ya fue presidente de la República.
9: Relevante también por lo que ha pasado con ciudadanos venezolanos en la frontera, ¿no? En la frontera norte de nuestro país, y vamos a ver si el presidente de Ecuador está concentrado. Uno juega con México hoy día, Ecuador.
7: Hoy día juega con México.
9: Si va a estar muy atento a la reunión bilateral.
7: Hoy día juega con México, pero juega tarde, ¿eh?
9: Ah, ya. Todavía tiene tiempo. Entonces, gracias, Diana.
7: Tiene todo el día. Sí. Gracias, Diana.
10: Que estén bien. Buen día.
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9: Hoy somos un meme. Somos el meme de Don Francisco, sí.
7: ¿País meme, decís tú?
9: Sí, porque íbamos tan bien.
7: No,
9: tampoco íbamos tan bien, pero íbamos resistiendo. Este país es así, sí, de altos y bajos.
7: Nunca está tan bien.
9: Además que en la última década hemos tenido de todo. Estallido, nuevas constituciones que no fueron, pandemia. Hay una serie de cosas que nos van marcando en el devenir. ¿Cómo estás, Benjamín Quintero?
7: Hola, Benjamín Quintero.
9: Sumémosle un pelo más a la sombra.
11: No íbamos tan mal. Ya. A lo mejor era así. Sí. No, y espérense mañana.
7: Ya.
11: Espérense mañana. Mañana tempranito, 8:30. Para que nos escuchen.
9: ¿Qué cifra conocemos mañana?
11: Una SEC.
9: Ándale, cabrito, ya.
11: Podría ser el quinto mes consecutivo a la baja.
9: ¿Y eso implicaría bajar la proyección incluso del año? De todas maneras.
7: Pero ya,
9: ¿no?
7: Bajó ya.
11: Y son 2 trimestres consecutivos, hablamos de recesión. Entonces, si a mayo, que sale mañana, si ya es negativo, se suma junio.
7: Ya sería ahí, claro.
9: Oye, que hacía tiempo que no escuchaba esa frase.
7: Oye, sí.
9: Esa palabra.
11: Pero pensemos positivo.
9: Sí,
11: pensemos positivo. No va a ser tan positivo, pero bueno.
9: Eso.
11: A lo mejor empujemos para allá. Lo que nos llevó hoy día también con mala noticia son las cifras de desempleo que entregó el INE. Hablamos de un crecimiento importante en la cifra de desocupación que llegó al 9,4% en 12 meses. Estamos muy cerca de los 2 dígitos. Y hace un tiempo hablábamos de que el empleo femenino llegara a los 2 dígitos. Ya se superó esa barrera. Ahora hablamos del empleo en general. Hombres y mujeres en Santiago y en regiones está en un 9,4%. Son 981.000 personas las que actualmente se encuentran desocupadas, que están buscando trabajo, pero que no lo encuentran. Y esto se explica por varias razones. Una de ellas tiene que ver con lo que les decía, el bajo crecimiento económico. Si no hay crecimiento, no hay más puestos de trabajo. Es decir, la empresa incluso empiezan a despedir gente, y eso es lo que ha pasado. Y por otro lado, que hay mucha gente que ha salido a buscar trabajo y que no lo encuentra. El mercado no está absorbiendo esa cantidad de gente que está saliendo a las calles. Y por otro lado, la informalidad laboral. Más de 2,5 millones de personas actualmente trabajan informalmente. Y eso es malo, porque eso se traduce en precariedad laboral.
9: Absolutamente.
11: Sí. En el futuro, esas personas que no están cotizando van a tener que tener de algún lado una pensión, que ya van a ser bajas, pero esas pensiones tienen que salir del Estado. Y para que aquello ocurra, el Estado tiene que tener los recursos necesarios, suficientes para eso. Y la verdad es que se ve bien difícil la situación.
9: Se arrastra hace muchos años el tema del empleo informal. Es una realidad que nos afecta hace muchísimos años, que ha pasado en varios gobiernos ya y que lamentablemente no se puede parar. No, nosotros a lo mejor inmediatamente lo que pensamos es en el tema del comercio ambulante, por ejemplo, pero hay harto más que eso, hay muchas otras realidades donde se incluso falsean documentos. Recordemos que los deliveries ha habido más de alguna denuncia a propósito de personas que son parte de la aplicación pero que no están ni siquiera en proceso de regularizar su estadía en Chile, me refiero a personas que no son nacidas acá, pero también personas que usan la aplicación de otro y así un suma y sigue, que hay gente que, y lo hablan siempre los especialistas sobre endeudamiento, que prefieren tener el líquido ahora que tener un poco más de plata ahora, pero se olvidan, como decís tú, de las pensiones de mañana.
11: De todas maneras, bueno, una realidad que de alguna manera la adelantó el presidente Kast la semana pasada en el sur del país. Él dijo, se vienen 6 meses críticos en materia de empleo. Va a ser bien difícil, la reactivación económica no es de un momento a otro y para aquello hay que ir, bueno, él lo llevaba al tema del proyecto del plan de reconstrucción, que eso podría de alguna manera activar la economía nacional. Vamos a ver cómo funciona aquello. La realidad de hoy es que más de 980 mil personas están sin trabajo. Hubo reacciones por parte del ministerio. El ministro del Trabajo, Tomás Rau, se refirió a esta situación justo cuando hoy en la mañana estaba recibiendo un listado de medidas que hizo una mesa de expertos. 22 medidas que van en pro de mejorar la situación actual.
12: Tenemos un desafío grande, no lo vamos a negar. La tasa de desempleo está en 9,4%. Es muy importante que trabajemos juntos, el sector privado, el sector público, trabajadores, academia. Y creo que esta mesa es un poco reflejo de eso. Agradezco mucho las propuestas. También agradezco mucho, sobre todo, que se hayan podido referir a distintos temas. El apoyo a Sala Cuna Universal creo que es muy importante. Llevamos más de 100 años con este aumento de costo de contratación de las mujeres. Creo que eso tiene que terminar ya.
11: Bueno, una mesa de trabajo que presentó 22 medidas. Les voy a decir las más relevantes por el minuto, porque todo esto se tiene que estudiar. La primera, la número 111, es aprobar la Sala Cuna Universal. Es el punto uno. Y hoy día hay consenso político y debería aprobarse según lo que se planteó y las indicaciones que se presentaron. Veamos si es que eso avanza. El punto número 6, trabajar, y puede sonar un poco extraño, en 2 o 3 turnos en obras públicas. Acelerar proyectos del Estado aumentando los turnos de trabajo para generar empleo rápidamente. Es decir, lo que sea infraestructura pública, poder acelerarlo. No solamente trabajar en la mañana, sino que en la tarde y a lo mejor en la noche. Claro. Eso generaría más puestos de trabajo. El punto número 12, dar más flexibilidad a la distribución de la jornada. Y esto puede ser un poco polémico, porque dice permitir calcular las 40 horas que van a empezar a regir a partir del 2028 en periodos más largo que las 4 semanas actuales. Actualmente se divide o se saca el promedio en un mes. En un mes tú tienes que trabajar 42 horas. Sí. Lo que dice esta propuesta es ampliémoslo un año. Entonces, por ejemplo, que en el invierno, cuando se oscurece más temprano, se cierre más temprano el comercio. Pero en verano se cierre más tarde. O sea, en verano vas a trabajar 1 hora más, en invierno 1 hora menos, pero en el promedio vas a trabajar 40 horas.
9: O sea, que se flexibilice.
11: Que es una flexibilización.
9: El horario.
11: Con un acuerdo entre el empleador y el empleado.
7: Claro, que no sea como draconiano.
9: Exactamente.
7: O sea, tiene sentido igual, pero...
9: Sí, puede funcionar probablemente en algunos rubros, en algunos servicios más que en otros.
7: Es que eso, ¿no? La flexibilidad es importante porque son lugares distintos y son pegas distintas también. Pues, sí,
11: de todas maneras.
7: O sea, hacer una línea así es medio imposible, ¿no?
9: Y otro eso no afecta a los salarios, perdón.
11: De todas maneras.
7: O sea, no se...
9: Porque tener más plata en el verano, tener plata en el invierno.
7: Sí, pues...
11: Hay un punto que es cambiar la indemnización por años de servicio. Esto ya se había adelantado un poco. Y se trata de no solamente tener indemnización en el caso que te despidan por necesidad de la empresa, sino que incluso si uno renuncia, poder irse con una parte de con un dinero pactado previamente. Y esto quiere decir que tú renuncias en parte a los 11 años de servicio, vas a recibir algo mucho menor, pero por el motivo que te vayas, vas a recibir una indemnización.
9: Que suena bien para algunos, ¿no? Pero siempre hay letras chicas en este tipo de cosas, pues. ¿Y cómo se va a financiar aquello? Es la piedra del zapato.
11: Lo que se dice actualmente es un 1,8% con cargo al empleador. Habrá que ver si efectivamente eso tiene acuerdo, porque es el propio gobierno el que ha cuestionado el alto costo de contratación, y esto significaría un 1,8% más de salario.
9: Claro, pero recordemos que el empleador, cuando te despiden, se le devuelve el seguro de cesantía, por ejemplo. Que es algo que uno dice... ¿Por qué? Si además él mismo te está echando.
7: Es una...
9: Pero... Son cosas que a analizar, por eso hay que revisar en detalle.
7: Hay momentos de urgencia, además, donde uno no mira tampoco ni a mediano ni a largo plazo. Es como tú veis liquidez y
9: pensé que la solución inmediata
7: y la tomamos.
9: ¿No? Exacto, sí. Bueno. Y en términos políticos y general, no lo quiero decir ni por estos partidos ni por este gobierno, pero en términos políticos, vender el titular cuando suena tan atractivo es lo mismo que las redes sociales. Uno se engancha de eso y vamos.
7: Es como vender el titular, es vender el clic también. Es como adaptémoslo, pero es más o menos lo mismo, ¿no?
9: Y después cuando vamos viendo las bajadas y vamos desmenuzando, ay, no era tan bonito como sonaba, ¿no?
11: Seguramente estas 22 propuestas no todas van a llegar a buen puerto. Esperemos que alguna sí, que logre generar lo que busca, que es modificar el tema del empleo. El último punto que les quería comentar es el 13, que este sí puede ser polémico. Reducir temporalmente la jornada en tiempos de crisis, permitir bajar horas y sueldos parcialmente, compensando ingresos con el seguro de cesantía para evitar los despidos.
9: Ya, súper difícil, porque además, insistimos, van a descontar seguro de cesantía que es del trabajador y que al momento del trabajador quedar sin trabajo, se lo devuelven al empleador, no tiene ningún sentido en realidad. Perdón, sí, es una opinión súper personal, pero me parece.
7: Interpretación que uno hace a partir de.
11: Pasó un poco en parte en la pandemia, cuando en el seguro de cesantía también se activó de alguna manera. Ahora, hoy estamos con estas cifras. Muy similar a lo que ocurría en pandemia, cuando la gente estaba confinada.
9: Exacto.
11: Cuando se estaban destruyendo empleos. Hoy día este 9,4% es muy similar a lo que ocurría en el 2021.
7: En contexto distinto.
9: Sí. Y ahí, ojo, hay que ver, claro, porque mucha gente sale a trabajar y aumenta la fuerza laboral, uno podría decir la disponibilidad de aquello, pero ¿qué capacidad estamos teniendo como país de generar empleos? Que se supone que esa es la gran promesa que hacen todos los gobiernos siempre cuando les toca el turno de estar en el Palacio de la Moneda. Así que vamos a ver por qué y en qué circunstancias no se están dando esos empleos, no solo que sean más, sino que sean

0: Amigo Jorge, bueno, amigo Jorge, dice que trabajaba en un lugar, acordaron bajar los sueldos y después lo echaron a todo igual.
1: Mira, y se supone que por ley no se Saludos puede bajar. Jorge, Jorge, te queremos.
0: Amigo, no sé. Parte de la mesa.
1: Sí.
0: ¿Nadie cachó quién es?
1: Sí, nadie.
0: Nadie cachó que es Jorge Rivas. Nadie cachó que es nuestro amigo Jorge Rivas. Nadie.
1: No, que okay, además hay forma.
0: Aquí lo queremos tanto.
1: Pero es que además llama la atención y es particularmente interesante este tema porque sabemos además que una de las causales que más se utiliza es las necesidades de la empresa. Y sabemos también que es la causal peor ocupada para tomar la decisión de sacar gente, ¿no? Porque eliminan a una persona de un cargo porque se supone que, no sé, tienen que acortar presupuesto, sí, y etcétera, y dos doritos después hay otra persona haciendo esa misma pega que viene de afuera. No es que se reajustaron y le dieron el trabajo de tres a una persona, que también está mal, pero que muchas veces se hace.
0: Pasado.
1: Entonces, ha pasado, sí. Siempre pasa mucho.
0: A mí en un canal de televisión me echaron y me dijeron que mi cargo desaparecía. Y en la tarde nombraron uno. En la tarde.
1: En el mismo cargo.
0: En la tarde.
1: Bueno, y recordemos que en ese tipo de situaciones, por eso existe la reserva de derecho cuando usted lo despide, que usted tiene que firmar, porque es el empleador el que tiene que probar que son efectivamente necesidades de la empresa, los argumentos para
0: usar. Firmar ahí con observaciones, nunca firmar a la primera.
1: Reserva de derecho.
0: Incluso si está bien hecho, incluso está bien hecho todo, porque uno empieza a apurar y todo.
1: Es preferible.
0: Con observaciones preferibles.
1: Revíselo con calma, con alguien que lo asesore, y después ya firme con
0: muchas veces está todo muy bien y todo eso como corresponde, exacto, pero es mejor con observaciones por si te echan en la mañana y en la tarde tienen y
1: Juan
0: tu cargo desaparece
1: vivió
0: y en
1: muchos
0: la tarde
1: años.
0: Tienen a alguien ahí, por si acaso nomás, digo yo.
1: Dice la sabiduría popular. Juan, oye, Segura vivió muchos años.
0: Vamos al sur, hay una rotura de una cañería de gas, ¿no? Obligó al desalojo, nada menos que en la municipalidad de Puerto Montt, es la mismísima municipalidad de Puerto Montt. Los detalles con Marcelo Pitz.
2: Hola Marcelo. Buenos días, así es, una emergencia estructural obligó esta mañana a evacuar de forma preventiva las dependencias de la Municipalidad de Puerto Montt, luego de que se registrara una rotura en una cañería de gas. Esto es en el primer nivel del edificio consistorial que está ubicado en el centro de Puerto Montt, casi frente a la costanera. El incidente ha generado la interrupción inmediata de las funciones, como también la salida ordenada de los trabajadores y usuarios que estaban a esta hora en el recinto municipal. Al lugar de esta emergencia han concurrido voluntarios de la primera, la segunda y la cuarta compañía del Cuerpo de Bomberos de Puerto Montt, los cuales han iniciado rápidamente las labores de control de la fuga, el monitoreo de la atmósfera y también la ventilación de los espacios afectados. Asimismo, se ha solicitado la presencia de carabineros para resguardar el perímetro y regular el tránsito en las inmediaciones debido a la importante cantidad de personas que estaban al interior de las dependencias de la municipalidad. Hasta este minuto, los equipos de emergencia continúan trabajando en este recinto para asegurar el área y reparar la matriz dañada. No se han reportado personas lesionadas, como tampoco intoxicados, producto de esta emanación. En Puerto Montt, Marcelo Opitz, ADN.
1: Bueno, emergencia que se dio ahí en la municipalidad entonces de Puerto Montt. Marcelo López nos va actualizando, siempre nos va contando lo que ocurre desde el sur de nuestro país. ¿Nos vamos a la pausa, te parece? Saludando a nuestros auspiciadores.
0: Sí, vamos a la pausa. Saludar también un par de saludos a propósito de lo que habíamos contado, este incendio en Bellavista. Saludos a don Jaime, ¿no? Que ahí manda todas las mejores vibras también para la gente que está afectada. Ayer era feriado, por lo tanto la congestión, si no habría sido una congestión espantosa.
1: Exacto.
0: En la zona, dentro de todo fue contenido y controlado más o menos pronto, pero bueno, la gente que está ahí enviando sus saludos y parabienes, así que muchas gracias por aquello.
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4: en Santiago.

0: 11 grados. En Valdivia, 6 grados.
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13: A propósito de políticas públicas que conversábamos recién con las cifras económicas, vamos a hablar de otras que tienen que ver con nuestro día a día, igual que las económicas, pero que tienen también un profundo arraigo en el día a día de las personas, tal vez de manera más consciente, ¿no? Porque cuando uno escucha tantas cifras, no siempre lo asimila hasta que se lo aterrizan al bolsillo, ¿no? Al día a día que nos afecta a cada uno de nosotros. Pero cuando hablamos de educación, claramente todos tenemos alguien en el ámbito de la educación cercano que está o en la educación prebásica, o en la educación escolar, en la educación universitaria, de centro de formación técnica, institutos profesionales, posgrado y un largo etcétera. Pero ahora nos vamos a centrar en los cambios que se vienen al SAE, ¿no? Esto a propósito de los anuncios que se han hecho, supuestamente buscando mayor libertad, mayor posibilidad de reconocer el mérito, y en eso queremos profundizar para efectivamente ver si están así, cómo podría funcionar y ojalá cómo podría mejorar el sistema educacional en nuestro país. Está con nosotros el investigador del SIAE, académico del Instituto de Estudios Avanzados de Educación de la Universidad de Chile, Patricio Rodríguez. ¿Cómo está, Patricio?
9: ¿Qué tal? Buenos días, ¿cómo están ustedes? ¿Qué tal? Camila, perdón, ¿cómo Sandra. Está Sandra? ¿Cómo está Cristian?
13: Sí, no se preocupe, somos equipo, aquí somos aquí, todos juntos. Sí.
14: Gracias, profesor.
13: Oiga, profesor, aquí obviamente todo lo que queremos saber es si es que efectivamente estas noticias que se dan respecto a los cambios del SAE van a poder mejorar la calidad de la educación en Chile y beneficiar a las personas.
9: A ver, yo distinguiría entre dos cosas. Veamos cómo funciona el sistema de selección o de admisión que en este caso que estamos trabajando, y la otra es cómo realmente aumentamos la calidad de la educación en Chile. Yo diría que en este momento, en este instante, son dos discusiones separadas. Lo que está tratando de hacer ahora el SAE es cómo asignar vacantes que son escasas, en las cuales algunas familias postulan más algunos establecimientos que perciben de mayor calidad, y realmente tenemos un problema donde hay muchas familias que postulan esos vacantes y no encuentran un cupo. Y eso es lo que el sistema está tratando de asignar justamente. Tenemos el hecho de que en sus tres primeras preferencias hay familias que hacen 852.000 postulaciones a 336.000 vacantes. Y lo que nosotros tenemos que de alguna forma definir sociedad como sociedad es, bueno, cómo asignamos esas vacantes de manera justa.
13: Claro. Es casi un tercio, ¿no?
14: Es bastante, ¿no?
9: Entonces, imagínense, da lo mismo el sistema que usted tenga, esas personas no van a caber en esa vacante. Por lo tanto, uno lo que quisiera es, de alguna forma, que esas personas, de la forma más justa posible, esas vacantes se puedan hacer ocupadas, y el tema que tenemos que discutir y zanjar en el fondo es cómo se hace esa asignación. Por ahora se hace con este algoritmo de asignación diferida. Lo que quiere el gobierno ahora es introducir una modalidad donde además los establecimientos van a tener algo que decir con respecto a esa asignación.
14: Claro,
9: y,
14: Claro. Sí, termina la idea nomás, profesor. Después le pongo.
9: Sí, no, decirle nomás que en el fondo, y el punto es la calidad de la educación. Bueno, la calidad de la educación, de alguna forma tenemos que preocuparnos del tema de hoy, ¿cómo hacemos de que haya mejores establecimientos de forma tal que la gente no tenga que elegir?
13: Imagínense,
9: ojalá fuera que yo tuviera que ir al establecimiento que tengo más cercano y ese fuera tan bueno porque está a 2, 3, 4, 5 kilómetros. Yo creo que esto es lo que deberíamos aspirar. Y el tema del SAE es como, pucha, aquí como el chiste del sillón de Don Otto. Entonces el tema es que estamos tratando de vender el sillón, pero no estamos resolviendo el tema de la asignación, o sea, justa, o no estamos resolviendo el tema de la calidad en este caso.
14: Y esto, estas ideas complementarias, ¿no? Que se agregan, profesor, lo de la elección mutua y la asignación aleatoria, ¿cómo poder explicarla y pros y contras que nosotros podemos encontrar en esta, en este proyecto, en estas ideas por lo menos, en esta fórmula?
9: El tema de la elección mutua tiene que ver con que van a haber entrevistas, ¿cierto? Y el tema de la entrevista abre de alguna forma un espacio a la discriminación. Y uno, en el fondo, ante esos temores, también tiene otros temas que tienen que ver con los temas logísticos. O sea, a nosotros, o en general a la comunidad científica, no le gusta porque ya está archi demostrado que los temas, en este caso la entrevista, abre la discriminación. Pero uno tendría que pensar ante la logística. Si uno piensa solamente en las postulaciones, la primera preferencia, hay 365.000 postulaciones en primera preferencia a los establecimientos que están sobredemandados. Entonces, imagínense si una familia quiere postular solamente a su primera preferencia. Eso significa que si se tiene que gastar 2 horas para viajar a ese establecimiento entre, ¿no es cierto?, salir de su trabajo, ir y volver, hacer la entrevista, que es un cálculo conservador, significa que hay 730.000 horas que tiene que invertir la familia, y normalmente esa persona que va a invertir eso es una mujer, que va a tener que ponerle el hombro, ¿no es cierto?, a ese trámite. Y eso significa que vamos a tener a la familia yendo al establecimiento, pasando por estos trámites, y eso va a tener un costo económico y productivo.
13: Profesor, cuando hablamos precisamente también de reconocer el mérito, ¿no? Que la meritocracia esté más presente aquí, ¿con estos cambios podría efectivamente funcionar, impulsarse aquello?
9: Depende de lo que uno define como mérito. Sí, si en el fondo es que uno le agrade al director del colegio meritorio, yo creo que no. El tema es que nosotros en la mesa propusimos algunos elementos que se podían incluir. Y si eso lo operacionalizamos en términos de asistencia o rendimiento escolar, eso se puede hacer desde el sistema tal como está actualmente. Nosotros no creemos que sea necesario crear este sistema paralelo o este sistema que además puede ser más complejo de percibir y de usar para la familia cuando existe ese mecanismo. Y volviendo al tema de la aleatoriedad, claro, si uno introduce otros criterios como la distancia, algunos criterios de asistencia al establecimiento u otros criterios voluntarios que nosotros propusimos y que están en el proyecto exactamente en la Cámara, esa aleatoriedad puede disminuir. ¿Por qué? Porque cuando, con los cuatro criterios que existe actualmente, un estudiante en el fondo no se puede discriminar entre uno y otro, lo que hace es operar el azar. Si uno introduce esos criterios, cada vez más azar influye en la elección del algoritmo.
13: Bueno, ahí ustedes lo mencionaban, ¿no? Efectivamente hay un tema como de cierto resquemor a que las entrevistas puedan no ser las mejores, a que la meritocracia se pueda definir dependiendo de qué, cuando efectivamente hay estudiantes que por la situación socioeconómica que tienen, por la situación social que tienen, a lo mejor no tienen todavía el mejor rendimiento, aunque puede que tengan las mejores capacidades. O sea, no todo se refleja en las notas.
9: Así es, y además si usted calcula los promedios de las notas son súper altos. En Chile usted salió recientemente un estudio horizontal donde básicamente todo el mundo tiene promedio 6. Entonces realmente muchas veces las notas no reflejan eso. Entonces yo creo que estamos transformando a la directora de la escuela, le estamos dando alguna responsabilidad que a lo mejor ninguno de nosotros quisiera como ciudadano tenerla. Elegir quién va, ¿no?, a un colegio que eventualmente puede hacer una diferencia, ¿no es cierto?, en el cambio de la trayectoria de los estudiantes.
14: Claro, considerando además que lo que estábamos un poco hablando, lo que decía usted, profesor, si orientamos hacia mejorar la educación en cuanto a calidad complementaria, digamos, no solo a calidad enciclopédica o numérica, usted lo comentaba, en Chile las notas son muy altas, sí. Y cada vez son más altas, lo decimos desde incluso como de la experiencia de docente, porque cada vez cuesta más colocar notas, no te digo que notas malas, pero notas como exigentes, cada vez cuesta más. O sea, hay un tema ahí re profundo.
13: Una crisis, sí.
14: Sí.
9: Así, entonces el tema es, bueno, una cosa son cómo distribuimos las vacantes y otra cosa mejoramos el sistema de educación completo. Entonces yo creo que a lo mejor en vez de gastar todo su esfuerzo en la discusión de cómo cambiar este sistema que dentro de todo funciona razonablemente bien, cómo en el fondo gastamos nuestro esfuerzo en mejorar nuestro sistema educativo. Yo creo que nos distrae de ese esfuerzo.
13: Estamos conversando con Patricio Rodríguez, investigador del CIAE y académico del Instituto de Estudios Avanzados en Educación de la Universidad de Chile, a propósito del anuncio de la reforma, ¿no?, al SAE, precisamente al sistema de admisión escolar. Profesor, uno de los cambios tiene que ver, según el presidente ha aclarado, para tal vez vincular de mayor forma el rol de las familias con el modelo actual que existe en la educación. De hecho, el propio mandatario ha dicho que muchas veces los papás piensan que ¿cuál es mi aporte a la educación de mis hijos si todos los proyectos apuntan a lo mismo? Cuando uno piensa en el vínculo que tienen los apoderados con el colegio, es bien complejo porque efectivamente son realidades muy distintas. Hay quienes dejan a los niños ahí casi que para que se los eduquen y los formen en el colegio porque es su responsabilidad y para eso pago. Y hay otros que se la llevan trabajando todo el día y con suerte ven a sus hijos despiertos, porque se tienen que levantar muy temprano para poder llegar a sus trabajos, los niños todavía no están levantados, a lo mejor el papá ya no los ve y es la mamá que los levanta o al revés, y después cuando llegan en la tarde los niños ya están súper cansados y es que con suerte comen algo juntos y se van a acostar. Entonces, ¿qué pasa ahí con aquello, con ese rol más presente que se espera de las familias?
9: Yo creo que es un tema complejo, porque estamos en un país que no da mucho apoyo a nuestros padres y madres para criar a sus hijos. Entonces, piense usted actualmente en un estudio que se hizo de UNICEF, salimos en el último lugar respecto a las condiciones para el desarrollo de la infancia. Entonces, yo diría que si no pensamos desde el Estado, del cual el presidente, obviamente, el jefe de Estado, tenemos que de alguna forma caminar hacia un país que dé las condiciones, y no solamente lo simplificamos en el tema de que, bueno, los que pueden tener esas condiciones son los que quiero yo recibir en mi colegio y los que no, los dejo afuera. Entonces tenemos dos categorías de ciudadanos: el ciudadano que no se preocupa de su hijo, o el ciudadano que sí se preocupa de su hijo. ¿Quién juzga eso? A mí me parece un tema muy complejo ponerlo en esa dicotomía de quién se preocupa, quién no se preocupa de los niños. Sí. Y al final nos tendríamos que preocupar todos los niños.
14: Exactamente, exactamente.
9: Entonces, ¿es solamente el colegio, es solamente los papás? Es como que solamente fueran los niños un activo del país, ¿no es cierto? Y bueno, ¿por qué nos preguntémonos entonces por qué estamos en las tasas de natalidad que estamos actualmente? Estamos en 0.99, hay menos de un niño por familia. Entonces, ¿cómo vamos a lograr obtener esas condiciones si no cuidamos nuestra infancia?
14: Estaba pensando en son muy difíciles a partir de conocer modelos en otros lados, replicarlos a la realidad chilena, por lo que sea, por el sistema social, por uh-huh. incluso por el sistema de educación que tenemos, por los dueños de los colegios, quienes lo sostienen, porque claro, de repente dicen, mira, en otro país se hace esto, pero me da la sensación de que la realidad es demasiado distinta, ¿no?
9: Bueno, la realidad chilena tiene que ver con un sistema donde, y no lo digo como crítica, sino simplemente la cantidad de establecimientos particulares privados son bastante altas en comparación con lo que uno mira en otros países del mundo. En otros países del mundo la provisión de educación es principalmente pública. El 80% de los establecimientos son públicos y un 20% o menos de establecimientos son privados. Entonces en Chile tenemos el tema inverso, ¿cierto? Donde un 54% de la matrícula va a establecimientos privados y el resto, ¿no es cierto?, de establecimientos públicos. Y por eso uno quisiera también el rol de fortalecer la educación pública, porque en el fondo es, si uno quisiera que todo el sistema fuera mejor, es como cuando uno ve a los corredores, ¿no es cierto? ¿Se acuerdan ustedes de Usain Bolt, sí, cuando corría? Y tenía a la persona que le seguía atrás como 5 cuerpos más atrás. Bueno, ¿cómo va a lograr que la educación particular pagado, particular subvencionado, que en este país le vaya mejor o tenga mejores resultados, si la educación pública, en este caso, que es como el estándar mínimo, está como 6, 7, 8 cuerpos detrás de los resultados de lo que ocurre? Entonces, no nos olvidemos que parte del crecimiento en general de la calidad de la educación tiene que ver con esto, ¿no es cierto? Que el estándar mínimo sea súper bueno.
13: Claro.
9: Entonces, fortalecer la educación pública también es importante, y en estas discusiones también nos estamos enredando un poco. O sea, el hecho de que uno quisiera mejorar la educación pública no es como un capricho que uno le guste el Estado, sino el capricho, sino es por el hecho de que uno quisiera que ese estándar mínimo, el que cualquiera ciudadano pudiera acceder a él, fuera el mejor posible. Y como dicen también en el tema de transporte, bueno, no es país mejor país el que sube al que tiene más gente que está encima de los autos, sino que el rico se sube al transporte público. Bueno, uno quisiera también un estándar de calidad en el cual la gente también rica fuera de los establecimientos públicos, pues son extraordinariamente buenos.
13: Exacto. Al final uno se da cuenta que todo tiene que ver con la inequidad, ¿no? Pasa lo mismo en el sistema de salud público y privado, con cada uno con sus particularidades, pero el fondo pareciera ser lo mismo. Profesor Rodríguez, pero hay una cosa que me llama la atención, además de todo lo que hemos conversado, por supuesto, a partir de esta reforma que se anuncia del SAE y la posibilidad de seleccionar a estudiantes o no, que se dice que, bueno, el colegio va a poder tener más posibilidades de decidir, pero que también son los apoderados los que van a tener más posibilidades de decidir. Entonces, no entiendo en qué momento todos con todos se van a poner de acuerdo, pero lo que más me llama la atención
9: es un punto complejo, sí, dígame.
13: Que a ver si puede ahondar en los dos, por favor. Es que se supone que esta es una reforma para el sistema de admisión escolar, pero si el colegio y la comunidad no quieren implementarla, no importa, se quedan como en el que existe.
9: Eso debería ser una decisión que es relativo a eso, porque hay algunos que pueden tomar decisión y otros que no. Recuerde que la sobredemanda, ¿no es cierto? Acuérdate, lo que me propone el proyecto de ley es que los que pueden adscribirse a este sistema voluntario son los que tienen sobredemanda. Los que no tienen sobredemanda no pueden adscribirse. Entonces, como voluntarios para un conjunto de establecimientos nomás, en el fondo de ellos, o sea, es los que tienen sobredemanda, claro, ellos pueden decidir si se adscriben o no a este sistema. Entonces, hasta por ahí nomás, si en el fondo un 34% de los establecimientos tienen sobredemanda, el otro 66% no tiene nada que decir. Entonces, es súper importante ese detalle. No es como que, oye, los colegios, si quieren o no, adoptan al sistema. Bueno, solo algunos pueden optar y los otros nomás tendrán que estar en el sistema como está ahora. Eso significa que simplemente hay dos categorías de colegio. Y yo creo que la gente lo va a percibir así. Y habiendo dos categorías de colegio, yo si fuera papá, lo soy yo, pero ya no estoy de edad que mi niño, o sea, mi hijo ya está saliendo del colegio y no lo puede cambiar de colegio. Claro. Es, bueno, ¿a qué colegio voy yo a aspirar a ir? Bueno, todos esos colegios de alguna forma están tocados con esta varita mágica que dicen, oye, ¿saben? Son los sobredemandados, los mejores. ¿Y qué va a causar eso? Que bueno, que la mayoría de la gente, si ahora ya postulada, ¿no es cierto?, con una relación del doble, ¿no es cierto?, de las tres primeras preferencias, 2,5, ahora va a postular más.
14: Van a ir más.
9: Y pienso yo, claro, claro, va a ir claro. Más al primer sistema, ¿no? Claro. Es lo que la gente haría, ¿no? Y creo que eso va a causar más frustración que con el sistema actual.
14: Es lo que la gente además haría, y como bien dice usted, profesor, legítimamente. Entonces, al final, claro. Como usted dice, quedaríamos en dos categorías de... Así como hoy día estamos en los colegios que uno puede ir y no puede ir, acá también podríamos llegar a los que tienen demanda y los que tienen menos, ¿no?
9: Así es, pues, y eso demanda, bueno, si usted quiere, va a eso.
14: Claro.
9: Y lo otro, en el fondo, bueno, todo el mundo va a hacer el esfuerzo de tratar de ir a esos colegios. Entonces, si ahora, como le decía, esa razón entre postulantes, postulación y vacantes son del doble, dos y medio... van a aumentar más. Eso significa que la gente, que los establecimientos van a tener que hacer más entrevistas para elegir a, ¿no es cierto?, a sus estudiantes, y por lo tanto los procesos de postulación van a ser más lentos y más engorrosos, y van a ser más caros para el país en términos del costo de eso. Eso uno lo puede ver como un impuesto al trabajo femenino, ¿no? Bueno, las mujeres van a ser lamentablemente las que van a ir a llevar a sus hijos a los colegios, ¿no es cierto? Y van a pasar por uno, dos, tres colegios en la entrevista, y por lo tanto no le vamos a hacer mejores las condiciones para tener más mujeres en el mundo laboral.
14: Además que pensaba agregar a la conversación, profesor, el tema de todo esto tiene un desgaste emocional, porque hemos hablado del desgaste físico, otro lado, pero un desgaste económico y todo, pero un desgaste emocional incalculable.
9: Así es, imagínense, yo por lo menos cuando llegué a mi hijo a postular, pasé por dos, tres, cuatro colegios, sí. y lo nefasto que uno le digan que no en el colegio es terrible, es una forma que piensa que uno tiene el problema, ¿no? Uno es el problema cuando en realidad... es un sistema, ¿no es cierto?, injusto, donde no todo el mundo puede quedar en todas las vacantes que uno desea. Entonces, lo bueno que tiene el sistema actual es que al menos uno no tiene que pasar por eso presencialmente, que es, yo diría, la parte más de que hasta ahora hay un sistema que es eficiente, que uno puede elegir los establecimientos, y lo que no uno quisiera es que la calidad de los establecimientos aumentara de forma tal de que la elección fuera trivial, ¿eh? Que en el fondo, oye, ¿sabes?, yo tengo un establecimiento cerca, llevo a mi niño ahí, y no se jugara la vida, ¿no es cierto?, de su futuro en tratar de colocarlo en el establecimiento que va a hacer esa diferencia.
13: Sí, pues eso es increíble, porque efectivamente así como te enseñan a hacer entrevistas de trabajo, probablemente también uno va a poder tratar de buscar en el sistema cómo hacer la entrevista correcta para cierto establecimiento, conociendo más o menos las características, y como usted decía, profesor, depende también de que también le pueda caer uno a la persona que tiene enfrente o no. Hay una serie de variables en este tipo de situaciones, y ojalá que no haya discriminación de por medio, que es algo que han dicho las autoridades, van a velar porque aquello no ocurra, ¿no?, que no haya discriminación, pero tal vez igual va a haber no tan visiblemente, ¿no?, por todo lo que nos ha dicho.
9: Sí, yo creo que puede que exista, y adicionalmente mucha gente va a estar muy desacuerdo con los procesos que le ocurrieron y probablemente reclamen, ¿no? Y eso significa que de alguna forma también se abre un proceso eventual, ¿no es cierto?, de judicialización de muchas de estas cosas.
13: Exacto. Bueno, vamos a seguir aprendiendo de esto, vamos a ver sobre todo las etapas de implementación, que siempre son las más complejas en cualquier tipo de reforma o política pública, así que queremos darle las gracias al investigador del CIA y académico.
9: La última cosa, si no
13: se me...
9: La última cosa que uno debería pensar, que cuando se implementó el SAE actual, piense que fue un proceso gradual.
13: Sí.
9: Fueron como 4 años en que esto fue creciendo, partió con Magallanes, fue llegando, la última región fue la región metropolitana. Lo que quiere hacer el gobierno ahora es que esto, cuando se implemente la ley y se promulgue, sea básicamente de un año al año a otro. Entonces, yo veo muy riesgoso que no haya ese proceso de aprendizaje intermedio para implementar este nuevo sistema.
13: Sí, pues efectivamente, hasta la reforma judicial fue también así, paulatina y por etapas.
14: Casi
13: así que,
14: todo
13: se hace así para...
14: O sea, mega punto el que da el proceso.
13: Obvio, para tratar de optimizar la implementación y que finalmente resulte. Así que vamos a seguir atentos. Gracias, profesor Rodríguez.
9: Que esté muy bien.
13: Hasta luego.
9: Bueno.
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2: Martes, iniciamos una semana nueva con nuestro querido Oscar Barrera Marengo, otra vez en pantalones largos.
3: Otra vez con pantalones largos para que vean que los milagros ocurren. Es que hoy día está muy helado en la mañana. Ahora encuentro que está rico.
4: Ahora estamos.
3: No está tan terrible. Van a ser 19 grados. No, 16. Veo ahora.
4: Pero la mañana estaba
2: muy helado.
3: Pero
2: muy
3: helado, hubo cero.
4: Sí, estaba. Entonces,
2: ¿cómo estás? Arroba Oscar Barrera Marengo.
3: Muy bien. Arroba Sandra Ceballos.
4: Lo pueden buscar con el arroba.
2: Con el arroba uno lo encuentra. Oye, es que esto de WhatsApp, un paréntesis, nos tiene todavía un poco confundido.
3: Sí, porque a mí ya me llegó el mensaje. Yo me metí a WhatsApp, creo que fue ayer, antes de ayer, y me dijo, reserva ya tu nombre antes de que se vaya.
2: O sea, yo podría poner mi número de teléfono como un nombre de usuario, arroba Oscar Barrera Marengo, para que no se vea mi número de teléfono, y la gente que en el fondo quiere buscar a Oscar me va a hablar a mí, porque yo reservé el nombre antes.
3: Es que es para que escuchen los tertulios ciudadanos.
4: Yo me puedo poner arroba David Beckham, ¿no?
3: Claro.
2: Claro.
3: Claro. Usted puede reservar el nombre que quiera, igual que en Instagram, por ejemplo, en Instagram cuando partió.
2: Exacto.
3: Se generó, no es porque quiera dar ideas de negocio, pero cuando partió Instagram, la gente empezó a inscribir los nombres de los famosos.
4: Señor.
3: Claro, porque
4: señor.
3: Después llegaba el famoso Marcas y decía, también. Oye, yo quiero ser la Paris Hilton. Pues si yo soy la Paris Hilton, claro. Te lo van a decir Luquita. ¿Mm? Ahí está, po. ¿Sí? Entonces, sí. No es que quieras dar idea.
2: Es raro, además, porque, por ejemplo, si yo tengo un teléfono que es más bien de uso personal y no quiero que el número lo tenga todo el mundo, ahora me van a poder encontrar igual por el nombre del usuario.
4: No, no quieres que tu teléfono lo tenga
2: claro,
4: todo el mundo.
2: Claro, exacto.
4: No sé cómo, la verdad no sé cómo va a funcionar.
2: Porque además es muy gracioso. O sea, el tema del WhatsApp, hay gente que te escribió una vez por alguna cosa X y después te escribe, hola, ¿cómo estás? Y yo digo, hola, ¿quién es? Ah, ¿no me tenés guarda?
3: No.
4: La verdad es que ¿por qué no?
2: ¿Por qué no guarda todo
4: el
2: mundo?
4: Siempre me pasa.
3: Porque
4: no te conozco.
3: No me guardaste.
2: Claro. No.
4: ¿Por qué no?
3: Y además que WhatsApp es un
2: de porque no quiero.
4: Yo, de hecho, en Instagram
2: no tengo tanta memoria, no sé.
4: Ahora lo tengo medio suspendido. Pero yo seguía solo gente que conocía, pero que conocía como
2: así.
4: Real. Nadie que él conociera, nadie. Aunque fuera a distancia, que supiera quién es. No, nadie.
3: No, sí, ahí va a ser raro, porque al final, claro, lo que decía, cuando uno quiere conversar con alguien, necesita el número de teléfono, el cual es un poco más complicado, porque son unos, ¿cuántos dígitos son? 9, 10 dígitos. Ahora sí, solo el nombre. Voy a poner arroba a cualquier persona y hola, ¿cómo estáis?
2: Pero eso, por eso, ¿cuál es la lógica de esconder tu número? Sí. Porque tu número, para que no accedan a él, si van a poder acceder con el nombre de cualquiera.
4: Arroba Pedro Pascal.
3: Hola,
2: exacto.
3: Pedro. Claro, hola.
2: ¿Cómo estáis, Pedro?
4: ¿Viste? ¿Tienes el número de Pedro Pascal?
2: Sí, no, pero no contesta nada.
3: Pero no contesta.
4: No.
3: Pues lo tengo.
2: Bueno.
3: Y uno puede ver su foto de perfil y todas las cosas.
4: Y también uno puede poner cualquier cosa.
2: A veces el remedio es peor que la enfermedad. Vamos a ver qué pasa con esto.
4: Usted, vamos a hablar de remedios caseros.
2: Sí, revise primero cómo está implementándose esta situación, porque hay varias alertas también de los especialistas en seguridad de cómo se puede hacer de la mejor manera.
3: No, y aparte de eso, solo para terminar el capítulo WhatsApp, me llegó un mensaje que no puedo decir, pero es de fiscalía, porque tengo una fiscalía, de que WhatsApp, no sé si es que ya lo hizo, prontamente lo va a hacer, va a incorporar inteligencia artificial al servicio. E incorporando inteligencia artificial al servicio WhatsApp, la inteligencia va a poder leer todas las conversaciones y tener acceso a todas tus conversaciones, siendo que se supone que son encriptadas y privadas. Y ustedes mismos, manualmente en configuración, tienen que poner no dar acceso a inteligencia artificial.
2: Ya, es importante aquello. Lo mismo que cuando te llegan las actualizaciones, las políticas de privacidad, léalas. No les ponga ok a todo.
3: No, pero así son como cuatro mamarracos.
2: No importa, a veces estás vendiendo tu alma y no
3: te... ¿Tú te lo lees todo?
2: No, pues no. Por eso digo, pero de ahora en adelante, pues.
3: De ahora en adelante.
2: Ahora en adelante con la inteligencia artificial va a ser más complicado.
4: No, en algunas cosas
3: a mí me dicen, acepta la actualización, sí, dale, dale, me quiero meter al WhatsApp.
4: El banco, sí, como ya, ya. Hay una nueva versión, lo cambian cada 3 días. Hay una nueva versión... Ya, si no necesito hacerlo, al tiro. O sea, ya.
2: Igual me voy a poner Sigourney Weaver. Ya, estábamos hablando de
3: remedios caseros.
2: Remedios caseros.
3: Estamos en una época invernal en la cual los resfríos abundan. Estamos con los dedos cruzados, empezando a bajar la curvita de los bichos, de las infecciones respiratorias, esperemos.
4: La cantidad de gente resfriada me ha sorprendido.
3: Sí, una de cada dos tenía algún virus ahí metido, de todos los que consultan y todos los que están resfriados. O sea, hay una abundancia. Y lo principal era influenza, creo que era la A, no la B. Creo que era influenza A, rinovirus y no me acuerdo, y adenovirus creo que también. Y el adenovirus está molesto porque hay unas conjuntitis horribles. Pero la cosa es que la gente frente a esto sabe que el reposo, el agua, ayuda a paracetamol para las molestias, pero... existen los remedios caseros. Esas soluciones y pócimas de la abuela que te decía que deberías consumir para sentirte mejor. Y uno harta le dice, señora, cállese, esto no sirve de nada. La abuela alguna sapiencia y razón tenía.
2: Lo que pasa es que yo creo que muchas de esas creencias vienen de la sabiduría ancestral, por ejemplo, de los pueblos originarios que trabajan mucho con la medicina de la naturaleza, que es lo mismo que la medicina occidental, o sea, oriental, digo. Y que ahí, obviamente, algo hay, ¿no? Tiene que ver con, a lo mejor no habían estudios en esa época, con el resultado empírico.
3: El resultado empírico existe ya y fue durante siglos una forma de acercarse a la medicina, porque
4: claro, es que no podían. De llantín.
3: Exactamente.
4: Me estoy acordando de mi abuela, las cosas.
2: Si no estaban, la rosa me gusta a mí.
3: Si es que no existían los laboratorios o los estudios, era lo empírico lo que nos permitía, y lo empírico también nos llevó a la cocina. O sea, ¿quién fue la primera persona que vio una alcachofa y dijo, solo tú voy a cocer y me lo voy a comer, si era una flor?
2: El limoncito, qué rico.
4: Buena pregunta, ¿sí? ¿A quién se le ocurrió?
3: ¿Quién vio una tuna y dijo, oh, me voy a pinchar, pero adentro es rica?
4: Sí.
3: Entonces, exacto, lo empírico nos ayuda. Más independiente del tipo de medicina que sea, occidental, oriental, mapuche, pehuenche, diwinche, chunchunchinche, lo importante es lo que dice la evidencia, ya que eso nos permite decir si es que en verdad funciona o no. Y la evidencia no tiene ningún sesgo de preferimos lo occidental, es lo oriental, no, sino que simplemente
4: es
3: evidencia.
4: Es o no es.
3: Okay. Pero a partir de eso tenemos remedios caseros que verdad funcionan. Y voy a mencionar el primero que yo creo que a Sandra Ceballos por fin le va a gustar, que es la sopita de pollo.
2: ¡Oh, qué rico! ¿Funciona para la caña?
3: Para el resfrío.
4: Estamos hablando del resfrío. Yo pensé en el resfrío, Sandra.
3: Estamos pensando en resfrío.
4: Yo estaba pensando que me dan una sopita de pollo.
3: Pero martes venimos de un feriado largo.
4: Yo pensé en sopita de pollo para la garganta.
3: Estamos en invierno, estamos hablando de
2: resfrío. Lo digo por mi amigo y por lo que me han contado, yo nunca he tenido caña.
4: Además puede que la caña dé frío también.
3: Bueno, la caña sí.
4: Ahí está.
3: O sea, el frío de la caña. No, y la caña frío también. Sí, pues sí. Sí, de repente.
4: ¿Sirve la sopita de pollo?
2: Gente que queda golpeada y uno lo ve y dice, te haría bien una sopita de pollo.
3: Exactamente.
2: O por algo en los matrimonios, como a las 5 o 6 de la mañana, vamos con el consomé.
3: El consomé de pollo está constituido por líquido, pollito que trae huesos, cartílago, a veces pellejo, a veces no, verduritas. Y que se ha probado es que el consomé de pollo, la sopita de pollo, disminuye la quemotaxis de los neutrófilos, con lo cual ayuda a disminuir la persistencia, el avance y también a prevenir en cierto grado resfríos.
2: Oye, pero el manso trabalengua va a decir que hacía bien para el resfrío.
3: Bueno, pero es que tengo que parece que
2: se note que es doctor, que se note.
4: Pero funciona cuando uno está resfriado y se siente que se alivia,
2: que me voy a resfriar.
4: Todos los días.
3: Que me voy a resfriar.
4: Si tomo consumir.
3: Uno podría tomar todos los días y con eso ayudar a prevenir. O si no, hoy estoy como que me voy a resfriar. O que me siento.
4: Santa abuela hacía consumir todos los días que me acuerdo. Todos.
3: Y hay una curiosidad con respecto a este estudio que demostró esto, y es que dijeron, ok, la sopa de pollo ayuda para estos fines, pero sopa de pollo tenemos muchos, caseras, enlatadas, en polvo, etc.
4: Le iba a preguntar eso, ¿esa sopita de pollo que viene en sobre? Yo creo que no.
3: En sobre, con una figurita, con un código de descuento después.
4: Que parecen como unos kombuchos.
3: Exactamente, y no. La ya. casera solamente. Eso. La casera. Ah, así sabía. Que.
2: Pues a la pechuguita ahí con un poquito de sal, zanahoria. Tan re bueno. Tan rico. Tan
3: re Segundo, bueno. nos vamos para que la gente nos quiera y no nos mate. Está. Los resfríos traen unos dolores de garganta, sí. traen unos picazones y trae unas toses. Miro a alguien.
4: No, pero miedo a alergia, si no estoy sí. resfriado. Una alergia terrible.
3: La miel.
4: Pero no tengo, no estoy resfriado.
2: ¿Vamos a entrar derecho a la miel?
3: La miel.
4: Ay, ay, ya.
3: El azúcar en agua que hacen las abejas efectivamente ayuda a disminuir la intensidad de la tos. Por esa ¿Ya? concentración de azúcar ayuda a aliviar en cierto grado la inflamación y la irritación de la garganta y con eso disminuye la frecuencia y la intensidad de la tos.
2: Ya que no te dé como diabético, pero se puede consumir entonces para aliviar.
3: Exactamente, ya, así que algo ayuda.
2: Cuando uno siente la garganta así como media rasposita y todo, las cuerdas vocales medio afectadas, ¿también alivia? Porque
3: Exactamente.
2: Uno siente como sí. suavidad.
3: Ayudaría a aliviar, pero no es que lo mejore, pero sí alivia los síntomas. ¿Cuál es el ojo piojo con esto? Y el ojo piojo que siempre hay que hacer la advertencia, sobre todo en niños menores de un año y ojalá menores de dos años, no miel. Obvio. ¿Por qué? Porque la miel igual se pasteuriza, pero a veces no es pasteurizada y puede tener restos de toxina botulínica. Porque el bichito del botulismo puede vivir en la miel y genera la toxina botulínica que en adultos no tendría tanto problema, pero en niños como son más chiquititos esa dosis sería suficiente para producir una parálisis de los músculos respiratorios y podría ser complicado. Así que ojo ahí.
2: Ya, para uno que se tiene que cuidar siempre las cuerdas vocales y la garganta, no sé si será científico o no, pero la manzana a mí me ayuda mucho a... Así como te dicen, el té de manzanilla. Comer manzana también.
3: Confitada.
2: Como... Ay, qué rico.
3: Pues no.
4: ¿Y el, ¿cómo se llama esta cosita? ¿El jengibre?
2: El jengibre.
3: El jengibre, nos vamos a otro remedio casero.
4: Me alivia bastante, por lo menos tengo esa sensación.
3: ¿Esa sensación es jengibre miel?
4: No, tecito no, jengibre.
3: Tecito
4: sí.
3: jengibre, porque el jengibre...
4: O sea, miel a veces sí, a veces no, pero...
3: El jengibre está comprobado para otro remedio casero, sobre todo en una etapa de la vida de algunas personas que es bien complicada. Y es que el jengibre ha demostrado una gran utilidad para disminuir los mareos y las náuseas. Sobre todo relacionadas al embarazo.
2: Mira.
4: Ah, no sabía.
3: Sí, es un antiemético.
4: ¿Y para esto? No, no.
3: No,
4: es que yo también siento que me alivia.
3: Yo creo que tal vez el pica-pica, como que tal vez
4: a eso,
3: ese pica-pica
4: sí,
3: que tiene el jengibre, tal vez...
4: Y el menta-jengibre, limonada menta-jengibre.
3: Y
4: buen producto.
3: Con un poco de cachaza.
2: El mojito, estamos haciendo... No, pero porque además hay algo con la presión y el jengibre, ¿no?
3: No leí nada de la presión, no encontré nada de la presión. Lo que encontré es que en casos de náuseas, mareos y náuseas, como sobre todo los del embarazo y también en quimioterapia, el jengibre sirve. Y es bastante bueno pensando en el embarazo. ¿Por qué? Porque fármacos antimareo, antináusea en el embarazo, sobre todo en los primeros meses que pueden ser los más difíciles, están contraindicados. Así que consumir jengibre sería una súper buena solución para esas ocasiones. Volviendo al invierno y los resfríos, hay otro alimento que saben que ayuda bastante para cuando uno está como medio obstruido, que lo recomiendan a los niños. No es lo más oloroso que hay, y es que la recomendación que hacen muchos pediatras es deje una cortada en cuartos en el velador. La casa hedionda 18.
4: ¿Dejar qué cosa?
2: Cortar en cuartos.
3: Una cebolla.
2: Bueno, las abuelitas daban jarabe de cebolla.
3: Jarabe de cebolla. Agüita, o sí, dejar una cebollita cortada, un cuartito de cebolla en el velador de la bendición.
4: ¿Y ahí más?
3: La cebolla era quercitina y sulfóxidos, que lo que provocan es relajación del músculo liso de la tráquea y con eso disminuye la obstrucción.
2: Mira.
4: Así. Es un producto muy noble la cebolla.
2: Como llena de
4: propiedades. Tiene más propiedades que Luxich.
2: Sí.
4: Tiene un producto lleno de.
2: ¿Qué decir?
4: Tiene lleno de propiedades.
3: Exactamente. Entonces.
4: ¿Qué es alcalde?
3: Oh.
4: Alcaldesa.
3: He escuchado que es bien buena persona.
4: ¿Cómo que sí?
3: Sí.
4: Sí, sí, sí.
3: No lo grito.
2: ¿Y a qué otra cosa se puede consumir?
3: Pero relajaría el músculo liso. Entonces, la ¿qué cebolla. Es lo que pasa? Si es que ustedes, Chipolla. Por ejemplo, están así como... Como que tengo el pechito tomado.
2: Tomado, tengo el pechito
3: tomado. Su ensalada de cebolla.
2: Sí. ¡Oh, qué rico!
3: Sí, sí, sí, su pan...
2: Con cilantro, con limoncito.
3: Su pan batido con cebolla en escabeche.
4: ¡Oh, qué cosa!
2: Oh, y el pan francés.
4: ¡Qué buen producto!
3: No, bueno, pan batido, dices tú.
2: Pan francés.
3: Pan batido.
2: Somos dos uno.
4: Curicó de francés.
3: No.
4: Yo una vez llegué preguntando a Marraqueta, casi me pegaron.
3: No.
2: Pan francés.
3: Al final, el pan batido es súper rico con cebolla y escabeche. y mantequilla.
2: Bueno, sí. Ah, guacala, ya viste, te ponía que poner creativo. ¿Cómo pero le voy a poner mantequilla al escabeche?
4: Parece que no le gusta la
3: mantequilla. Pantado, mantequilla.
4: Me tinca que no le gusta la mantequilla. No sé, tengo una pista, hay una pista de.
2: Me encanta la mantequilla, pero la mantequilla con el jamón, o la mantequilla con el queso, o la mantequilla sola. Pero me parece creativo.
3: No, espérate. No. Por favor, la gente, todos pueden comentar en YouTube, en el WhatsApp 569-8529-2360. ¿Mantequilla con mermelada?
4: Sí. Voy.
2: Debo hacer tampoco un reconocimiento.
3: ¿Mantequilla con mermelada?
2: Debo hacer un reconocimiento. Gracias a Oscar Valera Marengo, no, rompí décadas de historia.
4: No, yo cuando chico era pan con mantequilla y mermelada. No,
3: guacala, todos los días. Y
4: mermelada de Damasco. No, la que venga. Todos los días.
3: Y mermelada de Damasco. Si era con mermelada de Damasco.
4: Mora, frutilla, la que.
2: Y el otro día fue, tuvimos esta conversación y dije, ¿sabes qué voy a hacer? Pero tosté el pan. Y con pan tostado le eché un poquito de mantequilla que se derritió.
4: Ah.
2: Y arriba le puse la mermelada y me lo comí.
3: ¿Y viste qué rico?
2: Rico. Bueno. Pero sigo sin comer pan con mantequilla así fría en un pan frío con mermelada. No.
3: Oh, Dios.
2: Y sus padres querían mellizos, así dígalo. ¿No?
3: El ají.
2: Oh, qué rico, esto me gusta.
3: El ají.
2: ¿Todo lo picante o solo el ají?
3: Es que el ají tiene una molécula que es la. Uy, justo ahora. La capsaicina. Que la capsaicina es lo que produzca que genere el dolorcito. ¿Pues sabían ustedes que comer suficiente ají, buenas concentraciones de capsaicina, es decir, que te pique con ganas, ayuda a disminuir los dolores musculares? Tanto así que se vende como suplemento que, verdad, tiene evidencia para deportistas y deportistas de alto rendimiento que usualmente van a tener dolores musculares debido a sus entrenamientos, su cápsula de capsaicina, y eso ayuda mucho a disminuir los dolores post-entrenamiento para que puedan seguir con sus jornadas.
2: A mí me gusta
4: no
2: el ají.
4: No tenía idea.
2: Me gusta el ají, me gustan distintas variedades de ají.
3: No, ¿cuántas variedades de ají existen en Chile?
2: Ah, no sé. Yo conozco el ají verde, el cacho cabra.
3: Verde, cacho cabra, ¿cuál otro?
4: El puta madre.
3: Puta madre, el ají
2: no,
3: oro.
2: ¿El limón cacho cabra?
4: No.
2: Ah, ya.
3: Tenemos cuatro.
4: Son distintos. El puta madre es más chiquitito.
3: Sí.
4: Es más chiquitito y es terrible. Por eso se llama puta madre.
3: Ya. Tenemos cuatro.
4: ¿Merquén cabe como ají o eso?
3: No, porque es una preparación con ají. Una preparación con ají. Tenemos cuatro. Hay 142 tipos de ajíes en este país. Estamos llenos de distintos tipos de ajíes, sobre todo en el norte del país.
2: O sea, nos falta conocer 138.
3: Y no ocupamos ninguno.
4: De hecho, del ají verde que uno le comenta hay como 15.
3: Exacto.
2: Claro.
4: Solo eso.
3: Están todos categorizados dentro del... ¿Cómo se llama esta cuestión de los alimentos? Inapi son las marcas. Ya me voy a acordar, pero hay una institución del Estado derivado del Ministerio de Agronomía.
2: ¿No del INDAP?
3: No era lindo. No, y están todos categorizados.
4: No, yo no soy bueno.
3: Chile es un país de ajíes y no ocupamos nada. Así que, por favor, pónganse a cocinar con ají, que más encima van a tener menos dolores musculares. Mira, tengo otro remedio casero.
4: Bueno para ají. Buenazo.
3: Que la gente...
4: Buenazo.
2: Ay, ¿por qué me dijo...? ¿Qué? El Instituto de Desarrollo Agropecuario clasifica los productos de la pequeña agricultura chilena.
4: O sea, INDAP.
3: ¿INDAP?
2: Sí.
3: ¿El INDAP?
2: Aquí, que tiene fichas técnicas y todo.
3: Otro.
2: Sabores del campo. Como un INAPI del, de la
3: comida. Es que es un INAPI de la comida.
2: Como un registro.
3: Exactamente.
2: Pero bueno, el Ministerio de Agricultura también tiene.
3: Tenemos otro remedio casero que tiene una gran utilidad y que sirve mucho.
2: Oye, una duda del ají, antes, porque hay gente que nos debe estar escuchando y que probablemente también ha oído alguna vez que dicen, no, pero ten cuidado con comer mucho ají porque te va a subir la presión. ¿Tiene algún tipo de contraindicación o de otro efecto?
3: O sea, si es que la persona estuviese muy descompensada de la presión y se come algo demasiado picante, claro que podría haber como algo de pequeña alza de presión, pero no creo que dé como para una crisis ni nada.
4: Doctor, la pípula, antes de seguir, solo porque es un tema que ya hablamos, un producto que ya hablamos en realidad, dice Mario de Santiago. Mi suegra me hizo un jarabe de cebolla, ¿viste? Con lo cual dejé de roncar como tractor viejo.
3: Hay gente,
4: gracias, Mario de Santiago.
3: Cuando hice dos videos con respecto a esto, me pueden buscar, Oscar Barrera Marengo, por supuesto, seguir. La gente decía leche de cebolla o leche de ajo.
4: Leche de ajo.
3: Hierven la cebolla.
4: Sí, leche de ajo.
3: Cebolla y el ajo con leche y se toman esa leche como para la tos o la obstrucción.
4: Yo tomé leche de ajo. Debe ser medio campesino porque
3: muy
4: leche
3: campesino.
4: De ajo.
2: Me encanta
4: leche
2: el ajo. No con leche,
4: no, pero leche de ajo tomé, sí.
3: ¿Un pan batido con ajo?
4: Era. Es bravo, sí. La leche de ajo es como...
2: ¿La mayo con ajo?
4: No, pero la leche de ajo es fortísima.
3: Pero les tengo otro remedio casero que van a quedar peinados para atrás.
4: Juegue.
3: Literal.
4: Juegue.
3: Vemos que cada vez más rostros de la televisión desaparecen un par de días y luego llegan con un gorrito y luego a la semana vemos que no tienen pelitos, sino que tienen unos puntitos rojos en la cabeza y se están implantando cabello.
2: Sí. Hay algunos que están haciendo como reality de su proceso.
3: Sí, hacen reality de toda su vida.
2: Que canje.
3: Hay gente que, hay una línea aérea que llegó a Chile.
4: Un abrazo para el Coquevia, le mando un abrazo.
3: Sí, Panchito.
4: El Coque lo hizo, sí, hizo todo el proceso.
3: Neme.
4: ¿También?
3: Jordi.
4: ¿También?
3: ¿Ah? Viñuela.
2: El Kevin.
3: Luchito Jara. César.
4: César.
3: Oye, harto gente. Hay una línea aérea que llegó a Chile hace poco y que ofrece viajes, escala Sao Paulo y llega a un lugar de Medio Oriente en el cual uno va
2: a especialistas,
3: ponerse el pelo a Turquía.
4: A Turquía.
3: Bueno, Estambul. Una solución para el pelo. Usted Ankara. Lo tiene en su jardín y en muchas plazas de este país.
4: ¿En su jardín y plazas?
3: Lo puede tener en un macetero incluso.
2: A ver,
4: ¿de qué estamos hablando?
3: El romero.
4: Romero.
3: ¿Sabían ustedes que
4: romero,
3: ponerse
4: lo venden en la feria en bolsitos también?
3: Aceite de romero en el cuero cabelludo tiene el mismo efecto que echarse minoxidil al 2% a los 6 meses.
4: Pero así como me echo así.
2: Sí.
4: Gotito,
2: antes de lavar.
3: Gotitas de aceite. No,
4: pero antes de lavarte el
2: bueno,
4: pelo.
2: Bueno, uno tiene que leer en modo de las indicaciones, sí, pero sí.
4: A las 4 de la tarde.
3: Como siempre, te lavas el pelo y una vez al día tus gotitas de aceite de romero, cuero cabelludo, te masajeas y eso a los 6 meses tiene el mismo efecto que ocupar minoxidil al 2%, que y hay dosis más altas y se han aprobado dosis más altas de este tratamiento, pero ayuda a promover el crecimiento del cabello.
2: Atento.
3: Incluso si se en el estudio que lo comparaba con minoxidil al 2%, genera menor picazón debido a descamación o crecimiento nuevo de cabello en el cuero cabelludo, ayuda a sacar sus brotecitos.
2: Atento. Mira, aquí en una farmacia que rima con
4: atento, Tito
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4: Y eso buscaste así como porque están preguntando la, where
2: plop.
4: ¿Dónde?
3: ¿Cuál es la plop?
2: Que suena parecido.
4: Clopop.
2: No, una que empieza con K.
4: K-lop.
2: No. Esa.
4: Nop.
2: Esa.
4: Ah.
2: Esa.
4: Esap.
2: Sí. La nop. Pero sí.
4: Esap. Ya la nombramos, ya sí.
2: Sí, ya. Y bueno, podrían auspiciar mandarnos farmacia un poquito a Romero. Sí, si ahí quieren. Está. Sí. Aquí se ve disponible.
3: Bueno, nos deberían auspiciar, eso sí. Po.
2: Sí. Po. O mandarnos.
3: En verdad, sí.
2: Hacemos sorteo, le regalamos al auditorio.
3: Y entonces, en verdad es súper sorprendente el estudio porque es como... Uno no se lo esperaría. Hay otra hierba.
2: Hay todas esas cosas naturales como con romero y con ortiga también.
3: Pero
2: he escuchado.
3: Ojo que las cosas naturales no necesariamente tienen efecto. Aquí estamos hablando de aquellas que tienen evidencia científica. Como la siguiente, y es que usted tiene a su perrito o su gatito y el perrito o gatito se puso medio porfiado y jugó con lo que no debía jugar y se hizo una herida y se lame la herida y usted dice... Debería llevarlo al veterinario y lo lleva al veterinario el perrito. Y el veterinario o la veterinaria ve al perrito y le dice, no, la herida está bien, pero para que cicatrice bien y no se le infecte, échele crema de...
4: ¿De?
3: Matico.
2: Es que no tengo perrito,
4: sí, pero no sabía.
2: Ya.
3: La crema de matico, el matico es una hierba que tiene mucha investigación. Es investigación chilena. Me contactó la persona que hizo la investigación.
2: ¿Sí?
3: ¿Y qué es lo que pasa? El matico tiene un millón de principios activos. Hay uno que eran con los aramicinas, algo así eran. ¿Y qué es lo que generan? Tiene efecto antiinflamatorio en las heridas. Y es analgésico súper potente, es decir, disminuye mucho el dolor de la herida. Pero más encima, antimicrobiano. Entonces, para tratar heridas, cremita de matico, agüita de matico, por ejemplo, para limpiar la herida, 10 de 10. Muy buena opción.
2: Ya, fantástico. Bueno, sí, pues ponerse así como... Me acuerdo que una vez fuimos a uno de estos concursos que nosotros siempre destacamos, que hacen las grandes compañías tecnológicas con los colegios vulnerables. Tuve la oportunidad de ir a presenciar estos productos que hacen los chiquillos. Y había uno que hicieron estudiantes de Brasil que tenía que ver con unas plantas de allá, típica, ¿no? Pero que generaban una especie como de parches para las quemaduras. Y que estaba probado, que funcionaban y todo para el tratamiento de las quemaduras. Y ahí, claro, uno piensa que las heridas y ese tipo... Bueno, por algo antes de la naturaleza te ponían ramitas de cosas y la cultura originaria la siguen
3: haciendo. Eso no quiere decir que si usted tiene una herida en un camping y se ponga una planta, porque lo más probable es que termine con el brazo cortado.
4: Lo he visto en películas que hacen eso, y la gente se sana y después le sale un brazo más grande.
2: Plantas,
4: y le crece el brazo. En las películas yo lo vi.
3: Sí,
4: en las películas.
3: Oye, y Superman, vuela, tírate.
4: A ver, es que está la Biblia está manifestándose. Por ejemplo, preguntan por el aceite de ricino. ¿Sí sirve para el cabello?
3: De eso no tengo evidencia, no he buscado nada. Lo que sí encontré, aparte de Romero, que a veces hacía mezcla, habían dos mezclas, había Romero lavanda y había Romero era otro aceite neutro, pero al final el Romero era como el que tenía los principios activos que servían para el cabello.
4: Y Cecilia dice, y bueno, en realidad lo damos por hecho, pero dice, pregunta si estos consejos reemplazan tratamientos y no, pues estamos hablando de otra cosa.
3: Si es que tienen evidencia científica, uno puede ocuparlo con esos fines. Ahora, no es depende.
4: Como uno versus otro.
3: Por ejemplo, ¿qué es lo que pasa? Si es que usted tiene una herida, se podría, según esta evidencia, echar la crema cicatrizante, por ejemplo, la que termina en gloss, o se podría echar la cremita de matico.
2: Ah, claro.
3: No necesariamente las dos, puede ser una u otra dependiendo lo que necesite. O si hablamos del pelo, claro, el aceite romero muestra esta evidencia, pero sería equivalente a un tratamiento de un fármaco, que es un fármaco que tampoco es tan fuerte. O sea, es como en el tratamiento de la alopecia, androgenética sobre todo.
4: Y eso es como remedios caseros muy raros, así como medio me campo, ¿no? Insisto, pero me acuerdo mi abuela para la jaqueca se ponía unas papas. Sí, con vinagre.
2: Ay, claro.
4: En la frente,
2: la temperatura,
4: sobre todo en la
2: claro.
4: ¿Eso tiene algo?
3: Que yo sepa, ninguna.
4: Porque andaba con la papa en la
2: Es que además hay cosas que no.
4: Se ponía en la frente.

0: puede sufrir con ganas. Yo una vez me contagié seguramente en un gimnasio, que se me olvidaron mis chalitas y me tenía que duchar.
1: Las patitas, los
0: hongos, y puse mis patitas y me contagié alguna verruga.
1: Verruga.
0: Y la verruga, claro, se ve fea y la verruga crece para adentro, si tiene una raíz enorme. Y para tratarla, a veces uno puede sacarla mecánicamente haciendo un hoyo para adentro, a veces hay que quemarla, como por ejemplo con hay una sustancia, un compuesto que se hace en base a plata, que ayuda a quemar la verruga para que salga. Una vez también tuve una verruga en la mano. Mi abuela era buena para las verrugas, ella se restregaba un plátano, lo tiraba arriba del techo y cuando se sacaba el plátano se le secaba la verruga. No sé si sirve eso, pero
2: ¿por qué hay gente que le salen verrugas y otras no?
0: Es solo contagio. La verruga es un virus. Ahora, ¿qué ha demostrado tener una muy, pero muy buena eficacia para el tratamiento de las verrugas plantares? Agua con sal. Usted diluye sal en el agua, pero deja saturada el agua, es decir, el agua llena, llena, llena de sal, y se lava todos los días sus patitas en agua con sal. ¿Y eso qué hace?
1: Yes.
0: Mata la verruga y evita las recurrencias al corto plazo. Así que si es que usted alguna vez le sale...
2: Mata y previene.
0: Exactamente. Es como el RAID.
1: Mati previene. Sí, eso, bien.
2: Dando marcas como locos
1: en el programa.
0: Tenemos que buscar auspicio. Si queremos irnos de tour en verano, deberíamos hacer eso, una gira. Ciudadano por el país.
2: Sí.
1: Mira, sería bueno. Enjuague, dice Víctor Tazara, enjuagues con agua de matico para heridas bucales.
0: Exactamente. Sí, pues tendría el mismo principio.
2: Claro, claro.
0: Si es que usted tiene una heridita, por ejemplo, de repente, eso tan molesto que uno está comiendo y se muerde la lengua, se muerde como el cachete.
2: O el labio.
0: Sí. Es terrible que quedamos como con la pelota de la herida. Sería bueno.
1: Víctor dice que... dice que ahora hay un 3% menos de ají porque el gobierno está cortando 2 o 3%.
0: Oh. Hay 42 ají.
2: Está buena la talla.
1: Melena de León, doctor.
0: Melena de León.
1: De Rías.
2: La ortiga y la melena de León. No, la cola de caballo.
0: Yo en verdad que yo trato de ser muy pacífico, pero hoy día yo me levanté en la mañana.
1: Dije, voy a pelear.
0: Después de dormir mal.
1: A ti te digo petacha, voy a pelear.
0: No,
1: ni siquiera con petacha.
0: Y me meto al Instagram y lo primero que me sale es que Salfate sacó una pastilla con hongos adaptógenos. Creo que era Salfate y la Madrid Chico.
1: Ya, pero esos son paquetes en risa.
0: Es que yo esperaba otro lo tipo mismo, de producto, pero tenía melena de león, Rage y todas esas cuestiones. No, tenía un magnesio no sé qué y toda la cuestión.
1: Para los que te dan risa.
0: Exactamente. No hay evidencia suficiente para poder recomendarlo de que tenga algún efecto, una dosis tal, así que...
1: Están llamas.
0: Así que no habría evidencia suficiente. ¿Qué más dice la
2: Anita dice, que me parece que es algo que es súper recurrente y la gente lo recomienda mucho, el aloe vera. Ella lo menciona particularmente, dice, para quemaduras superficiales y que le funciona.
0: Súper bueno.
1: Sí, súper bueno. También lo he escuchado, ¿sí?
2: He escuchado hartas cosas la aloe vera. Sí, yo, bueno, para el
1: cutis. Como que refresca, como que tiene otra cosa.
0: Yo tenía una tía abuela que vivía en los Miami. En los USA.
1: No es la dealer.
0: Es otra tía. No, mi tía dealer, está brígida. Pero esta tía abuela vivía en Miami. Nosotros cuando yo era chico viajamos todos los años a Estados Unidos, nos quedamos en su casa en Miami. En Hialeah. Entonces yo vivía como en caso cerrado, si era muy entero. Pues eso no salió bueno para estas cuestiones. Y la vieja todos los días se acostaba con una mascarilla así a lo de Vera y se despertaba. Era Vera Tutankamón. Traumas infantiles. Uno tenía 5 años y salió una vieja como... Era como Mussolini, la señora, pero con así un estuco.
1: Pero con la piel impecable.
0: Pero la piel estupenda.
2: Pero sí, pues habían máscaras de eso. Hay máscaras de huevo que se echan en la cara. Palta también se echan
0: en
2: la cara.
0: No se eche huevo. No se eche huevo crudo por la salmonela, porque uno nunca sabe cuándo la mascarilla le puede entrar un poquito a la boquita y al día siguiente está abrazado a todo lo que es el baño.
1: Y llamando a señor Guajardo y toda su familia.
0: Sí, no, y no es agradable.
1: Washington Guajardo.
2: Bueno, pero hay una serie de cosas que sí tienen estudios, de elementos que sí tienen estudios y que por eso queríamos hacer también esta sección, Oscar, porque hay tanto remedio casero y tanto que son placebo, mientras no le haga mal.
0: Bien, no sea bienvenido. Nuevamente, si es que usted hace algo y no le hace mal y es feliz, hágalo. Eso no significa que todo sirva.
2: Claro.
0: No,
2: ni se lo ande recomendando a todo el mundo.
0: Exacto.
2: Somos personas distintas.
1: Efectivamente.
0: Que independiente que la medicina sea occidental, oriental, de la India o de Pakistán, todo puede ser medicina mientras la evidencia lo apoye. Aquí lo importante es que haya estudios suficientes para que lo apoyen. ¿Qué tiene que hacer ahora? Si quiere saber más acerca de esto, vaya a mi Instagram, @OscarBarreraMarengo, ponga a seguir. Y los días sábados a las 11 de la mañana tienes que...

0: escucharla, Buena Vida, porque el Mundial no nos interrumpe. Ajá, así que tiene que escucharlo.
1: Exactamente.
2: No, eso es cosa que hay un partido sabro nomás.
0: No, si ya mandaron la lista.
2: Ya lo mandaron.
0: No
2: hay. Está,
1: ya
2: no hay,
1: mandaron
2: no.
1: la programación.
0: No, ya mandaron
1: nadie
0: la
1: juega tan temprano. Son no, si hay algunos,
2: hay algunos. Lo que pasa es que no coincide.
0: No, el temprano temprano es el próximo
2: es
0: martes.
2: Es la otra, ¿no? El, claro, en la
0: el próximo
2: semana.
0: Martes hay temprano.
2: Hay uno temprano.
0: Sí, ahí...
2: Que no sé si
1: no ha llegado el memo.
2: Es que no sé si lo transmitimos.
1: No, pues a ver, depende de quién juega. Sí.
2: Me okay, informan por interno que parece que sí.
1: Jugaba Paraguay en una de esas. No es que los alemanes decían, no, Paraguay es un equipo del tercer mundo, no está a nuestro
0: oye,
1: nivel.
0: Paraguay.
1: En tu cara, alemán.
0: Ahora todos son claro. Paraguay.
1: Ya. Claro. No, a mí me sigue gustando México, que juega hoy día.
0: A mí,
2: vamos. Yo no les digo que me reto en el equipo que me gusta.
0: Soy muy poco futbolero.
1: No, no te vamos a retar, le gusta
0: pero,
1: Argentina.
2: Me gusta Argentina, siempre me gusta.
0: Ayer me disfruté el Brasil-Japón. Porque era dramático.
2: Era
0: dramático.
1: Era como de los supercampeones.
2: La quería... final de los supercampeones es Japón con Brasil. La final de los supercampeones gana Japón 3-2.
0: Yo quería que ganara
2: por
0: Japón.
2: Por fin alguien lo dijo.
0: Yo quería que ganara Japón.
2: Fanático sí. De los supercampeones.
0: Y además que terminó. Y los japonesitos llorando que nunca lloran.
1: Pues
2: sí. Estaba.
1: Y que celebran tan ordenado.
0: Sí, y los brasileños ya han ganado mucho.
2: Ganan tanto. Ganar. Digamos.
0: Japón más simpático y dejan el estadio no, limpio.
2: Sí,
0: y ya
2: dejan el estadio limpio. Exacto. Ayer limpiaron hasta las lágrimas.
0: Pobrecito.
1: Ya. Oye, vámonos a la pausa. Seguimos haciendo juntos este Ciudadano ADN. 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
1: Y como todavía quedan vacaciones de invierno, señoras y señores, y a quienes están programando sus actividades, algunos se están guardando porque prefieren hacer las actividades de primavera-verano, hay otros que se están guardando para los meses de julio y agosto, que también tienen muchas cosas. Nuestro querido Nelson Quiroz, parte de este Ciudadano.
17: Hola,
2: Nelson.
1: Particularmente nuestra representación en Ciudadano ADN en ADN.cl.
17: Y antes de que terminara junio tenía que aparecerme por aquí.
1: Obvio que tenía que estar este mes aquí. Nos tiene novedades. ¿Cómo estás, Nelson?
17: Todo bien, ustedes. Buenas tardes a los ciudadanos que nos escuchan por ahí. Les tengo una pregunta.
1: A ver.
17: Si yo les digo Skelesaurus, ¿qué les suena?
1: A Skeletor.
17: Rhinomine.
2: Claro.
17: No, nada, no hay pista. Yo creo que podríamos, si hacemos un poco de memoria infantil, llegar a un producto.
2: Que tu memoria infantil es distinta.
17: La compartimos.
1: Que sea el promedio.
17: Te puedo asegurar que la compartimos.
2: ¿Tú decís que sí? Ya.
17: Tiene cuatro ruedas.
2: A ver.
17: Todos tuvimos un autito, todos tuvimos un Hot Wheels en nuestra
2: Hot
17: vida.
2: Sí. Hot Wheels, sí.
1: O regalamos, yo tengo el Vittorio tapado.
0: Tuve una pista.
2: Sí.
0: Una pista de.
1: ¿De auto?
0: Que da una vuelta.
2: Sí, ya.
0: Era una vuelta.
2: No, pero era común, por último, en la casa. Primo,
1: sí.
2: Vecino.
17: Yo tengo que transparentar que fan de chico siempre iba de tradición con mi papá. Teníamos esta tradición de ir a los supermercados, que
1: claro,
17: cuando en su boom, hartos juguetes, ponían jaulas como a mitad del pasillo, llena de. Yo me metía adentro. Estábamos toda la mañana adentro de la jaula, peleando.
2: Eso, para a dar la vuelta, claro, compraba tú y venía hasta ahí.
17: A la vuelta. Mi papá conmigo, buscando,
2: se le quedó el cabro,
17: claro,
2: chico,
17: seleccionando, teníamos metas.
1: Pero es que esa es la gracia. como son todos distintos, vienen las elecciones.
2: A mí se me quedó un
1: creemos que el Antonio ahora, creemos, pero no estamos seguros. ¿El Matías?
17: Bueno, mi papá igual, al parecer, pero
2: a mí se me quedó, sí, me tuve que volver a buscarlo.
17: Yo creo que no me quedé, ya. Me olvidaron, pero ya es otro tema. Volviendo a los Hot Wheels, ya, que acostumbrado a este juguete que ahora creció, que lo podemos ver en el Movistar Arena. Exacto, que en tamaño real, con toda la locura y una evolución, porque ya no son los autos clásicos que imaginamos de Hot Wheels, que si tenemos esa marca en la cabeza, pensamos en el tiro, los autos clásicos llevados a una versión miniatura, ¿no?
1: Exacto.
17: Eso, pero la marca ha ido evolucionando, ha ido cambiando, sí. ha ganado creatividad, ahora hacen autos de todo tipo de colección.
1: Sí.
17: Y eso llegó a la vida real, en específico a los Monster Truck, a estos camiones monstruos que estamos acostumbrados desde como la cultura gringa, ¿no?
1: Sí,
17: con la cultura estadounidense.
1: Le pasan por encima,
2: gigante,
1: sí.
2: Pasan por arriba.
17: Estos camiones que tienen una rueda gigante, sí. Se suben arriba auto de autos. Fuego, luces. Sí,
2: pones color.
17: De todo un poco, sí. La verdad. Y que viene a Chile esta vez con, lo voy a leer para no equivocarme, Hot Wheels Monster Truck Live Glow and Fire. Este show en específico, porque Hot Wheels Monster Truck Live gira alrededor del mundo con varios shows, y en especial este Glow and Fire fue elegido el mejor show infantil del año.
1: Amigo.
17: Así que para tener como un parámetro ahí, para tener ojo a la calidad de producto que
1: es
17: viene.
1: Es como de selección.
17: Y evolucionó, exacto, porque antes estaba solo Glow. Ahora es Glow and Fire porque involucra fuego, involucra luces. Hay una evolución grande en todo lo que se llama esto de ser chofer de Monster Truck y plantear un show que si antes pensábamos que voy a hacer en un terreno abierto, como solo pensaba en el mundo tuerca, hombres, pensamos eso en los autos, evolucionó y ahora se convirtió en un evento familiar para todo tipo de público, papás, hijos, hijas, madres, abuelos, tías, todas las carreras de mojojojo que están
1: es
17: de vacaciones de invierno.
1: Sí, pues verdad.
17: Estamos de vacaciones de invierno y hay que aprovechar. Y la.
1: Pero qué entretenido, porque sabes que antes uno iba como esa cuestión de las pistas de patinaje de las princesas y era como lo único que era más familiar. En cambio, esto uno decía, no, muy de niñito hombre. Y no, pues, es para todo
17: nada,
1: el mundo, porque
17: para
1: además
17: todo
1: las tuercas le gusta a tú.
17: No, y hay una evolución.
2: Es de grandote, es de grande
1: y chico, sí.
2: Ya tuvo su primer choque en auto.
17: Antes veíamos que también los Monster Truck o este mundo como de autos gigantes estaba también asociado a hombres.
1: Exacto.
17: Y ahora esta gira trae conductoras mujeres a cargo. Así que hay de todo un poco. Y contarles, porque estaba confirmado 18 y 19 de julio el show en el Movistar Arena, con una función para dos funciones para el 18 de junio y una para el 19 de julio, y se agregó una nueva función el 19 de junio, y van a haber dos funciones por día,
1: de julio.
17: Y van a haber dos funciones por día, las cuales tienen horario 11:30 de la mañana y 18:30 de la tarde, ambos días, 18 y 19 de julio en el Movistar Arena.
2: 11:30.
1: ¿Y todavía quedan entradas disponibles?
17: Todavía quedan entradas disponibles, hay valores de descuento también, promoción para una casa bancaria.
1: Ya.
17: Y así que para que puedan ir a conocer los detalles, están todos los detalles en Punto Ticket, pero nosotros tuvimos la suerte, porque yo para mí es una suerte, de verdad, yo estaba fascinado.
1: Soy cumplido, Nelson.
17: Sí, porque de verdad yo esto de los Hot Wheels. Es
1: que el Fire, ¿viste?
17: Sí, Glow and Fire.
2: La parte del Glow.
17: Hay que Glow y todo. Sí. Hablamos con uno de los pilotos que viene a Chile. Con Rick Stephens.
1: En tu cara, ya no.
17: Con Rick Stephens, que es el encargado de manejar y dar vida al Esquilosaurus, que es como el villano de esta puesta en escena. Porque hay una temática, hay una narrativa. Dinosaurios. Esta es la temática que viene en este lugar. Y nos tocó conversar con el villano, Rick Stephens, que nos habló un poco, antes de entrar en detalle lo que vamos a ver en el Movistar Arena, de un poco la evolución y de cómo él ha visto esto, una persona que se ha dedicado 9 años a conducir, a construir también, que viene
1: de haber jugado
17: que
1: cuando
17: tiene familia, chico. Exacto, y que ha visto la evolución de lo mismo que hablábamos, de que ahora no hay solo conductores hombres, hay gente joven, hay gente que está involucrada no solo en la conducción y de aprender las piruetas y todo lo que significa como la seguridad en torno a un show así, sino también cómo se construye, cómo se llega
1: la
17: a tener esta pirueta.
1: Perfecto.
17: Exacto, así que escuchamos lo que nos dijo Rick Stephens ahí a los micrófonos de ADN.
8: Around the world. I mean, every stop is new and it has its own intricacies and its own things.
18: Lo más emocionante es viajar por el mundo. Cada evento es distinto y desafiante. Fui un piloto difícil de vencer y ahora puedo guiar a las nuevas generaciones, verlos crecer y tomar su momento. Sigue siendo increíble ganar, pero hoy disfruto ver a los nuevos pilotos desarrollarse y convertirse en verdaderos entretenedores. Al final, eso es lo que somos.
17: Es una puesta en escena impresionante.
1: Sí, pues sí, absolutamente. Ahora la gran pregunta, por favor,
0: eso,
1: repítela.
0: Eso, no, estaba preguntando afuera de Iger mientras escuchamos a nuestro amigo cómo metían estos autos, porque son autos enormes, al Movistar.
17: Exacto, tienen, ahí nos contaba Stevens, que la pueden revisar la entrevista completa en ADN.cl, que, bueno, es una experiencia poder movilizar estos autos, sobre todo de partida, el cómo llegan a Chile. Antes de entrar al Movistar, claro, tienen que llegar al, claro, país. Entonces, hay todo un sistema para montar y desmontar, igual como que fueran un auto de juguete, básicamente, para poder, uno, transportarlos a través de buses, claro, y o barco en este caso, y para luego poder montar desde dentro. Entonces, como una especie de autos montables. Es más, tuvimos la suerte de ahí, como Rick está tan compenetrado con su propio auto, nos contaba un poco cómo tienen que ir manejando para o hacer el diseño para un mejor desarrollo del show. Por ejemplo, la primera vez que se subió no veía muy bien, entonces tienen que ver cómo montar el esqueleto de este auto encima para que ellos puedan ver. Entonces, todo se va montando por partes. Hay piezas, las ruedas van en un lugar, el armazón va en el otro, porque además no es solo que se mueva, tiene que tirar fuego, tiene que prender luces,
1: hacen piruetas,
2: todo, por supuesto. Exacto.
17: Y tú le diste el clavo, hacen piruetas, y Rick nos detalló, porque nos contó incluso que va a haber como un dragón comiéndose otro auto. Escuchemos ahí lo que nos dijo este conductor experto.
8: Honestly, it's action from front to back. We're gonna have you up out of the seat. We're gonna have you dancing.
18: Es acción de principio a fin. Te levantamos del asiento y te hacemos bailar. Comemos autos y hay monster truck de fuego. Son 2 horas para desconectarte de todo y simplemente disfrutar. Olvida los problemas y solo te diviertes con nosotros. Ese es nuestro trabajo. Que vivas una gran experiencia.
1: Ay, como lo que uno ve en las películas.
2: Es como
1: un
2: círculo romano,
1: es como lo que uno ve en las películas, los film. Me encanta.
17: Desestrés. Paso a los últimos datos. Recalco las funciones de Hot Wheels Monster Live Trucks Live Common Flyer. Se realizará el día 18 y 19 de julio en el Movistar Arena. 2 horarios, 11:30 de la mañana y 18:30 en la tarde. Hay entrada disponible, así que para que puedan entrar. Y si quieren revisar esta entrevista, que estuvo muy entretenida con Rick Stephen, uno de los conductores que va a venir a Chile, está todo en ADN y en ADN.cl.
1: Ay, qué buen panorama, fantástico. Para estas vacaciones de invierno, todavía nos quedan tiempo para hacer algunas cositas. Ahí
2: queda un ratito.
1: Nos tenemos que despedir. Gracias, querido Nelson. Oscar, un placer.
0: Que estén muy bien.
1: Nos encontramos mañana.
2: Muchas gracias.
1: Las noticias.
2: Chao, gente.
1: Que estén bien. Chao.
2: Adiós.
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2: Es el nivel más alto en casi 5 años. La desocupación volvió a subir y anotó un 9,4% entre marzo y mayo. El gobierno habla de un drama social y reconoce que se ve lejana la meta del 6%.
3: Hay una persona detenida. Comenzó la segunda etapa del desalojo en la mega toma en San Antonio. 156 viviendas serán desarmadas en una extensión de 5 hectáreas. La municipalidad habilitó albergues.
2: Tensión en el Senado. Ausencias e inhabilidades marcan el inicio de la votación de la acusación constitucional contra el exministro Nicolás Grau. El oficialismo necesita 26 votos para aprobar el texto.
3: El presidente Kast se reúne con Lula da Silva en el inicio de sus bilaterales en Paraguay. Llama a los países de la región a sumarse al acuerdo en contra de la delincuencia. Prepara su participación en la cumbre del Mercosur.
2: Alcaldes oficialistas piden urgencia para modificar la responsabilidad penal adolescente, mientras la UDI propone rebajarla a los 13 años. Desde el gobierno dicen estar abiertos a discutir.
3: 8 personas murieron en accidentes de tránsito. Más de 424 mil vehículos salieron de la región metropolitana en el fin de semana largo. 152 conductores fueron detenidos, 111 por ingesta de alcohol y 41 por consumo de drogas.
2: Preocupación en Coronel en el Biobío. Adultos mayores denuncian que fueron estafados por falsos funcionarios municipales que ofrecían ayudas a cambio de datos bancarios. La PDI indaga una decena de casos.
3: En el mundo, la ola de calor deja al menos 1.300 muertos en el mes de junio en Europa. Según la OMS, Francia es uno de los países más afectados por el fenómeno que se mantendrá por las próximas semanas.
2: En el deporte, Coquimbo Unido descartó la posible incorporación de Lucas Azadi. Pese a los rumores, el mediocampista deberá seguir luchando por regresar a la titularidad en la Universidad de Chile.
3: Erling Haaland vuelve a ser titular en Noruega ante Costa de Marfil por la segunda ronda del Mundial. Además del partido que se inicia a esta hora, hoy se enfrentan Francia con Suecia y México ante Paraguay.
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2: Hoy 30 de junio vence el plazo para acceder al cupón de gas. Infórmate sobre los detalles para acceder al beneficio que entrega 27 mil pesos a las familias chilenas.
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2: ¿Cómo les va? Muy buenas tardes. Bienvenidas y bienvenidos a este mediodía en ADN, martes 30 de junio. Con sabor a lunes es verdad, pero ya mañana estaremos en la mitad de la semana. A esta hora, nubosidad parcial en Santiago, 16 grados de temperatura en la capital, 17 nomás será la máxima proyectada para esta tarde en la región metropolitana, que partió además con mucho, mucho frío. Leonardo Nores, ¿cómo te va? Muy buenas tardes.
3: Hola, Paula, ¿qué tal? Sí, pues esta semana es corta y pronto viene otro feriado más también en julio.
2: A ver, ¿cuándo?
3: Un día jueves.
2: Ah, mira.
3: 16.
2: Hay que empezar a anotarlo al tiro para el sándwich.
3: Exactamente, Día de la Virgen del Carmen. Ni más ni menos.
2: Ni más ni menos.
3: Es un feriado que todos los chilenos y chilenas bien nacidos tenemos anotado.
2: Totalmente.
3: La patrona.
2: Sí, hay que anotarlo en la libreta del jefe lo más pronto
3: Eso.
2: Posible para llegar primero.
3: Eso.
2: Oye, en el tránsito hay algunas contingencias que se reportan a esta hora. Por ejemplo, la restricción de la pista en la avenida Pedro de Valdivia con Los Cosmos, esto en Macul, debido a un procedimiento de bomberos por una alerta de emanación de humo, así que se pide preferir alternativas. Y hay restricción de pista también, la derecha, en la ruta 5 al sur, en el kilómetro 0.35, en el sector de Sacié, en la comuna de Santiago, debido a un accidente, así que harta precaución.
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3: Partimos con información policial y el balance tras el fin de semana largo. Las autoridades reportaron la muerte de 8 personas en accidentes de tránsito.
2: Sabemos también del fallecimiento de un matrimonio de adultos mayores en un incendio en Providencia, presuntamente por una explosión de gas. Richard Jiménez, ¿qué tal? Buenas tardes.
4: Hola, ¿qué tal? Sí, partamos con este hecho fatal que se registró en horas de la noche en la comuna de Providencia. En un barrio residencial de esta comuna, sector de Bellavista, con Punta Arenas. Ella de 78 años, él de 82 años, este matrimonio de adultos mayores que murió. La emergencia se originó por acumulación de gas, es decir, por la filtración de algún artefacto, y eso provocó dos explosiones que se escucharon, además de destruir la casa de este matrimonio de adultos mayores de la tercera edad, otros dos inmuebles resultaron con daños importantes, un almacén, un negocio y otra casa colindante. 100 voluntarios de bomberos acudieron a este siniestro de 12 compañías. Los adultos mayores muertos tenían problemas de movilidad, además sin poder así escapar del fuego, de las llamas. El tercer comandante del Cuerpo de Bomberos de Santiago, Sergio Llévenes, y la fiscal Patricia Villablanca dieron cuenta de lo que pasó en horas de anoche, hablando durante la madrugada. Escuchemos.
5: Sí, nos enfrentamos a un incendio que se provocó por una acumulación de gas, una explosión que afectó a una casa habitación que fue afectada al 100% por el fuego, afectó a un local comercial colindante por fuego y a una tercera casa que está colindante también por la parte posterior. Lamentablemente tenemos dos personas fallecidas, las cuales fueron encontradas en el interior de la casa habitación en la cual se produjo la explosión.
6: Está relativamente claro que se trata de un accidente, no de un incendio intencional, pero que sí sería producto de una instalación de gas.
4: En medio de la conmoción de vecinos de este barrio en la comuna de Providencia, que prefirieron optar por mantener silencio, hoy en horas de la mañana vimos la retórica criminalística de carabineros realizar los peritajes en la casa que dio origen al incendio, en donde fallecieron esta pareja, este matrimonio de adultos mayores. Cambiamos de tipo de información, balance carabineros por el fin de semana largo, el que pasó, el que nos dejó. 8 personas fallecidas, 5 en la región metropolitana por siniestros viales en todo el país. Hubo fiscalizaciones a 59.000 vehículos. De esta cifra, 15.125 correspondieron a exámenes que se hicieron por alcotest, narcotest y controles de velocidad, lo que arrojó como resultados 155 detenidos. De ellos, 111 detenidos por conducir con alcohol, bajo el estado de ebriedad o bajo la influencia del alcohol, 41 por haber consumido droga, 3 personas detenidas además por conducción temeraria, es decir, por sobrepasar los 60 kilómetros por hora más a la velocidad permitida, donde se marca, por ejemplo, 100 kilómetros por hora, se vio un automóvil circular a 160 kilómetros por hora. En otro caso, donde está permitido circular a 120 kilómetros por hora, a un automóvil se lo vio circular por a 180 kilómetros por hora. En ambos casos se nos dijo en la autopista Costanera Norte, aquí en la ciudad de Santiago. Y lo que dio cuenta el comandante Carlos Cortés de la Prefectura de Tránsito y Carreteras, que se refirió también a esta cifra de 8 muertos asociadas principalmente a atropellos de peatones y a colisiones, choques de vehículos.
7: Las principales causas son el atropello y las colisiones. Y es por eso que hacemos el llamado también a la responsabilidad de los peatones, es decir, no exponerse al riesgo de accidentes, cruzar por los lugares habilitados y tampoco hacerlo o desplazarse en condiciones físicas deficientes por el consumo de alcohol y de drogas, ¿no? Se registraron 3 conductores detenidos por velocidad temeraria, es decir, que excedieron sobre 60 kilómetros la velocidad máxima permitida y fueron ellos. Por lo tanto, esto al configurarse como un delito, fueron detenidos y pasaron a disposición de la justicia siendo formalizados por este hecho. Estos 3 acontecimientos se originaron acá en la región metropolitana.
4: En la autopista Costanera Norte, donde se sigue viendo durante las noches y sobre todo el fin de semana, automóviles de alta gama, por sobre todo andando a alta velocidad, ocupando aquella autopista, una verdadera carretera o autopista para ir a alta velocidad, sobrepasando incluso en algunos casos hasta por sobre los 200 kilómetros por hora. Otro dato, 420.000 vehículos salieron de la región metropolitana este fin de semana y volvieron 400.000, claro. Hay muchos que están disfrutando aún la temporada de vacaciones de invierno.
2: Tal cual, Paula, a propósito de la Costanera Norte, cómo no recordar, esto está a la vuelta de la esquina, la situación de este conductor imputado por manejar un BMW a 264 kilómetros por hora, que además quedó en libertad y con identidad protegida. Gracias, Richard, buenas tardes.
4: Buenas tardes.
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3: Seguimos en la región de Valparaíso, donde esta mañana se retomó el desalojo de la mega toma en San Antonio.
2: El trabajo se ha concentrado en un sector de 5 hectáreas donde se retirarán 156 techos, ha dicho la autoridad. Hay una persona detenida, Gonzalo Pérez, ¿qué tal? Buenas tardes.
8: ¿Qué tal? ¿Cómo les va? Buenas tardes. Nosotros continuamos acá en los trabajos que se están realizando en la megatoma del Cerro Centinela en la comuna de San Antonio, en donde ya hay un primer balance de los trabajos que se han realizado en este inicio de la segunda etapa, en donde se espera poder desalojar 5,4 hectáreas. Según el delegado presidencial regional de Valparaíso, ya se ha avanzado en una hectárea en donde se han desalojado 30 techos y no ha habido mayores complicaciones en estos trabajos. Vamos a revisar de inmediato las declaraciones de Manuel Millones, delegado presidencial de Valparaíso.
9: Desarrollado hasta el minuto el desalojo de una hectárea, 30 techos, este polígono contempla 5.3 hectáreas, por lo tanto se ha avanzado más rápido de lo programado, y esto fundamentalmente porque las familias han colaborado, muchos de ellos ya han desalojado anticipadamente. Reitero que este fin de semana hubo vehículos del propietario facilitando el traslado de enseres. Hemos visto algunos casos en particular de algunos niños. Se ha dado la alternativa que esas dos viviendas se desalojen el último día. El programa oficial era hasta el día viernes, ya, por lo tanto, a este ritmo vamos a terminar antes.
8: Según el reporte de Carabineros, el desalojo se ha desarrollado de manera totalmente tranquila. Se inició con un copamiento muy temprano del personal de Carabineros, pero durante el trayecto de la jornada no ha habido mayores incidentes, solo una persona que resultó detenida por oponerse a que su casa fuera demolida por la maquinaria. Esto lo explica la general de Carabineros, Patricia Vázquez, jefa de la zona de Carabineros, Valparaíso.
10: Tenemos un procedimiento de una persona que fue conducida a una unidad policial, un varón, con antecedentes policiales, pero nada vigente. Pero sin embargo, no quería desalojar su vivienda, que iba a ser demolida, su pertenencia. Por lo tanto, hubo ahí una oposición a las órdenes de Carabineros y sobre todo a su propia seguridad, ¿ya? Este es un procedimiento que está en desarrollo prácticamente hasta el momento. Ya a esta hora la toma, o sea, el trabajo de Carabineros de Chile en auxilio de los equipos de la delegación y de la municipalidad se ha desarrollado en tranquilidad.
8: Hay que recordar que son 98,4 las hectáreas que deben ser desalojadas. Hasta el momento se ha avanzado en 58,4 hectáreas y esta segunda etapa que comenzó en esta jornada esperan que pueda culminar el próximo día viernes y que durante el fin de semana se descanse para poder reiniciar estos trabajos la próxima semana. En la región de Valparaíso, Gonzalo Pérez, ADN.
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2: 1:12 PM. Esta es la noticia económica del día. El desempleo alcanzó su nivel más alto en casi 5 años durante el trimestre marzo-mayo. Y la desocupación femenina se mantiene en los 2 dígitos.
3: El gobierno sostiene que este escenario responde a años de malas políticas públicas y se distancia de la meta del 6% al final de su administración. Benjamín Quintero, buenas tardes.
11: Hola. Muy buenas tardes. Más de 980 mil personas se encuentran desocupadas en Chile, según las cifras entregadas esta mañana por el Instituto Nacional de Estadísticas, el que reveló que la tasa de desempleo alcanzó el 9,4% durante el trimestre marzo-mayo del 2026, la cifra más alta en casi 5 años comparado con el periodo de la pandemia. El alza responde a que la fuerza de trabajo creció más rápido que el empleo. Mientras más personas salieron a buscar trabajo, la economía no fue capaz de generar suficientes puestos laborales para absorber esa demanda. Desde el gobierno calificaron el escenario como un drama social y atribuyen el deterioro a años de malas políticas públicas. El ministro del Trabajo, Tomás Rau, sinceró que es un escenario complejo y agradeció las medidas entregadas durante esta jornada por un grupo de expertos que busca revertir la situación actual del mercado laboral en Chile.
12: Desafío grande, no lo vamos a negar. La tasa de desempleo está en 9,4%. Es muy importante que trabajemos juntos, el sector privado, el sector público, trabajadores, academia. Y creo que esta mesa es un poco reflejo de eso. Agradezco mucho las propuestas. También agradezco mucho, sobre todo, que se hayan podido referir a distintos temas. El apoyo a Sala Cuna Universal creo que es muy importante. Llevamos más de 100 años con este aumento de costo de contratación de las mujeres. Creo que eso tiene que terminar ya.
11: A las propuestas que se refiere el ministro es un documento entregado durante esta jornada por la Mesa de Reactivación Laboral, instancia integrada por expertos representantes de distintos sectores, un documento que reúne 22 medidas para acelerar la creación del empleo formal, elevar la participación laboral y enfrentar los problemas estructurales que afectan al mercado del trabajo. Y junto al aumento del desempleo, otro de los indicadores que sigue generando preocupación es la informalidad laboral, la que alcanzó el 27% durante el periodo estudiado. Miles de personas trabajan sin contrato, sin cotizaciones previsionales y sin acceso a la seguridad social, una realidad que también limita la productividad y el crecimiento económico. La gerenta de estudios de la Cámara Nacional de Comercio, Bernardita Silva, advirtió las consecuencias que esto puede generar en el mercado laboral.
13: Bueno, las cifras del mercado laboral vuelven a mostrar una señal de alerta y lo más preocupante es que el empleo que se está creando es principalmente informal, mientras que el empleo formal sigue cayendo. Entonces vemos que la informalidad continúa creciendo tanto a nivel nacional como también en el sector comercio, que es el que nosotros representamos. Esto significa empleos más precarios, menos protección social y menor productividad. Entonces hoy el principal desafío del país no es solo crear puestos de trabajo, sino que hay que recuperar lo que es el empleo formal y generar condiciones para que las empresas, especialmente las pymes, puedan volver a contratar.
11: Bueno, parte de las preocupaciones que tiene el Ejecutivo de ahora en adelante, que ya se venía registrándose algunos meses, pero que se profundiza con esta cifra entregada durante esta jornada por el INE. Sobre las propuestas de la mesa de reactivación, estas serán analizadas por el gobierno y entre ellas destacan la aprobación de la sala cuna universal, incentivos para la contratación formal, el fortalecimiento de capacitación y medidas para facilitar el acceso de mujeres y jóvenes al mercado laboral. El desafío ahora será convertir esas recomendaciones en acciones concretas que permitan revertir el mayor deterioro del empleo registrado desde la pandemia, todo esto cuando el propio presidente José Antonio Kast transparentó hace un par de días que los próximos meses serán derechamente preocupantes y difíciles por las malas cifras económicas que se han registrado durante este año.
2: Claro, un semestre crítico es lo que planteó en regiones el mandatario en un encuentro precisamente con empresarios. Gracias, Benjamín, buenas tardes.
11: Buenas tardes.
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3: Bueno, ya casi una semana de los devastadores terremotos que afectaron a Venezuela, el tiempo se está agotando para encontrar a sobrevivientes entre los escombros.
2: Y en paralelo aumenta, como no, el temor de que la cifra de víctimas fatales sea muy superior a la reportada por los canales oficiales. Lucas Aguayo desde el Caribe, ¿cómo te va? Buenas tardes.
14: Paula, Leo, buenas tardes. Ya se cumple el sexto día de la emergencia y entre los rescatistas y voluntarios las esperanzas de encontrar sobrevivientes bajo los escombros son cada vez más escasas. Aún así, las labores no cesan. Los equipos trabajan contrarreloj con el objetivo de rescatar a más personas con vida. Durante la madrugada, bomberos de Ecuador informaron el rescate de un niño de 12 años en el estado de La Guaira, la zona más devastada por los dos terremotos. Asimismo, equipos de El Salvador publicaron un video donde lograban rescatar a una perrita que llevaba 5 días atrapada entre las ruinas de los edificios. Sebastián Mocarquer, bombero chileno e integrante del equipo de evaluación y coordinación de desastres de las Naciones Unidas, quien participa en las operaciones internacionales de respuesta en Venezuela, conversó con ADN hoy y explicó las dificultades que enfrentan los rescatistas para continuar encontrando personas con vida. Lo escuchamos.
15: En este caso, en el caso de La Guaira, el tipo de colapso ha sido un colapso que genera limitados espacios de sobrevida. Estos son espacios entre las losas, las columnas que permitirán que una persona, que en el caso del colapso, podría sobrevivir y eventualmente ser rescatada. Es lo que llamamos tipo pain crítico. Se apila las estructuras y dejando muy poco espacio entre losa y losa, y eso obviamente hace que los rescates sean tremendamente complejos y con probabilidades menores de éxito.
14: Mientras tanto, el paso de los días comienza a cambiar el escenario de las zonas más afectadas. El olor a descomposición ya invade varios sectores. Las altas temperaturas, sumadas a la gran cantidad de fallecidos, han hecho que el hedor se perciba en las calles, por lo que el uso de mascarillas se ha vuelto prácticamente permanente para quienes trabajan allí. El último balance entregado por el presidente de la Asamblea Nacional el día de ayer, Jorge Rodríguez, elevó a 1.710 el número de fallecidos, además de las atenciones médicas que ya superan las 20.000 personas, y las autoridades han registrado más de 800 réplicas desde los dos terremotos que sacudieron al país. Pero el mayor temor es que esa cifra de víctimas aumente de manera drástica en los próximos días. Las estimaciones indican que el número de personas cuyo paradero aún se desconoce podría alcanzar las 50.000. De confirmarse esa cifra, la magnitud de esta catástrofe sería mucho mayor a la proyectada los primeros días de la emergencia. Al mismo tiempo, las Naciones Unidas ya enviaron a Venezuela 10.000 bolsas para cadáveres como parte de la respuesta humanitaria ante la posibilidad de que el número de fallecidos continúe aumentando. Pero quienes más sufren el paso de las horas son los familiares de los desaparecidos. Muchos permanecen frente a los sitios de derrumbe, aferrados a la esperanza de encontrar con vida a sus seres queridos. Escuchamos sus testimonios.
16: Pudieron silenciar todo y lo llamaban y él respondía. Eso es un milagro, porque ya no nos daban esperanza de vida. Y ojalá que, así como encontraron a mi esposo aquí, vivo, vayan a otros lugares que han sido afectados y yo sé que pueden encontrar vida. Hay personas que yo tengo la corazonada de que están esperando que la saquen de ojo de los.
17: No tenemos nada, pero tenemos la esperanza de que nos van a seguir ayudando y que no nos van a dejar tirados en la calle por años como antes. Entonces no es criticar, estamos esperando que nos ayuden y que nos ayuden mucho cuando quedamos sin nada.
18: Saber de que Diosito me empujó a venirme para acá sin importar cómo quedara mi familia asustada. Y más duro cuando una persona de aquí afuera le dice a uno, mi familia está en tal piso, y uno saber de que pasó por ese piso y los consiguió muertos. Es algo que es un dolor que uno desea sacar a esa persona con vida, ¿sabes?
14: Paula, Leo, a esta hora continúa la expectativa por un nuevo balance oficial. Tal como ha sido la tónica durante toda esta emergencia, el gobierno ha entregado la información a cuentagotas, por lo que se espera que durante los próximos minutos se actualice la cifra de fallecidos, heridos, desaparecidos y también las personas afectadas por esta tragedia. Leo, Paula.
3: Bien, muchas gracias, Lucas.
2: Buenas tardes.
0: 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Dallas.
2: Para allá nos vamos porque hay partido del Mundial jugándose hasta ahora. ¿Y qué partido, Pato Barrera? ¿Cómo te va? Buenas tardes.
19: ¿Cómo les va? ¡Qué gustos! 16avo de esta Copa del Mundo que nos entregó un super lunes que lo vivimos en el micrófono de ADN. Maravilloso para las selecciones sudamericanas. A esta hora en Dallas están jugando Costa de Marfil ante Noruega. El equipo de Erling Haaland y compañía, con lo mejor ambas selecciones en el campo de juego, están 0-0. Le ponemos ojo a este partido porque de acá saldrá el rival de Brasil, que ayer dio vuelta al partido y venció a Japón por 2-1. La nota importante fue la de Paraguay, que eliminó a Alemania, la poderosa Alemania, rompiendo registros históricos para Alemania en las Copas del Mundo. Paraguay, vía lanzamientos penales con un tremendo Orlando Gil, el portero, se quedó con el paso a los octavos de final y esperará rival del partido, que se jugará a las 5 de la tarde entre Francia y Suecia. En el papel, Francia aparece como candidato para dejar en el camino a Suecia, y Paraguay lo va a esperar. Viene otro grande para la selección paraguaya que se ilusiona. Y a las 21 horas, con transmisión de ADN Deportes, estaremos muy atentos a la suerte de México ante Ecuador, el equipo de Sebastián Becachese. Qué duro semana para Alemania, le ganó Ecuador y lo eliminó Paraguay.
2: Cierto. Claro.
19: Sudamérica dejando fuera siempre un poderoso a nivel mundial. Escuchemos a Sebastián Becachese, el técnico ecuatoriano, quien habla del rival México, más aún en condición de local en el Estadio Azteca.
20: Sí, imagino un partido muy exigente, ¿no? Seguramente los primeros 15 minutos sobre todo van a hacer valer su localía, su funcionamiento. Es un equipo muy físico, muy técnico, muy bien trabajado. Así que bueno, nosotros tendremos que sacar a reducir nuestras fortalezas que venimos mostrando tanto en la clasificatoria como en los partidos amistosos y también en lo que va del Mundial, que es un equipo joven pero con mucha personalidad, con mucho carácter, con una gran madurez y que está dispuesto a hacer historia, ¿no?
0: Universidad de Chile. Universidad
3: de Chile. Bueno, aquí hay un detalle importante, que Lucas Azadi sigue en los azules.
19: Así es, habló hace un par de días de que tenía una posibilidad de emigrar a Coquimbo Unido, que está jugando Copa Libertadores de América. Avanzó a octavos de final el equipo pirata, pero el jugador se quedará por ahora en la Universidad de Chile. En Coquimbo descartaron su incorporación. ¿Por qué nos cuadraba Coquimbo? Por la cercanía con Hernán Caputo, que lo tuvo cuando era muy pequeño en el cuadro universitario. Rosario. Deberá pelear, nos referimos a Sadi, para volver a la citación y sumar minutos en la Universidad de Chile de Gago y Colochini. La U tendrá partido de la Copa Chile mañana, 20:30 horas en el Nacional, ante su bestia negra en el campeonato, y tanto en campeonato como en Copa Chile, como ha sido Unión La Calera. No lo ha podido derrotar al equipo cementero esta temporada. En este grupo, el de la U es líder con 7 puntos, 6 para San Felipe, 4 para Unión La Calera, cuarto y último Santiago Wanderers con 3 unidades. Escuchemos a Fabrizio Colochini, que habló de la ausencia de Asadi y que pasa netamente por decisión técnica.
1: Sí, Lucas, a ver, es un jugador más del plantel, tiene las mismas posibilidades y tuvo las mismas posibilidades que tuvieron todos y que tienen todos, y bueno, la ausencia de Lucas solamente se da por una decisión técnica y no pasa más que eso. Podemos decir que alguno de los chicos estuvo hoy en la convocatoria, bueno, hoy no le tocó estar a Lucas. No, es una decisión técnica y yo creo que esa, más que nada, esas cosas son internas. Se maneja con el jugador, se maneja con el cuerpo técnico y no va más allá de eso, creo que es algo interno.
0: Inglaterra.
2: Te preguntábamos temprano la mala del tenis, Pato.
19: Sí, en el césped de Wimbledon no pudo el chileno Alejandro Tabilo, perdió en su debut. El 33 del mundo cayó ante el polaco 45 del ranking ATP, Kamil Majerak, por parciales de 6-3, 7-5 y 7-5 en 2 horas de juego. Así que no es buena la noticia para nuestro compatriota Alejandro Tabilo, quien cayó en su debut en Wimbledon. Y en la Copa del Mundo, para cerrar, pausa de hidratación.
21: Eso.
19: Se van al descanso en Dallas por ahora. Igualan 0-0 Costa de Marfil ante Noruega, el equipo de Erling Haaland. El que pase esta llave será rival de Brasil en los octavos de final de la Copa del Mundo.
2: ¿Te quedas con nosotros por 6 goles?
19: Aquí me quedo para ver si se mueven las cuerdas en este primer tiempo.
2: Gracias, Pato.
19: Chao, nos reencontramos.
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2: Ya, 1:26 PM, en cualquier momento volvemos con esa información del Mundial, y al regreso de la pausa retomamos con política y, cómo no, con este día crucial para el futuro político del exministro de Hacienda Nicolás Grau. Se vota la acusación constitucional en su contra en el Senado, con hartas dudas en todo caso, dicen varios, con bajas probabilidades de avanzar.
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2: Ya estamos de vuelta, seguimos haciendo mediodía en ADN, martes 30 de junio, hemos dicho con nubosidad parcial. A esta hora el cielo en Santiago, 16 grados de temperatura en la capital, que está pisando la máxima proyectada para esta tarde según la Dirección Meteorológica de Chile, que llegará a los 17. Pero nos vamos a ir a la región de Valparaíso.

0: Revisa y vota esta acusación constitucional en contra del exministro de Hacienda Nicolás Grau, una instancia que ha estado marcada por la intervención que hizo la senadora Vanessa Kaiser del Partido Nacional Libertario, quien pidió que el senador Vlado Mirosevich se inhabilitara de esta votación por haber manifestado previamente su postura en contra de este libelo, lo que fue contestado de inmediatamente en la propia sala por el senador Vlado Mirosevich, señalando que él no se iba a restar de votar y que justamente se quedó hoy día aquí en el Congreso Nacional en un viaje que estaba invitado con el presidente José Antonio Kast a Paraguay, pero que él desistió asistir justamente para quedarse hoy día a votar esta acusación aquí en el Congreso. Un debate que también ha estado marcado por las inhabilidades y las ausencias. El senador de RN, Manuel José Osandón, un voto que podría haber sido clave para el oficialismo, no se encuentra presente en la sala, justamente por haber decidido viajar con el presidente José Antonio Kast fuera de Chile, mientras que el senador Luciano Cruzcoque también se inhabilitó en este proceso de votación de esta acusación constitucional. Escuchemos parte de la tensión que se vivió hace algunos minutos aquí en el Congreso entre la senadora Vanessa Kaiser y su par, el senador Vlado Mirosevich.
1: El senador Cruzcoque, por su intermedio, señora presidenta, por haber emitido comentarios previos, actuó con responsabilidad institucional y decidió inhabilitarse para resguardar la legitimidad del proceso. Romper la imparcialidad del jurado destruye la poca fe pública que nos queda ante la gente. Solicito, por su intermedio, señora presidenta, formalmente que el señor secretario informe a la sala sobre las reglas de inhabilitación por emitir juicios de manera anticipada.
2: Sí, presidenta, muchas gracias. Agradezco la explicación del secretario y también la gentileza de la senadora Kaiser, pero solo decirle que es una decisión personal que tomaré a su debido momento y que no necesito ninguna clase de recomendación ética. Eso bastaría.
0: Bueno, más allá de las tensiones vividas esta mañana, la oposición asegura que esta acusación tiene pocas posibilidades de ser aprobada, toda vez que el oficialismo solo tendría 24 de los 26 votos necesarios para que se aprueben los 4 capítulos que contiene esta acusación constitucional, que apuntan a supuestas inconsistencias aritméticas en las proyecciones de cálculo y de la deuda fiscal que hizo el exministro de Hacienda Nicolás Grau. Su abogado defensor, Patricio Zapata, también durante la mañana hizo mención a las propias declaraciones que en su minuto hizo el Consejo Fiscal Autónomo, que desestimó los ejes fundamentales que propician esta acusación constitucional.
3: ¿Qué dijo el Consejo Fiscal Autónomo, a quien la acusación cita numerosas veces como fuente autorizada? No identifica una inconsistencia aritmética, pero la acusación era sobre inconsistencia aritmética, dicho 3 veces. Eso no es error de tipeo, no es algo que podamos imputar a un asesor que se equivocó. Las personas que firmaron una acusación que descansaba principalísimamente en una pretendida inconsistencia aritmética, y lo calificaron como inconsistencia aritmética.
0: Bueno, por otro lado, también habló en la mañana el senador de la DC, Iván Flores. Él criticó el uso de este tipo de acusaciones constitucionales para resolver distintas rencillas políticas, decía el senador Flores, apuntando a que esta herramienta se ha utilizado de manera irresponsable.
4: Ha sido muy curioso este país, que de tanto en tanto les da la fiebre las acusaciones constitucionales, porque sí, porque no, y de vuelta viene el otro sector político a la primera oportunidad de cambio, y eso no puede ser. Las acusaciones constitucionales tienen que tener el mérito suficiente y el peso suficiente como para que sea impulsada. Han habido demasiadas acusaciones constitucionales de la Cámara. La Cámara debería saber que tiene otras herramientas, los oficios, las interpelaciones, en fin, porque la acusación constitucional desde última ratio realmente tiene que ver con faltas importantes a los deberes constitucionales.
0: Bueno, recordemos que esta acusación constitucional se va a revisar durante toda esta jornada de día especial aquí en el Congreso Nacional, considerando que estamos en plena semana regional. Sin embargo, a las 3 de la tarde se va a abrir la votación para que cada senador pueda fundamentar su voto. Para eso, los parlamentarios van a tener 5 minutos para fundamentar su voto y posteriormente votar hasta total despacho esta acusación constitucional, donde hemos visto al exministro Nicolás Grau junto a su abogado bastante tranquilo, escuchando finalmente a la parte acusadora exponer los argumentos que sustentan esta acusación constitucional, lo que de aprobarse podría finalmente terminar en que el exministro Nicolás Grau pueda quedar inhabilitado de ejercer cargos públicos por los próximos 5 años. Así que vamos a quedar muy atentos aquí en el Congreso, esperando finalmente el desenlace de esta acusación constitucional que enfrenta a uno de los exministros del gobierno del presidente Gabriel Boric.
5: Gracias, Paulina. Buenas

0: tardes.
1: Buenas tardes.
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3: Vamos ahora a Paraguay, en donde el presidente José Antonio Kast prepara su participación en la cumbre del Mercosur. En un discurso marcado por la seguridad, llamó a la región a sumarse al acuerdo en contra del crimen organizado.
0: Se reunió además con su par de Brasil, Luis Ignacio Lula da Silva. Allá está Diana Copa. ¿Qué tal? Buenas tardes.
4: ¿Cómo les va? Muy buenas tardes. Sí, con múltiples referencias al terremoto que afectó a Venezuela, el presidente José Antonio Kast realizó su primer discurso en una cumbre internacional durante la edición número 68 de la cumbre de jefes de Estado del Mercosur y Estados Asociados desde la sede de la Conmebol en Asunción, en la capital de Paraguay. El mandatario comenzó dejando en segundo plano los temas comerciales propios del bloque para destacar la solidaridad que despertó la emergencia en la región. Señaló que nadie preguntó por la ideología de quienes estaban bajo los escombros, sino por cómo ayudar. A partir de esa idea dio un giro a su intervención y aseguró que Sudamérica enfrenta un segundo terremoto, esta vez silencioso, el crimen organizado. Con esa metáfora, en la sola catástrofe natural con la principal prioridad que buscó instalar ante los diferentes mandatarios, advirtiendo que fenómenos como el narcotráfico, la trata de personas y el contrabando terminan cobrando incluso más vidas que un desastre natural y por lo mismo requieren una respuesta conjunta de la región. En ese contexto llamó a los países del Mercosur a adherir al compromiso regional de Santiago contra el crimen organizado transnacional, acuerdo del que ya forman parte Argentina, Bolivia, Ecuador y Perú.
5: Veremos que el Mercosur y los estados asociados y aquellos que estimen conveniente hacerlo, construyamos juntos una arquitectura de seguridad. No le pedimos a nadie que renuncie a su soberanía. Sí, le solicitamos a todos que enfrentemos juntos la amenaza que hoy día afecta a nuestras fronteras. Juntos podemos hacerlo. Individualmente es prácticamente imposible. Porque el crimen organizado no respeta fronteras, no respeta leyes, no tiene bandera, salvo la del crimen.
4: Bueno, posterior a su intervención y a que terminaran las diferentes alocuciones de los mandatarios que son parte del bloque, José Antonio Kast partió una serie de reuniones bilaterales que vamos a ir detallando, pero un punto que marcó la cumbre fue que prácticamente todos los mandatarios expresaron su solidaridad con Bolivia por la crisis derivada de los bloqueos registrados en ese país, situación que incluso motivó el envío de ayuda humanitaria por parte de Chile hace un par de semanas atrás. El presidente de Bolivia, Rodrigo Paz, agradeció ese respaldo y destacó la defensa de la democracia expresada por sus pares.
6: Lo importante de estos momentos es que Venezuela, y como expresaron muchas de las naciones acá, en el caso puntual de Bolivia, no se sienta sola. Gracias por su colaboración a nombre del pueblo boliviano. Bolivia no se sintió sola, su democracia no se sintió sola, y creo que estamos dando pasos fuertes para construir un otro momento del nuevo orden que requiere nuestro continente.
4: Bueno, y durante su intervención, Rodrigo Paz también manifestó el interés de Bolivia por incorporarse al corredor bioceánico, la ruta de integración que busca conectar el Atlántico con el Pacífico a través de Brasil, Paraguay, Argentina y Chile. Posterior a un almuerzo que tienen ahora, se van a reunir en una instancia bilateral el presidente de Bolivia, Rodrigo Paz, y el presidente de Chile, José Antonio Kast. Otra de las reuniones clave que ya se desarrolló fue con el presidente de Brasil, Luis Ignacio Lula da Silva. El encuentro terminó hace pocos minutos y se espera que dentro de un rato más el canciller Francisco Pérez Mackenna entregue detalles sobre los temas abordados en esa instancia. De todas formas, durante su discurso ante la cumbre, el presidente de Brasil hizo un llamado al diálogo entre los países de la región y afirmó que nadie es dueño de Sudamérica, en una frase interpretada como una alusión a Argentina y a Estados Unidos.
7: Nadie es dueño del mundo. Y nadie es dueño de América del Sur. Ningún país del Mercosur ganará mayor libertad de acción mediante alineamientos automáticos o decisiones excluyentes. Nuestra fortaleza estará en la capacidad de dialogar con todos sin dejar de lado nuestros intereses.
4: Cabe destacar que el presidente de Argentina, Javier Milei, no asistió finalmente a esta cumbre, pero en su representación estuvo el canciller Pablo Quirno, quien fue crítico del funcionamiento del Mercosur, afirmando que el bloque ha avanzado con lentitud en materia de acuerdos comerciales, especialmente si se compara con países que están fuera del Mercosur, como es Chile, que recordemos es un estado asociado. La agenda del presidente continúa, como yo les decía, con un almuerzo acá, encabezado por el dueño de casa, por el presidente de Paraguay, Santiago Peña, mientras quienes lo acompañan en esta delegación, los parlamentarios y también los representantes del mundo empresarial, tienen otra agenda paralela a la que tiene el mandatario. Lo hemos contado durante toda la mañana. Durante la tarde había una visita al Congreso Pleno, una exposición ahí que finalmente fue pospuesta para mañana a raíz del feriado nacional que hay acá en Paraguay, a raíz de que pasaron a los octavos de final luego de eliminar ayer a Alemania.
3: Bien, muchas gracias, Diana.
4: Estén bien, buenas tardes.
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8: Y se abre la cuenta en Dallas, 10 para la selección de Noruega. Los vikingos, por intermedio de Antonio Nusa, encaró zona derecha, metió un derechazo intratable para el portero de Costa de Marfil, y en 39 del primer tiempo, el hombre del Leipzig en la Bundesliga, Antonio Nusa, anota el 1-0, Nusa y el primero, lo gana Noruega, 0 para Costa de Marfil, 1 para Noruega en 43 del primer tiempo.
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0: Y seguimos avanzando en el mediodía en ADN, nubosidad parcial en Santiago, 16 grados de temperatura en la capital. Los padres de Alejandro, el niño asesinado en una encerrona en San Bernardo, se reunieron hoy con el general director de Carabineros, mientras alcaldes oficialistas piden al gobierno poner urgencia al proyecto que rebaja la responsabilidad penal adolescente.
3: La Moneda dice que están evaluando las solicitudes y Francisco Gutiérrez tiene todos los detalles. Buenas tardes.
0: Hola.
9: ¿Cómo están? Muy buenas tardes. A una semana de un hecho que conmocionó al país y que reabrió el debate por la agenda de seguridad, la familia de Alejandro, el niño que perdió la vida tras una encerrona ocurrida en San Bernardo, visitó este martes la Dirección General de Carabineros, un encuentro que tuvo como telón de fondo la discusión de cómo enfrentar los problemas de seguridad y la participación de menores de edad en este tipo de delitos. Hay diferentes iniciativas, una de ellas propuesta por diputados de la UDI que pidieron bajar a 13 años la edad de responsabilidad penal adolescente. Esto se suma a otras propuestas en esta materia, lo que incluye el proyecto que está en el Senado en segundo trámite para endurecer las sanciones penales y aumentar el cumplimiento efectivo de las penas para menores de edad que cometan delitos graves o sean reincidentes dentro de los tramos ya existentes en cuanto a rango de edad, teniendo como 14 años el piso mínimo. Diferentes alcaldes llegaron al Palacio de la Moneda para reunirse con el ministro Express, García Ruminot, y pedir urgencia para el proyecto en el Senado. Al respecto se refirió el alcalde de Ñuñoa, Sebastián Sichel.
10: Suma urgencia el proyecto de ley que está en segundo trámite del Senado, que aumenta las penas para menores que cometan delitos de gravedad. Pero además traemos una propuesta completa de 10 modificaciones a la ley de responsabilidad penal adolescente, que lo que busca es establecer un sistema más justo, que es básicamente aumentar el techo de las penas, que no se permita el cumplimiento en libertad si es que no se han cumplido 2/3 de la pena.
9: Y es justamente esta iniciativa impulsada por Renovación Nacional en donde el Ejecutivo pondrá todas sus fichas para avanzar en esta materia. El objetivo, recordemos, no es bajar la edad para imputar a menores de edad, sino que eliminar las reglas especiales que terminan bajar las penas y que no permitan que cumplan con su respectiva pena con un regimiento cerrado efectivo. En ese sentido, el ministro de Seguridad, Martín Arrau, de todas formas aseguró que en el gobierno están abiertos a estudiar todas las solicitudes y propuestas que se han planteado a propósito de la responsabilidad penal adolescente.
11: No es que rebaje la edad, sino que efectivamente en ciertas causales, ciertos tipos de delitos, aplica penas un poco más gravosas o diferenciadas a lo que tiene hoy día la responsabilidad penal adolescente. Es un proyecto que estamos analizando, que nos interesa que avance.
12: Hay mociones e ideas de parlamentarios de rebajar la edad de responsabilidad penal adolescente. Nosotros creemos que hay espacio para observar eso.
9: Hubo un pronunciamiento también por parte de la Fiscalía Nacional en voz del fiscal nacional Ángel Valencia, que si bien evitó entrar en la discusión de fondo a propósito de la edad de imputabilidad adolescente, sí señaló que lo que a ellos les preocupa y que pidieron avanzar fue en presentar penas más gravosas para las personas adolescentes reincidentes en delitos graves.
13: Nos preocupan las normas que existen sobre las penas que se imponen a los adolescentes entre 14 y 18 años, ¿no? Que han cometido reiterados delitos. Nos parece que deberían modificarse esas reglas, facilitaría nuestro trabajo si esas reglas se modificaran de un modo que permitiera poner penas más severas a los adolescentes que cometen delitos reiterados.
9: En paralelo, también hay novedades respecto a situaciones ocurridas durante el estallido social en 2019. El subsecretario del Interior, Máximo Pavés, confirmó que reabrirán el sumario administrativo para investigar presuntas irregularidades en la entrega de pensiones de gracia a personas afectadas durante el estallido social. Esto por instrucción de la Contraloría, con el fin de identificar y sancionar a funcionarios que otorgaron este beneficio sin justificación médica o documental, como en el caso de 9 pensiones, que son también parte de las indagatorias que se realizan en esta materia. Paula Ale.
0: Gracias, Pancho. Buenas tardes.
9: Buenas tardes.
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3: Sabemos también del denominado caso Topógrafo, un caso de espionaje telefónico ilegal. Luego de un procedimiento abreviado, la justicia condenó al ex ministro de la Corte de Apelaciones, Juan Antonio Poblete, y también al ex director de inteligencia del ejército, Shafiq Nassal, a libertad vigilada intensiva.
0: La fiscalía había solicitado una pena de 20 años de cárcel para cada uno, pero lo rebajó a 5. Alejandra Rojas, ¿qué tal? Buenas tardes.
14: Hola Paula, hola Leo, y efectivamente, porque durante esta jornada el séptimo juzgado de garantía condenó mediante un procedimiento abreviado al ex juez de la Corte de Apelaciones de Santiago, Juan Antonio Poblete, y al ex director de inteligencia del ejército, Shafiq Nassal, a una pena de 5 años de libertad vigilada intensiva tras ser acusados de interceptación ilegal y falsedad ideológica de instrumento público. Esto tras interceptar teléfonos de denunciantes de casos de corrupción en la interna de la institución entre los años 2016 y 2018. Entre estos, el del periodista Mauricio Weibel, el quien destapó el caso Milico Gate. Para hoy estaba fijada una audiencia de preparación de juicio oral, algo que no terminó sucediendo luego de que el Ministerio Público solicitara modificar la acusación. En un inicio solicitaban 20 años de prisión para cada uno, pero lo rebajó a 5 para así entrar a los parámetros de los procedimientos abreviados, algo que habían acordado previamente entre todas las partes. En relación a todo esto y a la condena, se refirió a la fiscal Centro Norte a cargo de la investigación, Jimena Chong, quien valoró la coordinación y el procedimiento abreviado.
15: Que se asiente la existencia de estos hechos a través de una sentencia definitiva y esta sentencia definitiva sea una sentencia condenatoria. Se ponderaron los intereses tanto de las víctimas como los intereses persecutorios del Ministerio Público y también obviamente los intereses de la defensa, porque esto responde a una fórmula negociada, pero para los efectos del Ministerio Público, insisto, resulta satisfactorio que se logró asentar a través de una sentencia definitiva condenatoria la efectiva existencia de estos hechos y que esperamos que aquello resulte ejemplar también para que no se vuelvan a reiterar cuestiones similares.
14: Bueno, según las entidades presentes en la instancia, esta es la primera condena por un caso de espionaje en contra de un periodista, por lo que tanto el Ministerio Público como también los querellantes del caso se encontraron satisfechos con la decisión del magistrado y el término del proceso, el cual se había visto complicado incluso por eventuales prescripciones de estos hechos y también la ley de inteligencia. Para poder acoger este procedimiento, los imputados deben asumir los delitos cometidos, algo que tanto Poblete como también Nassal hicieron. Desde sus defensas, el abogado Víctor Providel, representante del ex juez, afirmó que fue una decisión tomada por el mismo imputado. Por su parte, el abogado Juan Carlos Manríquez, defensor de Nassal, destacó que la condena entregó certezas para todas las partes.
16: Analizamos los distintos escenarios y él, en pleno conocimiento de lo hecho, las consecuencias que esto podía tener, aceptó tramitar el término de la causa tras este procedimiento abreviado, que es aceptación de hecho y aceptación de los antecedentes de la acusación.
17: Esto nos dio certeza a todos los intervinientes. Los acusados en este minuto, sujetos de la condena, aseguran una pena en libertad. Los querellantes aseguran un reconocimiento y aceptación de los hechos y de los antecedentes y una condena.
14: Bueno, y el día jueves, para ese día estará programado por completo la lectura de la sentencia de este caso, que lleva mucho tiempo ya en investigación y que indaga hechos que tienen por lo menos 10 años también. En la jornada se van a entregar los detalles del cumplimiento de penas de cada uno de los imputados y también si es que a pesar de ser un procedimiento abreviado, quedarán en sus antecedentes penales de los imputados los delitos que se les condenaron. Paula, Leo.
0: Gracias, Ale. Buenas tardes.
14: Buenas tardes.
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3: Y cerramos en Coronel, en el Biobío, la PDI indaga la denuncia de al menos una decena de adultos mayores que acusan intentos de estafa.
0: Claro, delincuentes se hacen pasar por funcionarios municipales, conocen el nombre, el RUT y el domicilio de sus víctimas y prometen ayudas sociales a cambio de datos bancarios. Nicolás Medina, ¿qué tal? Buenas tardes.
18: Sí, ¿cómo te va, Leo? Paula, buenas tardes. Y es que las autoridades encendieron las alertas en la comuna de Coronel tras una serie de intentos de estafa telefónica que afectan principalmente personas mayores. Los delincuentes se hacen pasar por funcionarios de la municipalidad y utilizan información personal de las víctimas para ganar su confianza y solicitar datos bancarios con el fin de concretar el fraude. Según las denuncias, los estafadores aseguran ser asistentes sociales de la municipalidad de Coronel y les comunican a los vecinos que fueron beneficiados con 4 cajas de ayuda social avaluadas en 50 mil pesos cada una. Luego les ofrecen reemplazar ese beneficio por una supuesta transferencia de 200 mil pesos, pero para acceder al dinero solicitan las claves y antecedentes bancarios de las víctimas. Una de las afectadas relató cómo operan estos delincuentes. Pasamos a escuchar a María Machuca.
19: Y me llamaron a mi teléfono, ya contesté porque era un número, puede ser alguna persona que no lo tengo en mi registro, y le contesté. O sea, sabía todo de mí porque me dijo mi RUT, todo. Con ella le dije, me dijo, mire, lo que pasa es que usted salió favorecida con 4 canastas de la municipalidad de Coronel. Ah, sí, le dije yo, ¿y qué tengo que hacer? Mire, tiene 2 opciones. Puede ir mañana al municipio a retirar las 4 cajas y cada caja tiene un valor de 50 mil pesos. Y la otra opción es que en vez de que usted reciba las cajas, le podemos depositar a su cuenta 200 mil pesos. Sospeché más o menos porque yo dije, el municipio no, si da una caja, pero no 4. O sea, igual me llamó la atención y menos depositar plata.
18: Bueno, desde la municipalidad de Coronel rechazaron tajantemente esta modalidad de estafa y aclararon que ningún funcionario está autorizado para solicitar información bancaria ni ingresar a las viviendas o realizar trámites en representación de los vecinos. Además, hicieron un llamado a denunciar cualquier situación sospechosa y a no entregar antecedentes personales vía telefónica. Por estos hechos, ya existe una denuncia presentada ante el Ministerio Público y la Brigada de Investigación Criminal de Coronel desarrolla talleres preventivos con las juntas de vecinos para advertir sobre este tipo de delitos y evitar que más personas sean engañadas. Sobre esto se refirió el comisario Pedro Olivares de la PDI de Coronel.
20: Prevención de las estafas, cuentos del tío, todas las actividades delictuales que se realizan principalmente asociado a lo que son los adultos mayores, ya que últimamente ha habido un aumento del porcentaje de delitos asociados a estas personas que son más vulnerables. Y a veces hay tips, cosas muy básicas que de repente caen y no logran, no lo conocen. Por desconocimiento principalmente, y la idea ahora que con sus bases posteriormente ellos puedan difundir estos consejos y las situaciones a las que pueden ser sujetos a caer.
18: Claro, hasta ahora estamos hablando de cerca de 10 personas mayores que han denunciado intentos de estafa bajo esta modalidad en la comuna de Coronel. La investigación continúa para identificar a los responsables mientras las autoridades reiteraron el llamado a no entregar claves, datos bancarios ni información personal a desconocidos que los contacten vía telefónica. Incluso se aseguran representar a instituciones públicas.
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0: Patricio Barrera, información del Mundial.
8: Final del primer tiempo, está ganando la selección de Noruega 1-0 a Costa de Marfil en los 39, golazo de Antonio Nusa para el por ahora parcial 1 Noruega 0 Costa de Marfil. Arbitraje sudamericano Jesús Valenzuela de Venezuela, en el VAR Juan Lara Luco. ¿Por qué es importante este partido? Porque el que avance será rival el próximo domingo a las 4 de la tarde de Brasil en los octavos de final de la Copa del Mundo.
3: Dicen los despejados a esta hora en la capital, pero no se confíen, hay 16 grados nada más. Taladito.
0: Y 17 será la máxima y el resto de la semana harto frío en la capital. Mañana extremas de 2 y 14 para inaugurar julio y el jueves 0 y 16.
3: Abrigas. Pues. Sí.
0: Gracias a todos por escuchar. Ya llega todo el deporte. Chau, chau.
3: Chau, chau.
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27: El profe le pone todas las fichas. Gustavo Álvarez, el ex técnico de Universidad de Chile, elogió al arquero paraguayo Orlando Gil, a quien tuvo el orgullo de dirigir en San Lorenzo Almagro. De vacaciones, el argentino conversó con ADN y se refirió al héroe guaraní en la Copa del Mundo.
4: es tranquilo, es muy claro para hablar, para dar indicaciones, pese a que es de personalidad retraída, es ágil en el arco, buen juego aéreo cruzado, tiene todas las capacidades a mi criterio para dar el salto a un equipo de Europa, si se quiere, ¿no?
27: Entérate además qué le dijo Gustavo Álvarez a ADN sobre su futuro profesional tras su salida de San Lorenzo. Seguirán las sorpresas. Francia y Suecia, además de México y Ecuador, son los duelos agendados para el resto del día. Sebastián Becasese sigue creyendo en sus dirigidos.
5: Estos chicos son los que cambian la historia. No, yo no existo. Yo no existo. Acá los que cambian la historia son los jugadores. Por eso es importante que mantengamos la fe. Y si nos toca perder, es un juego. Es un juego. Pero hay que dejar disfrutar a la gente cuando se gana.
27: A esta hora juegan Noruega y Costa de Marfil. Información en vivo con Felipe Puxio.
8: Están en el entretiempo, lo gana Noruega 1-0 a Costa de Marfil.
27: Habrá que resignarse. El éxito de público en el Mundial hace inevitable que la próxima Copa América del 2028 se juegue en los Estados Unidos. El presidente de la Conmebol, Alejandro Domínguez, no lo confirmó, pero dio a entender que Norteamérica corre con ventaja.
6: Eso lo vamos a ver. Lo que sí puedo decir que creo que es un éxito el hecho de tener un Mundial de 48, lo que me hace también ratificar de que un Mundial de 62 va a ser aún mejor.
27: Descartan que se ponga el parche pirata. En Coquimbo Unido desmintieron que Lucas Azadi esté en la mira como posible refuerzo para el segundo semestre. En la U deberá seguir peleando por volver al equipo. Así lo dejó en claro el ayudante técnico, Fabrizio Colocini.
7: Y Lucas, a ver, es un jugador más del plantel. Tiene las mismas posibilidades y tuvo las mismas posibilidades que tuvieron todos y que tienen todos. La ausencia de Lucas solamente se da por una decisión técnica y no pasa más que eso.
27: No hay que dormirse en los laureles. El técnico de Colo-Colo, Fernando Ortiz, se quiere extender el buen momento deportivo del equipo y por lo mismo ya está pensando en refuerzos. Luego del 3-0 sobre Unión Española, el argentino señaló que se debe sentar a conversar sobre las incorporaciones.
10: Esta semana tendré conversaciones con el presidente, veré en qué posiciones seguimos creciendo. No hemos ni hablado quién puede venir, ni hemos hablado quién no va a venir, así que seguimos hablando con el presidente para poder llegar a un acuerdo.
27: Empezó mal y terminó peor. Para el olvido fue la temporada de césped de Alejandro Tabilo. El número uno de Chile no ganó un solo set y hoy fue eliminado por el polaco Kamil Marszak en la primera ronda de Wimbledon por parciales de 6-3, 7-5 y 7-5.
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27: Revisa la agenda de hoy de la Copa Chile, que incluye el duelo de Universidad Católica y Everton de Viña del Mar. Chequea cuál es la maldición europea que se hizo otra vez presente en el Mundial 2026. Y revisa en ADN.cl. La inesperada partida de LeBron James de Los Ángeles Lakers, que remece al básquetbol mundial.
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0: compañero de Matías Sepúlveda de Lanús, el chileno que jugaba en la U, también O'Higgins Canale, por la gloria Canale, gol paraguayo, gol paraguayo, gol paraguayo, gol de Paraguay que clasifica, gol de Paraguay que pasa a los octavos del final del Mundial, gol de Paraguay que elimina a Alemania, gol de Paraguay que se reduce a un abrazo, que se reduce a la alegría, que se de la Copa del Mundo. Enorme lo que estamos viendo. Atención, que hacen historia los paraguayos. Paraguay avanza. Paraguay, Paraguay, enaltece su nombre. No lo pueden creer los alemanes, que yacen sobre el pasto, que lloran, que miran a Neuer, es algo descontrolados, algo totalmente desconcertados, porque son los paraguayos los que celebran, los que se abrazan, los que levantan los puños, los que se unen a Brasil como sudamericanos en representación del continente en los octavos de final. Tremendo los guaraníes que eliminan a Alemania del Mundial y con el último penal clasifican a octavos de final en Norteamérica, eliminando a los germanos.
1: Enorme la alegría sudamericana. Felicitaciones para la selección paraguaya. ¿Cómo se analiza? ¿Cómo se comenta también en Alemania? Fracaso para la selección cuatro veces campeona del mundo. Aquí están los tenores, ¿eh? Lindo programa para iniciar la semana en día martes. Con Cristian Arcos, el tenor escritor. Con Rodrigo Hernández, el que más sabe en Estados Unidos. Danilo Díaz, el tenor del pueblo. Gonzalo Jara. Y entremos de inmediato al área chica. Felipe Puxio me acompaña también en el estudio. Entremos de inmediato al área chica porque Pato Barrera, el grillo, el gol, tuvo la oportunidad de conversar con uno que bien conoce al héroe de la jornada, los paraguayos.
2: Qué gusto, ¿cómo les va? Buenas tardes, porque tuvimos contacto con el ex técnico de la Universidad de Chile, campeón con Huachipato hace un par de semanas, técnico de San Lorenzo de Almagro, donde juega Orlando Gil, el portero de la selección de Paraguay. Hitos de Paraguay, lo iremos contando a medida que escuchemos al técnico Álvarez, porque lo decía en su relato emocionado Manolo Fernández, con el triunfo Paraguay se convierte en la primera selección en toda la historia de los mundiales que le gana una tanda de penales a los alemanes. Vamos con la primera de Gustavo Álvarez. Esto es lo que vio del portero Orlando Gil cuando arribó a San Lorenzo y cómo lo proyectaba.
3: A ver, de Orlando lo que puedo decir que cuando empecé a convivir con él el día a día me encontré con un arquero por biotipo, por capacidad técnica, clase A. Fue lo primero que detecté. Muy buen profesional, muy tranquilo, transmite paz. Y ella había tenido un episodio similar con los penales atajados en la serie contra River, que bueno, después no lo pudimos coronar con los ejecutantes. La verdad que es muy joven, muy buena persona. Las capacidades como arquero están a la vista y me parece tiene un futuro inmediato muy promisorio. Me alegra mucho por él.
2: ¿Está uno preparado para el salto internacional? Ya lo comentábamos en off con Cristian Arcos en la historia del portero Gil. San Lorenzo, pero de Paraguay. San Lorenzo de Argentina. ¿Y qué momento vivió el día de ayer? Criticado. En algún momento no tuvo plata ni siquiera para comprar cosas para su pequeño hijo. Vendió camisetas de la selección sub-20 cuando jugó en Paraguay. Vendió todos los trofeos que tenía. Todo para su familia. Y hoy vive la gloria a nivel mundial. Esto es lo que dice Gustavo Álvarez. ¿Cómo lo proyecta al joven portero Orlando Gil? Lo escuchamos por ADN.
3: Él está trasladando lo que hizo aquí en la Liga Argentina al plano internacional de selecciones. Porque ya por Copa Sudamericana había tenido muy buenos partidos. Y insisto, Orlando es un arquero clase A. Está en evolución y maduración permanente. Orlando, la verdad que es bastante completo. Es tranquilo, es muy claro para hablar, para dar indicaciones, pese que es de personalidad retraída. Juega bien con los pies, es ágil en el arco, buen juego aéreo cruzado. Tiene todas las capacidades, a mi criterio, para dar el salto a un equipo de Europa, si se quiere, ¿no?
1: Un arquero clase A, dice Gonzalo Jara. Gustavo Álvarez, su técnico en San Lorenzo Almagro. ¿Qué actuación, la del portero, la de Paraguay? Qué emocionante y además qué tapadón de boca para Chilaver, Jara.
4: Sí, totalmente. A ver, fue determinante, sobre todo cuando se llega a una definición a penales. Creo que, bueno, es lo que buscaba desde lo futbolístico también. Uno puede hacer un análisis futbolístico de Paraguay. Podemos comentar también si nos gusta o no la forma, pero creo que dentro de ese análisis es con lo que pudo, ¿no? Paraguay para poder competir ante Alemania. Y para mí de eso tiene tiene mucho valor lo que hace Alfaro, que es un entrenador que sabemos muy bien cómo va a jugar y sus equipos cómo van a plantear los partidos. Sobre todo ante una Alemania que no pudo, o sea, una Alemania que hoy día leía declaraciones de Kimmich también, y que hace hincapié a que no enfrentaron a ninguna selección para él de nivel mundial, y eso habla de lo mal también que se vieron ellos en este mundial.
5: Alemania es muy potente, incluso desde lo futbolístico actual, pero si uno mira las estadísticas es todavía más potente. Hay unas cifras que son muy llamativas. Entre el 54, que es el primer mundial que gana Alemania, y el 2014, que es el último mundial que gana Alemania, hay 16 mundiales. En esos 16 mundiales, Alemania llegó al menos a semifinales en 12 de los 16. Y en los otros 4, llegó a cuartos. Dicho esto, en los últimos 3 mundiales no ha llegado a octavos. Entonces, lo de Alemania, evidentemente, cuando nosotros hablamos de crisis y todo eso, mira Alemania, mira el poderío de Alemania, la seriedad de Alemania, el trabajo de Alemania, los procesos de Alemania, cómo de pronto a todos le cuesta. No vamos a hablar de la materia prima, el jugador alemán y todo aquello, porque son procesos distintos, jugadores distintos, entrenadores distintos, manos distintas, y no le ha podido dar, no le ha podido dar. Y creo que es súper válido también lo que dice Gonzalo, en algún momento, no sé si este será el momento, es si nos gusta o no cómo juega, porque es un asunto de gusto nomás. Sí. Es un asunto, es totalmente válido, por supuesto, aquí no es antifútbol, ni mucho menos. A mí Paraguay me parece que no, que juega a no jugar, digo. A mí me parece que Paraguay juega a no jugar, y eso es una manera que hace de estirar los partidos y de ser competitivo ante rivales que de pronto si les sale a jugar, los va a perder. Entonces, es una manera, es un modo que a uno le puede gustar o no. Me pasa con Alfaro que habitualmente lo hace, porque uno dice, es que la idiosincrasia del fútbol paraguayo, Alfaro jugaba así en Quilmes, Alfaro jugaba así en Boca, Alfaro jugaba así en Costa Rica, en Arsenal, en Ecuador jugaba así. Entonces cuando te dicen, es que los técnicos tienen que adaptarse a la idiosincrasia de los países, yo también como concepto creo que sí, pero no sé si Alfaro lo hace porque su modelo, que a mí no me gusta, pero que es súper válido, lo ha llevado a todos lados.
4: Yo creo que se adapta también en esta ocasión el entrenador al fútbol paraguayo. ¿Ah? Y eso obviamente te hace poder competir de una manera que el paraguayo lo siente, ¿no?
6: Dentro de las muchas cosas que nos ha dejado este mundial está también cómo han quedado en evidencia grandes referentes de distintos países, referentes futbolísticos me refiero, que han quedado presos de sus declaraciones antes de tiempo. O sea, lo de Aguinaga en su minuto, no solo criticando a Ecachese de manera muy dura, sino ofreciéndose él para dirigir la selección, es un caso que quedó muy de manifiesto y ahora acaba de suceder, ya que estamos en el partido de Alemania y Paraguay con Chilavert. Lo de Chilavert fue muy, muy lamentable porque criticó una condición del arquero que es una condición de personalidad más allá de sus atributos, digamos, como atajador o atributos futbolísticos. Es verdad que un arquero lo deseable es que sea alguien con personalidad, no te digo exuberante, pero que sea alguien que normalmente tenga don de mando y que hable. Acabamos de escuchar a Gustavo Álvarez que dice, Orlando Gil es claro para hablar, es retraído, pero claro, no necesita más, digamos. Pero
5: es preciso las instrucciones, lo dice.
6: Exacto. Claro. Y Chilavert dijo, es un arquero mudo. Y mira cómo a los pocos días cómo queda la credibilidad de Chilavert ahora después de haber maltratado al arquero que hoy día es héroe nacional, digo yo.
1: Es una mesa internacional y por eso lo sumo también a Danilo Díaz en Estados Unidos siguiendo la Copa del Mundo junto a los tenores de ADN Deportes porque lo destacaban mucho los medios internacionales, ¿eh? Lo emotivo y lo humilde del discurso de Gustavo Alfaro ayer en conferencia postpartido. Ojalá nosotros pudiéramos tener lo que tienen ellos, decía el técnico de la selección guaraní refiriéndose a esta clasificación que es histórica para el fútbol sudamericano.
7: Una conferencia que duró 50 minutos, Carlos, donde la selección paraguaya jugó el partido que tenía que jugar. Galarza creo que hizo un partido monumental y los medios paraguayos, lo decíamos ayer durante la transmisión, los hinchas paraguayos tendrán que excusarse con Gustavo Gómez. Las barbaridades que le dijeron a Gustavo Gómez en los últimos 10 años, y dámelo en mi equipo siempre, un capitán, porque fue un capitán, ganó siempre por arriba, notable en el mano a mano, pateó un penal con jerarquía, y en definitiva, Paraguay hizo el partido que le correspondía y el que juega su historia. Tuve la fortuna de estar en Lens el día de la derrota 1-0 con el gol de Laurent Blanc en Francia 98, cuando los paraguas aguantaron con todo, con el gran partido del Colorado Gamarra, con el gran partido de Chilavert. Y ustedes apuntaban a Chilavert. Bueno, Chilavert es un personaje. Ese personaje es el que lo ha tenido siempre en la palestra en todos estos años, con lo bueno y con lo malo. Él juega en esa liga y juega con ese riesgo. Y aquí cometió un riesgo. Gil A mí me parecía que tenía que ser el arquero de la selección paraguaya, lo habíamos visto en San Lorenzo, y muy buena la nota que le hace el Pato Barrera a Gustavo Álvarez para hablar del portero guaraní. Y es un equipo muy fuerte. Ahora, vamos a ver cómo llega al duelo del sábado. Tendrá varios días para recuperarse, pero el esfuerzo que hicieron en Boston fue brutal. En un mundial que está encendido, en un mundial de buenos partidos, creo yo, donde yo creo que está para la mesa también de los tenores, los futbolistas hacen el mayor esfuerzo de posible competitivo de sus vidas, porque entienden que un mundial es lo máximo, juegan al máximo de sus posibilidades, y ayer lo ofreció la selección paraguaya, que aguantó muy bien. Me parece que Almirón hizo un muy buen partido mientras le duró el bistoco, Enciso lo mismo, y lo de Galarza ayer fue extraordinario.
1: Ya, el contacto en todo caso con el ex técnico de la Universidad de Chile no iba a ser solamente para hablar de Orlando Gil, Grillo.
2: No, voy a cerrar con datitos porque Paraguay rompió este invicto alemán de 50 años en competencias internacionales. En la Eurocopa del 76 había sido la última definición de los 12 pasos. Y mire este dato que es muy interesante para los paraguayos.
1: Ya lo estoy apuntando.
2: Se ilusionan. Paraguay se transformó en la tercera selección sudamericana en vencer a Alemania en un mundial. Argentina 86. ¿Quién fue campeón?
5: Argentina.
2: Brasil 2002, ¿quién fue campeón?
5: Brasil. Bueno,
2: ahí está, apareció Paraguay hoy, rompiendo y dejando muchos hitos tras el triunfo ante Alemania.
1: Hágame una pausa ahí, porque queremos escuchar a Álvarez para saber sobre su futuro. Lo escucha con atención el hincha de la U, el hincha del fútbol. La verdad, sea dicha, en lo que se refiere a la relación de Chilavert con Orlando Gil, no hay otra que los cochinos pesos. Chilavert se acercó al portero en alguna oportunidad para representarlo, y por razones de la familia que se negó a esa representación, se transformó en eso, ¿no? En el discurso público, finalmente para que también vayamos entendiendo lo condicionados que muchas veces pueden estar los comentarios y los enfoques. Así que ahí está la verdad, llega desde Paraguay, esa es la información. Chilavert en algún minuto lo quiso representar, su entorno se acercó a él, la familia y el jugador no estuvieron dispuestos, y bueno, y por eso entonces no había nada mejor que reventarlo. Ahora sí, Grillo, lo queremos escuchar, Álvarez.
2: Y ahí estaba la relación en el momento muy difícil del arquero, que tuvo que vender bastantes cosas importantes de su vida. Vamos a escuchar a Álvarez hablando de su futuro, porque él está de vacaciones, no continúa en San Lorenzo, lo proyectábamos ¿dónde? Viendo Mundial. ¿Qué va a pasar con Álvarez? ¿Le gustaría volver a Chile? No quiso profundizar mucho en La Roja, pero escuche la última parte de lo que dice Álvarez. ¿Qué desafío le gustaría? Este es su futuro.
3: No, por ahora descansar. Siempre es un descanso activo, digo yo, porque uno analiza el modelo de juego, la forma de entrenarlo. Y la verdad que en cuanto a las propuestas de trabajo, está todo muy quieto porque, salvo el Mundial, se están jugando muy pocas ligas en el mundo. Así que, no, tranquilo, esperando, y a partir de ahí, como siempre, intentar tomar la decisión que me represente un paso adelante en mi carrera.
2: Paso adelante en mi carrera. Después no quiso seguir profundizando, pero yo le apuntaba a clubes, algo más importante.
5: Algo más importante que clubes es una selección. ¿Qué más importante? Porque si es un club más grande, uno entiende, un club en Europa, entiende. Pero
1: está esperando propuestas de trabajo porque la cosa está quieta mientras se desarrolle la Copa del Mundo.
5: Es un nombre que no sé la info, que Rodrigo siempre tiene muy buena info respecto a la selección, pero yo sé que es un nombre que alguna vez anduvo dando vueltas. No en primera línea, para mí nunca me lo dieron primero. No me... Pero ha ganado un poquito de fuerza.
1: La ventaja que tiene un nombre como el de Álvarez es que conoce muy bien el medio, ¿no, Gonzalo Jara?
2: Sí.
1: Con lo bueno y con lo malo, ¿no? ¿Qué eso significa?
8: Sí, además ganó.
5: Ganó,
8: llegó, a ver, con el muy, poco, a ver, si nos ponemos a ver, sabemos muy bien dónde dirigió, en Argentina, pero con el conocimiento, cuando llega a Chile, viene, su funcionamiento creo que entra rápido en el jugador, y eso es... si lo llevamos al faro, el otro lado futbolístico, son de entrenadores que marcan. Te mejora el jugador, y en una selección creo que puede tener tiempo.
1: Eso siempre lo marcan ustedes, ¿ah? El técnico que mejora al jugador.
8: Sí, bueno, en la Universidad de Chile lo hizo con Ormazábal, lo hizo con Sepúlveda.
6: Guerrero,
8: le da otro valor. Ese otro valor va acompañado del funcionamiento que él tiene, y que es creíble desde el resultado.
5: Gonzalo, y en selección, cuando uno dice que ya el jugador es de elite.
1: Pero sea como decía él para referirse,
5: claro,
1: a Gil.
5: Claro, pero me imagino que igual hay entrenadores que mejoran al futbolista de selección, digo, porque los tiene menos tiempo y todo. ¿Se puede mejorar el jugador?
8: Sí, totalmente. Ahora, yo soy partícipe, y es porque lo viví, creo que en esa mejora está el microciclo, en esa mejora está el partido amistoso. El partido amistoso que muchas veces no es contra Alemania, porque esa fue una excepción que nosotros tuvimos y que jugamos con selecciones clase A. Esa planificación también va de la mano con jugar partidos. Por eso yo el otro día le da mucho valor a los partidos que fue a jugar la selección, más allá de que no estuviéramos disputando nada, que jugamos, sí, pero
9: hay que jugar,
8: no sé, para un Faunde, para varios jugadores jóvenes, les sirve muchísimo.
10: ¿Te pasó algo el otro día cuando primero vimos el triunfo de Ecuador, después lo de Paraguay, con Alemania, la tuvimos tan cerca en un amistoso, después en el partido con Confederación, ¿te pasó algo, Jaro, no?
8: Sí, hubiésemos tenido que celebrar el próximo año en la Copa Confederación.
10: De no haber podido lograr, como Chile, como una generación notable de futbolistas, lo que lograron Ecuador y Paraguay, ¿no?
8: Sí, a ver, mi mayor dolor, bueno, el otro día veía lo de la Copa Confederación, es solo en Sudamérica los equipos Argentina y Brasil, que Brasil ha ganado 4-5 la Copa Confederación, que ya no se juega, y Argentina en una, el resto no podríamos haberla ganado. A mí, mi mayor dolor futbolístico, creo yo, fue el no haber clasificado a Rusia. Creo que eso es lejos.
10: Más que la estadística de ganarle a Alemania.
8: Sí, no es un dolor. Ahora, nosotros entrábamos a jugar sabiendo que ganábamos la Copa Confederación y éramos el ranking número uno. Eran incentivos que teníamos. Éramos la selección ranking número uno.
9: El viernes, en Juan Pinto Durán, que estábamos ahí en el festejo de los 10 años de la Copa América, y estuvo bravo con nosotros. Claudio dijo lo mismo que tú.
10: Ah.
9: El 2018.
10: El Mundial, sí.
9: Sí. O sea, de todas, incluía y ya jugó finales, sí, con club y todo. No, dijo, no clasificar 2018 es lejos.
10: Danilo, lo escuchaste con atención, Álvarez. Un paso adelante en su carrera. ¿Eso significa asumir un desafío como una selección nacional?
7: O un equipo grande. Ir al Brasileirao, por ejemplo. Ir al fútbol español. Ir a las grandes lucas del fútbol mexicano. Eso habrá que analizarlo desde ese punto de vista. Pero me parece que es un entrenador que tiene lo que el futbolista chileno necesita. Que lo convenzan, que lo mejoren desde el entrenamiento, que no lo verseen. El jugador chileno es especial, es desconfiado. Y te baje el pulgar, no en mala onda, sino que te baje el pulgar cuando ve que la cosa no funciona. El ejemplo mayor, el 6-0 en Lima con Azcárgorta, que de ahí en más el equipo no volvió a levantar. Lo que le pasó a Gareca. Gareca en la Copa América no le encuentra la mano al equipo y el equipo se le cayó y de él no, después no lo pudo nunca enderezar. Se pierde la confianza. El jugador chileno, desde la llegada de Bielsa, con el paso de Sampaoli, lo que encontró, y yo creo que ahí lo hemos hablado muchas veces con Gonzalo, con Jean Boseyur, lo hablábamos con Jorge Valdivia, es un entrenador que le saque el máximo de su rendimiento, de sus posibilidades, y le dé la tranquilidad para ir a competir. Saber que va con las mismas armas que el rival, y eso es clave. Por eso yo creo que hoy día el partido de Ecuador con México va a ser muy duro para los mexicanos, porque se van a enfrentar quizás a una de las mejores defensas del mundo, y ahí hay un convencimiento. Así que creo que es interesante lo de Álvarez, pero todo lo resolverá la próxima federación. Recordemos que esta es la última elección donde la NFP va a estar ahí en la mesa como el presidente de la federación. Después vendrá el proceso de instalación. Y ese directorio tiene que llegar con todo más o menos resuelto y armado.
10: En el reportero.
7: Ahora, Carlos, sí,
10: dale.
7: Sí, te iba a retrucar algo, sí.
10: Por favor,
7: retruque. Yo creo que sobre lo de Ecuador y lo de Paraguay,
10: a ver.
7: El equipo de Chile,
10: ¿ya?,
7: de 2010 y 2018, perdón, y 2014 hizo más porque llegó a octavos. Acá ellos están en la ronda de los 32 en un mundial de 48.
10: Ya, pero igual es rico ganarle a los alemanes, pues, Danilo, ¿no?
9: No me prive de eso.
7: No, está bien, lo que pasa es que nosotros tenemos un trauma como generación con los alemanes, por España 82 y por el Mundial del 74, pero llegamos a... Pero la gracia es que esas selecciones ganaron dos partidos en la fase de grupo, y el equipo de 2014 en Maracaná elimina al campeón del mundo.
10: Sí, es así.
11: ¿Y Adalino arruinando el espectáculo?
10: No, en absoluto. Hernández, en el trabajo, en el reporteo de ADN, hemos sabido y hemos escuchado de nombres... tal vez glamorosos para asumir una dirección técnica de la selección chilena, que es lo que viene. El de Álvarez, el nombre de Gustavo Álvarez, ¿le parece un nombre más cercano a la realidad? Un nombre con más base, ¿no?
6: O sea, yo creo que es más cercano en muchos aspectos, y sobre todo en el financiero. Que es
10: a la realidad actual del fútbol,
6: claro,
10: chileno.
6: Claro, es una realidad que hoy día no se puede despreciar y no se puede como desagregar del análisis. Si es lo que nos toca, hay que ser realistas. Y finalmente, claro, uno podría aspirar a no sé, a ir a preguntar precio por Guardiola, pero no tiene ningún sentido. Klopp va, también está disponible, pero sabemos que no. ¿Ah? Es un imposible. Lo de Álvarez a mí me hace sentido bajo varios puntos de vista, ¿no? Es un entrenador que, como dice Gonzalo, mejora jugadores, y la lista es más larga de los que mencionábamos acá. La mejor, una muy buena versión de Altamirano fue con él. La mejor expresión de Asadi también fue con él, digamos. Y me parece que es un entrenador que, además, atendiendo una realidad que es bastante es cruda, pero a la vez es lo que nos toca. Y es que hoy por hoy, un porcentaje relevante de cualquier nómina o de cualquier microciclo lo van a integrar jugadores del medio local. Entonces, que Álvarez conozca el medio interno, que pueda trabajar con ellos entre fechas, se hace relevante, porque está bien, hoy día hay jugadores chilenos en el extranjero, pero no es como antes, que el 95% provenía del fútbol del exterior. Hoy día no es así, hay que hacer un trabajo desde la base. Y Álvarez es un muy buen nombre.
10: Grillo, sobre su paso por San Lorenzo Almagro, que le comentó Álvarez, usted que es un reportero pícaro, me imagino que le habrá preguntado, ¿ha visto los últimos partidos de la Universidad de Chile? Típica esa,
2: ¿no? Sí, ha visto partidos de la Universidad de Chile, no se quiso comprometer con camiseta, tanto así que me dice, me está haciendo un reportaje usted, me dijo. Y me llamó y conversamos.
10: Esa de los argentinos, claro. Que a la nota le dicen reportaje usted. Sí,
2: bueno, y conversamos. Y...
5: está haciendo una crónica, Grillo.
2: Y de su tranquilidad, mucho mundial, mucha familia, mucha tranquilidad.
10: ¿Le ha gustado alguna selección en particular al profesor Álvarez?
2: Bueno, quiere escucharlo, le pregunté, ¿tiene candidato para el mundial? Jueguesela con los tenores, ¿qué va a hacer?
5: ¿Le hiciste un reportaje entonces?
2: Un reportaje,
5: sí, tenía razón.
2: Levante el título.
6: Súper reporteado en el equipo de
2: Deportes. Le escuchemos al ex técnico de la U, Gustavo Álvarez.
6: Cuidado, reporté.
3: Yo creo que hay varios equipos, algunos por peso específico, por historia, otros por actualidad. Yo creo que hay 6-7 equipos con posibilidades de ganar la Copa, porque además en un partido se define la instancia. Así que la selección histórica, más algunas de muy buen presente, están con posibilidades. Muy difícil jugársela por uno.
2: Bueno, ahí está. Dijo que son varios los candidatos, no se la quiere jugar por ninguno, pero sabe que ha sido un muy buen mundial y ha sacado muchas conclusiones de todas las elecciones.
10: Conforme los tenores, me imagino, con la nota, ¿no?
6: Sí, claro.
2: Bueno, en adere.cl estará la nota de Gustavo Álvarez y el diálogo con
6: ADP. Trodor había estado pintón con Álvarez en su viaje a La Bombonera, el partido de Católica.
5: Sí, claro. Hay un acercamiento.
6: Siempre hay una segunda oportunidad.
2: Muy bien ahí, don Gustavo.
5: Que nombre, en todo caso, o sea, en alguna instancia, sí, es un nombre que en el radar no solo selecciona, es un nombre en un radar, en un equipo grande acá, un equipo importante. Resultados.
2: Pero no hay que pagarle a ningún club, está libre, todo calza por ahí.
10: Eso.
2: Sería buena opción.
10: De vacaciones, me dijo, en Argentina, ¿no?
2: Sí, con la familia, descansando, y mucho mundial. Las conclusiones de Álvarez, quien ya estaba en la mañana realizando su trote diario. Muy deportista, Gustavo Álvarez.
10: Apunte final suyo, Danilo Díaz, para cerrar el capítulo, Gustavo Álvarez, y esta nota con ADN.
7: Con Victoriano Cerda y Marcelo Pecho lo más lejos posible del fútbol chileno.
10: Ah, ya, o sea, una negociación directa con el técnico y su representante, en este caso, es lo que plantea el tenor del pueblo.
7: No, es que sí, pero que no se metan, que no aparezcan. Sí, yo creo que ellos, por
5: está,
7: favor,
5: está,
7: que se
5: está vayan difícil, lo traen a Huachipato, ¿eh? Ojo.
10: Ya, pero usted, no, pero, usted lo quiere congelar.
7: La oportunidad.
10: Eso,
7: Daniel. No, es que no pueden estar más en el fútbol chileno. No pueden seguir haciéndole daño. Ya. Yo tengo una lista grande, pero es ellos dos. Yungue, se tienen que ir. Milat, se tienen que ir.
10: Ya van cuatro ahí.
7: Se
10: ya.
7: tienen que ir. O sea, son muchos los que se tienen que ir. Si le han hecho demasiado daño esto. Demasiado daño.
10: O sea, usted propone lo de cuando partía al regreso el Jedi, cuando Han Solo lo tienen ahí.
5: Eso, claro. Ahí.
10: Lo tienen, ¿cómo se llama esa cuestión? La carbonita.
6: Carbonita.
10: Claro, claro. La carbonita. La carbonita.
6: Así como... Ahora, así como Danilo tiene una lista de restos, tienen que ir. Chileno, hay una lista de los que tienen que volver.
7: Absolutamente, la gente del fútbol.
5: Gente de fútbol.
7: Que vuelvan los patricios. Tienen que volver los patricios. Tiene que estar Fernando Carballo.
10: Ya.
7: Tiene que estar Salá. Tiene que estar Roberto Hernández, que no forma ese grupo, forma gran parte del grupo que lideraba Mario Moreno. Tiene que volver la gente del fútbol. Gente con olor a fútbol. A ver, hay que eliminar la papa en la boca en el fútbol.
10: ¿Están de acuerdo acá? Que miran así con cara de mirando Noruega con Costa Marfil.
5: O sea, yo creo que hay gente que se tiene que ir, sí, y hay gente que tiene que volver. Ampliaría el registro de gente que debería llegar.
9: Me parece que hay que... La gente de la generación dorada yo creo que tiene que estar en la...
10: Ellos tienen que estar, por supuesto.
9: Me parece que la gente de la generación dorada... Está Gonzalo acá, pero hay varios nombres.
10: Usted, Gonzalo, que es joven, entiende eso de los patricios. ¿Sabe a lo que se refiere?
1: No, hay que...
9: Me miraste a mí, pero quedo colgado.
10: Sería bueno un contexto, ¿no? ¿Por qué se le llama a los patricios a los patricios?
1: Fernando Riera.
9: Fernando Riera, ¿no? Carvalho.
10: Ya, pero patricio bautizado así por Eduardo Bombalé, ¿no?
1: Que vuelvan los patricios. No más pelafustanes.
10: Ya.
9: No más pelafustanes, se está molestando.
10: Ya, pero lo patricio eso lo instala Bombalé en un minuto. Yo
9: entiendo que sí, no estoy seguro. No estoy seguro. Me parece que sí.
1: En los 90.
10: Y ahí se arma como. Y ahí los patricios adquieren como un mal cartel o una mala prensa.
9: Es que era dicho de manera peyorativa lo de los patricios.
1: Sí, pues sí, peyorativa y desde el prejuicio.
9: Claro, no era un atributo.
1: No.
10: Una vez discutimos acá quién era un patricio y quién era no.
9: Exacto, sí, claro.
10: Larga la lista, todo un programa.
1: Ahora, pero le va quedando un poquito...
8: Totalmente claro, ya lo entendí por dónde va lo que don Danilo.
10: Oiga, ¿y de su generación quién sería el más patricio que conoció Gonzalo Jara?
9: Aguante, Chapita. Aguante, Chapita.
1: Claramente.
10: Chapita consensuada con todo.
9: Pero Chapita...
10: Actuó hasta de psicólogo.
9: Pero Chapita pinturán me lo llevo de más, fuera broma.
10: ¿De más?
9: Pero de más lo llevo.
6: Ya le ofrecieron.
10: Te escuchamos, Danilo, que quieres meter la cuchara desde Estados Unidos.
1: Sí, pero mucho también en la línea de lo que ha significado para la historia del fútbol chileno moderno, y cuando te hablo del fútbol chileno moderno desde el año 50 en adelante, lo que ha sido Universidad Católica. Universidad Católica como faro, como institución formadora, con los valores. Cuando uno revisa las formaciones de Chile, por ejemplo, en el Mundial de 2014, en el proceso de 2010-2014, la cantidad de jugadores que se formaron, que pasaron por San Carlos de Apoquindo, ahí hay un punto. Ahí hay un punto no menor. Creo yo que ahí hay que rescatarlo. También, también la otra escuela, la del Zorro Álago en su momento. La escuela del Zorro, que fue fundamental. Pero nosotros tenemos esa raigambre. Yo me acuerdo, no podía encontrar una nota, la tengo allá en el Rancho Grande, allá donde vivía un don Balono, donde hice una nota que se llamaba el árbol genealógico del fútbol chileno, donde hablaban todos los distintos entrenadores a quién le tributaban, quién eran la gente que los había marcado. Por ejemplo, Gustavo Huerta hablaba de Manuel Rodríguez Araneda. Bueno, en este proceso que viene, Gustavo Huerta tiene que estar sentado en la mesa. Él fue ayudante de Nelson Acosta, ese quizás el entrenador con más años en el fútbol local. Que conoce de adentro nuestro medio.
6: Patricio, sub 50, Danilo.
1: Tiene que estar sentado. Yo creo que. ¿Sabes que la caricatura termina siendo dañina en ese sentido? Pero yo creo que Nelson Parragué, Rodrigo Gómez, Juan Carlos Berliner, Felipe Achondo.
6: Uh-huh. Ahí hay cuatro. Todos vinculados a la Católica.
10: Ya, gracias, Grillo. Nos reencontramos, buena tarde.
1: La Católica tuvo siempre eso. Porque hay un detalle no menor. La Católica ha sido capaz de competir frente a Colo-Colo y Universidad de Chile,
6: pero no,
1: con menos recursos económicos en algún momento, sobre todo con menos gente, y ha tenido una visión de club que le ha permitido.

0: sino que es gente que aportó al fútbol. Creo que también hay que pensar en un universo de gente que sea más joven y que tal vez conecte en la misma línea. A mí me llama la atención, por ejemplo, que en este perfil que tú mencionas, y que tampoco es algo desconocido, digamos, no sea más fácil mencionar a por ejemplo, gente vinculada a Colo-Colo o a la misma Universidad de Chile. Que sea, que tenga un perfil similar.
1: Pero si hay muchos que estamos hablando ahí que son de la U, de Colo-Colo, de Colo-Colo también se han ido muchos, hay muchos que están en el club.
0: Tito
1: pero
0: Tapia, ¿no? Por ejemplo.
1: Al Chano Garrido, tenéis que sentarlo. El Chano Garrido conoce como pocos esto.
0: No, por cierto.
1: Y que esté en esa mesa. Por ejemplo, ir a buscar y preguntarle al Toño Bloise, un dirigente de regiones, sentar en la mesa a César Rossi, que tiene una realidad desde Iquique, que ha ido a la Copa Libertadores, que se fue al descenso, que ha peleado, etcétera. Arriba y abajo.
2: Dallas. Gol en Dallas y es para Costa de Marfil. Anota el cuadro de Costa de Marfil el empate en este partido, minuto 74. Costa de Marfil 1, Noruega 1. ¡Dialó!
3: Un golazo. Una de golazo y otra, ojo con los 16avos. Último minuto partido de Canadá, último minuto partido de Brasil, penales en los otros dos. Y
4: Marruecos,
3: ahora
4: el otro día el gol.
3: Marruecos, y ahora un partido cerrado. Vamos a ver cómo termina, pero un partido cerrado porque van 74. Estaba golpeando Costa Marfil hace rato, sí. Estaba golpeando hace rato en el segundo tiempo.
4: Describe ese golazo, Gonzalo Jara, por favor.
5: Dentro del área, Diallo entró siendo zurdo, engancha hacia adentro. No lo querían ni tocar. Y definió de una manera bien rara, no le pega de lleno, pero termina marcando el empate.
4: Al último defensor de Noruega le faltó hacer la de Luis Suárez, eso sí, porque por último en el penal tenía una opción. Se iba expulsado, ¿no?
5: Sí.
3: La voladita.
4: Ah, por ahí le metió
5: la voladita.
0: Pasó entre dos.
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2: Muy bien, de aquí está. Atento, Carleto Ancelotti, porque de este juego sale el rival de Brasil el próximo 5 de julio en New Jersey.
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2: 9 de la noche, Estadio Ciudad de México para este partido entre México y Ecuador, que es el que nos viste la tienda Tifosi, editor de camiseta, David Marambio.
4: Y qué buen apunte que me regalaba Gonzalo Jara antes de entrar al programa a propósito del rival que tendrá México.
5: Sí, Ecuador. Ahora, le tocó una llave difícil a México. Dentro de... clasifica primero, lamentablemente le toca enfrentar a Ecuador, que para mí futbolísticamente es más que México. Y lo otro es que le toca enfrentar una selección que sabe jugar en la altura, donde yo creo que México le podía haber sacado ventaja y le sacó ventaja en la fase de grupo a todas las selecciones que enfrentó.
3: Yo coincido, línea por línea, jugador por jugador, hoy día Ecuador es más que México. Ahora, eso es un parámetro, no es el único, pero es un parámetro. Es cierto que a Ecuador le falta gol, le ha faltado gol en eliminatoria y todo, pero hay una estadística, uno ve cómo tomaron números, pero hay una estadística muy llamativa con BKHS. 21 partidos dirigidos en Ecuador. Y ha perdido dos. Perdió con Brasil en eliminatoria y perdió con Costa Marfil a última hora.
4: Y le tienen mala, Mensa.
3: Y le tienen mala. Ha perdido dos de 21.
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2: Ecuador ha presentado una queja formal por situaciones extrafutbolísticas que los han afectado. El comunicado reza así, vamos a traer, obviamente, a sintetizar. La Federación Ecuatoriana de Fútbol informa que ha enviado un reclamo a la organización del Mundial por acciones extrafutbolísticas acontecidas en la previa del encuentro ante México. Una de ellas, un vuelo de 3 horas y media, más la hora 20 de traslado hacia el hotel, que terminó siendo un viaje de 9 horas.
3: No, 9 horas.
2: Para que vea. Además, rezan al final, Ecuador siempre responderá en la cancha a estas acciones antideportivas.
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6: Miami.
4: Sacan cuentas alegres, éxito de público, Copa América, lo que viene, el fútbol que se va a establecer en Norteamérica. ¿Cómo le va, Keno Salinas?
0: Hola, hola.
3: Miami, ¿qué no? Tiene que ver además con este

0: instalación no solo del Mundial, sino lo que se habla de la Copa América, ¿no?
1: Kenito, con imagen, a ver, me parece que está muteado Kenito, ¿eh? Para que le ponga ahí, le active el...
2: Hola, micrófono. hola.
1: Ahí sí, fuerte ahí y claro.
2: Perdón, tenores, Carlos, una vez más, error mío, pero...
1: No se preocupe.
2: Les tengo buenas noticias, un acierto de ADN en la previa del partido Portugal-Colombia, porque la zona VIP estuvo... realmente interesante, pasaron muchas figuras, Rodrigo del Real Madrid, qué sé yo, la Bruja Verón, y de repente viene Marcelo Clouret. ¿Quién es este señor? Este es? Señor es boliviano, estadounidense, uno de los fundadores y dueño del Inter de Miami. Y tras cartón venía detrásito Alejandro Domínguez, ¿quién es? Presidente de la Conmebol. Se les consulta por este éxito de entradas, ya pasaron los 4.500.000, que después les voy a dejar un dato por lo que pasó en Qatar. 4.500.000 asientos vendidos y más. Un éxito en seguridad, en todo lo que ustedes quieran. Yo no sé si lo futbolístico, pero éxito. ¿Y qué dice Clouré? Escuchen mejor.
3: Yo creo que increíble, ¿no? Es como si fuera cada partido, como si fuera un Super Bowl. Los estadios llenos, todo organizado, no hay violencia, nada. Así que todo bien. Gracias.
4: Para Copa América.
3: Yo creo que la Copa América debería ser, yo creo que la Copa América debe ser siempre en Estados Unidos.
4: Hablábamos recién con la gente del Inter de Miami y decían, la Copa América hay que hacerla siempre en Estados Unidos.
5: Eso lo vamos a ver. Lo que sí puedo decir, que creo que es un éxito el hecho de tener un Mundial de 48, lo que me hace también ratificar de que un Mundial de 62 va a ser aún mejor.
1: Ya pegaditos entonces, escuchamos primero a Marcelo Clouret, que además es... aportando un dato más a lo que nos contaba aquí en Salinas de Estados Unidos, es el dueño del Bolívar, y después a Alejandro Domínguez, que básicamente lo que dicen, Danilo Díaz, y parto contigo que estás allá en el país del norte, que ahora la Copa América se va a jugar en Norteamérica y que ahora serán, ¿cuántos? 62, ¿no?
6: 62
1: selecciones.
7: Sí, había hablado de 64 en algún momento Domínguez, ahora bajó a Doha.
6: No,
7: sí,
6: porque no, con 64 se hace el corte justo.
0: Con el corte, en las claro, llaves.
7: Como no, de tenis, no vamos a quedar afuera nosotros. Clasificaríamos en el 63. Vamos a hacer el 63.
1: Ahora, esto de que la Copa América del 2028 sea en Estados Unidos tiene lógica, pero también es menospreciar a, la capacidad organizativa de Brasil, de Argentina, nosotros mismos, ¿no, Danilo?
7: Es que el problema ellos lo ven por el corte de ticket. Si el punto es los tickets y los cómo pueden vender los derechos. El negocio que tienen acá
6: es mucha plata.
7: Con toda la comunidad hispana.
6: Les gusta mucho la plata.
7: Porque la Copa América, claro, ellos están sumando a los mexicanos. Y los mexicanos son un continente. Si al final es eso. La Copa América es de la Conmebol. Y lo que se está haciendo es eliminar la Copa América, transformarla en otro campeonato. Eso es de frentón.
6: Bueno, es que, ¿qué vamos a hacer?
1: A ver, ¿qué no? ¿Lo escuchamos?
6: ¿Qué no?
2: No. La pregunta a Domínguez, y por eso lo pegué, es porque varios dirigentes de distintas federaciones, la nuestra ya no porque se fueron después del partido de Arabia-Uruguay, dicen que lo mejor es hacer la próxima Copa América acá, claro, por los asientos. Y no es menor lo de los asientos. Yo hablo de asientos porque así se mide esto. Cuando Estados Unidos era el candidato número uno a llevarse el Mundial 2022, si queda la crema después con el FBI, es porque Estados Unidos ofrecía 5 millones de asientos y Qatar solo 3 millones y medio. Ahí a Bill Clinton, al presidente de la federación local, le saltó la chispa y dijo, ¿pero cómo? Si estamos ofreciendo 1.5 millones de asientos más, ¿por qué no nos llevamos el Mundial si estaba asegurado? Bueno, y ahí saltó todo eso. Entonces, todo se trata de asientos.
0: A mí me parece... peligroso y respetuoso que uno diga que un país tiene que organizar todos los campeonatos, de lo que sea, el país que sea, tiene que hacer todos los campeonatos. Francia hace toda la Eurocopa, igual me parece mal. O sea, estamos hablando de deporte, yo sé que tiene un sentido económico y de show, y lo aplaudo, a mí el Showtime me encanta, pero tiene ciertos márgenes, competitivos. Hay una visión muy americana, ¿no? De no sé, ellos entregan los premios Oscar y están convencidos que es como el único premio de cine que hay. Y hay 400 premios más. Claro, pero se entregan, ¿no? La NBA, como si fuera la final del básquetbol mundial. Y es la final de un torneo mega relevante, pero no es el único torneo de básquetbol del mundo. Pero lo venden como si fuera lo único que vale. Me parece que lo que van a hacer desde ese punto de vista es llevar el fútbol a ese lugar. Que lo único que vale es lo que se juegue en Estados Unidos. Cuando pasa esto y empiezan, a mí me pasa que hay ciertos... gen competitivo que me está pasando con Europa, con la Nations League también, ¿no? Que entre la Nations League, que entre la Eurocopa, que entre el Mundial y todo, hay un aspecto extremadamente competitivo, pero siento que el foco mundial se puede llegar a perder. se puede llegar a perder que el Mundial sea, todo lo que venga es prepararse.
6: El problema es que, Cristian, el problema es que los dirigentes sudamericanos se subordinan a ese nuevo orden.
0: Absolutamente.
6: Entonces no dan la pelea porque, a ver, que la próxima Copa América sea en Estados Unidos, tiene hasta sentido.
0: Tiene sentido.
6: Si lo que yo digo es que sean todas. Sea una Copa vitalicia en Estados Unidos, bien, es absurdo, digamos.
0: Lo dijo Jorge González.
6: O sea, habrá que hacerse la idea de que la Copa, digamos, se pueda jugar en otras latitudes, que vuelva a Sudamérica, aunque la recaudación sea un tercio. Decía, mala suerte.
0: O sea, Latinoamérica es un pueblo.
6: No podemos renunciar para mí tan sencilla a nuestras tradiciones.
1: Para mí pierde la esencia de la Copa América en Sudamérica. A ver, que se hable y se diga siempre que las clasificatorias en Sudamérica son las más difíciles del mundo es porque hay que ir a jugar a Colombia, hay que ir a jugar a Bolivia, hay que ir a jugar a la altura de Ecuador. Y creo que eso es lo que hace distinto el fútbol sudamericano al resto de Europa, que hoy día un par de selecciones les toque jugar un mundial en la altura, es algo que quizás no se ha hablado, pero que muchas selecciones no le ha tocado ni siquiera estar en la altura, y hoy día les toca convivir con la realidad del fútbol latinoamericano.
0: Yo le agregaría cosa que la historia se cuenta como termina, ¿no? Pero si miramos la foto del momento, las selecciones sudamericanas me parece que han hecho una pega competitiva como para que te sigan mirando en menos, ¿cachai? Que te sigan mirando en menos, pero voy a citar otra vez a Jorge González, que ya lo citamos, es como si los de abajo hacen lo que los de arriba dicen, digamos, tampoco hay mucho ruido. Si nadie de la Conmebol te dice, ya compadre, ¿sabes qué? Ya, todo bien, la próxima en Estados Unidos, pero después juguemos por acá, po.
1: Vuelvo contigo, Eugenio Salinas, solamente aportando que la discusión a propósito de lo que ha ocurrido en 2028 en Estados Unidos es que esta Copa América del 2028 no coincida con los Juegos Olímpicos de Los Ángeles, que se van a desarrollar el 2028, y además lo que está pidiendo con CACAF, que quiere 10 equipos, o sea que se juegue esta Copa América con 20 selecciones, para que sea ahí sí una Copa América que incluya definitivamente las selecciones de CONCACAF con 10 representativos. Keno, tú muy atento además, no solamente a la posibilidad de saber qué viene para adelante en el fútbol en términos del desarrollo desde Estados Unidos, sino que siguiendo la ruta de la selección portuguesa.
2: Así es, hemos estado con Portugal de principio a fin. Hoy se han despedido emocionados aquí en Palm Beach porque tuvieron buena relación con toda la gente, con la prensa, con los locales. En fin, estamos con Colombia, que hoy día tuvo puerta cerrada. Llega Argentina mañana, muchachos. Argentina llega a Fort Lauderdale mañana, pero Portugal se ha despedido. Habló Bernardo Silva y ayer habló Joao Félix, perfecto español de este muchacho que me parece que ha ido levantando, madurando, para hablar de Croacia, el próximo rival.
8: Bueno, quizás hay momentos que podríamos ir adelante y no vamos, pero eso depende del jugador que tenga el balón, lo que decida. Hablando por mí, que es lo que puedo hablar, por los demás no sé qué va en sus cabezas. Hablando de mí, yo siempre intento jugar adelante cuando hay posibilidad, obviamente. Si están cerrados hay que tener un poco más de paciencia, pero hablando de mí, siempre busco jugar adelante, intentar hacer goles, intentar asistir, intentar llevar el equipo adelante. Y de mi parte es eso. Depende del momento del partido, depende de cómo estemos, cómo está el equipo, si estamos ganando, si es una contra, si está muy abierto, si no. Depende mucho del partido. Obviamente algunas ocasiones podríamos arriesgar un poco más, yo creo, pero eso es de cada uno, de cómo sienta el partido.
1: Dallas. Minuto 85 de partido, Felipe Puccio.
9: Y es Noruega que remando se acerca a los octavos de final de la Copa del Mundo. ¿Quién más? Erling Braut Haaland. Aprovechando una jugada colectiva, un centro atrás. Sí, estuvo cerca el arquero de Costa de Marfil de poder retener el balón, pero finalmente estructura el Noruega 2, Costa de Marfil 1.
1: Norway. ¿Cuántos goles en la cuenta personal de Haaland?
9: Haaland ya lleva 3 goles en su cuenta personal, 5 goles en su cuenta personal en la Copa del Mundo. Estábamos contando lo de la fase de grupos y ahora completa 60.
6: Cita con Brasil,
9: 60 goles con la camiseta de Noruega.
0: Es increíble, ya 60, pero con, no sé,
1: con 50 partidos.
0: Partidos,
1: ¿no? Sí, ya más goles que partidos.
9: Además, emocionado el padre en la tribuna, en el palco preferencial.
1: Increíble. Al cierre contigo, Keno Salinas. Bueno, escuchamos de las cuentas alegres que sacan los dirigentes sudamericanos, latinoamericanos, con respecto a la Copa del Mundo. En lo personal, ¿le ha parecido un buen mundial, un buen evento, Keno?
2: Sí, más de lo esperado, incluso con esa ronda que no nos gustaba, que fueran tantos equipos, pero la verdad es que ha habido buenos partidos, la seguridad impresionante, no ha pasado nada hasta aquí, y ojalá que no pase. Así que tienen razón en ese sentido, en lo económico, en lo organizativo, no, Yo no creo que desprecien a las selecciones, pero desprecian la capacidad organizativa, lo cual es peligroso porque también podríamos caer en que en realidad todos los mundiales habría que hacerlos acá también bajo ese mismo concepto. Una más para cerrar. Los de Becachese no solo tuvieron que vivir eso ayer, muchachos.
10: ¿Ya?
2: En la noche, ¿se acuerdan cuando la selección iba para afuera, Colombia, Ecuador, que también lo hacían ellos? Fuegos artificiales, cánticos toda la noche, no los dejaron dormir, o sea, a la antigua en México para recibir a un Ecuador que esperamos que, por lo menos yo, que gane esta noche.
1: ¿Coincide con esa evaluación? ¿Le ha parecido un buen mundial? ¿Se ha visto buen nivel de juego, Danilo Díaz?
7: Todos los mundiales. Si el problema de los 48, yo sigo estando en desacuerdo, porque tienen que ser, yo creo que con 32 estábamos, y eso y porque además le da mayor valor a las eliminatorias. Los mundiales siempre van a tener partidos buenos, habrá algunos partidos discretitos, como en toda competencia, pero tienen, yo soy de los que creen que los mundiales, sobre todo cuando vino la modificación reglamentaria después de Italia 90, cuando se determinó que ya no se le podía entregar la pelota al arquero y el arquero tomarla con las manos, eso es un cambio radical en este juego.
1: Es la oportunidad para ver a los mejores, ¿no, Gonzalo Jara? ¿Le ha gustado hasta ahora de 1-7? ¿Qué nota le pone al mundial?
11: No, 6, ¿eh? Sí. Pero estoy de acuerdo con las declaraciones de Yamal el día de hoy. Creo que el mundial se empieza a ver en este tipo de partidos. Y estoy de acuerdo también con una declaración mientras veía la transmisión ayer de ESPN. Cuando Diego Latorre dice este tipo de partidos a este nivel, con esta jerarquía, muchas veces no deja ver el mejor jugador o el mejor talento, ¿no? Hay tanta presión, hay tanta jerarquía entre uno y otro que el jugador se retrae a poder meter un pase, a poder definir de una u otra manera. Bueno, y es acá donde también se comienzan a ver ese tipo de jugadores. Ayer ver a Brasil, ver a Vinicius, me recordó ver al Brasil, no sé, de los 90, de los 2000, un jugador distinto que engancha, que encara, que tira un caño en el medio de la cancha, que se encara y engancha a dos jugadores en el área, algo que no vemos hoy día naturalmente.
1: Oye, a mí me gustó cómo lo trabajó Bono en el último penal al lanzador de...
6: Lo trabajó, ¿eh?
1: De los Países Bajos, ahora sí. Se pasó.
0: Lo trabajó, pero...
1: Y eso que el arquero holandés es extraordinario.
0: Es muy bueno, pero lo trabajó, pero Bono es arquerazo. Ahora sí. O sea, funciona porque...
1: Ahora, el arquero, el de los Países Bajo, Verbruggen, se hizo un autogol en definición por penal, ¿eh? Sí. Es una cuestión pocas veces vista.
0: Sí.
11: La metió con el taco.
6: Ahora,
11: el
6: cuando, taco, sí. cuando nosotros mala suerte, bueno. Nos enteramos de que el Mundial iba a ser con 48, ¿qué dijimos? Que la ronda de 32 iba a ser una fomedad, que el campeonato recién empezaba en octavo, ¿no?
0: Es verdad.
6: Y no ha sido tan así. O sea, nos encontramos con dos partidazos ya, ¿no? Brasil-Japón y el partido de anoche espectacular, ¿no? El de Marruecos. Y este está siendo bueno también, ¿no?
0: Yo coincido con eso.
7: No, pero el de anoche.
6: Y el ron de 32, ¿sabes?
1: ¿El de anoche mejor que ha visto? Danilo.
7: Sí, partidazo. Lo que pasa es que el de anoche, el de Países Bajos con Marruecos, es un partido cuartos de final.
6: Claro.
7: Al final, acá lo que ocurrió, por ejemplo, el partido, la crónica de Diego Torre en el país sobre Sudáfrica con Canadá, es notable. Es notable porque en rigor habla de una tortura. El partido fue una tortura.
6: No es tan malo el formato, entonces.
7: No, es que ese partido fue un desastre. Sí, yo creo que está entre los peores del Mundial. Es una tortura ese partido por lo malo. Y lo que decía Diego Torres en su crónica, que afortunadamente Eustaquio nos salvó de la prórroga. Si quiera, imagínate, media hora más de ese partido. Pero cuando te tocan estos cruces, lo normal es que se den buenos partidos. Cuando tú ves un partido como el de Noruega con Costa de Marfil, con la cantidad de jugadores que están en la Premier, en la Bundesliga, Liga Española, Serie A, es lógico que sea este partido, esto es con futbolistas.
1: Tiempo y marcador en ese partido en Dallas, Felipe Puxio.
9: Ya transitamos los 7 minutos de agregado, 90+2, lo sigue ganando Noruega 2-1, Costa de Marfil.
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9: Noruega ha recibido goles en sus últimos 8 partidos de Copas del Mundo, la última vez que dejó su arco en cero fue en el 0-0 ante Irlanda en 1994.
1: Oye, el partido de ayer de Países Bajos con Marruecos fue tan bueno que había sangre de lado y lado, ¿eh? Dos jugadores cortados en el desarrollo del partido, se pasó. ¿Le gustó ese partido, Gonzalo Jara, no?
11: Sí, estuvo muy bueno.
12: En realidad no lo vi la
11: definición.
1: ¿Y le gustó la clasificación de Marruecos? ¿Le pareció justa? ¿Hizo más en el partido?
11: No sé si más o menos. Ahora me preocupa lo de Holanda a nivel mundial. O sea, no puede llegar a... O sea, llegó a una final, la pierde con España, pero no... desde la estadística no puede pasar esa fase.
1: Y con la cuestión emotiva más del gol de Gapco, ¿eh?
0: Gapco, sí.
1: Había perdido una guaguita en la semana.
0: No, fue muy bien.
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9: Países Bajos llegó a su sexta definición de lanzamientos penales en la historia de las Copas del Mundo. Solamente ha ganado una.
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9: Alemania había disputado 17 tandas y alargues hasta la jornada de ayer. No había perdido nunca en tandas de penales. Había errado solo un penal en 1982.
1: 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A la vuelta de la pausa, seguimos con los tenores por ADN.
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12: En Santiago, 16 grados. En La Serena, 15 grados. 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
27: Dallas.
1: Terminó el partido Felipe Puccio y ya se configuran parejas de octavo de final.
9: Efectivamente, lo ganó finalmente Noruega 2-1 a Costa de Marfil. Con este resultado tendrá que ir el cuadro de los vikingos a medirse con Brasil el próximo domingo en New Jersey, 4 de la tarde. La otra pareja que ya está definida de octavo de final juega en Houston, Texas, el 4 de julio, Canadá con Marruecos.
1: Noruega, Brasil, Canadá, Marruecos se confirman entonces como las primeras llaves de octavo de final en la Copa del Mundo 2026. 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
9: Tenores regalones. Al más 569-85-21-2360. Su programa favorito no lo puede dejar al margen de la Copa Chile. ¿Quiere ir hoy al Claro Arena?
1: Pero por supuesto que sí.
9: Tenemos.
1: Ojalá fuera un poquito más temprano. Oye, que están programando tarde el fútbol chileno.
6: Muy tarde.
9: Así, el partido de Universidad Católica con Everton. 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
1: Muy bien, Felipe Puccio, entonces en el WhatsApp de la amistad, WhatsApp de ADN 85-21-2360. Lo invitamos a la cancha del Claro Arena para ver
9: Universidad Católica Everton por y Copa Chile, fecha 2.
1: Buena ubicación, me dicen, ¿o no? A ver.
6: Pero por supuesto.
1: Ah, buena ubicación, ya. Sí. Me dijeron otra
6: tribuna.
1: Cosa.
6: Tribuna.
1: No, hombre, es que me dijeron otra cosa en realidad, pero yo entendí otra. O sea, bueno. Me dijeron marco y yo entendí palco. No, pero son tribunas.
6: Sí,
1: son,
6: señor.
1: Bueno, pasa con la edad también, porque ya, que me empiezo a escuchar instrucciones y. Me pasa como también.
6: Se distrae.
1: A veces, es que a veces escucho voces también.
6: ¿Eh? Ah, sí. Ah, eso es más peligroso. Es más ¿pero en la noche o de día?
1: Escucho voces, pero no soy el primero que lo declara en radio. Alguna vez alguien lo dijo también, ¿ah?
6: Sí, claro.
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26: Colo Colo.
1: una exhibición la de ayer, Tomate. Sólido Colo Colo en la Copa Chile y con la posibilidad de conversar con el presidente Blanco y Negro para saber qué pasa con el tema refuerzos.
0: Tal cual, Carlos Tenores, ¿cómo están? Buenas tardes. Ganó Colo Colo 3-0 a Unión Española.
1: ¿Usted también pasó frío en Santa Laura?
0: Muy helado estaba.
1: Pero iba con su gorrito, ¿no es
0: cierto? Sí, bien está, abrigado. Sí, medio tocadito la garganta, pero bien, estaba heladísimo. Maximiliano Romero por 2 y Leandro Hernández, que ya vamos a contar cositas del atacante joven, atacante de Colo Colo. Pero escuchemos de inmediato la palabra del presidente de Blanco y Negro, porque aquí claramente dice, están dispuestos a reforzar el equipo, se está trabajando en eso, está Jaime Pizarro, está Aníbal Moza, está el propio Daniel Morón, y el tema Lucas, siempre importante, existe presupuesto, se van a meter la mano al bolsillo, esto dijo el mandamás de Blanco y Negro.
2: Mira, eso lo está viendo, como bien saben, Jaime con Daniel y también el cuerpo técnico. El directorio ha tenido una conversación, vieron ustedes el miércoles pasado, muy buena con su cuerpo técnico. Si bien es cierto, nosotros queremos reforzar el equipo, pero no queremos apurarnos porque no queremos cometer errores. Pero efectivamente esa puede, antes que viaje el equipo, puede ser una fecha más o menos que esperaríamos que estuviera más o menos todo delineado. Sí, sí, hay algunos recursos por ahí. Yo siempre he sostenido que cuando uno tiene un mejor equipo, tiene una mejor competencia, los recursos llegan también. Así que lo importante aquí es tener un buen equipo, y hoy día creo que tenemos un buen equipo.
1: Ya, todavía estamos discutiendo lo de Noruega, su clasificación, pero ahora nos metemos en lo de Colo-Colo. Como que... ¿Necesita refuerzos Colo Colo realmente, Rodrigo?
6: Lo que pasa es que si, a ver...
1: Vos se abusó, ¿eh?
6: Colo Colo está pensando a mediano y largo plazo y quiere armar un proyecto deportivo, es mejor que los refuerzos lleguen ahora, ya, pensando en que ya tengan un periodo de aclimatación, si se quiere, para, por ejemplo, la Copa Libertadores el próximo año, ¿no? Y para el inicio del campeonato. De ese punto de vista tiene sentido, del punto de vista de una visión estratégica de mediano y largo plazo. Que sea una necesidad inmediata, una urgencia, algo que le demande a Colo-Colo, digamos, una acción concreta en este momento, no. O sea, Colo-Colo tiene una ventaja muy importante en el torneo nacional, en la Copa Chile gana con holgura. Ayer, la verdad, fue casi un entrenamiento. La Unión discutió los primeros 20 minutos ahí con algo de pressing y un ordenamiento que después se diluyó por completo. Pero Colo-Colo tiene un plantel de sobra para caminar holgado por el torneo nacional.
1: ¿Estás de acuerdo con eso, Gonzalo?
5: Sí, a ver, nosotros tenemos... nuestro fútbol tiene un problema que normalmente cuando va y busca refuerzo va a Argentina. En Argentina hoy día están obviamente de vacaciones y están al lado europeo, ¿no? Cuando en cuanto a las transferencias y todo eso. Hablaba con Tomate por la tarde, por los refuerzos, por la mañana, ahora cuando llegué, ¿dónde se podría y dónde debería reforzarse Colo-Colo? La búsqueda de un arquero pareciera ser que es lo que al entrenador desde un principio de este año era lo que le comía un poco más la cabeza. Yo creo que ante la necesidad y un jugador distinto, creo que calza un Jordi Thompson. Pero no lo digo un Jordi Thompson porque es lo que se está hablando. Pero creo que Colo-Colo carece de un jugador de esas características. Para jugar distinto, para buscar otra alternativa cuando los equipos... Todos ya sabemos cómo juega Colo-Colo, o sea, juega Pastrana, Hernández o el que juega este cuadrado en el medio. Bueno, los equipos en el segundo semestre ya seguramente te van a comenzar a leer. En algún momento Colo-Colo tendrá que bajar, digo yo. Esto pareciera ser el mismo discurso que teníamos con Coquimbo, ¿no? Cuando no se caía y cuándo irá a ser que se cae. Bueno, yo desde ese lugar veo a Colo-Colo recién en crecimiento. Y lo hablábamos a la mañana también, Colo-Colo ya sabe lo que es perder. Colo-Colo ya sabe lo que es pasarla mal, y esto fue en el inicio del campeonato. Desde ese lugar creo que no maneja y no está bajo ninguna presión. Para mí todo lo que hoy día Colo-Colo está haciendo, y si algún refuerzo trae, no digo la necesidad, pero sí la búsqueda de algo distinto, creo que es un extremo.
7: Un jugador por el costado, sí. Puede ser oportunidad de negocio también, ¿eh? Porque dice, para el campeonato Colo-Colo tiene una ventaja importante y tiene un plantel importante, no se puede asegurar, no se puede confiar, pero uno dirá, bueno, ¿para qué va a traer jugadores? Pero también se te puede abrir una posibilidad, y también se te puede abrir para no saturar el que todo lo que necesites sea en el otro mercado de pases, ¿no? O sea, que hay que ir a buscar, no sé, un montón de jugadores. Pero una de esas podéis traer alguno antes, no sé, pensando un poco en voz alta, porque si vemos en el campeonato y si vemos en Copa Chile, con la distancia que tiene de punto, parece que con los goles, con el plantel que tiene, me parece que tiene de más. Pero tiene un problema que no es urgente, Colo-Colo, a diferencia de otros momentos.
1: ¿Se ha puesto complicado competir en todo caso con el mercado argentino, Danilo?
10: Muy complicado, porque hoy día en Argentina están pagando, y están pagando muy bien. Me comentaban hace dos meses, un mes y medio, un club de Nacional B estaba pagando $330,000 por todo el cuerpo técnico, y no de los de Nacional B que están en la pelea arriba. Así que se hace complejo. Yo creo que Colo-Colo es muy difícil que pierda el campeonato, tiene una ventaja muy estimable, y es el momento de pegar la primera reforzada, reforzar dos, tres puestos que quiere el entrenador, y luego en el próximo mercado ir a buscar lo otro que le falte, si es que también existe algún jugador que no lo puede sostener, porque se lo pueden llevar. Pero tiene una base y pensar a largo plazo, ya viendo con la dirección deportiva lo que vendrá para la Copa Libertadores el próximo año, donde recordemos, y hay un dato que siempre lo mencionamos con ustedes en la mesa de los tenores, es que Colo Colo otra vez va a jugar sin público, porque la sanción se tiene que cumplir.
0: Ya, a ver, estaba hablando Gonzalo Jara y acá en la mesa de Jordi Thompson, hay algunas versiones que indican que el jugador está en nuestro país, que es efectivo, está en Chile, y que tiene problema de visa, por eso se encuentra en nuestro país, solucionando ese problema para retornar. Él tiene contrato hasta junio del próximo año. Y yo la información que tengo, que ese problema de visa no es tal. De hecho, el jugador podría viajar mañana mismo a Rusia. El jugador no tiene ese problema, está esperando lo de Colo-Colo. Y por eso se queda en Chile, más allá de la molestia del equipo ruso, pero el jugador quiere permanecer en nuestro país a la espera si finalmente se puede concretar o no lo de Colo-Colo para quedarse en nuestro país. Incluso, lo hemos señalado acá en los tenores, que Colo-Colo está dispuesto a indemnizar al equipo ruso con tal de quedarse con el jugador.
6: Es un buen fichaje y está en línea con lo que necesita Colo-Colo. Si finalmente, yo creo que también la dilación respecto de qué hacer con la opción de Jan Meneses está directamente vinculada con lo de Jordi Thompson. Nos decía el representante de Meneses que Colo-Colo le pidió 10 días para definir, para darle una respuesta respecto de si iba a tomar esa opción o no, y claramente eso demuestra o deja en evidencia que Meneses no era la primera alternativa. O sea, no era prioritario, era una buena opción, un jugador que es más bien un interior y que claro, podrá jugar algunos pasajes por fuera, qué sé yo, acomodado. Pero Colo Colo tiene otra necesidad, tampoco los recursos son ilimitados, y sea Jordi Thompson u otro jugador de ese mismo perfil, lo que requiere Colo Colo está quedando muy en evidencia.
5: Para mí es un muy buen nombre, pero Colo Colo tampoco tiene que olvidar el cómo salió y el por qué salió, de la manera que sale, el por qué fue apuradamente vendido o tratando. Creo que eso no tiene que estar anexo, porque me quedo con las palabras y le preguntaba a Tomate recién, don Aníbal Mosa utiliza la palabra no nos queremos equivocar, pero no lo reflejo en Jordi Thompson solamente, sino que de ir a buscar un refuerzo apurado que después no pueda rendir.
1: Esto se lo he preguntado todo el año. Claudio Aquino
0: está en reintegro deportivo, se espera ya trabajando con cierta normalidad, recuperado de su problema en su rodilla. Me decían que podría aparecer en el banco de suplente el jueves Santo Quín.
1: ¿Le pareció bien la expulsión al chico Raipán Hernández?
6: Sí, me pareció bien. O sea, fue una imprudencia y un... Él quiso recuperar la pelota en una jugada, primero en una zona de la cancha donde no se justificaba. O sea, finalmente él queda en evidencia de lo chico que es y de su falta de su ímpetu y su falta de comprensión del juego, porque era una falta. Él había perdido la pelota y fue rápido a recuperarla, no se frenó y pone la plancha. Hay versiones que indican que después estaba llorando en el vestuario desconsolado, ¿no?
0: Exactamente. Cuando claro. Termina el partido, llega Fernando Ortiz y estaba ahí llorando.
7: Es muy joven, es muy joven.
6: Seis años, un niño. Es parte de su aprendizaje, pero una falta. Además, Copa Chile, partido resuelto. No tenía ningún sentido una falta de esa naturaleza, digamos.
7: Sí, pero con esto aprende. Es un proceso, sí. Es muy chico, tiene mucho que aprender. Fue con exceso de ímpetu, tiene que aprender quizás a frenarse. No, obviamente nadie lo está liquidando, sino
6: no,
7: al contrario.
6: No, para nada.
7: Sino al contrario, esto es un aprendizaje para él. ¿Sí?
0: Ya, lo último, Leandro Hernández a detalles de renovar, lo hemos señalado acá en ADN, va a renovar hasta diciembre del 2028 sin cláusula de salida, una mejora considerable en su sueldo para el joven atacante del cuadro del Cacique, y me parece que va a ser semana importantísima, clave, fundamental para resolver si finalmente Diego Valdés va a ir Colo Colo por el volante de Vélez Sarsfield. El jugador está en Argentina, está en plena pretemporada, pero me parece que serán días clave, fundamentales, y finalmente Colo Colo va por Diego Valdés, prioridad para el técnico del Cacique.
1: Bien Colo Colo ayer con ese mensaje de apoyo al pueblo venezolano en su camiseta, también la gente del Estadio Santa Laura, que sí, al comenzar el partido rindió un minuto de homenaje a las víctimas, a los familiares de aquella tragedia en Venezuela. Muchas gracias, Tomate, ¿eh?
0: Abrazo grande, que pasen bien.
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11: Grupo E de la Copa Chile, Colo Colo tiene canasta limpia. 3 jugados, 3 ganados, 9 puntos. Lo siguen Recoleta, Unión Española con 4 unidades. Cierra ese grupo O'Higgins con 2 puntos.
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11: Ya llegaron a New Jersey, Francia y Suecia, que dirimen a las 5 de la tarde quién va a ser el rival de Paraguay el próximo sábado, 4 de julio.
6: Oye, sí, solo un apunte respecto de lo que pasa en Venezuela, porque ha ido, bueno, progresivamente aumentando la cantidad de fallecidos, ¿no? Ya estamos cerca de 2.000, hay más de casi 4.000 heridos, que es una cifra importante, pero lo realmente desolador es la cantidad de desaparecidos, porque como la ayuda tardó en llegar y hay muchos, muchísimos edificios en el piso desplomados. Leí versiones hoy día, por ejemplo, en la prensa española, donde se daba cuenta de 17 ciudadanos españoles fallecidos y varios desaparecidos, que la cifra podría explotar, digamos, en las próximas semanas a un número realmente brutal, ¿eh? Así que es muy triste y qué bueno que el fútbol chileno, con un granito de sensibilidad, mantenga, digamos, esa vinculación con un destino, además, futbolístico, digo, que le ha abierto la puerta, el fútbol chileno me refiero, a no pocos jugadores venezolanos.
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11: Fue la figura, o una de las figuras de la clasificación de Noruega, es Orjan Nyland, el arquero que tuvo la atajada del partido en un tiro libre en el final. Es compañero de Alexis y de Suazo en el Sevilla.
1: 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Algo que saber de Gago, algo que saber de la Universidad de Chile, luego de la pausa junto a los tenores.
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0: ¿Por qué hay ruido con Lucas Azadi en la U, Álvaro Chupey?
1: Por su rendimiento, Carlos Tenores, y por su ausencia en los últimos partidos de Lucas Azadi, que ha estado fuera de las citaciones en los últimos 4 duelos de la Universidad de Chile. Son en varios temas que tenemos que tocar, porque se habló de un interés de Coquimbo Unido que fue totalmente desmentido por el cuadro pirata para ADN. Ellos ya cerraron su mercado con el refuerzo del atacante Facundo Pons, ya no van a traer más fichajes, y tampoco ni siquiera preguntaron por la carta de Lucas Azadi. Sí, hay intereses concretos por el jugador desde Israel y Ucrania. Son los dos mercados que manejan como interés a Lucas Azadi, pese que en la U ya han rechazado ofertas desde aquellos mercados porque no lo ven más allá exportable si es que quieren algún porcentaje del pase. Lo cierto es que en lo futbolístico, Azadi tan solo ha disputado 679 minutos en la temporada, de 2.250 posibles con la Universidad de Chile. De hecho, solamente completó 90 minutos en los tres primeros partidos de la temporada de la U. De ahí en más, ha sido intermitente su presencia, saliendo en los segundos tiempos o incluso manteniéndose en el banco de suplentes. Hay que sumar un dato, Tenores, a la causa, que es más especulación y todo, pero que sin duda nos dicen de la interna de Azul Azul que ha complicado un poco el presente futbolístico de Lucas Azadi, que fue la muerte de su abuelo a mitad del mes pasado. De hecho, coinciden las fechas desde su última citación con Unión La Calera al fallecimiento de su abuelo, desde entonces que no fue convocado Lucas Azadi. Además, y le sumamos a esta historia, una fotografía que circuló mucho en las redes sociales durante esta semana, este fin de semana, de Lucas Azadi en el palco de la Universidad de Chile, del Estadio Nacional, viendo el partido, y como que parecía que se estaba quedando dormido, que estaba distraído el futbolista en el palco viendo el final de sus compañeros frente a Unión San Felipe. Pero se le consultó a Fabrizio Colochini, el técnico asistente de Fernando Gago, que dirigió el fin de semana y ha dirigido a la U, respecto a la ausencia de Lucas Azadi. ¿Qué criterios están utilizando para no convocar al jugador? Si hay algo más allá de lo futbolístico, esto respondió el asistente técnico de la U.
2: Sí, Lucas, a ver, es un jugador más del plantel, tiene las mismas posibilidades y tuvo las mismas posibilidades que tuvieron todos y que tienen todos. Y bueno, la ausencia de Lucas solamente se da por una decisión técnica y no pasa más que eso. Como podemos decir que alguno de los chicos estuvo hoy en la convocatoria, bueno, hoy no le tocó estar a Lucas, no es más que eso. No, es una decisión técnica y yo creo que más que nada esas cosas son internas y bueno, se maneja con el jugador, se maneja con el cuerpo técnico y no va más allá de eso, creo que es algo interno.
0: Ya, pues en este caso, retomando algo que decíamos abriendo el programa contigo, Gonzalo Jara, este cuerpo técnico no ha logrado mejorar a Lucas Azadi, ¿no?
5: A ver, yo creo que el tema Azadi pasa netamente por Lucas Azadi. Desde lo futbolístico, desde lo psicológico, hay cosas extra, como nos contaba Álvaro, de seguramente el fallecimiento de su abuelo, que esas cosas son temas que van pasando, familiares, y que son obstáculos que normalmente uno tiene que ir saliendo adelante. Desde lo futbolístico, Lucas Azadi sigue siendo del club. Desde ese lugar creo yo que el club también se tiene que hacer cargo de ver en qué lo podemos ayudar. No se pueden meter en su vida personal, lo que hace afuera o desde lo futbolístico, pero algo sabemos, digo así por encima, que no está bien. O sea, y es netamente lo futbolístico, del que quizás no se entrena bien, seguramente que hoy día no esté citado, que no esté citado ante San Felipe, que no se ha citado hace 4 partidos. Para mí pasa netamente algo futbolístico y que no se está entrenando de buena manera. Y eso seguramente es algo externo, no es nada interno del club. No es que el entrenador no le guste cómo juega, no está cumpliendo una labor defensiva que él le pide, netamente por cómo se está entrenando.
1: A mí lo que me llama la atención es que esto se produzca justo o coincidentemente cuando el club le renueva el contrato, sí. O sea, hace finalmente un acuerdo con el jugador y con su representante para mejorarle ostensiblemente las condiciones, lo que debería ser en el papel un estímulo para él, ¿no? Porque en el fondo él podría también haberse ido del club prácticamente gratis, haber recibido buena parte, si no la totalidad de cualquier transferencia, porque la oferta del Maccabi Haifa se mantiene, porque incluso la oferta de Ucrania, que es un pésimo destino y por algo no quiso partir, también estaba vigente. Lo que se diluyó fue, yo creo que la mejor oferta para Azadi era la del fútbol suizo, ¿no?
6: Había una oferta del fútbol suizo y otra del fútbol sueco. El Malmo también lo quería, y yo creo que esa era una muy buena alternativa.
0: Rodrigo, perdona, déjame hacer una pausa. Sí. Me voy a poner Danilo y voy a mandar el ejemplo a la década de los 90, pero está hablando de mercados internacionales, el cabro no juega acá. ¿No será bueno que lo manden a préstamo a un club del fútbol chileno de por acá cerca para que por último empiece a jugar? Clásico ejemplo, el huevo Valencia no son, ¿no? Sí. No descubro más la ciencia que eso.
6: Pero es que él ya tuvo su prime, o sea, en la Copa Sudamericana
5: él ya, podemos hablar de un buen futbolista, sí pero un corto. Futbolista que no es una recrimenda a él, nada, sino que un futbolista que no ha sido capaz de mantener un rendimiento un año.
6: Es muy corto, no tiene casi presencia.
5: Fue como a Sudamericana, cuatro meses.
6: No, y hay un dato que también obviamente es responsabilidad neta de él, que es, porque sabemos que Gago pone especial énfasis y privilegia, digamos, el componente físico y el estado de forma de los jugadores. Y Asadi ahí no está en el peso, no está bien. Entonces, también hay responsabilidad propia. Pero a mí lo que me llama la atención es cuando el club lo arregla, él decae en su rendimiento. Es al contrario, tendría que haber sido un acicate, un estímulo para el haber dicho, ok, mira, no se me dio, pero ahora estoy mejor, ya recibo la plata que es justa y ahora voy con todo. O sea, yo creo que también obviamente hay una responsabilidad importante, sino mayoritaria del jugador. Se lesiona en un partido con Católica, ¿se acuerdan? El año pasado.
5: Sí.
6: Que creo que era uno de sus mejores momentos. Andaba muy bien.
5: Se pierde el partido con Lanús.
6: Andaba muy bien, se lesiona. Y de ahí no ha vuelto en rendimiento. No ha vuelto, le costó mucho volver a jugar. Pero además en rendimiento no volvió más. Ahora con el diario del lunes uno podría decir que fue una mala decisión de la uno haberlo vendido en su minuto. ¿O no?
5: Yo sí, para mí no, para mí le faltaba madurez.
6: Yo creo que le faltaba también.
5: O sea, le faltaba madurez futbolística. Sí. Yo creo que el único ejemplo y el mejor ejemplo es de Vicente Pizarro en Colo-Colo. Creo que es el camino que el jugador joven tiene que seguir.
6: Y tiene que ser titular en su equipo y un par de ratos y jugar Copa Libertadores.
5: Si no, es ver la serie, la división de Vicente Pizarro, toda esta generación de futbolistas que han tenido la oportunidad de salir, de volver, y cuando vuelven no vuelven a un equipo grande, vuelven y andan deambulando por ahí. Creo que eso no es bueno, pero eso también es una responsabilidad de quien lo rodea y del propio jugador, que es difícil también, jugadores jóvenes, 18, 19 años, es difícil.
0: Sí, ya lo decía Álvaro Chupay, Danilo, que lo desmiente Coquimbo, pero tal vez un técnico como Caputo, y por lo que Coquimbo ha significado en la carrera de otro futbolista, le habría servido a Sadia.
7: Es de esos jugadores modernos, entre comillas, de este tiempo, que necesitan alguien que los equilibre. Y ahí, por ejemplo, volvemos al inicio, Gustavo Álvarez. Gustavo Álvarez le encuentra la posición, arma el sistema a partir de él como segunda punta, relega a jugadores caros del plantel a la banca, porque en el fondo el proyecto futbolístico de Gustavo Álvarez en Universidad de Chile en el segundo semestre, sobre todo cuando aparece Asadi, es este es el jugador que me va a hacer la diferencia. Y ahí también el actual entrenador es un técnico, Fernando Gago, que plantea un esquema y hay que acomodarse el esquema. Me parece que con Meneghini en los primeros partidos, me recuerdo, no estando bien aún, lo tiran a la pelea. Me recuerdo ese partido en la Cisterna, partido nocturno, lo hablamos varias veces con Gonzalo, donde metió tres o cuatro desbordes que generaron riesgo, pero no le alcanzó porque se termina lesionando. Pero también hay una responsabilidad del jugador, en eso no hay ninguna duda, de concentrarse, de meterse en esto. Pero también hay está el otro tema, el entrenador que es capaz de sacarle rendimiento y ser capaz de conseguir que ese jugador se convenza de lo que puede jugar o mostrar un mejor juego. Lo que ha hecho, por ejemplo, con Agustín Arce, que es toda del entrenador de Gago. O sea, Arce ha levantado de manera ostensible desde este entrenador.
0: A propósito del técnico de la U, Álvaro, ¿qué sabemos de Gago?
1: Que hoy día entrenó, o sea, estuvo en la práctica matutina de la Universidad de Chile, y de hecho se espera que mañana sí o sí esté en el estadio acompañando a sus dirigidos. No se sabe si entrenando o no, porque la dirigencia quería que empezara a entrenar desde el segundo semestre, pese a que la intención de Fernando Gago es volver a dirigirlo lo antes posible. Así que es probable que incluso mañana se sienta en el banco.
0: ¿Van a haber refuerzos en la U?
1: De hecho, ya habría uno confirmado, Tenores. Se trata del joven atacante Gonzalo Reina, 19 años, extremo de Racing, llegaría a préstamo según, bueno, ha surgido en los medios partidarios de Racing por un año a la Universidad de Chile, es zurdo, juega por la derecha, también se puede desempeñar por la izquierda, pero un préstamo con opción de compra para un jugador que tiene 19 años, ocupa ficha juvenil, pese a que es extranjero.
0: Lo anotamos entonces, Gonzalo Reina, gracias Álvaro.
1: Abrazo, tenores.
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9: El Betis anuncia la salida de tres jugadores, el equipo de Manuel Pellegrini, Ricardo Rodríguez, Cedric Bacambú y Chimi Ávila, finalizando su contrato.
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9: Universidad de Chile lidera el grupo D de la Copa Chile con 7 puntos. Solo sigue Unión San Felipe con 6, Calera con 4 y Wanderers con 3.
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9: Tenemos ganadores.
11: Ah, tenemos bien. Entrada Platinum.
0: Muy bien. Tres dobles para la Católica, Copa
9: tres
0: Chile.
9: Tres dobles para el partido de Universidad Católica contra Everton, Copa Chile, en esta jornada. El primero es Fernando Acevedo.
0: Fernando Acevedo.
9: Nilton Santos Aranda.
0: No, usted me está tomando el pelo.
9: No, señor.

0: Como el del ingeniero Sugarral, la mañana llega con uno así.
1: Sí, es verdad. Sí. Sobre todo si es que ya no va quedando mucho
0: en el parrón, de verdad.
1: Sí, el parrón, claro.
2: Sí, claro.
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2: En el grupo B de la Copa Chile
4: tanto
2: tenemos
4: este año como este año tanto
2: a la Universidad frío. Católica como puntero con 9 puntos, Everton con 4, los mismos puntos que tiene Deportes Copiapó. Cierra la tabla San Luis de Quillota con 2 unidades.
1: Chao Danilo, sigue disfrutando la Copa del Mundo.
3: Nos vemos en un ratito con los despachitos.
1: Eso, los despachitos, porque ¿qué partidos son los que vienen?
2: Francia con Suecia a las 5 de la tarde en New Jersey a las 21 horas en el Estadio Ciudad de México. México con Ecuador.
5: Me lo pierdo sin falta.
0: No, pero no le gusta el fútbol.
2: Misión de ADN.
1: No se sienta ver fútbol.
0: No le gusta el fútbol.
1: Todos los días ayer a Chupete en Santa Laura.
0: Es que ya torneo nacional solamente.
6: Yo lo busqué, lo miré.
0: Y se ve, ¿eh?
6: No lo encontré.
1: Estuvo en galería.
0: Qué raro, porque se ve.
3: Yo creo que les gusta más el bombo que el fútbol.
1: Sí, estuvo en
6: muy probable.
1: Estuvo en la Tílio Cremaschi, se portó bien, ¿no? Chupete, lo trataron bien, sí. ¿Cuántos rato lo tuvieron guardado ahí en la galería? Harto rato, sí.
0: Está heladito, está heladito.
2: Paso frío.
1: Sí. Ay, ay, ay. Si todos fuéramos un poquito más civilizados, si nos
6: se portó bien en el metro.
0: No pasaría nada, claro.
1: No eran peleas.
7: Ah, fue en frío, papi.
0: Claro. Nos cambió el pelo, sí.
1: Pero no llegaron ni 4 lucas ayer. Es que también a la hora que lo programa.
0: Muy helado.
6: Ese partido a las 5 no pasaba nada.
1: Sí. Bueno, mundial. Pero bueno. Gracias por la sintonía. Sigan con nosotros. 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
12: El pasto es para las vacas. Así lo dijo alguna vez el profeta Marcelo Ríos, y años después la frase cobra vigencia en el tenis sudamericano, pues la mayoría de nuestros representantes quedó eliminado en la primera ronda de Wimbledon. Uno de ellos fue nuestro Alejandro Tavilo, que empieza a ser cabeza de serie, fue despachado tres sets a manos del polaco Kamil Majzak.
13: 3x3. No serán las mellizas Olsen, pero nuestras mellizas Melita y Antonia Abraham tienen la casa llena de medallas y siguen sumando. Se ratificaron entre las mejores del mundo al obtener su tercera medalla seguida en Copas del Mundo. Tras el bronce en España y la plata en Bulgaria, ahora fueron terceras en la fecha disputada en Lucerna, Suiza.
12: Se lanzaron con todo. El Team Chile se lució en las fosas del Panamericano de Atletismo disputado en Medellín, donde nuestros representantes ganaron dos títulos continentales, ambos en lanzamientos. Humberto Mancilla se impuso en el martillo y Claudio Romero hizo lo propio en el disco. En damas, Ivana Gallardo se quedó con la plata en la bala.
13: El rey ahora quiere ser un guerrero. LeBron James anunció su salida de Los Ángeles Lakers, donde estuvo 8 temporadas y conquistó un título de la NBA, aunque no su retiro del básquetbol. En Estados Unidos ya plantea la chance de que King James siga en California, ahora jugando junto a Stephen Curry al mando de Steve Kerr en los Golden State Warriors.
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12: Wimbledon. Solo agregar que se lo lleve a Bronny, por favor.
13: Ese es un dato extra de la negociación.
12: Nos libere un cupo en el roster y además un sueldo importante como el de él, que era muy necesario. El de Bronny, no tanto.
13: No tanto.
12: Es Madariaga, bienvenido.
13: Señor Cobra, digo, un gusto. Aquí estamos iniciando la semana, día martes, último día hábil del mes de junio, y que nos tuvo ya desde ayer feriado para muchos amantes del tenis con mucho tenis, pues arrancó el tercer Grand Slam del año. Arrancó Wimbledon, pero las buenas noticias no vinieron para los representantes de este lado del planeta.
12: De poco valió levantarse temprano en la jornada de hoy a la espera de Alejandro Tavilo, el representante chileno que entró directo al cuadro principal, porque lamentablemente no nos ha ido bien y nos quedamos sin Tavilo y sin los sudamericanos en escena en la catedral del tenis mundial.
13: Lo analizamos todo junto a nuestro especialista Benjamín Benzaquén. ¿Qué tal, Benja?
15: Hola, ¿cómo están? ¿Qué dicen? Bueno, espero que hayan pasado un buen fin de semana largo. Comenzó, claro, está el Abierto de Inglaterra en el día de ayer, lunes. Hoy continúa la primera ronda en todas las especialidades, damas y caballeros. Y la verdad que ha sido un fin de semana, o en realidad, un lunes y un martes catastrófico para el tenis sudamericano. Perdieron casi todo, miren. Perdió Alejandro Tavilo, lamentablemente, hoy, en un partido que no llegó a durar 2 horas. 6-3, 7-5, 7-5 ante el polaco Mark Schack. Una pena lo de Alejandro, no tuvo chances, 1 hora y 58 minutos para decirle adiós al Abierto de Inglaterra. Una lástima, era uno de los clasificados, diría, el 30º cabeza de serie, pero Tavilo no pudo responder. Y recordemos, perdió la primera ronda de Queens, perdió la primera ronda días pasados de Palma de Mallorca y pierde hoy evidentemente el césped para Alejandro. Fue un enemigo. Como lo dijimos la semana pasada en el previo al anuncio del campeonato abierto de Inglaterra, para los tenistas sudamericanos sigue siendo una materia que muy pocos, casi ninguno, suele tener más de 3 puntos, 4 a lo sumo de calificación. Los que perdieron, bueno, les digo, casi todos: Sebastián Báez, Camilo Hugo Carabelli, Juan Manuel Cerúndolo, Román Burruchaga, Thiago Tirante, el paraguayo Vallejo. Debe estar contento por la clasificación de su país al octavo de final del Mundial. Pero en el tenis quedó dando vueltas Trungeliti, Alejandro Tavilo, ya lo vimos recién, Francisco Cerúndolo. Venía de ganar el torneo de Queens, el más importante de césped, antes del campeonato abierto de Inglaterra, por supuesto. Cayó 6-1, 6-4, 6-3 ante el español Jaume Munar, que recordemos, puede ser uno de los tenistas que venga a jugar por España la Copa Davis en el mes de septiembre ante Chile. La verdad, una pena, el brasileño João Fonseca fue el que le dio un triunfo al tenis sudamericano. Una verdadera debacle, esto lo veníamos anunciando. Lo decimos todos los años, lo que decimos un año, debiéramos directamente volverlo a poner al año siguiente, porque es lo que pasa siempre. No dan la talla, no les gusta, entrenan poco en césped, algunos ni siquiera juegan los torneos previos, las 2-3 semanas antes del Abierto de Inglaterra que hay en césped, son solamente 3 semanas en un calendario de 11, imagínense ustedes, de 11 meses, 3 semanas en el año y no hay caso.
13: Y definitivamente no se da, en definitiva, la buena participación para los sudamericanos, ni hablar de Tavilo, que se va de la gira de Pasto sin ganar un solo set, ni siquiera hablamos de ganar un partido, no ganó un solo set en los tres partidos que alcanzó a disputar. Y por ahora, por ejemplo, Esperanzas Sudamericanas, tenemos a esta hora a Mariano Navone compitiendo en el tercer set ante Flavio Covoli, con un Tabilo que tendrá que jugar con Marcos Girón, el norteamericano, haciendo dupla ante el binomio de los checos Rickel y Pavlasek. Es lo que le queda a Tabilo allí en Londres.
12: Perfecto, don Benjamín Benzaquén, seguiremos atentos, sin presencia chilena allá en Wimbledon, a lo que queda en esta catedral del tenis mundial en el tercer Grand Slam de la temporada. Prácticamente, lo decía recién Carlos Madariaga, sin representantes sudamericanos. Seguimos igual en contacto, Benja.
15: Ahora tenemos que ver, preocuparnos por Sinner, que ganó ayer en 5 sets. Cuidado, 5 sets con este calor y en el primer partido del campeonato, después pueden pasar las facturas. Y también de preocuparnos por Nole, que también ganó en su debut en el día de ayer. Lo que va dando como noticias, el Abierto de Inglaterra, que ha comenzado, repetimos, el día de ayer en Londres, con mucho, mucho calor. Y hay que ver cómo influye esto en el resto del campeonato en las 2 semanas. Les mando un gran abrazo.
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12: Nos instalamos en aguas helvéticas porque ahí la dupla de las mellizas Melita y Antonia Abraham siguieron marcando el ritmo en el remo y adjudicándose una nueva medalla, la tercera consecutiva en fechas de la Copa del Mundo, esta vez en la fecha que se ha celebrado en Lucerna, Suiza.
13: Buenas noticias para la dupla nacional. Conversábamos con ellas en la previa a su participación ahí en Lucerna, donde tenía muchas expectativas, considerando que habían sido medallistas de bronce en la primera jornada, la primera fecha de la Copa del Mundo en España, en Sevilla, y posteriormente un histórico segundo puesto en Bulgaria. Lograron su tercer podio consecutivo en Copas del Mundo, allí en aguas suizas, llegando terceras, medalla de bronce para Melita y Antonia Abraham, con un tiempo de 7 minutos, 15 segundos y 5 centésimas.
12: Gran final, una regata de infarto donde las chilenas solo quedaron detrás de las embarcaciones de República Checa con 7 minutos, 12 segundos y 46 centésimas, y de Estados Unidos, que se quedó con el oro cronometrando 7 minutos, 9 segundos y 39 centésimas. Tremenda performance de las mellizas Antonia y Melita Abraham. Una de ellas, Antonia, habla de la gran regata y lo que dieron en las aguas para quedarse con esta nueva presea.
17: Partió muy fuerte desde el principio.
18: Durísimo.
17: Las americanas y las checas salieron, pero a muerte. Y bueno, nosotras también salimos muy fuerte. Y ya tratamos de mantener contacto, pero las otras tenían una marchita más hoy día. Y bueno, se nos puso también muy dura la pista porque estaba con mucho viento en contra. No se veía, pero se sentía mucho. Sí. Y la verdad es que siento que hicimos una muy, muy buena regata. Lo dimos todo, siento que no quedó nada. Y la verdad, nos sentimos súper orgullosas de este bronce. Y con nuestro equipo, con el Felipe y el Cristian, estamos muy, muy contentos. Sí.
13: 6 segundos. Eso separó a las mellizas Abraham del oro y 3 segundos, poquito menos, de la medalla de plata. Sí, ese es el nivel al alto rendimiento.
12: Cuando habla de Cristian Gómez, uno de los encargados técnicos y gerente técnico de la federación, que además ha estado permanentemente muy encima de las mellizas Abraham, tanto en el proceso anterior a cargo de Bienvenido Front como en el actual proceso técnico de la Federación del Remo.
13: Y por lo mismo hay una satisfacción importante, la escuchábamos también de fondo mientras hablaba Antonia. Bueno, también
12: hacía los coros.
13: Sí, exactamente, en este caso le hacía la segunda voz. Bueno, ahora va a ser la principal en este caso, Melita Abraham, destacando la relevancia que tiene para ellas el haber sido triple medallistas a nivel mundial en copas planetarias de la especialidad. La escuchamos a Melita Abraham en ADN Top.
18: La verdad que algo que nunca pensamos que íbamos a conseguir, siempre lo soñamos, lo trabajamos, lo entrenamos mucho, pero tres medallas en tres copas del mundo, que son, el remo tiene las tres, como decía, es algo único, histórico, y estamos aquí para disfrutarla y compartirla con todos ustedes, los chilenos, que siempre, siempre, siempre nos mandan cariño y están empujando el bote con nosotros.
19: Colombia, Colombia.
13: Seguimos con el repaso de la acción del Team Chile este fin de semana largo, que tuvo también a varios de nuestros representantes, en este caso del Team Chile de atletismo, disputando el Panamericano de la especialidad en medallo en Medellín.
12: Bueno, y en medallo cayeron varias medallas para nuestros representantes. Son seis en total, ya las vamos repasando. Partamos por las de oro. Chiquito, Claudio Romero en el lanzamiento del disco con un registro de 65 metros y 30 centímetros en una prueba en la cual el campeón panamericano, Lucas Nervi, terminó en el sexto lugar con 60-34. Una curiosidad. Por eso es que Claudio Romero llegó como favorito aquí a Santiago 2023, sí, pues. Y Nervi siempre fue, no estaba dentro
13: de los candidatos. Era el tapado, al fin y al cabo, porque Romero tenía la presión de responder una localía, considerando que ya tenía, por ejemplo, unos Juegos Olímpicos encima.
12: Claro,
13: tanto no le fue bien. Pero,
12: porque muchos decían, oye, pero no, pues, no, nadie puso a Lucas Nervi dentro de los favoritos, ni el mismo Lucas Nervi se tenía como favorito. Finalmente la rompió, pero Claudio Romero respondió ahora en Medellín a sus pergaminos. Y se ha quedado con el título de campeón panamericano específico de atletismo.
13: Y hay otra dupla chilena que también está permanentemente peleándose quién queda en el primer lugar, en el segundo o eventualmente en el tercero, como ocurre en el martillo con Humberto Mancilla y Gabriel Kerr. En este caso, Mancilla fue quien se queda con el primer lugar en el lanzamiento del martillo, 75 metros 38 centímetros la distancia del implemento, en tanto Kerr fue bronce con un mejor lanzamiento de 74 metros y 28 centímetros. Generalmente suena el 1-2. Bueno, ahora a nivel panamericano sí, es un poquito más peleado respecto de los sudamericanos, pero de todas formas los dos siempre peleando podio, y en este caso Mancilla es el que tuvo un mejor rendimiento.
12: Los dos temuquenses, que son amigos, compañeros de entrenamiento y grandes rivales también, se metieron en el podio. Todo esto es muy bueno, pensando que el otro año recién tenemos los Juegos Panamericanos en Lima, y es bueno que lleguen bien aspectados los nuestros. Hay una plata también, lo mencionábamos en titulares, de Ivana Gallardo en el lanzamiento de la bala con un registro de 17 metros y 58 centímetros, en la gran heredera en esta prueba, por lo menos, de lo que hizo a nivel femenino en su momento, Natalia Duco.
13: También a destacar lo de las Pumas chilenas, el equipo de relevos en la 4x100, Anaís Hernández, Macarena Bori, Ina Montt y Belén Ituarte, con un registro de 44 segundos 5 centésimas, medalla de bronce para el equipo nacional.
12: Y la última medalla para nuestro representativo también fue la de Guillermo Correa en el lanzamiento de la garrocha, pero también hay que destacar el nuevo récord nacional de los 100 metros con vallas. Eso es a cargo de una joven representante, 19 años, Catalina Rosas, quien paró el cronómetro en 13 segundos y 27 centésimas.
13: Batió el registro de 13 segundos 30 centésimas que le había dado hasta este fin de semana a Francisca Guzmán, el récord nacional en los 100 metros vallas. El año 2003, más de 20 años han pasado para que finalmente se pueda batir este registro. Valga apuntar, no le valió medalla, llegó quinta en la final, pero sí este récord nacional, que de esta manera sintetiza la propia Catalina Rosas en el diálogo con la Fedachi respecto de lo que significa para ella ser ahora récord nacional en los 100 metros vallas.
20: No, estoy demasiado feliz, demasiado contenta de que se haya logrado este gran objetivo que ya buscando mucho tiempo, sabía que lo iba a lograr, pero que tenía que dejar de pensarlo y que iba a salir solo. Demasiado feliz de que haya salido en este campeonato panamericano, que nada, ser finalista ya me deja conforme, y lograr el récord, o sea, fue increíble. Muy feliz de haber venido a este campeonato, o sea, me subieron la semana pasada y yo, nada, me tuve que mentalizar de un segundo a otro como ya ahora voy al Pana, y nada, darlo todo, y salió lo que quería.
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13: A destacar también respecto de la segunda jornada en Wimbledon, la eliminación del cuarto cabeza de serie Ben Shelton a manos del finlandés Otto Virtanen. 11-9 el tiebreak del quinto set y hay acción a esta hora y un partido que promete. Stanislas Wawrinka en su último Wimbledon enfrentando a Matteo Berrettini. Set por lado, 2-7-6, un tiebreak para cada uno. El segundo de Berrettini, 18-16. ¿Y están en el tercero? Sí, en un tiebreak. Así que más parejo imposible el choque entre el suizo y el italiano.
12: Ya, un par de apuntes nada más respecto de las hermanas Abraham. Recordemos que el gran objetivo para ellas, sí, establecido también por el propio Bienvenido Front en su momento, es que Los Ángeles 2028 serán o deberían ser los Juegos Olímpicos para que ellas ataquen una final y eventualmente una medalla olímpica. Y además hay que hablar del bombazo en la NBA con la salida de LeBron James desde Los Ángeles Lakers, donde consiguió solo un anillo en pandemia en Orlando, y ahora buscará un poquito más al norte en California para llegar a Golden State Warriors. Y atención, porque hay otro campeón, Kawhi Leonard, que abandona los Clippers y vuelve a Toronto Raptors, donde se titulará campeón en 2019.
13: De eso y más detalles en ADN.cl y en las próximas ediciones de ADN Top. Un minuto nos separa de las 4 de la tarde, ya vienen en instantes los servicios informativos de ADN. Que estén bien.
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27: 16 horas en punto. Nos vamos al Congreso Nacional porque a esta hora se retoma el debate y la posterior votación de la acusación constitucional contra el exministro Nicolás Grau. Paulina García.
28: Efectivamente, Freddy, una jornada intensa de trabajo aquí en el Congreso Nacional porque hasta total despacho finalmente va a funcionar hoy día la sala del Senado para esta acusación constitucional en contra del exministro de Hacienda Nicolás Grau, una sesión que partió muy temprano a las 10 de la mañana y que se extendió hasta cerca de la 1:30. Hubo un receso y a esta hora ya se retomó el debate en la sala. Lo que viene por delante es que cada senador fundamente su voto, para eso va a tener 5 minutos un senador por bancada política y posteriormente cada senador deberá emitir su voto de los 4 capítulos que tiene esta acusación constitucional. Ya está en la sala también el exministro Nicolás Grau, muy atento a cómo se resuelva esta situación que en el fondo todo indica que no tendría los votos para poder prosperar ni ser declarada admisible esta acusación constitucional aquí en la sala del Senado. Sin embargo, todo el foco está puesto en los votos del senador Matías Walker o Miguel Ángel Calisto. Este último vendría en un vuelo recién desde su región hasta Valparaíso para poder participar en esta votación. Vamos a ver cómo se equilibran los votos a esta hora de la tarde y también cómo avanzan las relaciones en Chile Vamos, desde donde hemos visto varios descuelgues de esta acusación constitucional, especialmente de sectores de Renovación Nacional que han rechazado este libelo acusatorio. Así que vamos a quedar muy atentos. Se espera que a eso de las 6 de la tarde ya tengamos un panorama más claro respecto a cómo va a avanzar realizar esta votación de esta acusación constitucional, que recordemos, en caso que sea declarada admisible, quedaría el exministro Nicolás Grau inhabilitado para ejercer cargos públicos por los próximos 5 años. Vemos también aquí en las graderías a la bancada y a la presidenta del Frente Amplio, partido donde milita Nicolás Grau, acompañándolo en este momento clave, en un juicio político que se va a extender al menos hasta las 6 de la tarde aquí en el Congreso Nacional, y todo en plena semana regional. Desde el Congreso Nacional, Paulina García, ADN.
27: Ya finalizó la cumbre de Mercosur y las diferentes reuniones bilaterales del presidente Kast por esta jornada en Paraguay. Diana Copa.
1: Sí, primera participación del presidente José Antonio Kast en un escenario internacional como la cumbre Mercosur, donde hizo su discurso e invitó a los diferentes países del bloque a firmar este acuerdo en pro de la seguridad, donde ya son parte Perú, Bolivia, Ecuador y Argentina. Posteriormente, el presidente tuvo diferentes reuniones bilaterales con el presidente de Ecuador, Daniel Noboa, también con el presidente de Brasil, Luis Ignacio Lula da Silva, y también con el presidente de Bolivia, Rodrigo Paz, donde el canciller Francisco Pérez Mackenna detalló que lo calificó como un encuentro con el presidente boliviano muy cálido, marcado por el cariño y el agradecimiento por la ayuda prestada por Chile tras la emergencia que ocurrió en Bolivia hace un par de días atrás, el tema de los bloqueos, ¿no? Y confirmó también que se conversó la posibilidad de una visita del presidente José Antonio Kast a Bolivia. Escuchemos precisamente al ministro de Relaciones Exteriores, Francisco Pérez Mackenna.
2: Recibimos el agradecimiento del presidente Bolívar por la ayuda prestada. La verdad que fue una reunión muy cálida, con mucho cariño, y efectivamente se conversó de la posibilidad de que el presidente Kast visite Bolivia. No tenemos fecha todavía, pero es algo que obviamente vamos a trabajar pronto. Pero fue una gran reunión respecto a lo que hemos podido hacer para ayudar a la hermana República de Bolivia en este difícil momento que pasó.
1: Otro de los temas fundamentales que se conversó en esta reunión fue también el del corredor bioceánico, y que Bolivia sea precisamente la posibilidad de que Bolivia sea parte de esta ruta que tanto se conversó durante esta instancia y fue un tema central. El canciller, eso sí, aclaró que la postura del gobierno no ha cambiado respecto de la candidatura de la expresidenta Michelle Bachelet a propósito de su exposición hoy, y afirmó que el Ejecutivo dio vuelta a la página hace tiempo y mantiene exactamente la misma posición. Siguen las diferentes actividades del presidente acá en Paraguay para ya mañana trasladarse hasta Uruguay. Diana Cupa, ADN.
27: Vamos hasta el Caribe. Hay nuevo reporte oficial de desaparecidos, heridos y fallecidos en Venezuela. Ampliamos contigo, Lucas Aguayo.
3: Sí, claro, porque hace minutos el presidente de la Asamblea Nacional de Venezuela, el chavista Jorge Rodríguez, actualizó el balance oficial tras el doble terremoto del pasado miércoles. Hasta el momento se informa que hay lamentablemente 1.943 fallecidos. Se mantiene la cifra de 15.866 personas damnificadas. Se actualiza el listado de personas heridas con 10.571 personas. Y al parecer se mantiene todavía el parte sobre los edificios parcial o totalmente dañados con 855. Pasemos a escuchar parte de lo que dijo en su conferencia diaria.
4: Hasta el día de hoy se contabilizan 1.943 personas fallecidas. Tenemos un número de heridos que llega a 10.571. Hasta este momento tenemos 15.866 personas damnificadas. Ya están habilitados 14 refugios en el estado La Guaira y tenemos habilitados 55 refugios entre Caracas, Miranda y los otros estados afectados. Están acondicionándose de manera lo mejor posible, vista la carrera contra el tiempo.
3: Reiteramos entonces, la cifra de fallecidos asciende a 1.943 producto de esta tragedia en Venezuela, algo que podría ir aumentando los próximos días, dado que Naciones Unidas ha informado que preliminarmente hay 50.000 personas desaparecidas, y al mismo tiempo llegó durante estos días un cargamento con 10.000 bolsas para cadáveres. En el Caribe, Lucas Aguayo, ADN.
27: El gobierno estudia posibles modificaciones a la actual ley de responsabilidad penal adolescente. Hay más detalles al respecto. Francisco Gutiérrez.
5: Sí, fue uno de los principales temas que se trataron en el Comité de Seguridad realizado en el Palacio de la Moneda. El gobierno planifica posibles cambios a la ley de responsabilidad penal adolescente, evaluando la disminución de la edad de imputabilidad para que esta pase de los 14 a los 13 años. Lo anterior es parte de una petición que realizaron diputados de la UDI, ante lo que el gobierno indicó que pronto compartirán los resultados sobre el estudio de esta ley de responsabilidad adolescente que se realizó en esta reunión, en un análisis en el que también se incluyó la propuesta que realizó la UDI. Al respecto se refirió el ministro de Justicia, Fernando Rabat.
6: Nosotros venimos en este momento de un comité de seguridad. En el comité de seguridad se trataron varios temas, entre ellos el resultado del estudio que hemos hecho sobre ley de responsabilidad penal adolescente. Le vamos a comunicar prontamente cuál es el resultado de ese estudio. Como le digo, que nosotros hemos estudiado distintas variables. Se plantearon hoy día en el comité de seguridad el resultado de ese análisis y se los vamos a comunicar prontamente.
5: Recordemos que previamente el ministro de Seguridad, Martín Arrau, aseguró que en el gobierno están abiertos a escuchar diferentes solicitudes sobre esta materia, pero que de momento la intención de la moneda es buscar el avance del proyecto de esta materia que se discute en el Senado, que no cambia la edad de imputabilidad, pero sí da penas más graves a los menores de edad que participen de delitos violentos. Francisco Gutiérrez, ADN.
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27: La información con Diego Sáez.
12: Con el avance de la Copa del Mundo y en la previa de un nuevo partido, el que van a jugar en algunos instantes más las selecciones de Francia y de Suecia, de la que arranca a las 17 horas de nuestro país y que se va a jugar en el estadio MetLife de New Jersey, porque de ahí saldrá el rival de Paraguay para la ronda de los octavos de final del Campeonato Mundial. Recordando que ya está en esa instancia Noruega, que a primera hora hoy le ganó por 2-1 a Costa de Marfil, goles de Antonio Nusa y de Erling Haaland para el conjunto noruego, descuento de Armand Diaio en la media hora del complemento para Costa de Marfil, que se despide del Campeonato Mundial. Digamos que Noruega, de hecho, será rival de Brasil en la ronda de los 16 mejores, partido que se va a jugar el 5 de julio también en Nueva Jersey. Ya tenemos dos parejas armadas, Canadá con Marruecos el 4 de julio en Houston y aquella de Brasil con Noruega en la jornada siguiente. Reiteramos entonces, Francia con Suecia a continuación, de ahí sale el rival de Paraguay y por la noche con transmisión de ADN Deportes desde Ciudad de México van a jugar dos equipos latinoamericanos, México y Ecuador.
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27: 4:10 PM, noticias que pueden seguir revisando con mayor detalle en ADN.cl. 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
30: Martes 30 de junio, un nuevo fin de mes, fecha que se ha vuelto más difícil para muchas familias porque el sueldo alcanza menos, el crédito sigue siendo caro y ahora se suma un dato muy sensible. Según la encuesta nacional de empleo del Instituto Nacional de Estadísticas, la desocupación llegó a 9,4% en el trimestre marzo-mayo de 2026. Esto quiere decir que, escuchen bien, 981.315 personas están sin empleo. Y cuando el trabajo se vuelve más inestable, también se vuelve más frágil la capacidad de pagar las deudas, de sostener las cuotas y de enfrentar también los gastos básicos. Y en ese escenario, las cifras de insolvencia muestran una señal que es bastante clara. Más personas están buscando una salida formal para enfrentar sus deudas. Algunas lo hacen a través de la renegociación, intentando llegar a un acuerdo con sus acreedores, y otras, cuando ya no ven una capacidad real de pago, llegan a la liquidación voluntaria, conocida comúnmente como la quiebra. Hoy vamos a explicar cuándo una deuda deja de ser un atraso puntual y se empieza a transformar en un riesgo crítico. las alternativas legales también para actuar a tiempo y, por supuesto, vamos a estar resolviendo sus dudas. Recuerden que nos pueden enviar sus preguntas a través de nuestro WhatsApp en el +569 85 21 23 60 y acompañarnos a través de nuestro streaming. Hoy vamos a estar conversando con Tania Olivera, abogada y socia de Defensa Deudores.cl. Tania, ¿cómo estás? Bienvenida, buenas tardes.
1: Hola, Piedad, buenas tardes. Bueno, bien de poder seguir conversando sobre estos procedimientos en un entorno económico que es bastante difícil, con todos los portales, ¿cierto?, de diarios que vemos el fin de semana, que vimos hoy día también, y cuando las cifras económicas tampoco futuras son muy alentadoras. Así que muy entusiasmado de comenzar este nuevo capítulo contigo en tu programa, Piedad.
30: No, pero por favor, porque además estaba revisando algunas cifras y según Plaza Pública Academ, a la cuarta semana de junio de este año, el 82% de los chilenos cree que Chile enfrenta una emergencia laboral y el 63% dice estar preocupado por la estabilidad de su trabajo o del trabajo del jefe del hogar. Y el aumento de precios sigue siendo la principal preocupación económica del país, con un 47%. Le siguen el bajo crecimiento en la economía y el desempleo, ambos con un 20%. Y lo decíamos, la tasa de desocupación nacional llegó a un 9,4%, aumentando 0,5 puntos porcentuales en 12 meses. Salimos a conversar sobre este tema con nuestros auditores para conocer si sienten que hoy cada vez más personas están llegando a un punto en que ya no pueden seguir pagando sus deudas y cuáles creen que son las principales causas. Esto fue lo que nos dijeron.
2: Lo que pasa es que todo el tema pasa, yo tengo una pyme y tuve que quebrar para poder solventar todas las deudas que tenía con la Tesorería General. Y eso, ¿por qué me endeudé? Porque como la pyme, la gente no está comprando, tuve que pedir crédito para poder ir comprando mis cosas y poder tener producto, pero no entraba mucho. Entonces me tuve que tirar a la quiebra y está complicada la cosa, está complicada. Así que yo tenía un trabajo aparte y justo me quedé ahora sin trabajo, así que complicado.
3: Bueno, el costo de la vida ciertamente se ha visto agravado, digámoslo. El valor del peso ciertamente ha ido a la baja. O sea, ya no vale lo mismo la plata que valía hace 10 o 5 años atrás. Y ciertamente la economía ha sido un tema complejo estos últimos años, independiente del gobierno que esté. O sea, es una cosa ya a nivel global.
4: Bueno, yo creo que por el tema de los sueldos mínimos, o sea, los sueldos están demasiado bajos con relación al costo de la vida. O sea, el costo de la vida ha subido mucho, los sueldos se mantienen, la gente gasta más de lo que tiene porque le han puesto tarjeta cierta disposición. Por lo tanto, el sistema tiene colapsado a las personas y las personas recurren a este tipo de timañas, si se puede decir, para poder solventar su deuda.
30: O sea, es unánime. Creo que todos nuestros auditores mencionaban lo mismo, ¿no? Hay una sensación absoluta de que la situación económica está muy compleja y que eso también tiene que ver con lo que está pasando con el empleo, y esto afecta a muchas personas. O sea, quienes están especialmente expuestos a esta inestabilidad económica, los trabajadores dependientes con algún riesgo de despido o de reducción de ingresos, las personas que emiten boletas a honorarios, también los trabajadores independientes, las familias que tienen un alto gasto fijo mensual, uh-huh, y las personas que tienen varias tarjetas de crédito o créditos simultáneos, y que eso los lleva muchas veces a una situación de insolvencia, Tania, que la verdad es que es difícil salir de eso.
1: Así es, Piedad. Bueno,
30: hay cuando ya, por ejemplo, lo veíamos con las cifras de desempleo, no hay un sustento que nos ayude a ni siquiera pagar lo básico, sino que además tratar de salir del endeudamiento es más difícil.
1: Así es. Bueno, hay varios factores que en la actualidad llevan a las personas a estar sobreendeudadas. Primero, como hablábamos del desempleo. Sí. Cuando una persona está desempleada, entonces la capacidad de poder pagar sus deudas, por supuesto que se va a reducir, y esa capacidad de pago que es importante no solamente para pagar las deudas, sino también, vamos a ver más adelante en el programa, para poder ingresar a los procedimientos, por ejemplo, de renegociación. Otro punto importante que también mencionaban los auditores es el gasto, ¿cierto?, en cuentas básicas. Y otro que también ha llevado a que nuestra sociedad hoy viva sobreendeudada es el uso de la tarjeta de crédito como extensión de la remuneración o bien para poder solventar aquellos gastos que no alcanzamos, ¿cierto?, a cubrir con los ingresos mensuales. Uh-huh. Piedad, mira, nosotros llevamos 2.750 personas con procesos de renegociación y desde enero a junio del 2026, las personas han optado por este procedimiento de renegociación que ha creado la ley 20.620. ¿Y por qué lo digo? Porque en un contexto, ¿cierto?, donde es difícil llegar a fin de mes, donde también los deudores responsables, y hacemos llamamos así a los deudores que primero quieren pagar, ¿cierto?, que son la mayoría.
30: Claro, se reconoce que existen.
1: Sí, pues, como responsables. Segundo, se informan, ¿cierto?, sobre los derechos, sobre las posibilidades que tienen. Han tomado esta opción de la ley que ha sido creada, ¿cierto?, para poder reorganizar estos pagos de deudas de personas, como la reorganización, y lo ven como la principal herramienta de ayuda, ¿cierto?, en los momentos en que no pueden continuar con el pago completo de sus deudas o de su estado financiero mensual completamente. Uh-huh. Más que algunos de las bicicletas financieras, a quienes no le han ayudado, por supuesto, a mejorar el problema, sino que muchas veces a empeorar. Claro. Entonces, primero, las familias han optado por este procedimiento por lo mismo, pero como decía, tiene requisitos, ¿ya? Y en esos requisitos también, cuando aumenta la cesantía, la ley permite, por ejemplo, que una persona que está cesante en la actualidad pueda someterse al procedimiento de renegociación, pero va a tener una barrera técnica de entrada y que le dice a la persona, está bien, tiene el problema, está cesante, no implica que no pueda ingresar al procedimiento, pero tiene que demostrar, Piedad, que va a tener ingresos mensuales,
30: claro,
1: no fijos, pero que va a tener la posibilidad de pagar dentro de la propuesta que está haciendo.
30: Claro,
1: recordemos que
30: demostrarlo.
1: Recordemos que esa propuesta debe ser seria para que los acreedores la acepten. Si viene una persona que está con un problema de cesantía y que, por ejemplo, no tiene la capacidad para demostrar que tiene un buen seguro, por ejemplo, de cesantía los próximos meses, o que tiene ayuda de terceras personas, y que esto va a poder ayudar, ¿cierto?, a que ellos puedan solventar en el fondo estas deudas. La verdad es que los acreedores van a rechazar esa propuesta. Entonces, ahí es importante también asesorarse y preguntar a tiempo sobre, primero, cuáles son las opciones que tengo. Primero, sabiendo que la mejor posición que voy a tener es antes de ser notificado una demanda de cobranza, y segundo, asesorarse con personas que sepan sobre cuál es el mejor procedimiento para la persona.
30: Claro, dependiendo de la situación en la que se encuentre, porque además es muy difícil probablemente tratar de renegociar si uno se queda sin trabajo, si la situación económica es tan inestable. Uh-huh. En ese caso, porque vamos a ver también, recordar la diferencia entre la renegociación y declararse en quiebra, no en la liquidación, pero uh-huh, en ese caso, si una persona está con la intención, obviamente, de renegociar, quiere pagar sus deudas, cumple con esos criterios, digamos, y queda sin trabajo, ¿qué puede hacer?
1: Ahí evaluar, ¿cierto?, si tenemos esta posibilidad de demostrar que tenemos estos ingresos mensuales, ya sea por ayuda de alguien o porque lo tenemos por otro medio de ingreso,
30: claro,
1: de dinero.
30: Claro, no sé, alguna inversión.
1: Claro, o tengo, mira, un bien y lo tengo en arriendo, entonces con esta plata yo puedo pagar, es mío, yo puedo pagar esta parte de la deuda, con la otra yo tengo un ingreso extra porque aparte estoy haciendo otro tipo de trabajo, entonces
30: buscar esa forma.
1: Sí, ahora, tiene que ser una forma seria de demostrarlo al tribunal. Si no tengo esa posibilidad, entonces lo más probable es que la persona que lo está asesorando le presente la posibilidad de la quiebra, ¿ya? Pero ahí sí tenemos que recordar que si bien voy a extinguir todas mis deudas, el requisito que el legislador ha impuesto por este gran beneficio en el fondo de quedar con deuda cero es que tenga que entregar los bienes que tengo en mi patrimonio. Uh-huh. Entonces ahí también hay que evaluar.
30: Y asumir eso.
1: Y asumirlo y evaluar también por el profesional cuánto es la deuda y cuánto es el patrimonio que tiene la persona, si realmente es la solución para su problema en el estado de cesantía. Recordamos también que en otra oportunidad hemos hablado la cantidad de tiempo que se demora una persona en buscar trabajo, mientras más edad también, hay factores de edad también que...
30: O sea, factores de edad que estamos viendo en personas que están en la década de los 40 años.
1: Exacto.
30: O sea, estamos hablando de personas que tienen 45, 46, cerca de los 50 años, y cuesta mucho encontrar trabajo, y eso también es una dificultad, porque además, por lo general, podríamos decir, son personas que también tienen responsabilidades fiscales y monetarias importantes.
1: De todas maneras, Piedad, entonces todos esos factores, cuál es la posibilidad de que tenga, por ejemplo, los ingresos próximamente, uh-huh, o que pueda encontrar un trabajo próximamente, también van a influir 100% en la estrategia para que la persona pueda solucionar su problema de insolvencia y realmente pueda estar tranquilo. O sea, la ley, fue creada para ayudar a las pymes. Ahí decía una persona que tenía una pyme, pero que él no vendía. Que él no vendía, que él recurrió a créditos para poder, en el fondo, tener más, más productos, ¿cierto? Para claro. ofrecer y vender. Cuando tú no tienes compradores...
30: claro, no hay una demanda.
1: No hay una demanda. Obviamente las pymes también van a sentir esa recesión cuando los consumidores no tienen este poder de pago o de adquisición. Y la norma, esta ley 20.720, se creó, uno, para la que las personas puedan solucionar su problema de sobreendeudamiento, pero también para que puedan, en el fondo, ser parte de este flujo económico que conocemos como mundial, ¿cierto? Que claro, si, sí, si alguien tiene la posibilidad de pagar o adquirir bienes, entonces también va a ayudar a las empresas, a las pymes, y así se va a retroalimentar este sistema económico. Entonces, no es solamente o sea, los efectos que tienen no solamente benefician a la persona y a sus familias, sino que también al entorno mismo. Entonces, uh-huh. por eso también cuando existen estas situaciones de problemas económicos, cuando hay una mayor escasez, ¿cierto?, de este poder adquisitivo, de esta capacidad de pago, entonces también vemos que las personas también se han informado que existen primero claro. estos procedimientos, y también la ley se modificó porque tenía brechas de ingreso. Por ejemplo, las personas que emitían boletas de honorarios no podían renegociar. Hoy no son consideradas empresas, porque solo por emitir una boleta eran consideradas empresas en el primer momento.
30: Que no es la realidad.
1: Exacto. Entonces también la ley se adecuó, ¿cierto?, a la realidad de las personas, y eso permite hoy que muchas personas que trabajan de manera independiente o que emiten boletas de honorarios puedan renegociar cuando en el pasado no lo hacían. Y también ahí se ven reflejadas las últimas cifras que nos dio la superintendencia, de un 120%, que al menos se aumentaron estos procedimientos de renegociación. Sí. Y también varios porcentajes más en cuanto a la quiebra.
30: Sí, vamos a hablar de eso, de hecho, a la vuelta de la pausa, conversar sobre todo sobre las diferencias que hay entre la renegociación, entre la quiebra, qué señales deberían movilizar a las personas a explorar algún tipo de solución legal ante una situación de sobreendeudamiento, y también cuáles son esas malas decisiones que muchas veces las personas toman buscando salir de este problema, pero que los pueden llevar finalmente a un problema que es mucho mayor. Estamos con Tania Olivera, abogada y socia de defensadeudores.cl, haciendo este ADN Te Escucha, donde los invitamos a que nos manden sus preguntas, las dudas que tengan, los casos que puedan estar viviendo con respecto a esta renegociación, a las quiebras, y si se encuentran en una situación compleja, todo esto a través de nuestro WhatsApp en el +569 85 21 23 60. 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Hacemos una pausa en este ADN Te Escucha, ya volvemos.
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1: Estamos de vuelta en este ADN Te Escucha junto a Tania Olivera, abogada y socia de Defensa de Deudores.cl, conversando sobre las quiebras y las renegociaciones que van al alza en medio de una jornada donde conocimos también las cifras de desempleo, ¿no? La Encuesta Nacional del Empleo del Instituto Nacional de Estadísticas nos muestra el día de hoy que la desocupación llegó a un 9,4% en el trimestre de marzo-mayo 2026, y eso por supuesto ha generado estragos para muchas familias que han perdido el sustento, para muchas familias que han perdido empleos, y eso significa obviamente que las deudas y los gastos fijos que puede tener una familia o un grupo familiar se ven seriamente afectados. Tania, estábamos conversando sobre el aumento que han tenido las renegociaciones y también qué es lo que tiene que hacer una persona en el caso de que quiera renegociar, tenga todas las intenciones de hacerlo, pero claro, pierde su empleo y no tiene cómo solucionarlo en ese momento. Veamos igual de todas formas bien la diferencia entre renegociar una deuda y declararse en quiebra. Ya lo comentábamos, pero especifiquémoslo bien para ver después cuáles son las otras soluciones o señales en realidad que tiene que tener o revisar una persona que ya dice, debería quizás tomar una solución legal ante este problema. Se me está yendo de las manos.
2: Claro, perfecto, Bea. Mira, ambas están en la ley 20.720, ambas están destinadas también para las personas. Y ahí también hay que eliminar este mito de que las personas no pueden quebrar, no pueden someterse a estos procedimientos.
1: Es solo de empresas.
2: Eso no. Desde hace ya bastante años, más de 10 años, que las personas pueden someterse a estos procedimientos para poder poner fin en el fondo al problema del sobreendeudamiento. Uh-huh. Ambos tienen objetivos total y absolutamente distintos. La renegociación tiene por finalidad que una persona que tiene la capacidad de pago, lo puede demostrar al tribunal, pague sus deudas, pero de acuerdo a sus ingresos, ¿ya? ¿Y por qué es beneficioso? Porque acá las personas no sacan otro crédito. Esta renegociación no implica que yo voy a pagar intereses o que le voy a tener que pagar más de lo que le debo ya a todos mis acreedores.
1: Perfecto.
2: Tiene requisitos, por supuesto que sí, como todo el procedimiento, pero la idea base es que primero voy a pagar de acuerdo a mi capacidad de pago, y eso no va a implicar que yo tenga que pagar más como implican estos procedimientos que son privados, como la renegociación o los avenimientos que a veces los acreedores me ofrecen, donde me dan la posibilidad de pagar, pero con intereses sobre los que ya se han pactado, con cuotas que son mucho, o sea, son más bajas, pero que son más largas en el tiempo. En el fondo, este es un procedimiento que además se lleva piedad ante una institución que es del gobierno, que es del Estado, que es la Superintendencia de Insolvencia, quienes facilitan y fiscalizan estos procedimientos. Y la quiebra tiene otro objetivo totalmente distinto a lo que decíamos en la renegociación. La quiebra se da en una situación de sobreendeudamiento y de insolvencia que no es superable con el pago de las cuotas. Es decir, son personas que deben mucho dinero y no pueden pagar ni siquiera con sus ingresos. No es necesario que estén, por ejemplo, cesantes, una persona jubilada, un estudiante, una dueña de casa, una persona que incluso está trabajando actualmente, puede demostrar al tribunal su insolvencia y declararse en quiebra. ¿Cómo lo puedo demostrar? Bueno, ahí hay que contar, el abogado que lo asesore, por supuesto, va a presentar la historia, ¿cierto? Los hechos al tribunal de cómo esta persona llegó a esta situación de insolvencia. Van a tener antecedentes como, por ejemplo, cuánto debe, a quién le debe, si ha dejado de pagar o no, porque a diferencia de la renegociación, en el procedimiento de quiebra yo puedo ingresar cuando estoy notificado de una demanda, puedo ingresar incluso cuando tengo fecha de remate, solicitar esta quiebra al tribunal. No así la renegociación, porque recordemos que este procedimiento tiene como requisito que una persona no esté notificada de una demanda ejecutiva, ¿ya? Y tiene sentido, porque también tiene efecto sobre eso. O sea, si yo estoy en un procedimiento de renegociación, no me pueden demandar. Entonces, la idea es esa. Que
1: te da ese respiro, por así decirlo.
2: Claro, y que yo junte a todos mis acreedores, ¿cierto? Y hacer esta propuesta de pago. Decir, mire, ya no puedo pagarle un millón a todos ustedes de mi ingreso o los 500 mil pesos que estoy gastando en deuda. Solo puedo gastar 300 mil porque tengo esta otra obligación. Es un acuerdo serio que, por supuesto, lo puede hacer asesorado o lo puede hacer directamente la superintendencia. En el caso de la quiebra, siempre es con asesoría, porque tengo que comparecer ante un tribunal civil de justicia. Y así la ley dice que cada vez que yo tengo que concurrir como persona natural, tengo que hacerlo legalmente representado por un abogado. Y ahí ese procedimiento de

0: de quiebra tiene como efecto, Piedad, que voy a extinguir todas mis deudas. Entonces, uh-huh, ese es el costo-beneficio, porque hablábamos en el primer bloque que el costo, ¿cierto?, es que tengo que entregar todos mis bienes o lo que tengo como patrimonio, obviamente todo lo que sea embargable, sí, ¿cierto? Sí. Y por otro lado, con esa entrega y con la venta de estos bienes que va a realizar el liquidador, uh-huh, voy a poder extinguir todas las deudas. Entonces, tiene un efecto súper súper grande en una persona o en una empresa. O sea,
1: sin duda que sí,
0: claro. Si bien tiene un costo, muchas personas no tienen grandes bienes o dicen, ¿sabes qué? Yo, bueno, acá llevamos muchos casos, por supuesto, y conocemos muchas realidades de personas. Dicen, ¿saben qué? Mi deuda es tan grande, duermo tan mal, ya estoy mal con esto, sobre todo ha pasado
1: emocionalmente mal,
0: claro, en personas que tienen pymes, en personas que son emprendedores y que en realidad el negocio no les funcionó. Y dicen, ¿sabes qué? Yo prefiero poner fin a este negocio o a esta pyme o la persona en su casa, prefiero realmente entregar lo que tengo y poder volver a comenzar. En el fondo, uh-huh, ya está. Por eso es que se diferencia la renegociación, porque el estado de insolvencia es un estado crítico económico, es un estado que no se recupera. Por ejemplo, una empresa que va a la quiebra es porque ya no puede reorganizarse.
1: Claro, ya no hay más.
0: Ya no hay más, no puede seguir operando, la operación no es posible con lo que tiene. Entonces, es un estado crítico y eso se demuestra al tribunal, dependiendo si es persona natural o si es una persona jurídica como una empresa. En una empresa puede demostrarlo con la contabilidad, ¿cierto? Puede demostrarlo con que ya no puede pagar cotizaciones y un montón de otros antecedentes. En el caso de las personas con su historia, con qué ha dejado de pagar, cuáles son sus deudas, cuáles son sus ingresos, si es que los tiene. No sé, hablamos a la semana pasada, Piedad, si una persona tuvo alguna enfermedad importante, ¿cierto?
1: También.
0: Mira, no puedo hacer frente a esta deuda porque estos son mis ingresos, aunque quiera pagarlo no lo puedo hacer. Ahí es importante saber una cosa, la intención de pagar es una cosa, y que yo creo por la experiencia también que tenemos con Defensores.cl que la mayoría de las personas tienen la intención de pagar, y por eso también ha aumentado el procedimiento de renegociación, porque en realidad, uh-huh, la persona dice, ¿sabes qué? Yo puedo pagar, tengo ingresos, quiero pagar, pero no puedo hacerlo con estos altos intereses o no puedo hacerlo ya a este nivel. Entonces, uh-huh, esa es la diferencia de una y otra piedra.
1: Sí, que son tan importantes de entender además. Y estaba pensando, claro, lo que mencionaba anteriormente, señales que las personas podrían decir, bueno, esto ya se me está acabando las manos, tengo que tomar una decisión o buscar una solución legal. Y por otra parte, las malas decisiones que toman muchas veces las personas cuando quieren pagar, pero finalmente deben más de lo que de los ingresos que reciben. Y eso también es súper complicado, porque ahí uno definitivamente dice, no sé cómo voy a superar esta situación si la matemática no da tampoco.
0: Hay muchas señales, y que muchas veces las personas también, como decías, obvian porque no quieren, por ejemplo, ser bloqueadas, no quieren caer en DICOM.
1: Bueno, y lo hemos dicho en otras oportunidades, Tania, perdón, pero que tampoco lo quieren conversar con nadie, que lo mantienen en silencio, y eso, como tú decías, ustedes lo ven harto en defensa de deudores, efectivamente genera una carga emocional para las personas que puede afectar a su salud seriamente.
0: Así es, Piedad, muchas veces, y porque también se nos ha enseñado como cultura no hablar de dinero, entonces cada vez tratamos nosotros de decir, no, hablemos de dinero, hablemos cómo la persona, mi amigo, solucionó las deudas, cómo, o si hay alguien endeudado de la familia, pucha, si no, podemos ayudar, si podemos. Claro. Obviamente que eso, eso debe ser. Uh-huh. Ahora, también muchas veces el dinero o el cómo te va en la vida asociado al dinero, ¿cierto? Se asocia un poco como a la confianza de la persona, entonces tampoco quiere como. Se ha demostrado que tampoco quiere como caer en esta, pucha, me ha ido mal o me ha ido bien. Pero las señales son súper simples y sencillas, y que las personas que están endeudadas y que nos están escuchando les va a hacer mucho sentido. Primero, el pago de tarjeta, el pago mínimo de tarjeta. Cuando ya dejo de pagar una deuda o cuando no puedo llegar a fin de mes y empiezo entonces, ya a ver, ¿dónde puedo sacar un crédito para pagar estas deudas que tengo acá? Y me quedo con un poquito y eso me va a ayudar. Y ahí
1: la famosa bicicleta.
0: Ahí empieza el problema. Ahora, ¿cuándo no es problema? Cuando lo puedo pagar efectivamente. Cuando digo, bueno, voy a sacar un crédito a, no sé, 36 meses, 48, porque nunca son a 6, siempre son a largo plazo. Y tengo que pensar, bueno, en ese tiempo tengo que tener los ingresos que tengo ahora, ¿cierto?, para poder pagarlo. Esa cuota se va a sumar ya a las que tengo. Uh-huh. Y si hago ese plan, obviamente serio en un con un antecedente, cierto, o algún documento que realmente lo respalde, que es serio, y contando todas las cuotas que me quedan de otras cosas,
1: sí.
0: Si lo puedo pagar no va a ser un problema. El punto acá es que es muy riesgoso porque no tengo capacidad de ahorro, cuando hablamos de este plan de emergencia, ¿cierto? Para una cesantía, para una enfermedad, por alguna situación X, no la voy a tener, porque ya tengo mi capacidad de pago total y absolutamente cubierta con estas bicicletas financieras. ¿Es riesgoso? ¿Hay personas que lo hacen y salen a flote? Sí, pero no tienen la suerte de no tener un imprevisto importante para no caer en insolvencia. Lo normal que ocurre es que una persona realmente no lo pueda sostener en el tiempo,
1: claro,
0: y llegue a unos 6-7 meses más, un año incluso, y diga, no puedo sostener toda esta cantidad de pagos porque ya se gastó los ahorros, porque ya no tiene posibilidad de ahorro con todo lo que hemos hablado ya del aumento, por ejemplo, de la cesantía, del costo de la vida.
1: Claro.
0: Entonces, es insostenible. Sí. Ahí uno tiene que ser súper súper sensato, súper...
1: También honesto con uno mismo.
0: Honesto,
1: ¿no?,
0: con uno mismo. Sí. ¿Para qué voy a hacer...?
1: Reconocer, la situación.
0: Sí, reconocerlo, Piedad, porque ¿para qué voy a hacer esta situación si sé que en 3 meses más no voy a poder pagarlo? ¿Por qué mejor no me informo sobre estos procedimientos de renegociación, por ejemplo, que han ido al alza porque realmente funcionan, porque realmente son beneficiosos para la persona, no son un nuevo crédito, no es una bicicleta financiera, es un procedimiento serio, es un procedimiento que requiere también la seriedad del deudor, que requiere antecedentes por parte del deudor y que realmente la superintendencia ha demostrado que en los últimos años han tenido éxito al menos en un 97%, Piedad. Entonces, es un porcentaje muy alto en la medida en que también va aumentando la cantidad de personas que se van sometiendo a este procedimiento concursal.
1: Claro, porque la alerta finalmente no es solamente el que ya no estoy pagando la deuda, sino que empieza antes. La persona paga una deuda con otro crédito, con otra, usa el cupo de una tarjeta para pagar otra tarjeta o pide avances para cubrir algunas cuentas básicas. Y claro, cuando el sueldo completo se va en deudas, efectivamente es muy difícil. O sea, el problema no es solamente hoy en día cuánto se debe, sino si es que existe una capacidad real de pago para poder de alguna u otra forma seguir endeudándose, como lo decíamos. Cuando hablamos también de esta situación, mencionábamos al inicio, y lo quiero volver a retomar, la ley 21.563 permitió que más personas, especialmente quienes emiten boletas de honorarios, puedan acceder a la renegociación, que antes no se podía. Ese cambio, ¿por qué es tan importante en la práctica? Porque entiendo que en nuestro país tenemos a muchas personas que boletean y que sus ingresos son en base a boletas de honorarios.
0: Así es, una persona...
1: Y no son empresas, digamos.
0: Exactamente. Acá la norma tenía este problema técnico que en realidad personas que emitían, aunque sea una boleta de honorarios, eran tratadas como empresas. Entonces, como eran tratadas como empresas, sabemos que la ley de 20.720, las empresas solamente tienen 2 procedimientos, que la reorganización y la liquidación de empresa. Uh-huh. Y quedaban fuera de este procedimiento importante que es la renegociación. Y para una persona que tiene trabajo como honorarios, también tiene la probabilidad de caer en sobreendeudamiento o tiene una estructura económica un poco más frágil que una persona quizás que tiene un trabajo fijo. ¿Y por qué lo digo? Porque muchas veces estas personas no tienen días fijos en que van, por ejemplo, a hacer un trabajo. De repente las llaman de un mes de un lado, otro mes del otro, tantas veces. Entonces, también tienen un problema alto de poder caer en sobreendeudamiento o se tienen que endeudar a tasas más altas porque no tienen, como comillas, esta estabilidad. No todos, por supuesto, pero un porcentaje de las personas que emiten boleta. Entonces, esta modificación fue súper importante para aquellas personas porque hoy pueden ingresar al procedimiento de renegociación y poder reordenar sus pagos de acuerdo a su capacidad de pago, ¿cierto?, a sus acreedores, sin tener esta barrera de entrada que tenían antes, que en realidad solamente tenían la única opción de quebrar.
1: Claro, y no les queda otra alternativa cuando la renegociación es tan positiva en algunos casos. Ya lo habíamos comentado y de hecho les hago la invitación a que si quieren volver a revisar este capítulo, si quedaron con algunas dudas y aclarar esas dudas, lo pueden hacer con este capítulo que va a quedar completo disponible en el canal de YouTube de GrupoDefensa.cl y también lo pueden encontrar en Spotify como ADN Te Escucha. Tania Olivera, abogada, socia de DefensaDeudores.cl, como siempre, muchísimas gracias.
0: Gracias a ti, Piedad. Un abrazo a todos tus auditores y auditoras.
1: 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Nos despedimos con buena música. Es Billie Eilish con Birds of a Feather aquí en la 91.7. Que estén muy bien.

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17: Cinco de la tarde en punto. Nos vamos al Congreso Nacional. Sigue el debate en el Senado por la acusación constitucional contra el ex ministro Nicolás Grau. Paulina García, retomamos contigo.
18: Sí, efectivamente, Freddy, hay harta expectativa en relación con lo que pueda pasar con el futuro político del exministro de Hacienda Nicolás Grau, quien se mantiene junto a su abogado defensor Patricio Zapata aquí en la sala del Senado, donde a esta hora se revita y se vota esta acusación constitucional que pesa en su contra. Una sesión que ha estado marcada por todas las tensiones que se han visto dentro del propio oficialismo. De hecho, esta tarde el senador republicano Leandro Kutzmann tildó de cobardes y amarillos a quienes no se hicieron presente durante esta votación, en clara alusión al senador Manuel José Osandón, que recordemos optó o decidió viajar con el presidente José Antonio Kast en el marco de su gira por Paraguay y desistió de participar en esta sesión especial que se desarrolla por la votación de esta acusación constitucional. Vamos a quedar muy pendientes porque todavía quedan al menos 10 intervenciones inscritas de senadores que podrían finalmente dar su voto a favor o en contra de esta acusación constitucional. Recordemos que se votan 4 capítulos por separado y basta que un capítulo de esos 4 se apruebe para que esta acusación sea declarada admisible. Así que vamos a quedar muy pendientes de la votación, que hasta ahora, por lo que hemos visto, habrían varios descuelgues de renovación Renovación Nacional de senadores como Andrés Lonton y Andrea Valladares, que eventualmente han dado señales de abstenerse en esta votación de esta acusación constitucional. Lo cierto es que una vez que terminen de fundamentar su voto los 10 senadores que quedan durante esta sesión, posteriormente se va a abrir entonces la votación para que cada uno emita su sufragio y finalmente sepamos el destino de este juicio político que enfrenta el exministro de Hacienda Nicolás Grau aquí en el Congreso Nacional. Desde Valparaíso, Paulina García, ADN.
17: Las autoridades autorizaron la salida de venezolanos con documentos vencidos en Chile. Todo esto por la crisis tras el doble terremoto en el país caribeño. Francisco Gutiérrez.
19: Atención, la comunidad venezolana en nuestro país, porque el Servicio Nacional de Migraciones avanzó en la implementación de un protocolo especial para permitir la salida de venezolanos desde Chile, incluso con su documentación vencida, debido a la crisis en ese país por el doble terremoto. La medida se basa en el artículo 157, número 4 de la Ley de Migraciones y Extranjería y busca facilitar el retorno por motivos humanitarios a ciudadanos con residencia regular y documento incluso expirado. También se incluye a personas en situación migratoria irregular, pero con multa pagada. Las razones del proceso las explicó el director del Servicio Nacional de Migraciones, Frank Sauerbaum.
20: Desde el jueves pasado hemos visto un incremento de personas venezolanas que han querido volver a su país rápidamente producto del terremoto. Nosotros hemos tratado junto con la PDI de dar todas las facilidades para que estas personas puedan salir rápidamente eximiendo de algunos trámites, llenando un simple documento como este y un formulario que existe en la Policía de Investigaciones solo en el aeropuerto de Santiago.
19: Para realizar el proceso, las autoridades se recomendaron llegar con anticipación al aeropuerto Arturo Merino Benítez para el respectivo control de la Policía de Investigaciones, todo esto buscando facilitar la salida voluntaria de personas que, según el Servicio de Migraciones, ya desde el jueves llegan a más de 130 los ciudadanos venezolanos que han buscado salir de Chile producto de la crisis en el país caribeño. Francisco Gutiérrez, ADN.
17: Con 3 detenidos y la incautación de 618 kilos de diferentes drogas, culminó un operativo de la Policía de Investigaciones en Iquique, nos cuenta Nayaret Oyarzún.
21: Claro, porque 3 meses de investigación llevada a cabo por detectives de la Brigada Antinarcóticos de Iquique junto al Ministerio Público culminó con la detención de 3 personas integrantes de una agrupación criminal dedicada al tráfico de drogas, quienes ingresaban las sustancias ilícitas por pasos no habilitados desde el norte para luego trasladarlas hasta la capital. Se realizaron allanamientos en la comuna de Alto Hospicio, en Tarapacá y en la comuna de El Bosque, en la región metropolitana, cuya operación permitió la incautación de 618 kilos de droga, en su mayoría cannabis sativa, avaluada en 3.000 millones de pesos. El jefe de la región policial de Tarapacá, prefecto inspector Mauricio Jorquera, calificó de exitoso este procedimiento, confirmando las detenciones mencionadas, 2 ciudadanos extranjeros y una mujer chilena.
22: Se detecta acopio de droga en diferentes cantidades en la región. Vía terrestre es trasladada en forma oculta hasta Santiago, donde se hacen los preparativos para hacer entrega al recepcionista. Se detuvieron a 3 personas, 2 ciudadanos extranjeros, uno boliviano, otro colombiano y una mujer chilena que era pareja del ciudadano boliviano.
21: Esta investigación se enlaza con una denuncia por el delito de receptación, donde un camión custodiado por aduanas fue víctima del retiro de las especies que mantenía en su interior, entre ellas diversos artículos electrónicos que fueron encontrados durante un allanamiento en el domicilio del líder de la organización, y se indaga aún si existen otros involucrados. En la zona norte, Nayadet Oyarzún, ADN.
0: 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Uruguay.
17: La información con Diego Sáez.
23: Porque es una de las selecciones que se ha quedado en el camino, la de Uruguay. De hecho, la única sudamericana que no clasificó a los 16avos de final del Mundial ya hace sus balances. Había una esperada conferencia de prensa de su entrenador Marcelo Bielsa, quien, digámoslo, aparece con el buzo de la selección uruguaya. Otras veces, cuando ha dejado cargos, como ocurrió aquí en Chile, por ejemplo, no lo hace con el indumentario oficial y lo hace con la marca que él lo auspicia. Escuchemos la primera declaración de Marcelo Bielsa hasta ahora en Montevideo.
24: La obligación de calificar la actuación del equipo dirigido por mí. Creo que como esa es una pregunta inevitable. Siento que hemos decepcionado a los aficionados, que es una frustración muy grande, que era totalmente imprevisto que la posición final nuestra fuera la que fue, difícil de imaginar, y que es una caída que para nadie puede admitirla, aceptarla o soportarla, ¿no? Me refiero especialmente al público, que son los destinatarios de lo que nosotros hacemos.
23: Hasta ahí las declaraciones de Marcelo Bielsa. Más detalles tendremos en ADN.cl y en las próximas ediciones de ADN para un Uruguay que por segunda Copa del Mundo consecutiva se ha quedado en el camino tras la fase grupal.
1: New Jersey.
23: Y a esta hora se juega el segundo partido de la jornada por los 16avos de final en el MetLife Stadium de New Jersey, ahí en East Düsseldorf, donde Francia enfrenta a Suecia. Estamos en 8 minutos del primer tiempo y el marcador sigue 0-0. Recordemos que de aquí saldrá el rival de Paraguay en la ronda de los octavos de final de la Copa del Mundo.
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17: 5:08, noticias que pueden seguir revisando con mayor detalle en ADN.cl. 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
6: Buenísimas tardes a todos y a todas. ¿Cómo están? Espero que bien. Hoy ya terminando este mes. 30 de junio, ya mañana empezamos julio. Qué increíble cómo se nos fue el año. Y ya de vuelta a este fin de semana largo. Espero que hayan disfrutado, que lo hayan pasado bien, que hayan descansado. Estuvo rico, cuesta volver siempre, pero semana corta, por lo menos eso se agradece. Y saludamos a Vincenzo en los controles. ¿Cómo estás, Vincenzo? Está muerto sueño. Yo claro acá también, así como aletargada, pero bien. En todo caso, quería comenzar el programa mandándole un afectuoso saludo y fraterno a todos los venezolanos y venezolanas que están viviendo acá en nuestro país y que tienen a sus familias afectadas por estos dos terremotos. Ha sido una tragedia humanitaria todo lo que está pasando en Venezuela, donde han llegado rescatistas, bomberos, de distintos países, no los han dejado entrar últimamente, hay un bloqueo, la gente está desesperada buscando a sus familiares debajo de los escombros. Impresionante las imágenes, a mí de verdad me tienen súper desgarrada ver cómo sacan entre esas murallas caídas a bebés, a embarazadas, a personas que han logrado sobrevivir, y que también habla de cómo el ser humano puede aguantar en últimas consecuencias para vivir, ¿no? Para lograr salir entre los escombros. Y hay mucha gente que todavía está desaparecida.
1: se calcula que son más de 10.000 personas que todavía no se pueden encontrar, ya van cerca de 14.000 muertos y realmente una tragedia. Y esto también habla de la importancia de tener una norma antisísmica, de cómo tienen que regularse las empresas inmobiliarias que construyan adecuadamente con materiales que de verdad sean de buena calidad y que efectivamente esto pueda evitar la muerte de personas. Recordemos que los desastres no son naturales, los desastres son mala decisión de las autoridades, una mala planificación urbana, una mala infraestructura, y esto nuevamente sacude al mundo como uno de los momentos más terribles de este país. Así que yo quiero partir el programa deseándole mucha fuerza a toda la gente que tiene a sus familiares allá, a todas las personas que han perdido algún ser querido, a personas que todavía no pueden encontrar a sus familiares desaparecidos. Un gran abrazo a todos los venezolanos y venezolanas. Al final somos todos latinos, somos todos humanos y necesitamos apoyar. Así que aquí estamos en ADN para también ayudarlos a ustedes. Si así lo necesitan, aquí está tu nuevo ADN para poder estar en contacto. Y les mandamos nuevamente un tremendo abrazo. Así que adelante nomás, a seguir adelante con toda la esperanza y la fe de que se van a seguir encontrando estas personas desaparecidas. Aquí comienza tu nuevo ADN.
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1: Bueno, vamos a cambiar completamente de tema ahora y queremos hablar de la PAES, porque es uno de los momentos más estresantes para los estudiantes de cuarto medio y que necesitan prepararse para esta prueba que les va a permitir entrar a la universidad, postular a la carrera que quieren, y por supuesto donde hay acá la medición del nivel en esta prueba de acceso a la educación superior, que ustedes saben que se aplica en Chile para estas postulaciones y que además reemplazó a la PSU, a la PDT. Yo hice la prueba de aptitud académica, así que bueno, y queremos hoy día contarles sobre Cachai Online, que es un método que no solamente prepara a los estudiantes para rendir la PAES, sino que también ayuda a mejorar el rendimiento en cuarto medio desde el colegio. Hay más de 25.000 preguntas con soluciones, 21 cursos online, una plataforma que de verdad es súper interesante y que es a través de un juego, y hay muchísimos resultados porque hay estudiantes que han participado en Cachai Online y que les ha ido súper bien en esta prueba de selección. Está hoy día Carolina Aput, ingeniera civil, cofundadora de Cachai Online. ¿Cómo estás, Carolina? Buenas tardes, bienvenida a tu nuevo ADN.
8: Hola, Andrea, mucho gusto. Muchas gracias por la invitación.
1: Oye, bueno, en primer lugar, ¿cómo nace Cachai Online? Ya llevan 2 años desde que empezaron como con las pruebas, pero ya se ha consolidado desde marzo de 2026.
8: Sí, yo te podría decir que recién ahora está bien consolidado nuestro método, que era lo que queríamos lograr, pero nosotros llevamos un trabajo de 8 años. Un trabajo de que empezamos primero a crear una plataforma online para que los estudiantes puedan estudiar matemáticas de forma entretenida, más lúdica. Y a partir de esa plataforma, bueno, empezamos a agrandarlo con más materia: matemáticas, física, química, biología, lenguaje e historia. Y además dijimos como tenemos que hacer algo para que los alumnos estudien de una forma más entretenida. Y nosotros encontramos que a la gente le gusta responder trivias.
1: Sí.
8: Y por eso nosotros creamos este juego Cachai Online Trivias, en donde tú puedes elegir la materia que quieras estudiar y responden las trivias. Y a diferencia de muchos juegos, es que si tú no entiendes, tú puedes ver la solución en formato video.
1: Oye, sí, de hecho está cabiendo que es súper entretenido, que son estas trivias que además te van corrigiendo cuando te equivocas. Hay varias plataformas como para enseñar matemáticas, no sé, pues sobre todo en el colegio, pero algo que esté como preparado para que te enfrentes como este test que es demasiado estresante, y que no lo hagas como solamente en el programa universitario, sino que lo puedas hacer cuando tú puedas, en el momento que quieras, ¿no? Desde la plataforma que utilices, y que finalmente están enfocados a medir el conocimiento y encontrar exactamente los puntos débiles.
8: Sí, es que ese es nuestro enfoque, que a través de la trivia, tú como que alimentas el juego, uh-huh. Y nosotros tenemos una parte que se llama Estadísticas Pro. La gracia es que nosotros clasificamos tan bien cada una de las preguntas de la trivia que nosotros podemos detectar, por ejemplo, si tú sabes multiplicar fracciones, dividir fracciones, o sea, conceptos muy específicos que es humanamente imposible saber. Ni profesores lo pueden saber, ni preuniversitarios, porque es muy específico. Entonces, la gracia de esto es que tú empiezas a tomar mejores decisiones y empieces a personalizar tu estudio en base a lo que tú no sabes. O lo que te cuesta saber.
1: Oye, qué interesante. Y además que son miles de preguntas resueltas. O sea, tienen una base de datos con cerca de 18.000 preguntas. Tú ahí me puedes corregir si hay más. Y si fallas en una, puedes ver en esta aplicación el paso a paso en video imagen, ¿no?
8: Sí. La
1: Cuéntame
8: gracia.
1: Eso. ¿Cómo vas también como accediendo a estas preguntas? Porque además todos los años va cambiando la PAES. Recordemos que son dos PAES al año.
8: Sí, son dos PAES. Una en invierno y una en verano. En donde generalmente, bueno, de repente cambian como algunas cosas del temario, pero nosotros siempre estamos como actualizados a lo que va pidiendo el temario. Nuestras preguntas fueron hechas por profesores,
1: ya,
8: validadas por ellos también, y los videos en solución también fueron hechos por profesores. O sea, está totalmente validado, no por inteligencia artificial, sino por personas.
1: Eso te iba a preguntar, si esto lo hicieron con inteligencia artificial, porque igual erra bastante.
8: Sí, no, nosotros partimos mucho antes de que estuviera el furor de la inteligencia artificial, entonces fue como un trabajo mucho más manual y de humano que de inteligencia artificial. Obviamente, para la programación o para otras cosas, uno ocupa la inteligencia artificial para acelerar el proceso.
1: Claro.
8: Pero no como que sea la base de nuestro proyecto. O sea, yo te puedo decir que nuestra base es súper contundente porque todas estas 18.000 preguntas previamente fueron evaluadas, creadas por profesores, validadas y vistas. Y aparte, el mismo usuario puede reportar la pregunta si es que ve algún problema.
1: Y ahí, las asignaturas que ustedes tienen para ir practicando con estas trivias, con estas preguntas, son principalmente en matemática, M1, el lenguaje y ciencias, que es física, química, biología y también historia, ¿no? O sea,
8: sí,
1: están todas.
8: Están todas las materias.
1: Porque antes empezaron con matemáticas, pero ahora ya se ampliaron.
8: No ampliamos, sí.
1: Y ¿cómo también, Carolina, llegan a construir Cachai Online? Porque siempre es esta plataforma que me encanta traer acá emprendedores y emprendedoras chilenas, chilenos. Nace de una necesidad, nace de una problemática donde llega alguien y te dice, oye, ¿sabéis qué pasa esto? O a lo mejor no tengo plata para el preuniversitario, o a lo mejor el preuniversitario resulta más complejo porque soy de regiones, o porque estoy trabajando y estudiando, o quiero de nuevo rendir la PAES y no tengo tiempo de ir a un preuniversitario, o a lo mejor me va más o menos en cuarto medio y quiero reforzar ciertas materias antes de ir al preuniversitario, o no sé, a un tercero medio también. ¿Cómo nace entonces?
8: Mira, la historia parte como el 2017, porque yo necesitaba juntar plata para irme a un intercambio.
1: Ya.
8: Y para empezar a juntar plata, empecé yo a hacer clases particulares de matemáticas, que a mí me gusta la matemática y me gusta enseñarla. Entonces, bueno, empecé a hacer clases todo y me tenía que ir. Y los mismos papás me dijeron, oye, pucha, necesito que sigáis. Y yo como 2017, o sea, cero las clases online.
1: Sí.
8: Y le dije, pucha, o sea, te puedo hacer clases por FaceTime, pero muy casero. O sea, como que por FaceTime mostrando cómo se resolvía un ejercicio, tratando de ayudar así a los alumnos. Y ahí como que me quedo dando un poco vuelta como este tema. Dije, estoy en España, estoy ganando plata, hago clases online, y como que nadie estudia online. Entonces llegué a Chile y creé una plataforma que era como un Uber de clases online, que la idea era que si tú necesitabas un profesor como a las 2 de la mañana, a las 12 de la noche, siempre haya alguien disponible en donde tú le mandáis como una solicitud, él te acepta y se abre una videollamada.
1: Siempre con la mentalidad emprendedora ahí, en la educación, genial.
8: Ya eso fue el 2017, entonces lo lanzamos como el 2018, pero fue como igual más o menos porque entre que la gente le da miedo hacer pago online, el tema de las clases, tener que explicarle a la gente que tenía que estar cerca del wifi porque si no se te puede cortar y todo el tema, como que no nos fue muy bien. Y bueno, llegamos como a un punto de o meterle más plata a esta aplicación o buscar como socios inversionistas que quieran hacer algo relacionado, pero no sabemos qué, pero llegar a otra cosa como de educación online. Y ahí encontré socios inversionistas que les tincó mucho la idea, les gustó, y empezamos a crear una plataforma online.
1: Qué buena.
8: Esto antes de la pandemia.
1: Ya.
8: Ya con la pandemia explotó las clases online, y ahí nosotros dijimos, ya, tenemos la plataforma, como que ahora no nos diferenciamos, pero hay algo que no tiene nadie, que es tú haces la clase online, pero no sabes si el alumno de verdad aprendió o no aprendió después de esa clase. Y ahí empezamos como a cranearnos y llegamos a este juego Cachai Online Trillas.
1: Oye, qué entretenido. Acá estaba viendo algunos testimonios de estudiantes de Cachai Online, que es cachaionline.com. Y dice, después de años difíciles, Cachai Online me ayudó a lograr 1000 puntos en la PAES de Matemáticas 1. Hoy estudio lo que quiero en la universidad que soñaba y con gran parte de mi carrera becada gracias a mi resultado en matemáticas. Otro dice, gracias a Cachai Online logré subir mis puntajes y obtener 997 puntos en la PAES, también matemáticas, con solo una mala. Bueno, y acá varios otros testimonios, súper interesante porque además tienen los juegos Cachai Online en Trivia, están los cursos online, también la plataforma de Progreso, y además la tienen en app, ¿no? En sí. iOS y Android, para que se pueda descargar del celular, no solamente lo tengas en el computador.
8: O sea, el juego lo puedes descargar por el celular, lo tienes que descargar por el celular.
1: Ajá.
8: O por un iPad.
1: Perfecto.
8: O en un Mac. También se puede descargar. Estamos viendo cómo descargarlo en los computadores que son Microsoft. Uh-huh. Pero la plataforma sí, la puedes descargar como Cachai Online Material y tienes acceso tanto como en el computador, tablet o celular.
1: Perfecto. ¿Y cómo han sido efectivamente los resultados? Yo acá leí algunos testimonios y ¿esto reemplaza al preuniversitario? ¿Cómo lo ves tú?
8: Yo te diría que sí, lo reemplaza. Lo reemplaza mucho más barato, con muy buenos resultados. Y aparte de la diferencia bien grande que tenemos con un preuniversitario, que por ejemplo en los cursos nosotros tenemos domina lo básico. Uh-huh. Que de repente uno llega a cuarto medio, llega a un preuniversitario y de repente te empiezan a pasar materia que tú no sabes bien. Entonces nosotros nos enfocamos en hacer estos domina lo básico, que son la misma materia pero explicada más fácil.
1: Yeah.
8: Entonces tú entiendes eso y tienes nuestro taller SPAES. Y en verdad, la fórmula para que te vaya bien en la PAES es entender lo básico, la teoría, el concepto, y practicar con ejercicio.
1: Oye, Carolina, ¿cuánto tiempo tú recomiendas usar Cachai Online para prepararte para la PAES? ¿Hay que estar, igual que preuniversitario, un año antes o unos meses antes, o ya empezar, por ejemplo, en tercero medio a usarlo?
8: Mira, si tú tienes una mala base en el colegio, yo te recomiendo que sea como tu compañero de colegio de primero o cuarto medio.
1: Ya.
8: Cachai Online, porque te va acompañando con todas las materias. Y además, para cuarto medio también, tú ya llegas con una buena base para poder enfocarte en hacer ejercicio y no en tener que estudiar y aprender uh-huh. toda la materia de nuevo. Ahora, también si tú tienes una buena base del colegio, solamente en cuarto medio tú puedas jugar y con nuestros cursos online, que tenemos más de, no sé, 4.000, 5.000 preguntas de PSU y PAES anteriores resueltas paso a paso también. Esos son los cursos.
1: Qué entretenido. Es que además yo pienso en los estudiantes que son neurodivergentes, uh-huh. o sea, como déficit atencional, que es mucho más fácil aprender con trivias o con videos, o sea, como una forma más entretenida que capta más tu atención, porque hay más hiperfoco,
8: sí.
1: y esto te puede ayudar perfectamente a resolver pues, y a entender.
8: Sí. Sí, no, te va a ayudar harto, o sea, a todos los tipos de alumnos.
1: Sí, y ahora te quería preguntar, ¿cómo va esto? Porque estaba ya viendo acá método Cachai 360, se paga obviamente, hoy día vamos a hacer una oferta para quienes nos están escuchando y vamos a hacer un descuento para quienes estén escuchando ADN, que no, estén, no sé, vos, con sus hijos o hijas que están de primero a cuarto medio, que van a dar la PAES, porque queda igual, no queda tanto para la PAES, o sea, hay que empezar a prepararse, ¿no? Y o que tengan algún conocido que le puedan dar el dato y que se puedan meter a esta plataforma y así pagan más barato y se paga una sola vez, o sea, es un pago que dura un año.
8: Sí, se paga una vez y dura un año, desde el día que lo pagas.
1: Ya, a ver, entonces, bueno, y también para, uno, pues la PAES de invierno, ¿cómo se llama? Sí, pues se prepara, pues es para invierno y verano, ahí son dos PAES.
8: Invierno y verano, sí.
1: No, pues que la otra se llevó a cabo ahora, pues fue del 15 al 17 de junio.
8: Sí, yo fui a ver la del 17, la M1.
1: Fuiste a mirar y todo, como sí. a ver, ¿y cómo estaba? ¿Muy difícil?
8: Yo encuentro que si tú estudias, te va a ir bien en la M1. Y sobre todo con nuestro juego de trivias, que lo he dicho 1000 veces por redes sociales, tenemos más de 6.000 preguntas en matemáticas. Ustedes juegan esas preguntas y en verdad son muy similares a los que preguntan en la M1. Mira. O sea, no se deberían llevar sorpresa.
1: Oye, qué bueno. No, pues recordarle a la gente que nos está escuchando que la PAES sí, pues fue del 15 al 17 de junio. Se entregaron los resultados el viernes 17 de julio, no queda tanto. Y después ya se hace a fin de año y se entregan los resultados en enero. Siempre es así, para que después se postule a las universidades. Así que eso es importante. Ya, te iba a preguntar, entonces, ¿qué vamos a hacer hoy día? ¿Vamos a dar algún código para que la gente pueda inscribirse con un beneficio?
8: Sí, en la página cachayonline.com ustedes ponen como pagar o ahí sale el precio y pueden poner el cupón. El cupón es ADN.
1: ADN.
8: ADN.
1: Ya, buenísimo. Cuando sea pagar, ADN y les van a dar un descuento de ¿cuánto?
8: 50%.
1: ¡Ah, 50%! Pero está buenísimo. Encima por todo el año para prepararse de primero a cuarto medio, para prepararse para la PAES. Toda la gente que nos está hoy día escuchando que tiene hijos o hijas que están en enseñanza media, que quieren preparar la PAES o conocidos, se meten entonces cachayonline.com. Cuando vayan a pagar, ponen el código ADN y se van a tener un 50% de descuento. ¡Qué buena, Carolina! Te felicito.
8: Gracias.
1: ¿Cómo se viene ahora el crecimiento? ¿Hay algunas novedades en la plataforma para que nos cuentes?
8: Bueno, hay cosas que no quiero decir, pero se están ahí interesados. Y los interesados han sido siempre como instituciones, unas instituciones más o menos grandes. Que siempre están ahí como preguntando. Hemos tenido reuniones. Así que apenas salga algo oficial, lo voy a poner por redes sociales. Pero...
1: Buenísimo. ¿A dónde la gente te puede seguir además? ¿En las redes sociales tuyas o de Cachay Online?
8: Mira, en Instagram es cachay-online y en TikTok somos Cachay Online juntos.
1: ¿Y por qué se llama Cachay Online? ¿De dónde salió ese nombre?
8: Mira, porque siempre como que dije, necesito llegar como a un nombre, uno que le gusta a la gente, que sea como pegajoso, que se ocupe. Y como yo hacía clases, yo le decía, ¿cachaste? ¿Cachai? Y dije, ya, es como la típica palabra que uno pregunta si es que alguien
1: chileno,
8: entendió
1: además
8: un tema. Y fue como, ya, ¿sabéis qué? ¿Cachai? Y aparte igual a los extranjeros les gusta, así que así nos llega a ir bien. Obviamente la idea es partir con Chile, pero después para el mundo. Entonces es un nombre que les gusta también a los extranjeros.
1: Eso te iba a preguntar, ¿cómo esto se puede ampliar para... estudiar en otros países que, bueno, tienen otra metodología de ingreso a la universidad, igual hay pruebas, etcétera, pero que igual las materias son súper parecidas, ¿no?
8: Es que al final es como hacer un copy-paste de lo que tenemos con diferentes materias. Es eso. O sea, por ejemplo, no sé, si en Perú, que he visto las universidades hacen las pruebas, la misma universidad me puede decir, oye, quiero estas preguntas y nosotros podemos subir las preguntas y es la misma metodología. Exacto. Al final se repite.
1: Sí, pues para lo que mismo, sigan creciendo.
8: Por ejemplo, si una universidad nos quiere contactar y decir, oye, ¿sabéis que me gustaría implementarlo para, no sé, medicina o carreras de la salud que son muy típicas como las preguntas de trivia?
1: Sí.
8: También, o sea, podemos poner todos los ramos de lo que quieran.
1: Oye, ¿no ha empezado a hacer algo para enseñanza básica?
8: No sé, porque ahí está como complicado con el tema de las pantallas.
1: Es verdad, es verdad. Sí, pues.
8: Estamos enfocados.
1: Se estaba como restringiendo.
8: Sí.
1: Es cierto, es cierto. Pero bueno, hay varios software que enseñan, o muchas veces videos, pero bueno, por ahora están enfocados entonces en la enseñanza media para usar Cachay Online, prepararse para la PAES, estas dos veces que se hace al año y además en cuarto medio. Es un emprendimiento chileno que está excelente, de verdad, me encantó, los felicito, ojalá sigan creciendo. ¿Cuánta gente ya lo está usando?
8: O sea, mira, hemos tenido como más de 28.000 descargas en el juego.
1: ¡No! Mucho.
8: Y en los cursos también, o sea, tenemos inscritos como 100, 200 personas en los cursos que están usando ahora para este año.
1: Ya, y recomiendas entonces para que la gente, ya para despedirte, Carolina, entonces recomiendas las trivias para quienes y los cursos para quienes.
8: Es que te recomiendo el método completo. Ya. Al final es lo mejor que te funciona, porque lo primero es que juegan las trivias, detectan que estás mal y ocupan nuestros cursos para... complementar lo que tú no sabes. Entonces, ya. Es de esa manera como que uno va llenando esos vacíos.
1: Buenísimo. Oye, te quiero agradecer, Carolina Put, que es cofundadora de cachayonline.com, para que se metan, la conozcan. Recuerden que hoy día tenemos un descuento para toda la gente que está escuchando nuestro programa Tu Nuevo ADN. Si se meten a la hora de pagar y ponen pagar, ponen el código de descuento ADN y van a tener un 50% para que además aprovechen. Imagínate, es todo el año. O sea, es baratísimo si comparáis con un preuniversitario.
8: Sí,
1: o sea, un preuniversitario es súper caro y acá puedes acceder, jugar donde quieras, como te decía, en distintos horarios. en el metro, cuando estás, ¿no?, en tus estudios, tus horarios. Así que gracias por estar hoy día con nosotros acá en tu nuevo ADN.
8: Muchas gracias por invitarme.
1: 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Nos vamos a separar brevemente. A la vuelta vamos a estar hablando sobre cambio climático, esta ola de calor que está afectando a Europa. ¿Qué está pasando? ¿Qué viene también en el futuro? Porque además el cambio climático no solamente un tema de temperatura, estamos hablando de un tema político, de un tema de justicia, de derechos humanos. Así que a la vuelta vamos a estar hablando con Roberto Randanelli del CR2. No se cambien.
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9: En Santiago, 14 grados. En Coyhaique, menos un grado.
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1: Bueno, ya estamos de vuelta aquí en tu nuevo ADN. Ya son las 5:40. Estamos en vivo y en directo para todo Chile. Y hoy día queremos hablar de algo que está pasando en Europa, pero que también puede pasar en América en el próximo verano. Y es esta ola de calor que es la mayor registrada en los últimos 50 años. Son noches cálidas que son 100 veces más cálidas que desde la ola del 2003, según hay registros, y que además los científicos han advertido que esto va a seguir aumentando. Europa arde, así se ha definido, y los datos no dejan ninguna duda al margen. Esto es parte de lo que hemos provocado todos nosotros, este factor antropogénico que ha acelerado el cambio climático. Hoy día queremos hablar de este tema, lo que está pasando en Francia con temperaturas que rondean 30 grados, que eso de verdad nunca ha pasado, 40 grados en Alemania. Vemos las imágenes cuando tiran estos chorros de agua, por ejemplo, en Berlín. Se han muerto muchísimas personas, más de 1,000, sobre todo mayores de 65 años, porque no están acostumbradas a esta alza de temperatura y muchos hogares no tienen aire acondicionado. Y a esa edad también cuesta mucho más que el cuerpo regule la temperatura, que finalmente te puede terminar en una falla cardiorrespiratoria. Está día Roberto Rondanelli, como siempre, nuestro querido científico, director del CR2, el Centro del Clima y Resiliencia de la Universidad de Chile. ¿Cómo estás, Roberto?
2: Bien, Andrea, bien.
1: Oye, qué bueno tenerte como siempre. Me encanta que siempre tengas la disposición de venir a contarnos y a educarnos.
2: No, gracias a ti por invitarme.
1: ¿Qué está pasando en Europa? ¿Por qué esta ola de calor?
2: Chuta, bueno, siempre los eventos extremos, este es un evento extremo que decimos nosotros, porque de todas las posibilidades, ¿cierto? Esta es la posibilidad de máxima temperatura y es la máxima temperatura que se ha registrado en la historia en muchas partes de Europa, ¿ya? O sea, no hay registros anteriores de temperaturas como las que se vivieron la semana pasada en Francia, por ejemplo, donde muchas ciudades llegaron a 44 grados, 45, 46 grados. Se rompieron muchísimos récords absolutos de temperatura. Las razones siempre son múltiples, porque los eventos extremos nunca tienen una sola causa.
1: Eso te iba a preguntar, porque si esto es algo histórico, ¿qué pasó este año para que llegáramos a ese nivel?
2: Claro, si uno lo piensa, primero, en general los extremos se rompen cuando uno va hacia una tendencia al alza. Ya es como, no sé, pensarlo desde el punto de vista, por ejemplo, del precio del cobre. Si el precio del cobre fuera subiendo todos los años, uno esperaría que el máximo precio del cobre empezara a ocurrir en estos años y no en el pasado, ¿cierto? Y un poco eso es lo que hace la tendencia del aumento de la temperatura en el planeta, que va haciendo cada vez más fácil que se vayan rompiendo esos récords. Pero todavía se necesita de eventos extremos para que esos récords se rompan. Y en este caso ocurrió una ola de calor, ya un domo caliente, un anticiclón sobre Europa, sobre una zona de Europa, que tiene las características extremas que le permiten romper estos récords.
1: ¿Y esto es por la intensificación de fenómenos meteorológicos por el cambio climático?
2: Está súper claro que el hecho de que hayan sido extremos de temperatura, que se hayan roto los récords anteriores que nunca antes se habían, es evidentemente que es el cambio climático, ¿ya? Ahora, si uno lo piensa ahora desde el punto de vista cuantitativo, ¿qué parte de este aumento de temperatura se debe al cambio climático y qué parte podemos explicarla simplemente como variabilidad natural? Ahí ya empezamos a hilar más fino. Pero recordemos que el planeta se ha ido calentando y el calentamiento en el planeta lleva como 1,5 grados de aumento de temperatura desde la época preindustrial.
1: Sí.
2: Lo cual suena poco, pero en realidad ese 1,5, cuando uno lo lleva ahora a estos extremos, en estos eventos extremos se puede amplificar muchísimo, ¿ya? Y pueden ser 5 o 6 grados más que lo que teníamos, por ejemplo, de máxima antes.
1: Es que lo que estamos viendo y lo que es más preocupante son las muertes. O sea, ahora veía la actualización, 1.300 muertes en Europa por la ola de calor. También veía que se están derritiendo las vías de los ferrocarriles en Alemania. Y vemos que esto que está sucediendo, esta ola de calor, no solamente un tema del aumento de la temperatura, tiene que ver con una decisión política, cómo prevenimos, cómo nos adaptamos, también tiene que ver con la justicia, con los derechos humanos, hasta mucho más implicado de que solamente un tema de crisis climática.
2: Claro, hay que ver también que estas olas de calor obviamente reciben más atención por ocurrir donde ocurren, ya que ocurren en un país
1: en donde
2: cierto hay mucha comunicación y causan también un gran impacto comunicacional, ya. Pero hemos tenido otras olas de calor en otras partes del mundo. Nosotros mismos también nos hemos visto sujetos a estas olas de calor, el 2017 y el 2023. Con nuestros modestos 38 grados que tuvimos en Santiago en esa ocasión. Y claro, si uno lo lleva ahora a nuestro propio territorio, lamentablemente estamos sujetos a que la próxima ola de calor sea un poquito peor que la anterior. Eso es lo que puede pasar. Y lo que sucede es que ni los seres humanos, ni los ecosistemas, ni ningún ser vivo, digamos, estamos preparados para que nos cambien el clima al que nosotros estamos acostumbrados a vivir.
1: ¿Y qué hacemos entonces? ¿Nos vamos a morir?
2: Tenemos que adaptarnos, ¿ya? Y esa adaptación requiere de ciertas acciones que se tienen que tomar a todo nivel, ¿ya?
1: ¿Cómo
2: a nivel
1: cuáles?
2: Personal. Chuta, nosotros estamos bajo la ley marco de cambio climático, ¿ya? Que es una ley de la República y que señala una serie de acciones que tienen que tomar los gobiernos regionales, los municipios, incluso el sector privado también.
1: Te voy a interrumpir un minuto, Roberto. Estamos conversando con Roberto Rondanelli, director del CR2, porque tenemos que ir rápidamente con los servicios deportivos con Diego Sáez, porque tenemos noticias.
3: Nueva Jersey, Nueva Jersey.
4: Tal cual en el MetLife Stadium, porque se abre la cuenta, Andrea, en el partido que juegan a esta hora Francia con Suecia por los 16avos de final del Mundial. De aquí sale el rival de Paraguay en la siguiente ronda y apareció, ¿quién más? Kylian Mbappé en el minuto 44 para anotar su quinto gol en el presente Mundial, uno menos que Lionel Messi. Lo igualó a Erling Haaland, que anotó más temprano en el triunfo de Noruega, y además llega con esto a 17 conquistas en la historia de las Copas del Mundo en esta carrera con Leo Messi, que con 19 por ahora se instala como el máximo artillero histórico de los mundiales. Francia lo gana Suecia y estamos en los descuentos del primer tiempo ahí en New Jersey.
1: Todavía no me sale la lámina de Mbappé del álbum del mundial, ¿viste? Todavía lego. Ya, volvemos ahora a hablar de cambio climático, lo que está pasando en Europa. Roberto, bueno, estamos hablando con Roberto Rondanelli, director del Centro de Ciencia del Clima y la Resiliencia, el CR2 de la Universidad de Chile. Yo te estaba preguntando qué hacemos. O sea, vemos lo que estaba pasando en Europa y un poco el reflejo de lo que pasa en el hemisferio norte es lo que va a pasar en el hemisferio sur. O sea, lo más probable es que acá en Chile en este verano y también en América del Sur tengamos una ola de calor este verano, ¿o no?
2: O sea,
1: ¿Y cómo nos adaptamos?
2: Hemos tenido olas de calor y sí, no nos ha ido tan bien, ¿ya? O sea, las del 2017 y 2023 han producido mega incendios, las dos.
1: Sí, pues.
2: Y con múltiples consecuencias. Tuvimos ahora el incendio de 2026 de Penco, los incendios en Valparaíso. Todos esos incendios son un impacto relacionado con estos eventos extremos de temperatura, con estas olas de calor. En nuestra propia versión chilensis, ¿cierto? Que nosotros la hemos estudiado y más o menos tenemos una idea de cómo se producen, pero nos falta mucho por avanzar en la ciencia, ¿ya? Respecto de estas olas de calor. En particular, los impactos, ¿ya? Para el incendio de Valparaíso, por ejemplo, hubiera sido bueno haber tenido como país un buen sistema de pronóstico de incendio, que podríamos haber partido diciendo, bueno, esto partió a las 12 del día, aquí a 100 kilómetros de Valparaíso, ¿existe alguna remota posibilidad de que esto llegue a áreas pobladas? Y si existe esa posibilidad, entonces podemos evacuar. Pero no tenemos esas herramientas, ya esas herramientas.
1: ¿Por qué no existen?
2: Porque están, digamos que están en la frontera de la ciencia, Andrea. O sea, estas son cosas que existen en algunas partes del mundo, ya en Estados Unidos, en Europa, pero que tenemos que adaptarla a nuestros propios árboles, a nuestra propia meteorología.
1: Tener,
2: ¿ya?,
1: financiamiento.
2: Entre otras cosas, ¿ya? Pero claro, son problemas que requieren de mucho pensamiento, pero también son herramientas que tienen que necesitan de financiamiento, efectivamente.
1: ¿Cómo enfrentamos esta situación, Roberto, cuando también hay gobiernos, países, líderes que no creen en el cambio climático, que no toman en cuenta las consecuencias de lo que esto puede ocurrir, que en este caso es cobrar vidas humanas, cobrar vidas de animales, de ecosistemas también.
2: Bueno, es una discusión global, ¿cierto? Esta es una discusión que está ocurriendo a nivel global y ahí nosotros tenemos un rol en nuestra diplomacia de ser muy claros como país, porque nosotros somos un país particularmente vulnerable al cambio climático. No tenemos una industria petrolera, no tenemos intereses en mantener, por ejemplo, no tenemos una gran industria petrolera, tenemos un poquito, pero no tenemos grandes intereses nosotros en mantener el uso de combustibles fósiles como la principal manera de mover el mundo energéticamente. Para nosotros, de hecho, es todo lo contrario. Nosotros tenemos muchas energías renovables y esa diplomacia es importante mantenerla. Y por otro lado, nosotros somos a la vez país vulnerable. Y por lo tanto, para nosotros es muy mala idea ser un país o pensarnos como un país, por ejemplo, inactivo respecto del cambio climático. Todo lo contrario. Tenemos que fortalecer esa diplomacia en el mundo para que esto se controle.
1: Oye, yo quería aprovechar de comentar que la próxima semana vamos a tener de visita acá en Chile al ex vicepresidente de Estados Unidos y premio Nobel de la Paz, Al Gore, que va a estar visitando del 9 al 11 de julio nuestro país. Va a estar acá en Santiago, va a estar encabezando el entrenamiento del Cuerpo de Liderazgo Climático de su organización The Climate Reality Project, que es un evento gratuito para formar a 2.000 nuevos activistas y también movilizadores ambientales. Ustedes van a estar participando. Yo, de hecho, voy a tener la posibilidad de entrevistar a Al Gore. Vamos a estar emitiendo la entrevista acá en ADN y también en Tecnociencia, el podcast en YouTube, en Spotify, y que me parece muy importante y atingente, ¿no? O sea, de seguir hablando de estos temas con líderes mundiales como es Al Gore. Yo te quería preguntar, Roberto, sobre lo que puede pasar acá en América Latina, quizás ahora, este invierno. ¿Es como inverso lo que pasa en Europa con lo que va a pasar acá? O sea, si allá tenemos ola de calor, ¿la ola de calor en Europa va a seguir aumentando, va a seguir por julio, agosto, y eso significa que acá en Chile y también en América Latina vamos a tener una ola de frío?
2: Mira, no necesariamente.
1: Sería aquí, el niño, el Godzilla. ¿No?
2: El niño, claro, sí. El niño. Sí. Lo que sucede es que ya estamos en una fase del niño. Ya está como más o menos claro que se calentó el Océano Pacífico y ese calentamiento del Océano Pacífico hace que las temperaturas globales completas aumenten. ¿Ya? Los años más cálidos del registro son siempre años del niño. Son como los años en donde el planeta se calienta aún más. Así que no sería raro, todavía no está en los estudios, que esta ola de calor en Francia esté de alguna forma conectada con el hecho de que el niño está haciendo su aparición en el Pacífico, ¿ya? Y las temperaturas están aumentando. Ahora, ¿qué nos trae a nosotros el niño? Algo que no nos ha traído hasta el momento en el invierno, ¿ya? Que es mucha lluvia.
1: Hasta ahora no pasa nada.
2: No pasa nada. Llevamos 25 milímetros o algo así en Quinta Normal.
1: Está súper contaminado.
2: La cordillera está seca, hemos tenido episodios de contaminación. O sea, no está siendo un año del niño canónico como nosotros lo recordamos, pero también hay que acordarse que los años del niño, de repente hay un mes en que llueve todo el mes.
1: Agosto dicen que se viene la lluvia, ¿no?
2: Mira.
1: Pero yo estuve mirando así como los pronósticos. Bueno, tú siempre me has dicho que yo aprendí de ti como que uno no puede proyectar tanto, con tanta anticipación. Pero agosto no salía como muy lluvioso tampoco.
2: No, mira, no sé. Yo ya se ve como que se va a romper la racha seca completamente como a mediados, principios de julio. O sea, como del 10 de julio debería haber llovido ya o estar lloviendo un poco más en la zona central.
1: Ya.
2: Ahora, en los años del niño no es que nosotros esperemos lluvia normalita nomás.
1: No,
2: esperamos
1: un diluvio universal.
2: Grandes cantidades de lluvia, ¿ya? Y ahí nos vamos para el otro lado.
1: Se tapa todas las calles, se inunda, se corta la luz.
2: Pero claro, yo digo, desde el punto de vista de las personas, obviamente limpiar sus canaletas, prepararse para mucha lluvia, aunque no parezca, ¿ya? Igual. No sería sorprendente que julio fuera un mes muy lluvioso. Y del punto de vista de las autoridades, yo creo que hay que empezar a pensar en varias escalas de tiempo. Una es la escala corta, lo que vamos a hacer ahora con las lluvias, si es que se manifiestan las lluvias del niño. Pero la segunda escala es prepararse para el verano, con las medidas de adaptación al calor.
1: ¿Tendremos lo que está pasando en Europa?
2: Podemos tenerlo, o sea,
1: ¿40 grados?
2: Nosotros tuvimos 38 grados, sí, pues, en Santiago. Y entonces la pregunta es, ¿cuándo se va a volver a romper el récord de temperatura en Santiago? ¿Este año o el próximo? Seguro que va a ser en poco tiempo más.
1: La otra vez leí una publicación que decía, disfrutemos lo que tenemos ahora porque esto que está pasando en Europa es lo que va a ser como algo constante, como mucho, mucho calor en el verano.
2: Claro, el problema es que esto es una manifestación del clima a 1,5 grados, ¿ya? Y el problema es que el cambio climático continúa, ¿ya? Y se está haciendo todo lo posible porque las cosas se frenen a los 2 grados. pero los 2 grados lamentablemente traen consigo un montón de impactos. Para nosotros, en particular en la zona central, es un 20% menos de lluvia con 2 grados de aumento de temperatura.
1: Ay, da para conversar mucho, Roberto, está súper interesante. Yo te quiero agradecer, por lo menos, como tú dices, prepararnos para lo que va a venir ahora, que lo más seguro es que se viene una lluvia fuerte, así que preparémonos. Bueno, de hecho, es parte de este plan de invierno que yo he comentado, de limpiar la alcantarilla, de no botar cosas para que no se tape, etcétera. Y adaptarnos, y sobre todo uno mismo, como tú mencionabas, cambiar nuestro hábito hacia unos más sustentables. Tenemos que reducir nuestra huella de carbono, etcétera. Así que, etcétera, etcétera. Roberto Rondanelli, director del CR. R12, gracias por estar con nosotros siempre. Siempre tienes tan buena disposición, Roberto, así que de verdad te lo agradezco muchísimo.
2: No, muchas gracias a ti, Andrea, por invitarme.
1: Que estés muy bien. Nos vamos, gracias Vincenzo por hacer posible el programa. 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Así pues, ahora Diego Sáez va a seguir hablando ahora con el minuto del Mundial, para seguir hablando de estos goles de Mbappé. Después viene la prueba de ADN con la Carita Zunino y el Rafa Cabá. Y nosotros mañana nos reencontramos a esta misma hora. Que tengan una linda tarde. Chao, chao.
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4: Se terminó la primera fracción en New Jersey con el partido que Francia le gana a Suecia por la cuenta mínima. El gol, su hombre 10, Kylian Mbappé, en el minuto 44. A propósito de récords y estadísticas, llega a 9 conquistas en partidos de definición directa en campeonatos del mundo y es el máximo artillero en este tipo de definiciones en un mundial lleno de récords. A ver si esto continúa en la jornada de hoy cuando se enfrenten por la noche, 21 horas en el Estadio Azteca o Ciudad de México, si usted lo prefiere. Uno de los anfitriones, México frente al Ecuador, de Sebastián Becasese, que quiere seguir haciendo historia. Esto decía el exentrenador de la Universidad de Chile sobre el duelo frente al Tri.
5: Sí, imagino un partido muy exigente, ¿no? Seguramente los primeros 15 minutos sobre todo van a hacer valer su localía, su funcionamiento. Es un equipo muy físico, muy técnico, muy bien trabajado. Así que bueno, nosotros tendremos que sacar a reducir nuestras fortalezas que venimos mostrando tanto en la clasificatoria como en los partidos amistosos y también en lo que va del Mundial, que es un equipo joven pero con mucha personalidad, con mucho carácter, con una gran madurez y que está dispuesto a hacer historia, ¿no?
4: Será transmisión de ADN Deportes. Al cierre, un par de informaciones relativas a entrenadores. Sigue hasta ahora la conferencia de prensa de Marcelo Bielsa, ya se alarga por casi una hora. Admite el fracaso del equipo, habla que fue necesario cortar las charlas a petición de sus jugadores y también los procesos de entrenamientos, y además desclasificó que Fernando Molera le pidió ser reemplazado en el entretiempo del partido que significó la eliminación de los uruguayos frente a España. Y otro entrenador, Ronald Koeman, le puso punto final a su etapa como director técnico de la selección neerlandesa. Tras 64 partidos, ganó 35, empató 16, perdió 13 con un 63% de rendimiento. Arrancó en 2017 y se terminó con la eliminación de los holandeses ayer frente a Marruecos por penales de la Copa del Mundo de 2026.
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1: Entre la falta de apoyos, roces entre oficialistas y la ausencia del senador Calisto, la Cámara Alta ya vota los capítulos de la acusación constitucional contra el exministro Nicolás Grau.
2: ¿Qué dijo el Consejo Fiscal Autónomo? No identifica una inconsistencia aritmética. Pero la acusación era sobre inconsistencia aritmética.
3: Romper la imparcialidad del jurado destruye la poca fe pública que nos queda ante la gente.
1: Ante la cumbre Mercosur, el presidente José Antonio Kast intervino con énfasis en la seguridad como frente común y apuntó al crimen organizado como un terremoto silencioso. Terminada su agenda por el día en Paraguay, el gobierno ya coordina una próxima visita del mandatario a La Paz.
4: Proponemos que el Mercosur y los estados asociados construyamos juntos una arquitectura de seguridad. No le pedimos a nadie que renuncie a su soberanía. Sí, le solicitamos a todos que enfrentemos juntos la amenaza que hoy día afecta a nuestras fronteras.
1: A 1943 aumentan los fallecidos en Venezuela. En Chile, el gobierno se desmarcó de las denuncias que hicieron rescatistas chilenos sobre un supuesto hostigamiento por parte de los militares en Caracas. Y también se confirmó, por parte de Migraciones, un protocolo de salida de venezolanos con documentos vencidos.
5: Desde el jueves pasado hemos visto un incremento de personas venezolanas que han querido volver a su país rápidamente producto del terremoto. Nosotros hemos tratado junto con la PDI de dar todas las facilidades para que estas personas puedan salir eximiendo de algunos trámites.
1: El desempleo en Chile escaló a 9,4%, la cifra más alta en los últimos 5 años desde la pandemia. Se volvió a disparar la informalidad y la desocupación femenina. En La Moneda vuelven a responsabilizar a gestiones anteriores y el economista David Bravo proyecta un aumento mayor en las próximas fechas.
6: Podríamos tener perfectamente tasas de sobre el 10%. Se hicieron cosas que perjudicaron el empleo. Son medidas positivas, pero que lamentablemente tuvieron un muy mal timing.
1: Por los hechos de delincuencia, la UDI y alcaldes se debaten respecto a la baja de imputabilidad de 14 a 13 años de edad. El ministro de Seguridad, Martín Arrau, aclaró que por ahora el Ejecutivo mantendrá su mirada en el proyecto que está en el Senado de responsabilidad penal adolescente.
7: De la UDI hemos presentado un proyecto de ley que baja la edad de imputabilidad penal a 13 años, porque no le podemos dar ni un espacio al crimen organizado.
8: No me ha sentido. Me ha sentido que finalmente aquí lo que hay que hacer es que entre los 14 y los 18 años hay que cambiar el catálogo de pena y las formas de cumplimiento.
1: En el deporte siguen cayendo los entrenadores eliminados de la Copa del Mundo tras la derrota de Países Bajos en los 16avos de final ante Marruecos. Ronald Koeman renunció al banco neerlandés y en Montevideo Marcelo Bielsa analizó y admitió el fracaso de Uruguay.
9: Siento que hemos decepcionado a los aficionados, que es una frustración muy grande, que era totalmente imprevisto que la posición final nuestra fuera la que fue.
1: Noruega, en este caso, derrotó a Costa de Marfil y avanzó a los octavos de final del Mundial, etapa en la que se va a enfrentar a Brasil. A esta hora Francia enfrenta a Suecia buscando al rival de Paraguay en la próxima ronda. Y esta noche México choca con Ecuador en el Estadio Azteca y con transmisión de ADN.
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1: La Contraloría destapó un descontrol en la llamada Ley Cholito. Municipios acumulan 16.000 millones de pesos sin ejecutar ni rendir.
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10: ¿Cómo están ustedes? Bienvenidos a esta prueba de ADN de día martes. Parece lunes, pero ya es martes y eso es bueno porque la semanita viene corta. Es un poquitito más fácil de sobrellevar con unos días que están siendo bien fríos. Hoy día, no sé si la mañana más fría, pero al menos una de las más frías, 0,4 grados bajo cero. Esa fue la mínima durante esta mañana y vamos a tener algo similar en las próximas jornadas. No mañana, que vamos a tener 2 grados de mínima, pero ya para el jueves 1 grado bajo cero, el viernes 1 grado bajo cero, así que mañanas que vienen muy muy heladas. Y las máximas, Freddy, no van a superar los 14 grados, así que ahora sí que el invierno se siente con todo. Cuando ya estamos despidiendo el mes de junio, el día de hoy, llega julio, que lo único que yo encuentro que es muy bueno es que viene cargado de memes.
1: Es verdad.
10: Y eso me gusta. Me gustan
1: seguro
10: los memes
1: van
10: de
1: a
10: julio.
1: Ver por frío, obviamente, por la ola polar.
10: Ya hay unos, así como venía Julio Iglesias como con un niño en la mano, decía Julio viene con el niño, viste que ya llegó el fenómeno del niño.
1: Al niño Godzilla, que le llaman,
10: Godzilla.
1: ¿O no?
10: Sí, tengo mis dudas. Bueno, Andrea Bait recién estaba hablando en el bloque anterior con un experto de eso que dice que él sí cree que va a llover. Pero parece que esto va a tender a ser más fuerte ya en primavera y verano. Verano con altas temperaturas, eso es lo que dicen los expertos. Ya está posado el niño, ya llegó el fenómeno. La pregunta es cuándo se va a manifestar. Y esto que le digan Godzilla yo lo encuentro terrible porque alerta mucho. No sé, yo diría que puede ser un niño fuerte según los expertos.
1: Sí, empiezan los preparativos municipales. Por ejemplo, lo que ha sido también la tónica en estos últimos días por la ola polar es la activación del Código Azul, por lo menos en 7 regiones. Todo esto para cuidar también la vida de las personas que habitan en la calle. En lo que respecta a regiones con la temperatura, por allá la cosa es un poco distinta. Exceptuando en el sur del país, que las temperaturas siempre son bajas, ya para esta fecha, por ejemplo, Valdivia tiene 6 grados de temperatura a esta hora, pero con un cielo nublado, con chubascos débiles. Se espera que para mañana la máxima sea en Valdivia de 9 y la mínima de 1 grado. En el caso de Valparaíso y Viña del Mar, 11 grados la temperatura en este instante. Para mañana se espera una máxima de 14 y una mínima de 3. Y en el resto de la zona centro sur, las temperaturas máximas para mañana oscilan entre los 10 y 12 grados. Y la mínima entre 0 y 1. Eso, por ejemplo, Temuco, Concepción, también lo que dice relación con la temperatura por allá en O'Higgins y Talca, Chillán. O sea, las temperaturas realmente en lo que queda esta semana van a ser bajísimas.
10: Tal cual. Vamos a dejar abiertas nuestras líneas, más 569-85-21-23-60. También estamos en X con el hashtag La Prueba de ADN. También saludamos a quienes están ahí en vivo y en directo siguiendo esta transmisión a través de YouTube.
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1: Partimos en la comuna de Las Condes. Hay restricción de pista en salida en Avenida Kennedy al Poniente, pasado Estoril. Esto debió a una colisión de vehículos, un accidente en ese lugar, así que mucha precaución en la comuna de Las Condes.
10: Sí, también hay tránsito suspendido en Avenida Manquehue al norte, bajo el paso nivel de Avenida Apoquindo. Hay trabajos en ese lugar, las obras van a estar vigentes hasta el 3 de julio, queda poquito, pero ya hay harto problema. El tráfico está siendo desviado hacia la vía lateral. Considere tiempo extra en el desplazamiento, es el llamado que hace Transporte Informa.
1: En la comuna de Providencia, restricción de pista derecha de buses en Los Conquistadores, al poniente, altura de Pedro de Valdivia, debido a una colisión, otro accidente, entre un auto y una moto. Hay personal ya que de carabineros y de seguridad municipal que está en el lugar, así que transite con mucha precaución.
10: Sí, estoy revisando también, Transporte informa de la región de Valparaíso que da cuenta de hartos tacos en ambos sentidos, Jorge Montt, entre 15 Norte y Escuela de Operaciones en Viña del Mar. Hay que considerar ahí un aumento en los tiempos de viaje. También hay congestión en Avenida España, desde el Puente Capuchinos hasta Agua Santa en Viña del Mar, en dirección al centro de la comuna. Y en Avenida La Marina en Viña del Mar, desde el Reloj de Flores hasta el Puente Ecuador, en dirección a Reñaca. Me pregunto si la situación en Valparaíso, Viña del Mar, estará peor, pensando en que Santiago está un poquitito mejor con las vacaciones de los niños. ¿Ha habido como algo más de rapidez a esta hora, menos congestión? Estuve en el litoral en Algarrobo, particularmente el fin de semana había mucha gente, entonces yo digo, realmente mucha gente a lo mejor aprovechó de hacer una pausa, era un fin de semana largo, pero que cae además justo en época de vacaciones de muchos niños, así que a lo mejor también por eso tienen tacos algo más agudizados ahí en la región de Valparaíso.
1: Estaba buscando si es que se viene un fin de semana largo en julio, no.
10: Sí, o sea, hay un interferiado, el 16, que es jueves, es feriado.
1: Fíjate, jueves,
10: o sea, hay que tratar de tomarse el viernes aquellos que puedan, un interferiado. Ahí va a haber otros niños que están de vacaciones, a muchas universidades que no, ¿verdad?, se pliegan al calendario oficial del Mineduc, que son adelanta. Ahora sí. Yo tengo hijos en distintos colegios y mientras uno está de vacaciones, ahora el otro está en el colegio, después salen con mucho desfase la diferencia entre uno y otro.
1: En cuanto al tránsito, también para todos los que utilizan el servicio Tren Rancagua, Estación Central, todavía hay problemas ahí por un incidente con un peatón en la vía. Esto ocurrió a eso de las 5 de la tarde, pero se mantiene la ocupación de los servicios. Seguiremos informando, dice Tren Rancagua, Estación Central, así que mucha paciencia a todos ustedes.
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10: estamos bien atentos a esto. Se está revisando y se tiene que votar la acusación constitucional en contra del exministro Nicolás Grau. La senadora del Partido Nacional Libertario, Vanessa Kaiser, pidió que Vladimiro Cevich se inhabilite, lo que fue desestimado por el parlamentario.
1: La oposición confía en que el libelo no va a ser declarado admisible. El oficialismo solo tendría 24 o 26 votos necesarios. Era semana distrital, o sea, es semana distrital, pero no así regional. Así que, senadores, están trabajando a esta hora. Paulina García, tú tienes todos los detalles. Muy buenas tardes.
12: ¿Cómo están? Buenas tardes. Sí, la verdad es que aplausos, abrazos, estamos viendo en la bancada del Frente Amplio porque hace algunos minutos se acaba de rechazar esta acusación constitucional que enfrentaba el exministro de Hacienda Nicolás Grau, militante histórico del Frente Amplio, brazo derecho también del expresidente Gabriel Boric, quien enfrentaba días bastante turbulentos a propósito de esta acusación constitucional que sortió su primer trámite en la Cámara, pero que ahora en el Senado no logró prosperar debido a varias ausencias y inhabilidades, se podría decir, de varios senadores que no llegaron a votar y también algunos descolgados del propio oficialismo que rechazaron este libelo. De hecho, estuvimos viendo acá todo el debate durante la tarde a la presidenta del Frente Amplio, Constanza Martínez, quien llegó muy temprano para acompañar al exministro de Hacienda, Nicolás Grau, en esta votación que acaba de ocurrir hace algunos minutos. En concreto, se rechazaron los 4 capítulos que contenía esta acusación constitucional por supuestas inconsistencias aritméticas en las proyecciones de deuda fiscal que hizo supuestamente el exministro Nicolás Grau, una votación bastante holgada. De hecho, los 4 capítulos se aprobaron, o sea, se rechazaron finalmente con una aprobación bastante alta. El primer capítulo, relacionado con esta situación, se rechazó con 25 votos en contra, el segundo con 32, el tercero con 26 votos en contra y el cuarto con 33 votos en contra. Es decir, claramente la oposición logró finalmente revertir una situación que en un comienzo costó o que se veía, digamos, de cierta manera en duda lo que podría pasar con el comportamiento de Chile Vamos, pero que finalmente terminó resolviendo favorablemente para el exministro de Hacienda, Nicolás Grau. Tenemos parte de la votación, ese instante que se dio hace algunos minutos aquí en la sala del Senado. Nosotros, mientras nos movemos a este punto de prensa que dará ahora el exministro de Hacienda, por supuesto blindado con todos sus asesores, con todos los dirigentes del Frente Amplio que llegaron a acompañarlo aquí al hemiciclo. Vamos a escuchar parte del ambiente que se vivió hace algunos minutos aquí en el Congreso Nacional.
13: Secretario. ¿Han votado todas las señoras senadoras y los señores senadores?
14: ¿Resultado de la votación?
13: Por la afirmativa, 10 votos, 33 en contra, 2 abstenciones.
12: Bueno, ahí parte de lo que se vivió hace algunos momentos aquí en el Congreso Nacional, como les decía, en una jornada marcada por algunas abstenciones y las inhabilidades. De hecho, llamó mucho la atención lo que pasó muy temprano con el senador Vlado Mirosevic, quien temprano dijo que no estaba seguro de que se inhabilitara después de ser emplazado por la propia senadora Vanessa Kaiser. A propósito de que el senador Mirosevic había dicho en días anteriores que él no era partidario de apoyar una acusación constitucional. Sin embargo, durante la tarde, el senador Mirosevic transparentó su postura y finalmente se inhabilitó. Igual que la senadora Claudia Pascual, del Partido Comunista, quien aparentemente tendría vínculos familiares con el acusado, con el exministro Nicolás Grau, y por ese motivo se habría inhabilitado finalmente de pronunciarse respecto a esta acusación constitucional. Nosotros ya estamos acá apostados en las reacciones que están ocurriendo aquí en el Congreso Nacional. Vamos a escuchar a la senadora Vanessa Kaiser.
15: Recupere la confianza en estos que nos llamamos los políticos. Entonces, cuando la confianza de la ciudadanía, de parte de la encuesta, es prácticamente un error estadístico, o sea, el ciudadano que me está viendo en la casa, menos, casi un 2%, algo menos, de gente confía en los políticos. Entonces, cuando uno vota este tipo de cosas, estamos hablando de errores mayúsculos, que dejaron una muy mala posición al gobierno actual. Estamos hablando de una auditoría interna que arroja esta evidencia. Estamos hablando de muchas cuentas impagas que se dejaron para este gobierno. Y estamos hablando al mismo tiempo, me pregunto yo, ¿qué hubiera pasado si sí se hubiera hecho la auditoría externa que el gobierno había prometido hacer? ¿Hubieran podido votar como votaron ahora? No lo sé. Yo lo único que les digo es que si estoy acá, y todos saben que recientemente fui electa, la primera mujer con su propia votación electa senadora en la Araucanía, ¿sí? Es porque tenemos que volverle a dar dignidad a este cargo, al cargo de ser político y de representar a los ciudadanos. Y francamente, me cabe la duda de si un chileno que tiene que pagar sendas multas por cualquier cosa que haga, de estacionarse mal hasta no dar una boleta, se queda tranquilo viendo los resultados de esta votación.
12: Bueno, ahí habla la senadora Vanessa Kaiser, por supuesto muy molesta con la votación y con el resultado, que finalmente terminó abriendo un flanco para el propio Chile Vamos. Las relaciones quedaron completamente dañadas entre republicanos con Renovación Nacional y con la UDI, considerando que hubo varios descuelgues en Renovación Nacional. Incluso ahora en la votación del Senado, el senador Javier Macaya votó en contra de esta acusación constitucional, lo que claramente termina jugando una especie de rol en contra de lo que habían impulsado los propios republicanos y el Partido Nacional Libertario, que estaban detrás de esta votación. También tenemos reacciones a esta hora del abogado Patricio Zapata, que muy temprano ya había planteado que el Consejo Fiscal Autónomo había desestimado los argumentos de fondo de esta acusación constitucional, y hoy día aquí en el Senado volvió a reiterar en ese punto que esta acusación no tenía sustento, y que finalmente quedó demostrado con las propias declaraciones que dieron expertos, académicos e incluso el propio Consejo Fiscal Autónomo. Vamos a escuchar lo que dijo el abogado Patricio Zapata.
2: ¿Qué dijo el Consejo Fiscal Autónomo, a quien la acusación cita numerosas veces como fuente autorizada? No identifica una inconsistencia aritmética, pero la acusación era sobre inconsistencia aritmética, dicho tres veces. Eso no es error de tipeo, no es algo que podamos imputar a un asesor que se equivocó. Las personas que firmaron una acusación que descansaba principalísimamente en una pretendida inconsistencia aritmética, y lo calificaron como inconsistencia aritmética.
1: A ver, las cosas también que han pasado con este mazazo que significa para el oficialismo la caída de la acusación constitucional. Lo que hay que remarcar también tiene que ver con la abstención de Iván Moreira, el senador. Rojo Edwards también se abstuvo. Los votos en contra que tú ya dabas cuenta, Paulina, como es el caso del senador UDI Javier Macaya. Uno se puede preguntar qué viene ahora entonces con una mega reforma, con el debate, cuando ya estaba todo el ambiente completamente crispado por esta acusación constitucional, los roces, aparecieron esas palabras de la derechita cobarde, libertarios y republicanos llamando a lo que tiene que ver con Chile Vamos a aprobar esta acusación constitucional, que, dicho sea de paso, queda ya ahí sobre la mesa de que esta acusación nunca tuvo evidencia jurídica para imputar alguna responsabilidad política a una ex autoridad, si es que hablamos de los informes de finanzas públicas, que son informes en base a proyecciones, a metodologías que utiliza cada gobierno. El gobierno también en los últimos días tuvo que retroceder, quizás ya dejando de lado las imputaciones que se hizo en un primer momento de parte del ministro Quirós, de parte del equipo de Hacienda, de otros ministerios también del actual gobierno. Por lo tanto, lo dejaron más en manos de los libertarios y los republicanos. Ahora, ¿cómo se vienen las relaciones pensando en lo que va a ser la mega reforma y de qué manera se va a liberar la tensión ahí en el oficialismo?
12: Se ve complejo el avance de la mega reforma, considerando que muchos decían que esta acusación desvió el foco, que caldeaba los ánimos con la oposición, algo que era innecesario. Prueba de ello también es lo que hizo RN, que se abstuvo de manera estratégica para no finalmente entorpecer los debates que se están llevando adelante con la mega reforma y esta mesa técnica, de hecho, que convocó la propia presidenta del Senado, Paulina Núñez, para llegar a acuerdos en torno a este megaproyecto. Habla el ministro de Hacienda, Nicolás Grau, el ex titular de la billetera fiscal, que por supuesto respira aliviado a esta hora de la tarde, blindado por el Frente Amplio y el Partido Comunista.
16: Creo que eso es muy valioso. Vi a la rápida que en todos los puntos hubo votos en contra o abstenciones de senadores y senadoras de tanto de Renovación Nacional como la UDI. Y creo que eso es muy valioso, además de algunos senadores independientes. Lo segundo es quienes sí están acá. El mundo progresista, senadoras y senadores de distintos partidos políticos, que no solo en esta votación, no solo en la votación en la Cámara de Diputados y Diputadas, sino que además en el día a día han sido muy apañadores, muy apoyadores, así que yo lo siento eso como algo muy, muy valioso, y lo agradezco mucho, no solo el voto, insisto. Me he sentido muy apoyado en lo humano durante este proceso a propósito de su pregunta. Por supuesto, también agradezco a los equipos que han trabajado en esta acusación. No es lo mismo hacer una acusación estando en el gobierno que fuera del gobierno. Eso tiene mucho trabajo de horas personas que tienen que sacar de sus otros trabajos para poder hacer este proceso. Y estoy muy agradecido de eso. Agradecido a mi partido también, está mi presidente ahí, y de mi abogado. Por eso termino los agradecimientos, que lo ha hecho realmente bien. Hemos aprendido mucho con el abogado Patricio Zapata. En esta acusación ha quedado demostrado que esta era, en esta votación ha quedado demostrado que era una acusación sin fundamento. Mi abogado dijo muy bien que yo nunca quise que mi defensa se basara en que yo no era responsable de algo que se nos estaba imputando, porque era responsabilidad de otra parte del Estado, sino que sostuve que los hechos mismos que se imputaban no eran hechos ciertos. Y creo que en la transversalidad del rechazo a la acusación y en el hecho de que cuando esto se investigó y se discutió con calma y fueron expertas y expertos en la comisión revisora, no hubo nadie en esa comisión que afirmara que existían fundamentos claros para una acusación constitucional. Y creo que eso ha sido muy, muy relevante. Termino señalando que el país tiene desafíos muy relevantes en distintas dimensiones. Voy a hablar de los temas económicos, en temas de desarrollo económico, de poder crecer más, de crecer con más igualdad, además con mejor distribución del poder. Hay desafíos sociales, fundamentales del país, que se expresan en el día a día en la atención de salud que reciben las personas, en la calidad de la educación que reciben, y también hay desafíos fiscales. No es cierto que nuestro país está en una situación catastrófica en términos fiscales. Lo que es cierto es que llevamos más de una década en que hemos tenido más dificultades de las que teníamos antes. Y salir de esa situación, por supuesto que requiere reconocer aquello, y requiere también grandes acuerdos para avanzar en esa dirección. Lo que nosotros hicimos
10: con bien, hay parte de los descargos del ex titular de Hacienda, Nicolás Grau, que bueno, obviamente está contento, que hace un buen balance de lo que él desde el comienzo consideró que esta era una acusación constitucional injusta, defendiendo también que la situación del país no es caótica. Sí dice que Chile ha tenido más dificultades y que ha costado más de lo que se esperaría, que eso sí que hay un consenso, ¿no? Un Chile que crece mucho menos de lo que se buscaba. Un fracaso total para los impulsores de esta acusación constitucional, que nuevamente se trató de utilizar, creo yo, como una herramienta política y que termina haciendo justo lo contrario que se esperaba, porque si aquí alguien le quería pasar la cuenta a Nicolás Grau, al gobierno de Boric, hacer que, no sé, tuvieran un castigo por haber tenido una mala gestión, nada de eso pasó. Finalmente creo que lo que pasó es jugar aquí como un boomerang, se transforma en algo que agrede al propio sector de quienes impulsaban esta acusación constitucional, que dicho sea de paso, Freddy, y ahí yo hago una distancia con lo de la mega reforma. Me parece que son dos cosas distintas, o se juegan cosas distintas. La mega reforma viene articulada desde el gobierno, esta acusación constitucional no venía articulada desde el gobierno. De hecho, uno de los reproches que se hizo desde la derecha tradicional era que aquí los republicanos y los libertarios se, en buen chileno, arrancaron con los tarros, no tuvieron un consenso, además que no este umbral tan bajo, no es solo 10 firmas que se requieren para poder impulsar algo así. Me parece que es distinta la mega reforma, que quien la pone sobre la mesa es el gobierno, y que va a ser una prueba de lealtad. Yo evidentemente creo que esto abre grandes grietas y fisuras en la relación de las derechas, si uno quisiera, pero no sé si eso pone en jaque el apoyo de las derechas a la mega reforma. Me parece que está como en otra lectura. No creo que complique a tal nivel la relación, porque ahí más que la relación entre ellos es la relación de cada uno de los sectores con el gobierno y la lealtad de cada uno de los sectores con el gobierno. Sí, la relación entre las derechas queda muy dañada, y creo que aquí además cada uno ha jugado su estrategia. A mí me ha parecido súper llamativo, por ejemplo, lo de RN, que fueron los primeros que se bajan de este carro y que finalmente, creo, han optado por una vía de una derecha mucho más moderada, mucho más al centro, más preocupada de otro tipo de temas, y que no está en esta lógica de pasar las cuentas. Y eso evidentemente va a generar ruido. Vamos a ver cómo lo va a encarar también el Parlamento en la raya para la suma de todo lo que dejan estas acusaciones, estas y las anteriores, que lo único que hacen al final es que todos perdamos mucho tiempo. Ahí hay una propuesta para subirle el umbral a cómo se puede impulsar una acusación constitucional, que a mí me parece muy lógico. Una interpelación necesita más de 50 firmas y una acusación constitucional solo 10. No tiene ni una lógica.
1: No, ninguna lógica.
10: Tomando en cuenta las repercusiones y los efectos prácticos que cada una tiene. Así que ojalá que ahora de verdad lo legislen, porque para variar pasa que en las coyunturas se dicen un montón de cosas, como los indultos. Sale el tema de los indultos y todos dicen, es que esta es una facultad que no debería existir, se olvida el tema de los indultos y nadie lo legisla para abolirlo en ese caso. Ahora que baja nuevamente el fragor de la discusión, que se cae la acusación constitucional, vamos a ver si los parlamentarios siguen a firme para ponerle más requisitos y que dejemos de tener este festival de acusaciones que yo creo que no le hacen bien a nadie y que lo que hacen, insisto, es hacer perder mucho tiempo y dividir a un mundo político que uno esperaría que trate de unirse en algunas cosas, tener diálogos, tender puentes, ¿no? Y esto no contribuye a nada de eso, creo.
1: O sea, más allá incluso del remezón que pueda generar esto en las derechas, en plural, uno pide también altura de mira, que una acusación constitucional que se legisle en base a los requisitos que se va a requerir o que van a requerir los políticos para llevar adelante un juicio, valga la redundancia, político, ok, que se trabaje sobre eso. Pero esto también opera como un llamado de atención a la que es actualmente la oposición. O sea, esperemos que la oposición ahora nos salga también con el tema de acusar constitucionalmente al ministro Quiroga y estemos enfrascados en esa discusión de aquí al próximo año. Mira,
10: no me atrevería yo a decirte.
1: No, de hecho, yo por eso decía, no me atrevo a decir de que la mega reforma es muy distinta a la acusación constitucional. Sí. Y por eso los parlamentarios estén trampada la discusión o estén los roces ahí más vivos que nunca en las derechas. O sea, esto no debería empañar ningún tipo de discusión legislativa de proyectos que pueden ser beneficiosos para la ciudadanía.
10: Esperemos.
1: Y yo digo, claro, eso no debería pasar, pero lamentablemente pasa. Entonces,
10: sí. Bueno, vamos a quedarnos atentos ahí a todas las reacciones, a todos los análisis. Se vendrá ahora, me imagino yo, la pasada de cuenta entre las derechas, los reproches, las recriminaciones mutuas de decir, bueno, es que tú lo impulsaste, que no preguntaste, bueno, es que tú eres un cobarde, que no te plegaste, y así. Viene un periodo difícil, yo creo, en esa relación y en esas dos miradas bien distintas que tienen de la forma de hacer política los sectores más radicales de derecha y los sectores que ya han quedado como más hacia el centro, ¿no? Hasta te diría más conciliado a estas alturas.
1: Sí. Y no hace perder la paciencia a la ciudadanía, pero ¿saben qué? También a los medios de comunicación, que tenemos que estar partiendo con este tipo de noticias, cuando también hay otras cosas importantes que están pasando. Esperemos que no siga este festival de acusaciones constitucionales. Vamos a retomar en cualquier momento contigo, Paulina García, ahí en el Congreso Nacional. Buenas tardes.
10: Gracias, Paulina.
1: New Jersey. Hay noticias del Mundial 2026 a esta hora. Francia y Suecia. ¿Qué pasa, Álvaro Choupey?
17: Claro, Freddy, porque se movieron las cuerdas en New Jersey con el gol de Francia. Bradley Barcola aumentó la ventaja para los franceses, que ahora le ganan 2-0 a Suecia. Ya en 70 minutos están en la pausa de hidratación en estos momentos, pero con este resultado Francia avanza a los octavos de final, una de las grandes candidatas para esta Copa del Mundo, y se estaría enfrentando el próximo sábado a Paraguay. Ya están volviendo los equipos de la pausa de hidratación, Mbappé y Barcola, los dos goles de Francia, con el que el elenco galo gana 2-0 a Suecia.
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4: New Jersey.
5: Ya, tenemos novedades con el Mundial, el nuevo gol de Francia, ¿o no?
6: Y es de Kylian Mbappé, que es más que Mbappé, para anotar el tercero de los franceses en New Jersey. Un gran pase nuevamente de Olise, que ha sido la gran figura de este partido, ya con dos asistencias para el jugador del Bayern Múnich. Pero claro, aparece Mbappé por el sector de la zurda, define cruzado ya para empezar a definir el partido y el avance de Francia a los octavos de final del Mundial. Kylian Mbappé entonces con un doblete, Barcola el tercero de los goles, y con este gol Mbappé queda a uno de Lionel Messi como el máximo anotador de los mundiales. Messi tiene 19, Mbappé 18, la carrera por el máximo anotador de los mundiales, Mbappé, y el 3-0 de Francia sobre Suecia.
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7: Vamos con la situación que ocurre en Venezuela, pero que tiene lugar acá en el país. La comunidad venezolana, el Servicio Nacional de Migraciones, ya avanza en la implementación de un protocolo especial para permitir la salida de venezolanos desde Chile, incluso con su documentación vencida debido a la crisis por este doble terremoto.
5: Sí, la medida se basa en el artículo 157, número 4 de la Ley de Migraciones y Extranjería, y busca facilitar el retorno por motivos humanitarios a ciudadanos con residencia regular y documento expirado.
7: También se incluye a personas en situación migratoria irregular con multa pagada que deberá acreditar su pago previo de forma online en el portal del Servicio de Migraciones. Las razones de este proceso las explicó el director del Servicio de Migraciones, Frank Sauerbaum.
8: Desde el jueves pasado hemos visto un incremento de personas venezolanas que han querido volver a su país rápidamente producto del terremoto. Nosotros hemos tratado junto con la PDI de dar todas las facilidades para que estas personas puedan salir rápidamente, eximiendo de algunos trámites, llenando un simple documento como este y un formulario que existe en la Policía de Investigaciones solo en el aeropuerto de Santiago.
5: La presidenta de la Asociación de Venezolanos en Chile, Patricia Rojas, si bien valoró la medida del gobierno, aseguró que es necesario avanzar también en poder regularizar la situación de los venezolanos en nuestro país.
9: Entonces, agradecemos la medida porque efectivamente muchas personas la van a usar, pero las personas venezolanas lo que necesitan, en su mayoría, es un mecanismo para poder regularizarse y estar en el país de una manera que les permita tener la vida digna que están buscando y que estaban buscando el día que decidieron salir de Venezuela.
7: Para realizar el proceso, las autoridades recomendaron llegar con anticipación al aeropuerto Arturo Merino Benítez para el control de la Policía de Investigaciones.
5: Todo está buscando facilitar la salida voluntaria de personas que, según el

0: Servicio de Migraciones ya desde el jueves llegan a más de 130 los ciudadanos venezolanos que han querido salir de Chile producto de la crisis en el país caribeño.
1: Ya a pocas horas de que se cumpla una semana de esta emergencia en el país caribeño, siguen todavía los rescatistas, mantienen la búsqueda incesante, el número de fallecidos continúa aumentando y la ONU advierte que la magnitud de la catástrofe podría ser mucho mayor. Ya estamos desde tierras caribeñas contigo, Lucas Aguayo, muy buenas tardes.
2: Carla, Freddy, buenas tardes. En La Guaira ya las labores de búsqueda todavía no se detienen. Los equipos de rescate trabajan contrarreloj con el objetivo de encontrar a más personas con vida. Durante la mañana, recordemos, bomberos ecuatorianos informaron el rescate de un niño de 12 años, mientras que al mismo tiempo equipos de El Salvador publicaron un video en el que se observa el rescate de una perrita que permaneció 5 días atrapada entre los escombros. Sin embargo, esos casos son cada vez más excepcionales. Las esperanzas de encontrar sobrevivientes disminuyen con el paso de las horas y, como hemos estado contando en otros contactos anteriores, la llamada ventana dorada, que son las primeras 72 horas después de un terremoto, ya culminó y era el periodo en el que existían mayores posibilidades de rescatar a personas con vidas. Por otra parte, entre esos mismos escombros ha salido a la luz una historia particularmente dramática. La agencia de Associated Press informó que más de 140 venezolanos, entre ellos varios menores de edad, fueron deportados desde Estados Unidos y regresaron al país apenas unas horas antes de los terremotos. Las autoridades los habían alojado en un hotel de La Guaira que colapsó durante los sismos. Algunos sobrevivientes relataron que lograron salir arrastrándose entre los escombros y se estima que al menos hay 130 personas aún desaparecidas. Vamos a escuchar parte del relato de quienes lograron sobrevivir y familiares que exigen justicia.
3: En el hotel de santuario que nos llevaron, según era un hotel, obviamente no era un hotel, era una casa en la copa de la montaña. Todo eso se derrumbó, nos dejaron solo ahí, nunca llegó ayuda. Yo salí gracias a otro que venía en nuestro vuelo y me ayudó a salir bajo los escombros. Fue la única persona que me ayudó a salir y ayudó a un niño y a otra chica más que estaba al lado mío.
4: Quiero justicia porque no es justo que mi hijo esté en esa cama entubado con su piel un poco cortada. Apenas de 21 años. Yo quiero justicia porque este gobierno quiere hacer con nosotros los venezolanos lo que ellos quieren.
2: El último balance entregado el día de hoy por el presidente de la Asamblea Nacional, Jorge Rodríguez, elevó a más de 1.940 los fallecidos. Además, las autoridades informan que hay 10.500 heridos y confirman que se han registrado al menos 800 réplicas desde los 2 terremotos del pasado día miércoles. Escuchemos a Rodríguez.
5: Hasta el día de hoy se contabilizan 1.943 personas fallecidas. Tenemos un número de heridos que llega a 10.571. Hasta este momento tenemos 15.866 personas damnificadas. Ya están habilitados 14 refugios en el estado La Guaira y tenemos habilitados 55 refugios entre Caracas, Miranda y los otros estados afectados.
2: Freddy y Carla, en medio de esta emergencia también han surgido algunas controversias. En las últimas horas circularon versiones que apuntaban a que funcionarios militares venezolanos estaban solicitando de manera reiterada y una especie también de hostigamiento a los topos, la documentación del equipo de rescatistas justamente chileno. Esto incluso dio origen a especulaciones sobre un presunto espionaje por parte del equipo chileno, y supuestamente lo que habrían dicho estos militares venezolanos. Al respecto se refirió el canciller Francisco Pérez Mackenna, quien también le bajó el perfil a la polémica. Escuchemos.
6: Nosotros hemos despedido, me tocó a mí justamente concurrir al grupo 10 de la FACH el día jueves pasado a despedir un grupo de, en total fueron 47 rescatistas de una división que se llama USAR. Ellos son bomberos, son médicos, son ingenieros, que son especialistas en esto, viajaron obviamente coordinados con el gobierno de Venezuela a ayudar, ahí están, han hecho un trabajo increíble y no hemos tenido ningún problema con ellos. Y lo importante aquí es destacar que fuimos a ayudar.
7: Pero lo que acusan al menos estos rescatistas, ¿no creen que hay mala fe por parte de los militares venezolanos?
6: No, yo no voy a juzgar eso, no tengo información a nivel de la Cancillería de esos temas.
2: Claro, parte de toda esta situación entre acusaciones de por parte de los militares venezolanos. Sin embargo, hay que entrar en el foco que esta tragedia puede ser aún mayor, Carla Frey, porque según información preliminar de la ONU, habrían al menos 50.000 desaparecidos, y el organismo además confirmó el envío de 10.000 bolsas para cadáveres como parte de la respuesta humanitaria que se está generando a esta hora en Venezuela. Frey, Carla.
0: Ya, bueno, hay una controversia por esto que se ha dicho desde los topos de Chile, con esta denuncia, digamos, o este relato de que habría personal militar venezolano pidiéndoles los documentos de manera reiterada, que no es la única, Lucas. La verdad es que hemos visto hartos registros en redes sociales de las personas, ¿no?, que le dicen a los militares: aquí hay más fusiles que palas, pónganse a trabajar, hagan algo por la gente en vez de estar controlando y reprimiendo, en, yo creo, una tragedia que ha dejado al desnudo, mira, los años donde se viene desmantelando el Estado venezolano. Hay que pensar que no tenían para enfrentar esta tragedia ni siquiera un organismo como lo que para nosotros es tan obvio, un SENAPRED, una ExONEMI, ¿no?, que han sido como los organismos, la institucionalidad que ha permitido que se desplieguen los recursos, que se movilicen las manos, las tareas. Eso no lo tenían los venezolanos, eso no lo tienen. Hay un gobierno que ha demostrado ser muy inepto en medio de esta tragedia, y eso también tiene que ver con la pérdida de vidas humanas. Hemos visto, y tú, Lucas, debes haberlo visto también, muchas más imágenes de personas comunes y corrientes tratando de llevar adelante los rescates, o de rescatistas que han aportado distintos países en el mundo, entre otros Chile, que de fuerzas de rescate venezolanos, de militares, expertos, rescatistas de ese propio país, lo que evidentemente habla de una poca preparación, sin contar todo lo que se va a tener que investigar sobre la forma en que fueron construidos estos edificios, cómo se fiscalizaba esa norma, hasta qué punto se pudo prevenir algo como lo que pasó.
2: Exacto, justamente Sebastián Mocaquier, que es bombero chileno integrante del equipo de evaluación, conversaba justamente el día de hoy en ADN Hoy y señalaba que las estructuras, quizás en el Caribe o en otros países que no están tan acostumbrados, no tienen esta norma sísmica tan vigente. También recordemos que hay mucha corrupción por debajo, entonces que quizás no se fiscaliza de la manera que debiese ser, y es lo que produce ahora esta situación, ¿no? Justamente también una compañera de labores de la cadena SER comentaba que al menos, por lo menos dentro de toda esta zona de La Guaira, hay un 90% de destrucción. Entonces, una situación bastante compleja. También lo que tú comentabas sobre los militares, no se ven apoyando las labores de rescate, solamente de control. Recordemos que también La Guaira está bloqueada, solamente se pueden acceder con ciertas credenciales especiales que las da el gobierno, así que es una situación bastante lamentable y que también, como tú decías, deja mucho que desear por parte del gobierno venezolano.
0: Y uno pensará, Freddy, si es el momento de hablar de política, pero la verdad es que es poco plausible no hablar de política, porque finalmente la buena política tiene que ver con el desarrollo de los países, y la buena política puede hacer que un país esté más o mejor preparado, y una mala política puede hacer esto, que finalmente tú descubras en una tragedia como esta y queda al descubierto y se levanta la alfombra de todo lo que no se hizo, de todo lo inepto que se ha sido, de todo lo corrupto que se ha sido, de todo lo laxo que se ha sido, un Estado que está hueco, que está vacío, que no ha sido capaz de responderle a sus ciudadanos en el momento en que más los necesitan. Para eso está el Estado, para eso está la institucionalidad, para eso están las autoridades, para ponerse al servicio de las personas y no al revés. Y creo que aquí Delcy Rodríguez queda muy cuestionada. Yo no sé realmente qué pasa por la cabeza de Donald Trump. Hace muy poquito él dijo que los venezolanos estaban felices con Delcy Rodríguez. Yo hoy día pensaba, claro, lamentablemente, por un lado, esto del tutelaje estadounidense logró sacar a Nicolás Maduro, que era, como si tú quieres, la manifestación mayor de este gobierno que hace tanto tiempo se enquistó en el poder, pero quedan todavía otros. Y yo decía, por un lado, mira, les toca sin Nicolás Maduro, y creo que eso significa también que haya mucha más ayuda internacional, que Venezuela hoy día esté menos aislado. Pero por otro lado, ¿hasta qué punto esto fortalece a un gobierno que en la ciudadanía está fuertemente cuestionado? Vamos a ver qué pasa después de esto. Yo no sé si habrá una capacidad. Yo me imagino que hoy día la emergencia lo consume todo. Estamos hablando todavía de personas que pueden estar incluso esperando ser rescatadas. Pero cuando esto pase, ¿Hasta dónde la ciudadanía venezolana va a tolerar este nivel de ineptitud? ¿O hasta dónde va a tener que conformarse porque va a venir aquí un proceso de reconstrucción que yo me imagino va a ser muy largo y muy costoso?
1: Muy social. Todo.
0: O sea, hay mucha gente ahí que quedó sin nada. ¿Cómo reemprende esa gente? Y lo último, que también hay que pensar que esto puede tener coletazos en Chile nuevamente con flujos migratorios. O sea, no sería extraño que venezolanos que acá pudieran tener un mejor pasar, pudieran querer traerse a sus familias, pudiera existir esta lógica de la reunificación familiar. ¿Qué va a hacer Chile frente a eso?
1: Sin restablecimiento consular, sin embajada.
0: Claro, entonces es bien complejo. Bueno, insisto, esto ha desnudado una larguísima, larguísima crisis social, política, económica de un país que con los recursos que tiene podría ser potencia y que hoy día ha visto como sus edificios se caen como una torre de cartas, o sea, sin ningún nivel de contención y peor aún, sin ninguna institucionalidad que pueda hacerle frente a una situación de esa. Uno ahí también dice, en la comparación, me ha tocado hablar con hartos ingenieros, en Chile las cosas, porque bueno, también la naturaleza a cada rato nos está recordando que acá tiembla y que puede venir lo más grande y que han venido los más grandes del mundo. En Chile hasta ahora, fíjate, hoy día la política puede estar desprestigiada, pero creo que si miramos en retrospectiva con una política bastante a la altura, se ha hecho cargo de estos temas y hemos tenido una institucionalidad robusta y no hemos dejado de aprender. El 2010, que pasamos relativamente bien la prueba, igual se tomó la decisión de revisar la institucionalidad en emergencias, de profundizarla, la UNEMI se transformó en SENAPRED, o sea, de estar cada vez más preparados y ser cada día más exigentes. Me parece que debe ser de los aspectos en los que somos más desarrollados. No por nada nuestros ingenieros van a dar charlas al resto del mundo.
1: Sí.
0: El 2010 la pregunta de la prensa internacional era ¿cómo en Chile no se cayó todo con este megasismo? Y el único que se cayó fue un edificio, el Alto Ruido de Concepción, que tuvo que ver con otras razones y con razones bien específicas, muy puntuales, la forma en que se construyó ese edificio y el terreno sobre el que se construyó. Pero así todo, me ha explicado un experto, se cae como en bloque el Alto Río, no se desploma sobre sí mismo, como ha pasado con la mayoría de los edificios.
1: Como caída libre.
0: No, es que aquí se cayeron como, he escuchado a varios expertos que hablan de una torta. ¿Sí? Dicen esto es como una torta de panqueque, una torta de mil hojas, como una capa sobre otra, y esto se aplasta y eso resta muchas posibilidades de sobrevida.
1: Sí. Lo que me preocupa también, y reporteando con algunas ONG que están operando desde tierras chilenas, pero que en su mayoría están conformadas por parte de la comunidad venezolana, es el tema de la ayuda. Mm. Hay muchas interrogantes
0: Hay desconfianza.
1: De cómo van a llegar esas ayudas y cuándo van a llegar esas ayudas. Pueden ser hasta 3 meses en poder ser recepcionada allá en Venezuela, donde hay un problema, obviamente, de comunicación, que ya lo hemos visto incluso con medios de comunicación que no se pueden desplegar. Lucas Aguayo, contabas tú también el fin de semana una situación que pasaba por parte del gobierno con un buffet para solamente algunos periodistas de prensa internacional. Un buffet, pero oye, no. O sea, no, la gente comiendo en las calles y no se dejaba entrar también a otros medios de comunicación para poder informar correctamente qué es lo que está pasando. ¿Ustedes saben si en Chile qué es lo que pasa frente a una emergencia de ese tipo como la de Venezuela, si uno no ve a los militares trabajando en el retiro de escombros?
0: Es que no pasa.
1: ¿Pero qué pasaría?
0: Lo primero que vemos si es a nuestros militares trabajando.
1: Exactamente. O sea,
0: creo que ahí nadie lo pone en duda, ¿no?
1: Sí. O sea,
2: exacto.
1: En Venezuela la gente, y hay muchos videos que son oficiales, digamos, porque también está lleno de fake news, pero personas que denuncian y se acercan a un militar y el militar dice, no, yo solamente estoy resguardando la frontera y tengo que ser comunicado por mi superior de qué es lo que puedo hacer, pero yo no puedo estar recogiendo la basura, ¿no? Y la gente se traspasa, hace fila humana, traspasándose ellos mismos la ayuda humanitaria. O sea, es de verdad que un desastre cómo está lo que está pasando, pero un completo desastre. Y lo que está ocurriendo con los centros de acopio, que hay muchos acá en Chile, pero también está la interrogante sobre la mesa, ¿qué va a pasar? ¿Cómo van a llegar estos productos que son principalmente de primera necesidad? Así que mucho todavía que cortar y a esperar que siga pasando la emergencia con todo el equipo de rescatistas, el gobierno también ahí que está tratando de restablecer alguna vía diplomática, pero eso tiene que ser ya pasada la emergencia porque la comunidad venezolana en el país está sumamente preocupada. No tienen en su mayoría contactos también con sus familiares allá en las tierras caribeñas. Lucas Aguayo, vamos a retomar contigo en cualquier momento. Muy buenas tardes.
2: Un abrazo, hasta luego.
0: Gracias, Lucas.
8: New Jersey, New Jersey, New Jersey.
1: Más cosas en este Mundial 2026, Diego Sáez.
9: Se terminó el partido y fue goleada de Francia sobre Suecia por 3-0 en este compromiso que se disputó en el MetLife Stadium de New Jersey con doblete de Kylian Mbappé. El otro gol de los franceses, Bradley Barcola, dejando así una goleada para Francia, que tiene cartón lleno hasta ahora en la Copa del Mundo, y un Kylian Mbappé que además llega a 6 conquistas en la presente Copa del Mundo, iguala a Lionel Messi en la tabla de la lista de artilleros y se queda a 1 del argentino en la lista de los goleadores históricos de los mundiales. Tiene 17 conquistas en esa lista, Kylian Mbappé contra Lionel Messi, que es el que lidera la clasificación general. Este partido lo estaban siguiendo con especial atención en Paraguay, porque los guaraníes serán los próximos rivales del equipo francés, partido que se va a jugar este 4 de julio en la ciudad de Filadelfia. Así es que Francia, lo mismo que Noruega, se instalan hoy en la ronda de los octavos de final de la Copa del Mundo.
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12: La revista digital Playground publicó un artículo titulado ¿El mundo tiene salvación? Sí, pero hacerlo será incómodo. El artículo cuenta que en una época marcada por la crisis climática, la desigualdad y el pesimismo ante el futuro, un grupo de científicos se preguntó si todavía es posible construir un mundo mejor. La conclusión es un rotundo sí. El informe sostiene que la mayoría de las personas podría trabajar menos horas, tener mejores condiciones de vida y reducir el impacto ambiental de la economía si se cambian algunas de las ideas más arraigadas de nuestros tiempos. Por ejemplo, necesitamos abandonar, pero definitivamente, la dependencia de los combustibles fósiles y acelerar la transición hacia energías renovables. Destinar menos recursos a actividades altamente contaminantes e invertir más en salud, educación y bienestar social. Repensar el consumo, incluyendo avanzar hacia una alimentación menos dependiente de la carne. Y el más culturalmente complejo, cuestionar que el bienestar depende de producir y consumir más. El informe propone reemplazar esa idea por un principio de suficiencia que postula tener lo necesario para vivir sin empujar el exceso como objetivo permanente. Frente a quienes imaginan el futuro como una expansión ilimitada de recursos, consumo energético y acumulación de riqueza para unos pocos, el informe publicado por Playground plantea que es posible ver un futuro de bienestar para toda la humanidad si somos capaces de prosperar dentro de los límites ecológicos del planeta. ¿Te gusta la idea? 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
31: En ADN, 7 de la tarde, 4 minutos.
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32: El Senado rechazó la acusación constitucional contra el exministro de Hacienda Nicolás Grau. Descuelgues del oficialismo impidieron que prosperara la denuncia por presuntas infracciones al principio de probidad constitucional. El presidente Kast finalizó reuniones bilaterales tras su intervención en la cumbre Mercosur en Paraguay. Ahora el gobierno coordina una próxima visita del mandatario a La Paz, Bolivia, donde se intentaría recomponer las relaciones diplomáticas. tras los terremotos en Venezuela, el gobierno confirmó protocolos para la salida de migrantes con documentos vencidos. Según las autoridades venezolanas, hay más de 1.943 personas fallecidas y persisten las labores de rescate. El desempleo en Chile escaló al 9,4%, la cifra más alta de los últimos 5 años. En La Moneda vuelven a responsabilizar a gestiones anteriores y expertos proyectan un aumento mayor en las próximas fechas. Por los hechos de delincuencia, la UDI y alcaldes se debaten respecto a la baja de imputabilidad de 14 a 13 años de edad. Desde el gobierno insisten, mantendrá su mirada en el proyecto de responsabilidad penal adolescente que persiste en el Senado.
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0: 19:05 de este martes 30 de junio. ¿Qué está pasando en las calles? En la comuna de Pudahuel, aquí en la región metropolitana, hay restricción de pista izquierda en la ruta 68 hacia Santiago, kilómetro 13,9, sector Ciudad de los Valles. Debido a una colisión de vehículos, congestión hacia ese punto, así que mucha atención y mucha precaución.
1: Acaba de postearse lo siguiente: restricción de pistas en Eliezer Parada con Amapolas debido a un choque de vehículos. Hay seguridad municipal ya trabajando en el lugar. Precaución en ese punto de la comuna de Ñuñoa.
0: En otros puntos también de la capital, atención con las congestiones. A esta hora, avenida Lo Espejo al poniente, entre lateral de General Velázquez y Santa Margarita, en la ruta 78 hacia la costa, entre Rinconada y Padre Hurtado, también hay congestión. Avenida Andrés Bello al poniente, entre Kennedy y Los Leones, y en Avenida La Florida al sur, entre Walker Martínez y Rojas Magallanes.
1: También hay una actualización, que es una buena noticia. Todas las pistas quedaron habilitadas en la ruta 5 al sur, en el sector del peaje Lampa. Se terminó ahí el procedimiento por un accidente. El flujo vehicular está normalizado en la vía expresa.
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0: Vamos a la información acerca del desempleo, que registró su nivel más alto en casi 5 años, y el mercado no descarta que la situación se profundice en los próximos meses y la desocupación supere los 2 dígitos.
1: El gobierno sostuvo que el escenario es un drama social y que responde a años de malas políticas públicas mientras analiza las propuestas presentadas por una mesa de expertos. Estamos con Benjamín Quinteros para poder profundizar. ¿Cómo estás, Benja?
2: Hola, Benjamín. Buenas tardes. Casi 1 millón de personas no encuentra trabajo en Chile. Una realidad que se ha ido profundizando en los últimos meses y que, según el propio presidente José Antonio Kast, se seguirá viviendo durante los próximos meses. Él habla de 6 meses en lo que va de este 2026. Según los datos entregados esta jornada por el Instituto Nacional de Estadísticas, la desocupación nacional alcanzó un 9,4%, mientras que en el caso de las mujeres el desempleo llegó al 10,5%. Son varios los factores que han impulsado este escenario. Uno de ellos es el mal rendimiento que ha tenido la economía en lo que va del 2026, lo que genera que el mercado no logre absorber el total de personas que salen a buscar trabajo. El viceministro de Economía y Minería, Daniel Mas, catalogó la situación como un drama social y reiteró los esfuerzos de La Moneda por revertir este escenario.
3: Las cifras del INE confirman que Chile sigue pagando el costo de años de malas políticas públicas, bajo crecimiento y una falta de prioridad por la creación de empleo. Un verdadero drama social. Estamos actuando con sentido de urgencia. En el corto plazo, lideramos una mesa interministerial pro empleo para acelerar la creación de puestos de trabajo. En paralelo, estamos destrabando proyectos de inversión, mejorando la gestión de los permisos ambientales y sectoriales. Y en los próximos años, esperamos que la ley de reconstrucción impulse el crecimiento.
0: Más allá de las gestiones anteriores de buscar responsables, que ha sido también la tónica en el último tiempo, el gobierno se propuso llegar a la meta del 6% de desempleo, pero al final de esta administración, los próximos 3 años. ¿Qué tan factible es aquello?
2: El gobierno también se propuso crecer a un 4%, lograr el equilibrio fiscal, y ya se transparentó que aquello no se va a lograr. Por ende, con estas cifras de desempleo, cada vez es más difícil poder llegar al 6%. Por más esfuerzos que hayan, la realidad es muy distinta a la que se esperaba ya a esta altura del año. Se esperaba ya una reactivación económica, se esperaban datos a lo mejor más esperanzadores respecto, por ejemplo, al IMASEC. Mañana sale el IMASEC de mayo. Y todo indica que no van a ser noticias positivas. Sería el quinto mes consecutivo de contracción. Cuando ya hablamos de dos trimestres consecutivos de contracción, se habla de una recesión. Si a mayo se le suma junio, ya podríamos estar hablando de una crisis económica más profunda, y aquello repercute, sin lugar a dudas, en la creación de puestos de trabajo. Si la economía no crece, no se crean puestos de trabajo y, por ende, también se debería modificar esta cifra. Hoy día le preguntábamos al ministro del Trabajo, Tomás Rau, sobre aquello, si es que se van a modificar, si es que se va a transparentar, si se llega o no se llega a ese 6%. Él no quiso profundizar mucho en aquello, sí dijo que lo que genera esto es un desafío mayor, que a lo mejor en números no es momento de hablar de ese 6%, pero que se va a trabajar a lo mejor el doble o el triple para lograr revertir este escenario, que es realmente preocupante, porque no solamente es un número, sino que son realidades, la realidad de casi 1 millón de personas que, por más que busca un empleo, no lo encuentra. Ahora, el mercado comparte la teoría del gobierno de que los próximos meses van a ser difíciles y, por ende, no se puede descartar que se alcancen los 2 dígitos de desempleo. Hace un par de meses hablábamos de cuando las mujeres alcanzaran los 2 dígitos. Eso ya se superó. Las mujeres actualmente tienen un desempleo que supera el 10,5%, y a nivel nacional, regiones, Santiago, hombres y mujeres están en 9,4. Así lo afirmó el economista y quien lideró la mesa de reactivación laboral, David Bravo.
4: Podríamos tener perfectamente tasas de sobre el 10%, pero no es que tengamos el problema hoy día, sino que el problema lo hemos tenido todo este tiempo y no lo hemos reconocido. Y lo que quiero enfatizar, no se reconoció el problema, lamentablemente, en el gobierno anterior, y se hicieron cosas que perjudicaron el empleo. Son medidas positivas, pero que lamentablemente tuvieron un muy mal timing y en este minuto nos están golpeando.
1: Ya, hablemos un poco de lo que propone esta mesa de reactivación laboral. Hoy día presentó una serie de medidas, Benja, justamente para tratar de mejorar el escenario del empleo que está atravesando Chile. ¿Cuáles son esas medidas? ¿En qué consisten? ¿Cuál es la viabilidad que tienen también?
2: Son 22 propuestas. La primera, y a lo mejor la que llama más la atención porque está dentro de la agenda y donde se pone mayor énfasis, es aprobar la ley de Sala Cuna, el proyecto de Sala Cuna Universal. Estarían los votos ya en el Congreso, es una discusión legislativa, pero todo apunta a que aquello debería haber la luz prontamente. Eso acompañado de otras ideas enfocadas en el empleo femenino y en los cuidados. Va por ítems. Son 5 ítems y el primero es empleo femenino, cuidados. La primera propuesta va a aprobar la Sala Cuna Universal. Otra de las ideas es dar flexibilidad a la distribución de la jornada al momento de calcular las 40 horas en periodos más largos que permitan facilitar la organización del trabajo. Antes ya habíamos adelantado un poco esto, antes que saliera ya esta propuesta, y que se trata básicamente de que cuando se llegue en el 2028 las 40 horas, el promedio no sea haga en un mes, sino que se haga en plazos mucho más largos, que en un año se pueda promediar las 40 horas, es decir, que a lo mejor en invierno se trabaje más, menos, y en verano se trabaje más, y en el promedio se dan las 40 horas. Se ha hablado sobre la posibilidad de que se llegue a 52 horas semanales.
1: Que eso he leído que ha acaparado harto titular.
2: Eso es porque, claro, la iniciativa lo permitiría, no es que se obliga a trabajar más, sino que si tú, es el rango que se pone. ¿Se podría llegar a trabajar 52? Sí, pero en el promedio siempre tiene que dar 40. Si en un periodo de tiempo trabajaste 52 horas con horas extra, etcétera, después tienes que trabajar cercano a las 30 para promediar las 40. Eso en un rango de tiempo más
1: anual. Siempre tiene que compensarse, no es que se le alargaría la jornada a las personas, que este punto es bien como sensible, ¿no?
2: Sí, yo diría que hay otro que incluso es más sensible, que es el punto, lo estoy buscando acá. Bueno, hay flexibilidad de teletrabajo, pero hay una que, el punto 13, reducir temporalmente la jornada en tiempos de crisis, permitir bajar horas y sueldos parcialmente, compensando ingresos con el seguro de cesantía para evitar los despidos. Esta es una situación que se vivió durante la pandemia, donde había una crisis total, confinamiento, y donde el seguro de cesantía se activaba en casos muy críticos para evitar los despidos. A eso alude esta propuesta, pero que podría generar ahí un debate bastante largo.
1: No sé cómo se hizo en aquellos lugares donde se hizo. Por ejemplo, las aerolíneas. Claro. Las aerolíneas en muchos casos llamaron a sus pilotos, no sé, les bajaron el sueldo un 50%, y era, y si no, nos vamos a tener que echar. Pero eso era más bien como de común acuerdo, ¿no? Más que una facultad, una herramienta por ley, y tampoco era echándole mano al seguro de cesantía. En el fondo, eso era un acuerdo entre empleador y empleado, ¿no?
2: Claro, pero el seguro de cesantía igual se activaba en algunos casos.
1: Sí, ya.
2: Ahora, habrá que determinar a qué se refiere con crisis. Eso tendrá que tener un trabajo súper legislativo, importante. Porque puede ser un concepto muy amplio. ¿Qué es una crisis? ¿Una crisis nacional? ¿Una crisis mundial? ¿Una crisis en el lugar donde se está trabajando?
1: No, y una crisis que efectivamente afecte al rubro sobre el cual se esté pensando tomar alguna medida extraordinaria. Porque una pandemia podría ser una crisis global que le dé a todo el mundo una excusa para decir que hay una crisis, entonces tendría que ser súper pormenorizado para que realmente se justificara esa medida, ¿no?
2: ¿O será la crisis en la empresa donde se está trabajando? Bueno, aquello, todas estas medidas escritas en piedra actualmente, son propuestas que tiene que evaluar ahora el Ejecutivo y ver cuáles va a presentar finalmente en el Congreso Nacional. La última que les quería mencionar es una que también habíamos adelantado previamente y que ya se concreta, que es cambiar la indemnización por años de servicio. Esto que no llegar a los 11 años, no solamente ser despedido para recibir una indemnización.
1: Se ha dicho que es a todo evento.
2: A todo evento.
1: Te echen o tú renuncias.
2: Puedes renunciar, puede haber cualquier situación que de alguna manera dé pie a tu salida del lugar de trabajo y te tenga una indemnización. Ahora, esa indemnización va a ser mucho más baja de la que existe actualmente si es que te despiden por necesidades de la empresa. Así que también ha generado harto debate. La presidenta de la Cámara de Comercio de Santiago, María Teresa Vial, destacó los cambios que se podrían implementar en caso de que el gobierno acoja estas propuestas.
5: Planteamos habilitar sistemas formales de polifuncionalidad donde el empleador se compromete a capacitar y el trabajador obtiene la certificación de nuevas competencias. También creemos que el sistema de indemnización por años de servicio encarece la contratación y termina atando al trabajador a su empleador en lugar de protegerlo. Por eso apoyamos el reemplazo por un seguro con ahorro a todo evento.
2: Son 22 medidas propuestas por los expertos que se suman a otras iniciativas estudiadas por la manera para reactivar el empleo en el país, revertir la situación considerada como crítica por el mercado. Esta es la cifra más alta de personas desocupadas en el país desde julio del 2021, en plena pandemia. Actualmente se compara y se dice, bueno, si en ese momento la gente estaba confinada, si las empresas no podían trabajar, si la gente no podía salir, ¿por qué actualmente estamos igual? Y eso se deja ver o tiene un origen, según los expertos, por el alto costo laboral y por el bajo crecimiento económico. Así que esperamos que mañana estas cifras, que todo apunta que serían muy negativas respecto a la economía local, a lo mejor sean un poco menos desalentadoras. El último punto que quería tocar sobre las medidas es el punto 20, que habla sobre modificar la ley de aplicaciones de transporte, la denominada ley Uber. Aquí lo que dice el comité de expertos o este grupo de expertos es eliminar la exigencia de la licencia profesional y el congelamiento del registro de conductores para evitar una caída en el empleo de plataformas.
0: Me parece que siempre son medidas que se tienen que debatir, que tienen que entrar en un terreno de lo técnico, incluso de lo legislativo, pero un terreno que sabemos que es muy peligroso. Sabemos que son titulares, ya, porque no hay detalle de cada medida, todo eso son propuestas nomás de este grupo de expertos, pero sí me genera mucha duda cuando se trabaja en base a una norma laboral en Chile que ya es muy laxa y se trabaja en base a interpretaciones y quedan esos vacíos regulatorios, que eso es lo que tiene en gran parte o podría tener ese conjunto de medidas. ¿Qué pasa? No sé, se me viene a la cabeza el artículo 22, que ha sido como la gran traba y en base a ese juego interpretativo. Siempre sabemos que el artículo 22 es como un trabajo a todo evento, pero poco se lee de que tiene que ser un trabajo consensuado y tiene que estar consensuado entre el empleador y en este caso el trabajador. Pero sabemos que el artículo 22 en muchas partes, incluso en los medios de comunicación, no opera. No opera porque obviamente la jefatura siempre tiene una línea de mando mucho mayor a lo que pueda definir el trabajador. Entonces, esa polifuncionalidad también que tú das cuenta, no sé, pongo la duda sobre la mesa, pero me genera mucha preocupación por lo que puede hacer ya trabajando en base a una norma laboral que en Chile es muy laxa y después vamos a tener que estar hablando 20 años después. No, es que lo que pasa es que este artículo que se zanjó en base al en el gobierno del presidente José Antonio Kast generó esto entre los trabajadores y los empleadores. O sea, es un debate que se tiene que dar, insisto, pero la interpretación y la poca preocupación de que no hayan vacíos a la hora de regular esos trabajos no sé, es una preocupación que me imagino que también puede estar instalada en muchos trabajadores.
2: Ahora ahí entra el rol legislativo, porque una cosa es que se proponga y otra cosa es las reglas que pongan precisamente, o sea, que pongan
1: la famosa letra chica, digamos. El qué tan acotado, qué rayada la cuán rayada la cancha pueda quedar, digamos.
0: Y después no se actualiza esa legislación, o sea.
2: Pasó con las 40 horas. Sí. Que no se sabía cómo era el tema de la del horario de almuerzo, si eran minutos, si eran horas.
1: Sí,
2: porque no
1: bueno,
2: estaba,
1: ahí la dirección estaba claro. Del trabajo tuvo que salir a hacer varias aclaraciones. Mira, yo creo que todo esto depende mucho de cómo se remuneren todas estas cosas, además. Porque en el fondo, si tú tienes esta flexibilidad, pero eso no va a significar que haya remuneraciones que empeoren, puede ser que la gente esté dispuesta. Ahora, si eso va a significar que empeoren las remuneraciones y que en el fondo un empleador aspire a que la gente trabaje más de lo que trabaja, y si trabajas menos y haces valer tus 40 horas, entonces seas considerado como flojo, o si tu indemnización por años de servicio es considerablemente menos, si es que se legisla también la posibilidad de que te indemnicen si es que tú renuncias, también la gente puede sentir que es un perjuicio. Si es que, en el fondo, depende de si esto se suma como un beneficio para las personas o como un ahorro para las empresas. Y ahí yo creo que la ecuación es delgada. Y lo de la crisis me queda dando vueltas, porque tú dices crisis, claro, podría ser una pandemia, una crisis global, o podría ser la crisis de una empresa. ¿Cuándo una empresa se puede declarar en crisis?
0: ¿Y qué tipo de empresa?
1: No, ¿también? ¿Y cómo ¿quién evalúa la crisis? Porque en el fondo tú puedes tener empresas en crisis donde los dueños todavía retiran un montón de utilidades o ganan un montón de plata. Entonces, ¿cuándo es crisis? ¿Cuándo se comparte entre todos? ¿O cuando algunos todavía ganan mucho y los otros empiezan a sentir esa crisis? Es súper complejo.
2: Tú mencionabas el caso del ahorro de las empresas. O sea, ¿dónde está el enfoque? Ya hay algunos analistas que están diciendo que el enfoque del gobierno está precisamente en el empresariado. ¿Por qué? Porque la lógica es a menor costo, mayor contratación. Pero hoy día quien lidera la mesa interministerial del gobierno es el ministro de Economía, no es el ministro del Trabajo.
1: Claro.
2: Quien hasta hace pocos meses era vicepresidente de la Confederación de la Producción y del Comercio. O sea, muy cercano a las empresas. Quien puso este tema en la mesa la semana pasada fue el presidente Kast en un encuentro empresarial, donde hace un llamado que algunos decían que era un grito de auxilio, porque él básicamente decía, por favor no despidan más gente. Bajo la lógica de, dicen los expertos, si la empresa no necesitara despedir gente, no lo haría. Y de hecho el presidente va más allá, no solamente le dice no despidan gente, sino que le dice, y si pueden contratar uno más, contrátenlo, por favor, sirvan a la patria. Claro. Un llamado auxilio claro,
1: claro,
2: en medio de una crisis laboral.
0: Pero el foco está en el empresariado, en ese sentido, que es también parte de los principales lineamientos que tiene el actual gobierno. Benjamín Quinteros, vamos a seguir repasando este tema sin duda contigo ya en el resto de la semana, en el resto del año y lo que viene. Que tenga buenas tardes.
1: Gracias, Benja, nos vemos.
30: En lo Prado. En lo Prado.
0: Vamos a las calles, a esta hora Carabineros indaga en un homicidio. Matías Castillo, tú tienes todos los detalles.
6: Sí, un homicidio que se registró justamente a las afueras del gimnasio municipal de la comuna ya mencionada, específicamente en calle San Germán, y también justamente a las afueras de una barbería, que es justamente a esta hora donde personal de OS9 y la Bocar está trabajando por este homicidio en contra de un adolescente de 17 años quien recibió un disparo por un desconocido y fue trasladado hasta el SAR Yasiji, en donde se constató su fallecimiento por un disparo. Según la información preliminar, aquí en el sitio del suceso existirían 4 disparos que fueron realizados por este arma de este desconocido que escapó, según la información preliminar, en su auto particular luego de haber disparado. No se descartan rencillas anteriores, según los antecedentes que ya maneja personal de OS9 y la Bocar, una investigación que fue instruida al equipo especializado contra crimen organizado ECO de la Fiscalía Nacional por, reiteramos, este homicidio en contra de un adolescente de 17 años a las afueras de una barbería aquí en la comuna de Lo Prado. Matías Castillo, ADN.
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7: New Jersey. New Jersey.
1: Ya, actualicemos todo lo que está pasando con el Mundial, que se pone cada vez más entretenido, Diego Sáez.
7: Sí. Hola, Diego. Buenas tardes, contra todo pronóstico, porque hay muchos que anticiparon un Mundial que sería muy entretenido. Recién de octavos de final para adelante, hemos tenido una muy buena fase de grupos con gratas sorpresas, con casi todos los equipos sudamericanos avanzando a los 16avos de final, y además muy buenos partidos en esta ronda de los 32 mejores, con alargues, con penales, con goles sobre los descuentos. Así es que esto ha sido la tónica de los partidos de la ronda de los 32 mejores. Hoy, tres partidos, dos de ellos ya terminados. Recién nomás en New Jersey, Francia se anotó entre los 16 mejores de la Copa del Mundo. Le ganó 3-0 a Suecia con doblete de Kylian Mbappé y un gol de Bradley Barcola. De hecho, Mbappé con esto igual a Lionel Messi, ya con 6 goles cada uno en la cima de la tabla de artilleros de esta Copa del Mundo, y siguen en la carrera. A esta hora ya una verdadera batalla entre ambos por ser el máximo goleador histórico de los mundiales. Messi tiene 19 conquistas. Mbappé se puso ya con 18.
1: Oye, Mbappé viene pisando fuerte, o sea, no sé si amenaza realmente a Messi.
7: Lo amenaza seriamente. El que llegue más lejos en el Mundial seguramente va a ser, terminada esta Copa del Mundo, el máximo artillero histórico de los Mundiales. Y hay un otro dato histórico de Mbappé, que en 9 partidos de eliminación directa en Copas del Mundo, estos que son muere-muere, tiene 10 goles, o sea, ha marcado más goles que partidos disputados. Es muy regular, sobre todo en los partidos decisivos. Y antes, a primera hora en Arlington, esto es en Dallas, Noruega le ganó a Costa de Marfil por 2-1, y así los vikingos rojos siguen remando, avanzaron a los octavos de final y van a enfrentar nada menos que a Brasil en la siguiente ronda, el 5 de julio en New Jersey. Escuchemos a Alexander Sørloth hablando de este nuevo avance de los noruegos en esta Copa del Mundo.
8: Hemos sido parte de este grupo. Es absolutamente fantástico ganar juntos. Hemos recibido muchos golpes. Ahora estamos en el escenario más grande. Hemos sido favoritos en 3 de los 4 primeros partidos del Mundial. Así que será bueno. Tenemos todo para ganar. Solo debemos disfrutarlo y jugar un buen partido.
30: Ciudad de México.
7: Vamos a ir a la Ciudad de México. El País Azteca ya despidió a 2 de sus sedes, a Guadalajara y también a Monterrey, y le queda todavía el CDMX, la capital, que tiene este partido, el de esta noche entre México y Ecuador, y uno más por la ronda de los octavos de final. De hecho, México, el que gane este partido, seguirá jugando en la Ciudad de México. ¿Tú querías decir algo de Jan Carlos Unino?
1: No, que yo te decía, que encuentro. O sea, me parece que Mbappé es un crack y va a ser el goleador prontamente.
7: A Mbappé además le quedan, si se mantiene a buen nivel y físicamente bien, por lo menos 2 Copas del Mundo más.
1: Ya, me parece que Messi es extraordinario y ya se ha ganado el Balón de Oro. Lo que me frustra un poco es que, por ejemplo, a Haaland no le den un Balón de Oro porque, claro, no.
7: Pero se lo puede ganar en este Mundial, ojo que ya tiene 5 goles, hasta a uno de Messi y Mbappé. Claro, está en la pelea.
1: Pero pesa mucho también lo que hacen en el Mundial con su equipo. Bueno,
7: claro, se puede pedir a Noruega. Francia y Argentina tendrían más posibilidades de avanzar, pero Noruega es un muy buen equipo, cuidado.
1: Sí, pero no está al nivel de Francia o Argentina, creo yo, como para ganar el Mundial.
7: Como potencia colectiva.
1: El último Balón de Oro de Messi tuvo mucho que ver también con que se consideró que él había logrado ganar el Mundial.
7: Exactamente, en una pelea que también fue dura con Mbappé, el máximo artillero de esa Copa del Mundo, y que hizo goles en la final, al igual que Messi. Digamos que me faltó una pareja, la de Francia, que va a jugar con Paraguay. Atención a ese partidazo en Filadelfia el próximo 4 de julio. Ya, en México esta noche, Ecuador con México, van a jugar hoy a las 21 horas, lo transmite ADN Deportes. México tiene una maldición, la del cuarto partido, le llaman los mexicanos. Nunca ha pasado el cuarto partido en un Mundial. Antes era el de octavo de final, ahora es esta ronda de los 16avos. A ver si hoy lo consiguen. Y Ecuador, su mejor presentación histórica en los Mundiales fue haber llegado a los octavos de final en 2006, hace 20 años en Alemania. Esperan llegar a esa misma instancia en esta Copa del Mundo. Escuchemos a nuestro conocido Sebastián Becasese, el exentrenador de la U, a propósito de este partido, y así anticipa el duelo con México.
9: Sí, imagino un partido muy exigente, ¿no? Seguramente los primeros 15 minutos sobre todo van a hacer valer su localía, su funcionamiento. Es un equipo muy físico, muy técnico, muy bien trabajado. Así que bueno, nosotros tendremos que sacar a reducir nuestras fortalezas que venimos mostrando tanto en la clasificatoria como en los partidos amistosos y también en lo que va del Mundial, que es un equipo joven pero con mucha personalidad, con mucho carácter, con una gran madurez y que está dispuesto a hacer historia, ¿no?
30: Uruguay.
7: Estuvimos muy pendientes de Montevideo hoy, de Uruguay.
0: Oye, ¿no? Y lo que... A ver, se confirma ya como esta desazón, pero en palabras nuevamente del entrenador Marcelo Bielsa.
7: Sí.
0: Muy ofuscado, ya, o sea, yo creo que...
7: Yo diría que entregado es la palabra de hoy. Sí. Asumido.
0: Sí, asumido, porque
7: en verdad... En el fracaso y la derrota.
0: Estaba más enojado el día del punto de prensa, terminado el partido.
7: Y de hecho habló de eso también, ¿eh? Él le ofreció disculpas al camarógrafo o al coordinador, al productor, al que lo apuró de muy mala manera, antes de esa flash interview, que es la nota al pie del terreno de juego apenas terminado el partido, que es, además, son notas que están obligadas por protocolo y muchas veces los medios también pagan por esas entrevistas. Claro. En este caso también son en las entrevistas oficiales de la FIFA. Ofreció disculpas Marcelo Bielsa al cierre de esta conferencia, que duró 1 hora y 35 minutos, más de 1 hora y media estuvo hablando Marcelo Bielsa y respondiendo las preguntas de la prensa uruguaya en su despedida de la selección charrúa y después de haber sido eliminado en primera ronda, lo que ya le ocurrió con Argentina en 2002. A ver, algunas cositas. Admitió que los jugadores le pidieron que modificara los formatos de entrenamientos y que acortara las charlas, que le encontraban que eran demasiado largas, y Bielsa accedió. También desclasificó que Fernando Muslera, el arquero de Uruguay, tenía fiebre el día anterior al del partido con España. Pese a eso, se recuperó y lo puso en la portería, y que cuando en el entretiempo, después de que se comió un gol impresentable que significa la derrota de Uruguay y la eliminación, el mismo Muslera le pide a Bielsa que lo saque, que lo reemplace, y Bielsa también accede. Negó problemas con el Pajarito Valverde, su capitán en este equipo, y que también los jugadores estuvieran enojados con él. Y también esto dijo respecto de este nuevo fracaso como entrenador en mundiales, y este en particular con la selección de Uruguay.
10: Para mí, obviamente, este cierre, esta despedida es muy dolorosa, porque por las ilusiones que yo me hice cuando tomé este proyecto, por lo mal que terminó, por el esfuerzo en el que yo arrastré a mucha gente, especialmente a los jugadores. Los jugadores han sido de una capacidad de esfuerzo enorme. Respecto de que yo quede bien o mal, yo quedo bien o mal según mi relación estrictamente con los jugadores.
7: Ya, Marcelo Bielsa, seguiremos escuchando más de él en la programación de ADN y en la previa del partido que en un rato más transmitimos entre la Católica y Everton por la Copa Chile en el Claro Arena. Arranca a las 20:30. Desde las 20 estamos al aire con el equipo de ADN Deportes y empalmaremos con el duelo entre México y Ecuador por la Copa del Mundo. Y los detalles, por cierto, están en ADN.cl. Esta larga conferencia de Marcelo Bielsa, claro, está más viejo, más mañoso también, nos pasa a todos. Habría que discutir si esta vez fue un líder o solo un entrenador de la selección uruguaya, porque claramente no supo dirigir a los suyos, ni que apreciaran el mensaje y lo llevaran a la cancha en esta Copa del Mundo. Lo último, renunció Ronald Koeman, el entrenador de Países Bajos, después de la eliminación de ayer frente a Marruecos, después de 9 años en el cargo, y también es uno de los entrenadores que han bajado la cortina después de este Mundial.
0: Día lamentable, o sea, Ronald Koeman, que como...
7: Es un histórico de Holanda, fue mundialista totalmente. Como jugador, y ahora como entrenador venía de muy buenas campañas con un largo invicto, pero no lo pudo traducir en una buena actuación en este Mundial para Países Bajos. Irse eliminado en segunda ronda es un completo fracaso también.
0: ¿Y por qué después de 9 años también?
7: Sí.
0: Decidió dar el paso al costado. Como...
7: Porque para los neerlandeses haber quedado eliminados en esta instancia siendo uno de los aspirantes o de los candidatos es un fracaso en Holanda o Países Bajos, que siempre estuvo ahí. Disputó finales de los mundiales, 2 en los 70, más la de 2010 en Sudáfrica contra España, pero le falta justamente dar ese salto de calidad para convertirse en un equipo campeón del mundo.
0: Día de autocríticas en el Mundial 2026.
7: A todo nivel, y de despedidas también, como la de Marcelo Bielsa.
1: Tal cual.
0: Diego Sáez, seguimos contigo.
1: Gracias, Diego.
7: Nos reencontramos.
0: Ya terminada la prueba de ADN. Muy buenas tardes.
1: Buena semana. Chao, chao.
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0: 19 horas con 33 minutos, una pausa y seguimos revisando segundo. Más informaciones en la prueba de ADN.
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3: Bien, ya estamos de regreso para abordar, bueno, una de las, no sé si polémicas, pero de las discusiones, ¿no?, que se ha instalado en los últimos días y que está sobre la mesa, el tema de la responsabilidad penal adolescente, los cambios que muchos quieren hacer a esto. Hay parlamentarios que están pidiendo rebajar la edad de imputabilidad frente a la ley. Hay otros que dicen que no, que más que bajar la edad se trata de cambiar las condenas y la forma en la que se cumple esa condena cuando se trata de menores de edad, que lamentablemente están delinquiendo cada vez más. Bueno, vamos a conversar sobre todo esto. Está con nosotros al teléfono Sebastián Sichel, alcalde de Ñuñoa. Muchas gracias, alcalde, por estar con nosotros y bienvenido.
4: Gracias, Carla, mucho
5: Hola,
4: gusto.
5: Alcalde. Alcalde, partamos de inmediato con la reunión que se sostuvo con alcaldes del oficialismo ahí en el Palacio de la Moneda, reunidos con el ministro García Ruminot, también para abordar este tema, la propuesta del proyecto de responsabilidad penal adolescente, pero también cómo se le van agregando más insumos para que se retome lo antes posible la discusión.
4: Sí, mira, súper concreto. Nosotros aquí lo que nos pasa a los alcaldes es que vemos en la calle, en la práctica, lo que pasa con los efectos de las leyes, y hemos descubierto que los últimos 4 años pasamos de un 20% de los delitos violentos cometidos por menores de edad, en el caso de Ñuñoa al 53%, en el caso de Providencia al 46%, en el caso de Vitacura al 60%. Por lo tanto, algo pasó que hay que cuestionárselo. ¿Y qué creemos que pasó? Es que básicamente la ley de responsabilidad penal adolescente tiene un sistema de cumplimiento de las penas absolutamente laxo, tiene miles de errores, y lo que estamos trabajando es para ver cómo corregimos esos errores. ¿En qué casos? En los mayores de 16 hasta los 18 años, en que se le aplica una pena que tiene un techo, que es hasta 10 años, independiente de cuántas veces haya cometido delitos violentos, y que además se les permite el cumplimiento alternativo en libertad, en casi todos los casos, y pueden optar a beneficios desde el día 1. Y por lo tanto eso generó, yo diría, como una bomba atómica, porque hace que cada día más jóvenes entre 16 y 18 años participan en delitos violentos, son soldados de narco, son los que cometen básicamente estos delitos de alto riesgo, porque saben que en la práctica la ley hoy día hace que las penas no se le apliquen en encierro. En el caso de San Bernardo era terrible, pero 6 detenciones y condenas tenía por robar autos con pistola, uno de ellos, y otro 4, y por lo tanto era evidente que iba a pasar, y el Estado se está haciendo el leso. Y después estamos pidiendo que en los que son menores de 16 años se aumente la posibilidad de aplicar pena. Aquí no son penas draconianas, pero hoy día entre los 14 y los 16 casi no hay pena, y que se les ponga un techo, en este caso de 8 años. Y en el otro caso de 15 años, en caso de que sean reincidentes, y que solo puedan optar a beneficios cuando han cumplido al menos 2/3 de la pena. Me junté con el papá de un cabro que había sido asesinado, muy doloroso, y me decía, a mi hijo que tenía 19 lo mató un menor de 17 años. Le dieron 9 años de condena, a los 2 años ya estaba en la calle. Y eso no puede pasar, porque al final lo que estamos haciendo es promoviendo la comisión de delito. Y bien claro, también no estamos de acuerdo con que se rebaje la edad penal, si ahí no tenemos el problema. No tenemos los problemas de los delitos violentos bajo los 14 años. Esos son casos excepcionales, son casos que son menos del 0,2% de los casos. El problema fuerte lo tenemos entre 16 y 18 años. Y se nos da un absurdo, yo lo veía en el caso de San Bernardo, que 2 de los delincuentes, uno tenía 17 años y 6 meses, el otro tenía 18 años y 2 meses, uno puede ser condenado a cadena perpetua efectiva, y el otro básicamente va a quedar en libertad en menos de 2 años, y eso no solo no tiene sentido común, sino que es completamente injusto lo que está pasando, porque hace que alguien a los 17 años pueda ser mucho más arriesgado para cometer este tipo de delitos.
3: Claro, totalmente. Ahora, alcalde, ¿dónde está el límite entre el sancionar con más fuerza, el que haya mejores condenas y mejores formas de aplicar esas condenas, y lo que ha justificado hasta ahora la actual ley penal adolescente, que es tratar de cortar tempranamente las trayectorias, dar segundas oportunidades y que los más jóvenes en el fondo puedan reinsertarse y dejar de delinquir. ¿Dónde está el límite? Porque también ahora con lo de San Bernardo vimos eso, personas que habían pasado 4 veces por un proceso o por un programa y que finalmente escalaron en el delito hasta el punto de asesinar a un niño de 12 años.
4: Obvio, mira, yo creo que hay que distinguir los casos, ¿eh? Yo creo que el delito, obvio, hay condiciones que favorecen la comisión de delitos, pero también es una opción, y cuando tienes casos de gente que reincidente 4, 5, 6 veces, no hay política de reinserción que lo pueda rehabilitar, y lo digo así bien trágicamente, pero hay una cosa como de buenismo de creer que alguien va a poder siempre ser reinsertado. Hay gente que por opción toma el camino del delito, y ahí el Estado, la ley penal, tiene que tomar la decisión de mantenerlo en el encierro porque no tienes cómo sacarlo. Ese es un caso, que digamos que no es el 100%, pero hay un 20% de las personas en todas las sociedades, desde que el hombre es hombre, desde que somos sapiens, que comete delito, y es bueno que asumamos que tenemos una responsabilidad de internarlos, porque expuesto a la vía pública van a seguir cometiendo delitos. Y en general son los reincidentes, ¿eh?, los que tienen casos de reincidencia sucesiva después de la segunda, tercera y cuarta. No hay proceso de rehabilitación que funcione. Después tienes el que puede ser rehabilitado. El problema es que por la violencia del delito, el modelo chileno, desde que cambió la ley de responsabilidad penal, puso como incentivo que casi todos los regímenes para menores de edad, es decir, entre 16 y 18 años, sean en libertad. Y ha sido un fracaso absoluto, porque por eso decía la cifra, se han triplicado los delitos cometidos por menores con violencia en mi comuna, porque el régimen de libertad no funciona y el Estado falla y no logra rehabilitar. El problema es que el costo de este error lo están pagando los ciudadanos que sufren estos delitos, y por lo tanto el Estado tiene que corregir los procesos de rehabilitación, pero con regímenes cerrados, porque mientras vemos cómo se corrige, mientras sigan en libertad, el delito va a seguir ocurriendo. Entonces yo quiero rehabilitar, pero lo que no quiero es que probemos sistemas abiertos, porque lo que están haciendo es que cada vez que el Estado se equivoca y dice, pucha, no logré rehabilitarlo, el costo no lo paga el político que está aquí al lado hablando contigo, ni ninguno de los que están en el Congreso, lo paga un ciudadano que le pone una pistola en la 100 y le amenazan con robarle el auto. Por lo tanto, tratemos de corregir el sistema, pero con regímenes de encierro. Y hay una tercera cosa, que es lo del límite, que es la más importante, que las leyes, y aquí lo digo como abogado, construyen modelos de incentivos. Y el problema es que el modelo que construyó esta ley es un incentivo que es como el caldo cultivo para que los delitos los cometan menores de edad, por lo que te conté. Primero, porque la regla general es que los regímenes son en libertad, por lo tanto no importa el delito que cometas, vas a caer en libertad. Entonces, si eres alguien que tienes que contratar a un sicario, te conviene contratar a alguien de 17, no 18. O si tienes que pedirle a alguien que robe un auto, o si tienes que comprarle un auto robado a alguien que lo cometió. Entonces, hay que ponerle agravantes para adultos que contratan a menores. Pero no solo eso, la reincidencia no aumenta tu pena. Y por lo tanto, no importa cuántas veces cometas el delito en violencia, va a serlo. Y no solo eso, ponte tú que tú cometiste este delito cuando tenías 17 años y 10 meses y te dieron una pena de 4 años o 5 años, quedas en libertad, los beneficios de esa pena, de salir en libertad, de que te pueden controlar con régimen telefónico, etcétera, los vas a recibir cuando tienes 21, 22 o 23 años, porque se cuentan de la fecha en que cometiste el delito. O sea, ya eres un adulto, sin embargo, el sistema te da beneficios como si fueras un menor de edad. Lo que estamos pidiendo la ley es bien simple, es corregir esos beneficios con reglas, con que haya regímenes efectivos de encierro, que las penas aplicables sean mayores. Algo de lo que te decía, es loco que dos personas con 6 meses de diferencia de edad, uno pueda ser condenado a cadena perpetua efectiva y el otro ni siquiera a 10 años, y la verdad va a estar a los 2 años libre por el régimen que tiene de beneficio. Hay algo ahí que hay que corregir, y hay que graduar las penas de acuerdo a la medida que va avanzando la edad, y no básicamente que alguien de 16 sea tratado igual que alguien de 18 o 17 y 6 meses. Y lo que estamos proponiendo es que la obligación del cumplimiento de la pena aumenta a medida que aumenta la edad, por lo tanto que si estás cerca de los 18 tengas 2/3 de obligación de cumplimiento, si estás cerca de los 17 la mitad, que si tienes 16 sea el 50% y no lo 40%, y no lo que está pasando hoy día, que un día antes de cumplir 18 años podrías cometer el delito más atroz de la vida, homicidio con violación, etcétera, y tendrías una pena inferior a 10 años y podrías optar a todos los beneficios carcelarios como régimen de libertad. Eso es una locura.
5: Conversamos a esta hora con el alcalde de Ñuñoa, Sebastián Sichel. Alcalde, hay muchas propuestas ya sobre la mesa en lo que tiene que ver con el proyecto de responsabilidad penal adolescente, que está ya una iniciativa en el Senado. Está la propuesta de ustedes que se instaló ahí en el Palacio de la Moneda, pero también una propuesta que plantean parlamentarios de la UDI, donde piden rebajar de 14 a 13 años la edad de la responsabilidad penal o para que un menor de edad pueda ser imputado. ¿El foco tiene que ser la edad? ¿Qué cree usted de este proyecto?
4: No, no estoy de acuerdo bien en concreto. Primero, por una cosa práctica, no tengo tasas de delitos a esa edad que hoy día significativamente me hagan decir que ahí está el problema. El problema lo tengo más cerca de los 16 a los 18. Creo que además desvía la atención del problema de fondo, donde se están cometiendo los delitos violentos cerca de la mayoría de edad, lo que estamos hablando, cerca de los 18 años, ¿cierto? Y por lo tanto tengo que acercar las penas a los 16 y 18 años. Y además creo que crea un problema que no existe en la práctica, que es que básicamente los delitos los están cometiendo a edades muy tempranas, que es donde sí puedes ofrecer procesos de rehabilitación. Lo que me está pasando, la verdad, como alcalde, lo digo no solo como político, es que cuando veo los cabros que cometen delitos, estamos hablando de niños entre 14 y 18 años, y que los delitos violentos están cada día más cerca de los 18. Y por lo tanto, no estoy de acuerdo porque desvía la atención de la solución, que es mi gran preocupación hoy día, y la de Jaime Belolio, y la de la Camila Merino, y la Carol Baulo, alcalde que estábamos, y lo dijimos todos, ¿eh? Opinamos lo mismo, perdón. Lo que nos desespera es buscar una solución al problema que tenemos. Menores que cometen delitos violentos entre los 14 y los 18 años, particularmente entre los 16 y los 18 años. Y por eso queremos que se avance en ese sentido y que no hagamos básicamente noticia por cómo estamos condenando los delitos.
3: Ya, ¿y qué opina el gobierno de esto? ¿O obtienen algún compromiso por parte del gobierno? Porque hay miradas distintas, por los que quieren rebajar la edad y los que quieren, como ustedes, sancionar mejor. ¿A dónde se llega con esto? ¿Cuál es el consenso, en definitiva?
4: No, yo tuve una muy buena reunión con el ministro García porque creo que estamos en el mismo sentido, ¿eh? O sea, que es mejorar la forma de sanción. Esa es la lógica que está detrás, y hacerla efectiva y aumentar las penas. El proyecto del senador Lonton avanza en ese sentido, está en segundo trámite constitucional. Creo que le faltaban, y lo que pusimos nosotros sobre la mesa son aspectos procesales, ¿eh? Porque todas las penas y todo no funciona. Si es que no se corrige lo procesal, te voy a poner un ejemplo bien pedestre, pero que para que se entienda. En todos los delitos, si tú cometeras un delito, ni Dios quiere, ni yo cometo un delito, el juez de garantía que revisa mi causa es el mismo que después revisa los beneficios a los que puedo optar de cumplimiento. Ah, claro. En el caso de los menores, no es así. Pues. El juez que revisa la causa, el juez de garantía, cambia cuando tú optas por el beneficio, porque ahí porque tiene prioridad el adolescente, en este caso victimario, el que cometió el delito, pasa a ser el del domicilio de la persona que cometió el delito. Eso hace que el juez que revisa las medidas o las penas no tiene idea del caso, pues si no lo vio. Un juez que, ponte tú, cometiste el asesinato de San Bernardo, que pasó en el caso que yo conocí de un papá, Andrés Cubillos, que era terrible. Me dice, después el juez de Colina era el que revisaba si podía salir en libertad, si tenía medidas de cumplimiento. Y era absurdo, porque ese juez nunca vio la causa, nunca supo de la causa, no tiene que saber de la causa, solo ve los aspectos del menor, pero no conoce en este caso la alevosía con que cometió, que lo apuñaló el corazón, y por lo tanto tienden a conceder. Y yo le estaba pidiendo que a la ley que hoy día está, la de Longton, se le agreguen estos aspectos procesales, que es lo que le pedimos a todos los alcaldes, y hubo bastante acuerdo, y creo que además es la misma lógica, que la discusión sobre los menores de 14 es una discusión que no es... Que no va a avanzar en el sentido que estamos pidiendo, que es solucionar el problema, y que una discusión de otro costal, harina de otro costal, y creemos que hoy día no es la discusión que tenemos que tener, y el gobierno se abrió, le puso su urgencia al proyecto de ley, que era lo más urgente, al de Longton, y esperamos que prontamente pueda poner indicaciones que corrijan cosas como las que te conté, que son los aspectos procesales, que a veces son una lata explicarlo, pero que simplemente se interpretan siempre a favor, en este caso, del delincuente, el victimario, y nunca a favor de la víctima. ¿Qué juez resuelve el caso? El del victimario. Qué cosas súper súper locas, pero en el fondo es la víctima. Si tú eres mamá o papá de un niño que sufrió un delito como este, no tiene obligación de hacerse la audiencia de que le concede garantías contigo. Nadie te escucha de que la persona que tiene un defensor jurídico es el victimario, no la víctima, que todo se interpreta a favor del que cometió el delito. Entonces creo que esas normas tienen que cambiar en caso, insisto, ¿eh? Ojo, yo no quiero condenar a los menores acá que están iniciándose la carrera delictual, pero cuando tienes delincuentes avezados que son reincidentes, que cometen delitos con violencia, el Estado tiene que aplicar toda la fuerza de la ley para que queden detenidos. Esa es la pedida, y creo que hay harta apertura del gobierno en ese sentido.
5: Alcalde de Ñuñoa, Sebastián Sichel, sin duda un tema para seguir debatiendo, pero con altura de miras. Vamos a seguir ahí monitoreando las distintas propuestas que hay sobre la mesa respecto a la responsabilidad penal adolescente. Gracias por estar aquí con nosotros.
3: Gracias, alcalde, que le vaya bien.
4: La pedida es esa, que cada vez que no duele pasa algo como lo de Alejandro, no empecemos a hacer populismo, a ver quién tira el tejo más pasado. Que hay una cosa de racionalidad en las medidas que es necesario para buscar soluciones. Yo me cansaba esta cosa de las discusiones públicas que empiezan a tironearse de quién es el más buenista o el más malo o el más duro, y aquí hay que buscar medidas racionales que solucionen un problema que para los vecinos es terrible, de saber que tienen miedo de salir a la calle. Así que ojalá vayamos a la discusión racional.
3: Bien, pues nos quedamos atentos entonces a esa discusión. Que le vaya muy bien.
4: Gracias, chao.
3: Nos vemos, chao.
5: Y al cierre, saludamos a BHP, SMR y Clínica Santa María, porque ya viene el deporte, Carla Zunino.
3: Sí, continúa la Copa Chile, Universidad Católica versus Everton, con transmisión de ADN Deportes, con un ojo puesto también en lo que pasa en el Mundial. Que les vaya muy bien. Hasta mañana. Chau, chau.
5: Chau, chau.
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